0: Los jueces resolvieron condenar a un capitán, un sargento y un cabo de carabineros como autores del delito de apremios ilegítimos cometidos en contra del lonco mapuche Alberto Curamil, luego de una manifestación con corte de tránsito en la Ruta 5, tras lo cual lo siguieron por un camino interior y le dispararon con una escopeta antidisturbios y una lanzagases, lesionándolo.
1: Con Carlos Martínez.
0: Los jueces resolvieron condenar a un capitán, un sargento y un cabo de carabineros como autores del delito de apremios ilegítimos cometidos en contra del lonco mapuche Alberto Curamil, luego de una manifestación con corte de tránsito en la Ruta 5, tras lo cual lo siguieron por un camino interior y le dispararon con una escopeta antidisturbios y una lanzagases, lesionándolo para luego detenerlo. El lonco Curamil, tras asistir a la audiencia de lectura de veredicto en este juicio,

0: esta condena, debido a que son condenas mínimas que le tocan ellos asumir como funcionario de carabineros, a diferencia de los que nos toca enfrentar a nosotros como comunidades mapuches, defendiendo lo que es parte de nuestro derecho legítimo, como es el territorio.
1: El abogado Marco Rabanal, del Instituto Nacional de Derechos Humanos Araucanía, que intervino como querellante en la causa, si bien valoró el veredicto condenatorio, lamentó que los 5 carabineros hayan sido absueltos del delito de obstrucción a la investigación.
2: Por cierto que no quedamos conformes con la absolución respecto de los acusados por el delito de obstrucción a la investigación, porque el hecho concreto que ocurrió en este caso fue que ellos derechamente consignaron en documentos oficiales una dinámica de los hechos que no se correspondía a la realidad. Es decir, mintieron en esos documentos.
1: Por su parte, la fiscal Gislaine Durán, de la Unidad de Derechos Humanos de la Fiscalía de la Araucanía, precisó que todos quienes cometen un delito deben enfrentar la justicia.
3: Es importante porque como Ministerio Público claramente nosotros tenemos que investigar cualquier tipo de delito, cualquiera sea quien lo cometa. Y obviamente en este caso en particular es importante que estas detenciones no se lleven a cabo, pasando obviamente por la dignidad de las personas y por la violación de derechos humanos.
1: La Fiscalía pide 4 años de presidio más medidas accesorias para los 3 condenados. La lectura de sentencia se agendó para el próximo 22 de mayo. 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
6: La justicia amplió en 5 meses el plazo de investigación por el presunto parricidio y homicidio de Julia Chuñil. La abogada defensora solicitará dejar en libertad a Javier Troncoso.
7: Familia de joven asesinado por un funcionario de carabineros en Talcahuano denunció irregularidades en el proceso investigativo. Creen que se alteró el sitio del suceso y se habría intentado ocultar el crimen.
6: Las indicaciones sustitutivas del gobierno y los plazos en la tramitación marcaron las primeras horas del debate particular del proyecto de reconstrucción nacional en el Congreso.
7: En la Araucanía se reforzó el despliegue militar y policial para prevenir atentados y enfrentar a los grupos armados. En la región, durante este gobierno, se han registrado 4 atentados, uno incluso con uso de explosivos.
6: La madre del suboficial mayor Javier Figueroa apuntó a 2 colegas del mártir como los presuntos responsables de su deceso e indicó que su hijo había advertido que estaba cansado de tanta injusticia.
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7: Exactamente. 20 horas, 5 minutos.
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12: Ponga mucha atención con angostamiento y trabajos en jornada diurna nocturna los sectores Alessandri, Alto Bonito, Paredes, La Goleta 2, Cuesta Gómez, Calbuco, El Bocal, Aptao, precaución conductores. Para cualquier consulta, emergencia o información, se encuentra disponible las 24 horas al teléfono 652-438-888.

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1: Desde la Fiscalía Regional de Los Lagos afirmaron que no entregarán antecedentes sobre la investigación por la muerte del mártir de Carabineros en Puerto Varas, suboficial mayor Javier Figueroa, luego que se conociera que el arma con la que se percutó el disparo y el celular con el que se llamó al 133 de Carabineros serían del uniformado. Los detalles con Damaris Ubiabre.
2: Dos aristas relevantes se dieron a conocer en las últimas horas respecto de la muerte del mártir de Carabineros, suboficial mayor Javier Figueroa, quien murió el pasado 18 de marzo tras recibir un impacto de bala en la cabeza el 11 de marzo, alrededor de las 6 de la madrugada, a horas del cambio de mando presidencial, mientras asistía a un operativo por personas bebiendo en la línea del tren de la salida sur de Puerto Varas. Según un reportaje de Tele13, el arma del que salió la bala sería del uniformado y no tiene evidencia biológica del compañero policial que estuvo en el operativo, pero recordemos, se separaron en la línea del tren para verificar en otros puntos. Además, se indicó que el teléfono desde donde salió el llamado al 133, lo que inició el operativo, correspondería al suboficial Figueroa, dado que se encontró en su mochila. Respecto de la veracidad de los hechos, desde la Fiscalía Regional de Los Lagos indicaron que no entregarán antecedentes de la indagatoria, puesto que está reservada. Esto implica que cualquier involucrado en la misma arriesga sanciones penales, lo que fue recordado por el Ministerio Público. A su vez, se indicó que hay diligencias en curso y cuando estas terminen se entregará información, recalcando que la reserva busca evitar la revictimización de la familia y no obstaculizar la indagatoria. En el Congreso Nacional se le consultó a la ministra de Seguridad, Trinidad Steiner, por un eventual suicidio y los antecedentes que conocían como querellantes, por ejemplo, el informe de la PDI. Estas fueron sus declaraciones.
3: Una investigación reservada, por ahora no me voy a pronunciar, sin perjuicio de que efectivamente somos querellantes, pero es muy delicado, así que vamos a esperar hasta tener una conclusión final.
2: Ahora bien, según información que ha trascendido, parte de la familia del uniformado descartó que se trate de un suicidio porque el suboficial Figueroa no tenía indicios de una enfermedad de salud mental. Además, se habría reiterado por familiares la hipótesis de una emboscada. Quien también entregó declaraciones fue el delegado regional Cristian Palma.
4: Si ha sido no verídica, Fiscalía tendrá que responder en relación a estas filtraciones. No creo que sea apropiada ningún tipo de filtración, en especial cuando una investigación reservada es un caso muy sensible. Y de todas maneras siempre vamos a estar apoyando a Carabineros y a su familia en este proceso, y creo que toda filtración, si Fiscalía no tiene la veracidad o no da el comunicado oficial, cualquier persona que filtre alguna información, creemos que no aporta al desarrollo adecuado del desarrollo del proceso.
2: A su vez, desde Carabineros emitieron un comunicado que señala que se trata de una investigación de carácter reservado que se encuentra actualmente en pleno desarrollo y que seguirán colaborando y poniendo a disposición del Ministerio Público todos los antecedentes y apoyos necesarios para contribuir al esclarecimiento de los hechos. Se indicó que el jefe de la institución en la zona de Los Lagos, general Jorge Valdivia, no se referirá al tema.
1: Y en el mismo tema, la madre del suboficial mayor Javier Figueroa apuntó a dos colegas de su hijo como los presuntos responsables de su muerte y aseguró que él le había manifestado estar cansado de tanta injusticia. Junto con ello, acusó que el Ministerio Público no se ha comunicado con ella tras la muerte del funcionario. Los detalles los conocemos con Franco Bustamante.
5: Descartando totalmente la hipótesis de un posible suicidio, considerando que pudo haberlo realizado en cualquier momento al portar siempre su arma de servicio, la madre del mártir, Marlene Manquemilla, apuntó como posibles responsables a sus pares, por lo que exigió que las investigaciones de fiscalía apunten a la primera comisaría de Puerto Varas.
6: para mí es ahí mismo en la comisaría, porque no se ha comunicado conmigo para nada. El colega, el que andaba con él, y la colega, porque andaba una colega también, da lata, porque imagínense, mi hijo llevaba, entre comillas, él decía a mis amigos, los llevaba a almorzar a la casa, yo los atendía a la casa de él. Imagínense, uno o dos uniformados que estén en una comisaría ensuciando el nombre de carabineros, yo pienso que puede ser envidia, o capaz mi hijo sabía cosas y lo callaron. Es lo único que dijo, que estaba chato de tanta injusticia. Eso fue lo que me dijo él.
5: Además, junto con criticar el trabajo del Ministerio Público, exigió un cambio de fiscal e incluso de la policía a cargo, dado que acusó no se han comunicado con ella ni le han recibido, pese a que solicitó una reunión hace aproximadamente una semana.
6: Que se cambie la fiscal y las personas que están trabajando con ella, o sea, PDI. Fiscalía nunca ha tenido contacto conmigo, jamás. Solamente fue ahí cuando estábamos en el hospital el primer día, nos dijeron que descartaban el suicidio. ¿Y ahora por qué salen con eso? Ellos tienen a quien investigar, tienen. Y ellos saben. Incluso yo llamé la semana que pasó, llamé para pedir una hora con la fiscal, pero hasta el momento no he tenido respuesta.
5: Finalmente, la madre de Javier Manquemilla aseguró que Javier Figueroa, bien digo, aseguró que el joven solía ser cordial, incluso con quienes fiscalizaban su labor diaria, igual como lo han descrito otros vecinos de Puerto Varas. En este sentido, insistió en que la investigación sea dirigida a la misma institución en la que prestaba servicio. 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
1: Y con arresto domiciliario total y arraigo nacional quedó la mujer formalizada por el presunto parricidio registrado el fin de semana en población Manuel Rodríguez de Puerto Montt, mientras, según se conoce preliminarmente, compartía bebidas alcohólicas con su conviviente. Recordemos que el hombre fue hallado sin vida con una herida cortopunzante luego de que la mujer confesara el hecho en la quinta comisaría de carabineros en la capital regional, obligando a las diligencias al Labocar y el OS9. Ante estas medidas cautelares, la Fiscalía Local de Puerto Montt recurrió a la Corte de Apelaciones con el objetivo de que se aplique la prisión preventiva y se establezcan 70 días de investigación, que tribunales determinó en 90 días. En este escenario, por ahora, sigue detenida mientras espera la resolución del Tribunal de Alzao. Y por falta de dinero, el exalcalde de Puerto Montt, Gerboy Paredes, dejará de tener abogado privado que lo defienda en el juicio por la indagatoria en el DAEM de la comuna, en la que arriesga 14 años de cárcel. El abogado Andrés Firmani confirmó esto, criticando la falta de amigos que ayuden en la actualidad al ex jefe comunal de la capital regional, indicando que, dado que no llegaron a acuerdo de pago, no pueden seguir defendiéndolo. Además, reflexionó sobre la causa penal.
10: Yo debo decirlo muy a título personal, creo que la causa es una causa que está construida sobre la base de prejuicios, que está construida sobre la base de prueba que no se sostiene y no se refleja en prueba externa los dichos de coimputados que están absolutamente interesados en no quedar presos y que son los cuatro imputados que se robaron esta plata.
1: La defensa la asumirá un abogado público, de lo que se refirió la directora regional de Defensoría Penal Pública, María Llorente.
11: Para nosotros las causas no difieren unas de otras en términos de la relevancia. Para la Defensoría Penal Pública lo relevante es el cumplimiento del Estado de Derecho. Todos nuestros defensores penales públicos de la región están altamente calificados para tomar esta o cualquier otra causa de las que se encuentran actualmente vigentes.
1: Recordemos que la causa contra el ex jefe comunal se encuentra cerrada en su etapa investigativa y en julio se desarrollará la audiencia de preparación de juicio oral.
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1: Carabineros detuvo a un hombre por receptación en la ciudad de Achao, esto en el marco de una investigación por robo en lugar habitado ocurrido el pasado 14 de abril. El procedimiento fue realizado por personal CIP de la subcomisaría local. Según informó el jefe de la unidad policial de Quinchao, teniente Nicolás Rivas, la detención se concretó tras diligencias investigativas desarrolladas que incluyeron el allanamiento de una vivienda.
12: Se logró la detención de un masculino mayor de edad quien mantiene antecedentes policiales sin mantener orden vigente por el delito de receptación. En su poder, este mantenía totalidad de especies denunciadas, evaluadas en 2 millones de pesos. Asimismo, a este mismo imputado se le incautaron 35 gramos de marihuana, lo cual al realizar la prueba de campo por personal de la CIP arrojó positivo.
1: Entre las especies recuperadas se encuentran un televisor, lámparas y algunos muebles. El hombre pasó a control de detención para determinar su situación judicial. Una mujer de 26 años quedó en prisión preventiva acusada de incendiar el auto de su expareja y dañar un taxi tras presuntas amenazas que se habrían generado en contexto de violencia intrafamiliar ocurrido en Quellón. Detalles los conocemos con Hans Barros.
13: El hecho se registró en la calle Galvarino Riveros con las Araucarias, donde se encontraba estacionado un automóvil Volkswagen Golf de propiedad de la víctima. De acuerdo con los antecedentes de la investigación, la imputada habría llegado hasta el lugar fracturando los vidrios del vehículo y posteriormente le habría prendido fuego, provocando su destrucción total. Producto de la propagación de las llamas, también resultó dañado un taxi que se encontraba cerca del automóvil afectado. Hasta el sitio del suceso concurrieron voluntarios de la segunda y tercera compañía de bomberos de Quillón, quienes controlaron la emergencia, mientras personal policial adoptó el procedimiento. Según lo informado por el fiscal Fabián Fernández, la involucrada habría amenazado previamente a su expareja, señalando que quemaría su vivienda y también su vehículo. La víctima logró grabar parcialmente lo ocurrido, registro que fue clave para la rápida identificación de la imputada y su posterior detención por parte de carabineros a los pocos momentos de ocurrido el hecho.
14: En donde la imputada en primera instancia habría amenazado a una expareja, señalándole que quemaría su casa y quemaría además el vehículo de la víctima. Para posteriormente, y minutos más tarde, concurrir a la intersección de calle Galvarino Rivero con las Araucarias de la comuna de Quillón, en donde la víctima mantenía estacionado un vehículo Volkswagen marca Golf de su propiedad, al cual la imputada concurrió al lugar, fracturó los vidrios del vehículo para posteriormente incendiarlo en su totalidad. A raíz de lo anterior también y por acción y proyección del fuego, resultó también con daños el vehículo de una tercera persona, que también estaba estacionado en dicho lugar y de propiedad de un taxista de nuestra comuna.
13: Por instrucción de la Fiscalía de Quellón, personal de la Brigada de Investigación Criminal de Castro y del Laboratorio de Criminalística de la PDI de Puerto Montt, realizaron diligencias en el sitio del suceso con el objetivo de complementar la indagatoria y establecer la causa basal del incendio. La imputada fue formalizada por los delitos de incendio y amenazas en contexto de violencia intrafamiliar. Durante la audiencia, el Tribunal de Letras y Garantías de Quellón acogió la solicitud de prisión preventiva presentada por el Ministerio Público, considerando la gravedad de los hechos y que la mujer mantenía condenas previas por violencia intrafamiliar. El tribunal fijó un plazo de 60 días para el desarrollo de la indagatoria, periodo en el que se deberán realizar las diligencias y peritajes pendientes del caso, en el cual la detenida permanecerá recluida en el penal Alto Bonito de Puerto Montt. 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
1: Una compleja situación sanitaria afecta a establecimientos educacionales de la comuna de Maullín, luego de detectarse presencia de fecas terroristas.

0: sectores al interior de algunos recintos, situación que obligó a adoptar medidas preventivas para resguardar la salud de estudiantes y funcionarios. Uno de los establecimientos afectados es el Liceo de Karelmapu, donde se determinó la suspensión temporal de clases mientras se desarrollan trabajos de sanitización, limpieza y mejoramiento de las instalaciones. El informe lo conocemos con Guido Miranda.
1: El jefe del Departamento de Educación Municipal de Maullín, Guido Contreras, explicó que el problema es difícil de erradicar completamente. Sin embargo, según nos indicó, durante la jornada de ayer comenzó un proceso que involucra una desratización y fumigación del recinto, además de instalar dispositivos de ultrasonido y trampas para el control de roedores, medidas implementadas con apoyo del establecimiento y del centro de padres. Asimismo, se coordinaron trabajos de limpieza exterior, retiro de escombros y sellado de accesos para evitar nuevos ingresos de estos animales al recinto educacional.
2: Nosotros desratizamos el día de ayer. Hoy día no aparecieron alumnos a clase. Le dije al director que venía la posibilidad de suspender las clases hoy día y mañana, con el compromiso de venir a sellarlas. El día de ayer se hizo una desratización, fumigación. El establecimiento, a través del centro de padres, han comprado todos estos aparatos de ultrasonido y están todos instalados y todos funcionando en todo el establecimiento. En todo el establecimiento, de modo que se han hecho todas las cosas que son necesarias para repeler la presencia de roedores, pero no obstante ello, siguen existiendo.
1: Desde el municipio se informó que las clases van a permanecer suspendidas hasta superar los inconvenientes sanitarios y garantizar condiciones seguras para el retorno de la comunidad educativa. Una situación similar han hecho saber apoderados y auditores de la radio de otros establecimientos educacionales. En Maullín, en la escuela Encarnación Olivares, días atrás en la escuela José Abelardo Núñez, en la Ribera Norte, días atrás en el gimnasio de la escuela Dorila Águila Aguilar de la Pasada. Todas esas situaciones deben ser abordadas por el DAEM de Maullín en la medida que se adopten también los posibles procedimientos sanitarios respecto a eliminar esta llamada plaga de roedores ya en establecimientos educacionales de Maullín. 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
0: En tanto, suspendieron las clases en el Liceo Ignacio Carrera Pinto de Frutillar y el Liceo Francisco Hernández Ortiz Pizarro de Calbuco tras el hallazgo de roedores. La medida fue tomada de manera preventiva en ambos establecimientos, con el objetivo también de aplicar el protocolo de higienización y desratización del recinto para que puedan retomar las actividades académicas fuera de riesgo. Con el mismo fin, el SLEP Yanquihue coordinó una empresa especializada realice el operativo sanitario con productos que no afecten la salud de la comunidad educativa. Vómitos y síntomas cutáneos han afectado a infantes y funcionarios de un jardín infantil de Frutillar, producto de una emanación aparentemente constante de gas. Los apoderados acusan que es un conflicto de larga data, pero recién hasta ahora suspendieron las clases de manera indefinida. Se trata del jardín Frutillita, al que asisten casi 90 niños de entre los 4 años y 6 meses, donde el conflicto con los gases vendría ocurriendo por lo menos desde el año pasado, según acusan los apoderados. La demora en la toma de medidas ha provocado que los pequeños y los profesionales del recinto se expongan por mucho tiempo a los gases, provocando, según acusó el apoderado Andrés Obando, diversos síntomas complejos y por lo mismo les habrían recomendado el uso de mascarillas desde el SLEP.
3: La afectación de la salud es vómitos, enrojecimiento de la cara, enronchamiento. Sin embargo, nosotros creemos que no se le ha tomado el peso, en un principio no se le tomó el peso a esta situación. Por decirlo de algún modo, apuntamos un poco, en cierta medida, al prevencionista de riesgo que tiene el SLEP, que él sí que le ha bajado el perfil todo el tiempo a esta situación y en un momento recomendó, por ejemplo, que los profesores usaran mascarilla y se le preguntó cómo van a usar mascarilla los profesores y los niños.
0: Este escenario significó que algunos apoderados, por prevención, dejaran de llevar a sus hijos al jardín infantil de Frutillar, considerando que estaban en un constante riesgo de salud. La radio contactó al SLEP Yanquihue, desde donde comprometieron referirse al caso, pero hasta el cierre de esta nota siguen sin cumplir.
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0: Dirigentes de la montaña, Coihuinco, La Chacra, Nercón Alto, sectores cercanos y otras entidades manifestaron preocupación por la seguridad vial en cruces, empalmes e intersecciones vinculadas al bypass de Castro y la Ruta 5 Sur. El secretario de la Unión Comunal de Juntas de Vecinos Rurales de la capital chilota, Arturo Campodónico, señaló que buscan construir una propuesta común para mejorar así la seguridad de los cruces ante problemas de señalización, desniveles y falta de visibilidad.
7: En el fondo podemos consensuar algunas propuestas, inquietudes que tenemos en relación a la construcción del bypass, cuestión que venimos nosotros ya hace bastante tiempo planteando, la necesidad de mejorar la seguridad de los cruces para poder compartir esto y empezar a construir una propuesta que dé tranquilidad. La idea es ir escalando hasta tener una respuesta que satisfaga las necesidades de los habitantes de este territorio.
0: Las organizaciones advirtieron que por la zona circulan buses escolares, vehículos de emergencia, locomoción colectiva y residentes rurales, por lo que esperan que las mejoras sean revisadas antes de la inauguración de las obras. La Municipalidad de Quinchao obtuvo el Premio Latinoamericano al Desarrollo Económico y Social 2026, reconocimiento otorgado por la Fundación para el Desarrollo de la Solidaridad y la Inclusión Social en la categoría Municipio Referente en Redes de Cuidado Territorial. El alcalde René Garcés valoró la distinción internacional, señalando que refleja el trabajo de los equipos municipales y el enfoque humano de la gestión, especialmente en una comuna marcada por la dispersión geográfica y la insularidad.
8: Sí, mira, la verdad que contentos nos avisaron de haber obtenido este premio interamericano de inclusión social, una postulación que se hizo con todos nuestros profesionales que están a mi espalda, que tienen que ver con una temática específica que es la inclusión social. Tuvimos una postulación entre más de 1.150 postulaciones a nivel de Centroamérica y Sudamérica, más de 16 países.
0: El reconocimiento destaca el trabajo comunal en inclusión y desarrollo social, impulsado a través de la Dirección de Desarrollo Comunitario mediante programas como la Red Local de Apoyos y Cuidados, el Centro de Cuidados Comunitario y la Estrategia de Desarrollo Local Inclusivo. La entrega del premio se realizará durante junio en Bogotá, Colombia. Albergues en Puerto Montt, Ancud, Castro, Quillón y Osorno, junto con la Ruta Médica en Puerto Montt y la Ruta Calle en Puerto Montt y Castro, son parte de las ofertas que entregará el Ministerio de Desarrollo Social en la región de Los Lagos para apoyar a las personas en situación de calle, dado que se acerca el invierno y disminuyen las temperaturas. Ahora bien, consultado por cuántos son los albergues o cuántos son los funcionarios que se desplegarán para abordar el programa Calle, el seremi Carlos Seit nos entregó detalles.
9: El número exacto no lo tengo porque tenemos la oferta programática bien distribuida. Por ejemplo, tenemos albergues con los municipios, con fundaciones y son distintos programas. De esos dispositivos cuenta con un staff de gente suficiente para cubrir el programa.
10: ¿Cuándo se van a renovar los catastros?
9: Estamos en un proceso constante. No es que tenga una fecha de cierre. La gente en situación de calle se va desplazando de las comunas. Por lo tanto, este catastro tiene que ser también bien activo. De esos dispositivos cuenta con un staff de gente suficiente para cubrir el programa.
0: El jefe de la cartera de Desarrollo Social sostuvo que se entregarán kits higiénicos que están preparados para mujeres, adolescentes y niños. Sin embargo, no especificó cuánto de esta población se encuentra en situación calle en la región.
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0: Cristian, ponga mucha atención. Revisamos el pronóstico del tiempo. Puerto Montt amanecerá con cielo totalmente despejado para este miércoles 13 de mayo. Luego en la tarde y noche, cielo nublado. Se esperan temperaturas de 4 y 10 grados. Por su parte, Ancud tendrá cielo despejado mañana y tarde. Bastante sol en la noche, nubosidad parcial y temperaturas de 2 grados la mínima y 12 la máxima. Llegamos hasta Castro de inmediato, que tendrá cielo despejado, mucho sol durante toda la mañana. Luego en la tarde, nubosidad parcial y en la noche, cielo nublado. Temperatura bajita, eso sí, 2 grados la mínima y 11 la máxima. Para los amigos de Quillón, pongan mucha atención, tendrán cielo despejado este miércoles 13 de mayo durante toda la mañana. Luego en la tarde y noche, nubosidad parcial, principalmente nublado. Temperaturas también bajita, la mínima 3, máxima 10. ¿Y qué sucederá en Chaitén? Se lo contamos. Cielo totalmente despejado para una mañana de miércoles radiante. Luego en la tarde y noche, cielo principalmente nublado, 2 grados la mínima y 11 la máxima. ¿Sabe cuál es la temperatura de este momento en Puerto Montt? 9 grados.
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0: Hay trabajos en varios sectores con angostamiento sin desvío, horario de trabajo de 8 a 18 horas, sectores San Pablo y At Osorno. Trabajos día y noche también con angostamiento sin desvío, sectores Puente Rahue, Inia, Vallas. Y trabajo de 0 horas a 7 de la mañana, también con angostamiento sin desvío, sector IAC Llanquihue. Precaución, como siempre, conductores. Recuerde, para cualquier consulta o emergencia, se encuentran disponibles durante las 24 horas los teléfonos SOS, ubicados cada 2 kilómetros en todo el tramo concesionado.
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0: Exactamente, faltan 25 minutos para las 21 horas. Finalizamos así la revisión de noticias en nuestro radiograma vespertino. Gracias por su atención. A continuación, el deporte.
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0: El informe deportivo lo trae Diego Osorio.
13: Una alegría para los fanáticos, en todo caso, del Betis, por la figura de Manuel Pellegrini. 6 años el equipo estuvo en Conference, en Europa League, y ahora está en Champions League. Es la segunda vez que va a participar el Betis en una fase de liga. Ahora es distinta. Anteriormente era en grupos, hasta hace muy poquito. Ahora cambió, es una fase de liga, clasifican los primeros. En todo caso, la primera vez que el Betis clasificó una Champions fue en el año 2006, es decir, hace 20 años, con la dirección técnica de Lorenzo Sanz Rafa Ferrer. Y entró en un grupo dificilísimo en ese momento con el Liverpool, con el Chelsea y el Anderlecht de Bélgica. Terminó tercero, cayó rápidamente a la Europa League, que sea Copa de la UEFA, que venía a ser el segundo torneo. En todo caso, vemos imágenes de lo que ha sido esta consagración, ganándole al Elche y de alguna manera evitando que las críticas vayan sobre Pellegrini y los jugadores después de la eliminación prematura ante el Braga en la Europa League y esa derrota que aún duele frente al Atlético Madrid en la Copa del Rey. El equipo, al liberarse esa quinta plaza, recuerden ustedes cuando el Rayo Vallecano llegó a la final de Conference, ya se sabía que llevaba una ventaja considerable ante el Celta de Vigo, que se achicó un poquitito por el empate increíble del Betis el último sábado ante la Real Sociedad, pero que hoy pudo ganarle a un Elche que tiene, sigue teniendo a Lucas Cepeda en la banca, no tiene minutos el chileno, hace varios partidos ya, y el Elche, a todo esto, queda con 39 puntos, es decir, con los mismos que tiene el Girona, que en estos momentos marca la línea de descenso, pero que aún no jugó. Está apretadísima la zona del descenso, es decir, dos puestos del descenso que se están disputando ahí, el Alavés, el Girona, el Elche, el Mallorca, el Español, y además el Sevilla, que tiene solamente un punto más, es decir, 40, y mañana tiene una durísima visita al Villarreal. Tras el partido, esta clasificación del Betis de Pellegrini a la Champions League, el ingeniero manifestaba lo siguiente, hacía un balance de los 6 años como entrenador.
14: A través del camino que he hecho, bueno, personalmente estoy muy conforme de haber estado siempre en Europa, aquí en España, y también los 3 años en Inglaterra, y también en Sudamérica, en la Copa Libertadores, con todas las instituciones que estuve, así, solamente en West Ham no lo pude lograr, pero haberlo conseguido con el Betis en este momento, de hace 6 años, de cómo llegamos, de cómo partimos, de la cantidad de jugadores que se han ido, los que han llegado, la formación, creo que es un trabajo que me llena de orgullo, que no solamente es trabajo mío, es de la directiva, de todo el cuerpo técnico y es de los jugadores que hemos tenido cada año en el plantel.
13: Sí, está escuchando atentamente a lo que decía Pellegrini, es cierto, tuvo una temporada complicada en el hecho de que tuvo un recorte de presupuesto, venía mal económicamente el Betis, y además se lesionaron los mejores jugadores a lo largo de esta temporada, recuerden ustedes, y además otra, recuerden en la Europa League hasta 2 jugadores del mismo equipo, Amrabat y Isco, que estuvieron gran parte de la temporada fuera, Giovanni Lo Celso, bueno, muchas bajas ha tenido a lo largo de la temporada y sin embargo clasificó a la Champions League en la quinta posición del certamen en la Liga Española. Vamos a estar atentos mañana al Sevilla, por supuesto, esa visita al Villarreal es a las 13 horas el partido en la antepenúltima fecha de la Liga Española de Fútbol. A nivel nacional, viaja Colo Colo, ya viajó a Coquimbo, lo decíamos en titulares, Franco Garrido Caselli, joven atacante, ahí para, de alguna manera, paliar las bajas que tiene por lesiones, por ejemplo, de Maxi Romero, de Claudio Aquino. El técnico Fernando Ortiz hizo referencia a lo que le puede aportar, tal vez desde la banca, lo más probable, Franco Garrido Caselli, el nieto de don Carlos Caselli.
15: Es un delantero que está viendo sus primeras armas acá en nuestro equipo, lo hace bien en su categoría, lo estamos siguiendo y es una posibilidad que se le puede abrir jugar. Siempre lo digo también, el joven tiene que estar preparado para cualquier ocasión, cuando a veces se presentan situaciones donde uno tiene que tomar decisiones, el joven siempre ha respondido y sabe que la confianza del entrenador y sus compañeros los tiene.
13: Digamos que Colo Colo, ganando mañana ya, sería el segundo semifinalista de la Copa de la Liga. El primero se conoció anoche con la victoria de Palestino ante Limache y fue O'Higgins. O'Higgins ya está en semifinales de la Copa de la Liga, que se define en el primer fin de semana de junio. Si es que gana Coquimbo, gana o empata, Coquimbo se va a extender a la última jornada la definición en este grupo A de la Copa de la Liga. Y al cierre, la Universidad de Concepción tiene que buscar un nuevo entrenador. Increíble lo que le pasa a la U de Conce, después de haber ganado el torneo de la primera vez, recuerdo el año pasado con Cristian Muñoz, fichó a Juan Cruz Real y se fue apenas comenzado la temporada. Quedó su ayudante y ahora se va Leonardo Ramos, 5 partidos. Dirigió el uruguayo, se vuelve a su país a dirigir Danubio, 5 partidos, 45 días a cargo del cuadro del Campanil, que nuevamente tiene que buscar un entrenador.
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estamos listos ya para comenzar a recorrer la noche de este día martes, una noche de martes bien avanzada en otoño que se nota por lo heladito que está por ahí, nos dicen algunos amigos que está bastante, bastante fría la noche. Fíjate que el amigo Juan Francisco nos escribió acá al WhatsApp y dice: otra noche más sin luz en Población Modelo, las calles Delicias, parte de Blanco Encalada y Avenida Santa María, otra vez sin luz las calles. Cuéntenos, Juan Francisco, ¿desde hace cuánto tiempo más o menos llevan así o se corta en forma intermitente, vuelve, se va, vuelve, en fin? Para que tengamos un antecedente también, ¿verdad? Y podamos seguir conversando sobre este tema que evidentemente, cierto, preocupa bastante a los vecinos.

Ya nos está respondiendo acá el amigo Juan Francisco, nos dice acá con relación a esta falta de luminarias, porque están suspendidas, están apagadas desde hace 4 días ya, en calle Las Delicias. Esto es parte de la población modelo, ¿eh? Calle Las Delicias, parte de Blanco Encalada también, y avenida Santa María. Estamos 4 días sin estas luminarias, dice, en las calles. Ojalá, ojalá se pueda solucionar, dice, lo antes posible, para así, obviamente, ¿cierto?, contribuir a esa sensación de seguridad que dan estas luces cuando están encendidas en las veredas. Bien, Juan Francisco, gracias por escribirnos, gracias por enviarnos esta información, este aviso, para que también se pueda solucionar lo antes posible.

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0: 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En Bio Bio, una nueva hora. 9 de la noche.
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6: Comenzamos nuestra entrega informativa de esta hora. Gracias por acompañarnos. A esta hora, un incendio se registra en Villa Alemana, nos cuenta Benjamín Duque.

0: Sí, con tercera alarma de incendio se encuentra esta emergencia estructural en la comuna de Villa Alemana, ya se lo adelantábamos en Patricio Lynch con calle Tacna. Todo esto siempre en la comuna de Villa Alemana, donde al menos 4 carros de bomberos se mantienen combatiendo esta emergencia estructural que se encuentra con una tercera alarma de incendio. Ya se dirigen también 2 camiones aljibes y también se registró el corte de suministro eléctrico en el sector para facilitar el trabajo de bomberos por esta emergencia estructural que continúa en desarrollo a esta hora de la noche en la comuna de Villa Alemana, en calles Patricio Lynch con Tacna. Todo esto siempre en Villa Alemana por esta tercera alarma de incendio que sigue en combate a esta hora de la noche. Desde la región de Valparaíso, Bio Bio, la radio.
1: Y con la presencia de los partidos de gobierno

0: ser de los presidentes de los partidos de oficialismo y también obviamente del presidente José Antonio Kast, el cual está liderando esta reunión, este cónclave que se ha llamado a esta instancia donde tendrá como protagonista la intervención en cuanto a los proyectos de gobierno, principalmente la ley de reconstrucción nacional, como también la cartera de seguridad que va a ofrecer el presidente José Antonio Kast a los presidentes de partido y también a los senadores del oficialismo en esta nueva reunión, la segunda durante esta semana ya en el Cerro Castillo de Viña del Mar. En su llegada habló el senador Manuel José Sandón, también Iván Moreira y el presidente justamente de la UDI, Guillermo Ramírez, quien en palabras de la colectividad solicitó que se establezca también las primeras medidas en cuanto al plan de seguridad de este gobierno.
1: La Contraloría General de la República dictaminó que los municipios sí están facultados para otorgar protección adicional a alcaldes y concejales que enfrenten amenazas. Los detalles los conocemos con José Riquelme.
2: La Contraloría General de la República emitió un pronunciamiento que autorizó a las municipalidades a implementar y costear medidas de protección para alcaldes y concejales que sean objeto de amenazas o actos de violencia. El dictamen surge en respuesta a la creciente preocupación por la seguridad de las autoridades locales frente a los delitos de alta complejidad. El ente fiscalizador señaló que si bien la protección personal es una función propia de las policías, los municipios pueden complementar estas acciones mediante la contratación de servicios de seguridad o la asignación de elementos de protección. Esto se justifica siempre que las amenazas guarden relación directa con el ejercicio del cargo y busquen garantizar la continuidad del servicio público. No obstante, la Contraloría enfatizó que esta facultad no es discrecional ni permanente. Las autoridades deberán acreditar mediante antecedentes fundados la existencia del riesgo y las medidas adoptadas deberán tener un carácter estrictamente temporal y proporcional a la amenaza recibida. Bio Bio, la radio.
1: El secretario de Seguridad de México, Omar García Harfuch, rechazó este martes categóricamente la noticia publicada por el canal estadounidense CNN, en la que aseguraba que la muerte de un operador del cártel de Sinaloa tras la explosión de su vehículo fue en realidad una operación encubierta de la CIA. Respecto a la versión difundida por CNN sobre una explosión ocurrida en Tecámac, Estado de México, en la que se señala una presunta participación de la CIA en operaciones contra cárteles, el gobierno de México rechaza categóricamente cualquier versión que pretenda normalizar, justificar o sugerir la existencia de operaciones letales, encubiertas o unilaterales de agencias extranjeras en territorio nacional, subrayó García Harfuch. La noticia de CNN a la que fue y hace referencia García Harfuch aludía a que la muerte de Francisco Beltrán, presunto operador del cártel de Sinaloa que falleció en una explosión de su vehículo, fue un asesinato selectivo facilitado por la inteligencia estadounidense. Según la versión difundida por el medio, un artefacto explosivo fue ocultado en el interior del vehículo en cuestión, que cita fuentes de la Fiscalía General del Estado de México y a otras dos personas sin identificar, familiarizadas con una supuesta campaña de la CIA contra el crimen organizado en territorio mexicano.

0: Vamos a otra información. Sin detenidos se mantiene la investigación de un secuestro con homicidio frustrado que se registró en Osorno. Vamos a los detalles con Camila Báez de Radio Bío Bío de esa ciudad.
1: Continúa la indagatoria a propósito del secuestro con homicidio frustrado que investiga la Fiscalía de Osorno, hechos que quedaron al descubierto el pasado fin de semana. Según ha trascendido, se trata de un hombre de 39 años de edad, quien fue retenido por desconocidos en el sector de Rabue Bajo y trasladado posteriormente hasta el sector de Quilacagüín, un sector rural donde fue encontrado con graves lesiones causadas por una herida de bala a la altura de la cadera. De hecho, por esta razón, este hombre fue intervenido en varias ocasiones quirúrgicamente en el hospital base, donde, producto de la sedación, no ha podido ser interrogado aún por la policía civil. Desde este organismo, de hecho, informaron que se están desarrollando todas las indagatorias tendientes a clarificar la dinámica de los hechos y, posteriormente, la detención de él o los autores de estos hechos, donde tampoco se ha entregado mayor información, toda vez que

0: Se trata de una investigación reservada. En Osorno, Bio Bio, la radio.
1: Llegamos al término de la revisión de noticias de nuestro informador, 21 horas 7 minutos.
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1: Thank you to Bruce Springsteen. When I say that, you know, America is not just a country, but an idea, I'm thinking about people like Bruce Springsteen.
2: ¿A quién no le ha pasado en la vida que ha dicho todavía no encuentro lo que estoy buscando? Y no necesariamente hablamos de cosas materiales, también podemos sentir, pensar, vivir, añorar, buscar cosas que todavía no están a nuestro alcance. Este concepto lo plasmó Bono en esta canción. Aún no encuentro lo que estoy buscando. And still haven't found what I'm looking for. El tema es una expresión poética de búsqueda espiritual y deseo insatisfecho, lanzado en 1987 como parte de su álbum de Joshua Tree. Esta canción se ha convertido en un himno que refleja la inquietud y el anhelo humano de encontrar un significado profundo en esta vida. La letra de la canción describe un viaje lleno de esfuerzo y sacrificio, donde el narrador ha escalado montañas y atravesado campos, simbolizando los grandes esfuerzos y desafíos de las personas que están dispuestas a enfrentar en la búsqueda de sus objetivos. La letra dice en parte: escalé estas murallas de la ciudad solo para estar contigo, pero aún no encuentro lo que estoy buscando. Un tema que sin duda alguna ha sido uno de los grandes éxitos de la banda U2. Y como anécdota, podemos decir que también formó parte de la banda sonora de la película Sing 2, donde Bono prestó su voz para interpretar este tema. U2, aún buscando lo que no se encuentra en esta cápsula musical.

El tema de las luminarias es preocupación sin duda alguna para familias, vecinos, vecinas de varios sectores. Nos escribe acá la amiga Norma del sector de Alerce, que dice lo siguiente, que llevan aproximadamente varios meses sin luminarias públicas en calles Coinco y Quinchao. Esto es en el sector de Alerce. Preocupación existe porque dice, bueno, llega mucha gente en diferentes horarios, vecinos, vecinas llegan de sus trabajos, de sus trámites, y ya tipo 6 de la tarde, ¿cierto?, se fue la luz natural. Entonces llegan y lamentablemente se encuentran con unos perritos que muchas veces salen de diferentes sectores a ladrar, no se saben con la oscuridad que hay, si estos perritos se acercan para morder o para ladrar simplemente. Entonces se van preocupados, se van con miedo hacia sus casas, lugares de residencia, ¿no? Y están preocupados, pues, porque no es una semana ni dos, sino varios meses, ya dice la amiga Norma acá, que están sin luminarias públicas en estos sectores. Estamos hablando de calles Coinco y Quinchao, en el sector de Alerce. Hace un rato también nos decían de Población Modelo, otros lugares, otras calles también que están sin luminarias públicas. Ojalá se pueda solucionar eso, ¿eh? Estamos entrando poco a poco ya al invierno, y ahí sí que el día va a ser cortito y la noche inmensamente larga. Entonces se hace muy, pero muy importante poder contar con las luminarias públicas.

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0: En la información, dos personas fallecieron en dos accidentes de tránsito en Los Ángeles. Esteban Sepúlveda, desde Radio Bío Bío en esa ciudad, nos cuenta.
1: Una segunda víctima fatal deja un accidente de tránsito registrado en el camino que conecta Los Ángeles con María Dolores, específicamente en el bypass con la ruta 5 Sur. Se trata del conductor de un furgón color blanco que impactó contra una máquina retroexcavadora, falleciendo en el lugar. Su cuerpo se mantiene en este lugar y se está a la espera que llegue la CIAT de Carabineros, que está trabajando aún en otro accidente ocurrido casi a la misma hora en el sector sur de Los Ángeles, que, como informó la radio, cobró la vida del ocupante de una motocicleta que impactó de frente con un automóvil, todo esto en el sector Cruce Molino Bío Bío. En el caso del camino a María Dolores, que es el lado norte de la ciudad de Los Ángeles, el accidente se debió al impacto del furgón con la máquina retroexcavadora que está en el lugar. El cuerpo, como decíamos, de la persona permanece tendido en el lugar, está, digamos, con la manta correspondiente. Se puede apreciar un grupo de personas que están en el lugar y Carabineros nos ha dicho que está también a la espera que llegue la CIAT de la Prefectura Bío Bío junto con el Servicio Médico Legal para poder proceder a retirar el cuerpo que se encuentra en este lugar. El tránsito está siendo regularizado por Carabineros en Los Ángeles. 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

En esta época del año se consume bastante leña, fíjate, desde la zona centro-sur al sur. Y eso obviamente hace que el aire muchas veces se torne casi irrespirable. Mucha contaminación, mucho humo, la gente anda tosiendo y claro, ¿cómo no? Si estas partículas, ¿verdad?, se van quedando en nuestro organismo y a través de los años, ¿verdad? Porque obviamente nosotros acá en el sur consumimos leña para calefacción desde siempre. Fíjate que con respecto a esto, hay dos chilenos que crearon un filtro vivo que limpia el aire tras la quema de leña biomasa. Imagínate tú estás, ¿cierto?, desprendiendo tu combustión, tu estufita leña, consumes leña, ¿verdad?, y te gustaría que todo ese humo que se genera a través de los caños de la chimenea quede en un 90% reducido. Y tu cocina calientita, sí, ¿eh? Tu cocina, tu pieza, tu living, tu comedor, toda tu casa. Porque convengamos que la calefacción a leña es otra cosa. Ah, ayuda muchísimo. Fíjate que estos dos amigos, uno de ellos es un técnico agrícola, Aníbal Montalva, y el arquitecto Miguel Ángel Fernández, que crearon justamente este filtro, es un filtro, biofiltro vivo. Ellos van a recibir un premio, probablemente, fíjate, por este invento en Europa. Hay detalles completos de todo este material para que los conozcas a ellos, cómo fue creado todo este filtro y puedas interiorizarte un poco más con respecto a ello. Te invitamos a nuestro portal biobiochile.cl.

0: Más de 6,5 kilos de marihuana decomisó carabineros tras detener a un ciudadano venezolano y un adolescente en Temuco. Nos cuenta Carlos Martínez.
1: Pero el número 17 de carabineros que efectuaba fiscalizaciones en el sector norte de Temuco advirtió que en el estacionamiento de un supermercado un vehículo estaba entregando algunos productos a quienes se acercaban sigilosamente hasta ese lugar. Al fiscalizar este móvil, se pudo establecer que se estaba vendiendo droga que previamente había sido adquirida por sistema delivery por los consumidores. Dos personas fueron detenidas, un adulto, ciudadano venezolano, con permanencia irregular en Chile, y un adolescente de 17 años, ambos presentados al juzgado de garantía, por cuanto luego de esta detención se allanó el domicilio de estas personas y se encontraron más de 6,5 kilos de marihuana dosificada, lista para ser comercializada. Toda la diligencia permitió incautar estos más de 6,5 kilos de droga y la detención de estas dos personas, presentándolas a la justicia. El ciudadano extranjero quedó en prisión preventiva, mientras el adolescente quedó con cautelares de menor intensidad. En Temuco, Bio Bio, la radio.
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antes de que sean las 22 horas, vamos a echar un vistazo, una pincelada al programa de actividades Mes del Mar. Recordemos que estamos en pleno mayo y fíjate que esto es muy importante para personas, familias que quieran visitar, ¿verdad? Ser partícipes de todas las actividades. Para mañana, miércoles 13, por ejemplo, hay un Open Day a las 9 de la mañana en la base naval de Puerto Montt. Y el día viernes, ¿cierto? Claro, día viernes 15, hay una muestra estática a las 13:30 horas en Mall Paseo Costanera. Para la gente que va, ¿cierto?, en ese horario por ahí circulando o se quieren programar, lo pueden hacer. Y el día sábado 16 hay una jornada inclusiva de básquetbol desde las 11 de la mañana a las 12 en el gimnasio de la base naval. ¿Ves? Son actividades donde ustedes pueden participar y también, obviamente, ¿cierto?, incluirse en este mes del mar.

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0: Son las 22 horas en punto. Comenzamos la actualización del informador en BioBio, la radio. Vamos a revisar información de carácter internacional. El presidente Donald Trump compartió este martes en su red Truth Social una imagen del mapa de Venezuela pintado con la bandera estadounidense y la leyenda Estado 51 tras haber afirmado en una entrevista un día antes que consideraba seriamente la posibilidad de incorporar el país suramericano a Estados Unidos. Trump compartió la imagen del mapa sin emitir comentarios, solo acompañada de Estado 51, idea con la que había bromeado durante una declaración telefónica otorgada el lunes a Fox News. Desde la captura del presidente dispuesto de Venezuela, Nicolás Maduro, el pasado 13 de enero, Trump ha sugerido en diversas ocasiones sobre adherir al país, a su territorio. La imagen también fue republicada por la cuenta oficial de la Casa Blanca en su cuenta oficial de X. Por su parte, la presidenta encargada, Delcy Rodríguez, se pronunció frente a las declaraciones de Trump del lunes, negando la posibilidad de que su país sea anexado como Estado 51 de Estados Unidos. El mapa utilizado por el republicano en redes sociales no contiene el territorio del Esequibo de Venezuela, reclama como propia ante Guyana, y cuya disputa actualmente es discutida en la Corte Internacional de Justicia. En otras informaciones, una alumna agredió a un docente y una asistente de educación en el Liceo Gabriela Mistral de La Serena. Los detalles junto a Gonzalo Merí.
1: Un paro de brazos caídos realizaron hoy los profesores del Liceo Gabriela Mistral de esta ciudad, el cual depende administrativamente del Servicio Local de Educación Pública, el GI. Este establecimiento educacional público del Estado se encuentra ubicado en pleno centro de esta ciudad, y el motivo de la paralización de los docentes fue una agresión que sufriera un profesor y una asistente de la educación. Este hecho fue condenado en una declaración pública por parte del Servicio Local de Educación Elqui, el cual se puso de inmediato en contacto con la dirección y directivos del establecimiento educacional para adoptar las medidas pertinentes, no descartando iniciar acciones legales con quienes resulten responsables de esta acción. Agresión que sufriera un profesor y una asistente de la educación. Este hecho fue condenado en una declaración pública por parte del Servicio Local de Educación Elqui, el cual se puso de inmediato en contacto con la dirección y directivos del establecimiento educacional para adoptar las medidas pertinentes, no descartando iniciar acciones legales con quienes resulten responsables de esta acción. Asimismo, señaló el propio Servicio Local de Educación que se encontrará monitoreando la

0: El establecimiento educacional en La Serena, Bio Bio, la radio.
1: Investiga muerte de una persona tras caer al mar desde el muelle de Puerto Williams. Alex Miralle nos cuenta desde Punta Arenas.
2: Un trágico accidente se registró la tarde de este martes en la comuna de Cabo de Hornos, luego que una persona que se encontraba en el muelle cayó al mar. En esos momentos, personal de la Armada de la Capitanía de Puerto de Puerto Williams se trasladaron a este sector rescatando a la víctima, llevándola hasta el hospital de la comuna capital de la provincia Antártica. En esas circunstancias, a pesar de los esfuerzos médicos, lamentablemente esta persona falleció. Por este motivo, los antecedentes fueron puestos a disposición del Ministerio Público para determinar las causas de su fallecimiento y realizar la investigación respectiva, y es ahí también que será entregado al servicio médico legal para realizar la autopsia y determinar también su causa definitiva de fallecimiento. En Punta Arenas, Bio Bio, la radio.
1: La mesa del Senado y senadores del oficialismo presentarán al presidente José Antonio Kast una estrategia nacional de seguridad en medio del cónclave en Cerro Castillo. Los detalles junto a Bárbara Paillal.
3: Sí, en paralelo a la reunión en Cerro Castillo, el cónclave oficialista que está siendo liderado por el presidente de la República, José Antonio Kast, se dio a conocer una propuesta, una estrategia nacional en seguridad que fue elaborada por la mesa del Senado y también senadores pertenecientes a la Comisión de Seguridad de distintos partidos políticos oficialistas. Es un documento que propone la priorización legislativa de 15 proyectos de ley actualmente en tramitación en la Cámara Alta, los que a juicio de los firmantes deben formar parte central de una agenda de seguridad robusta, urgente y con sentido de Estado. Entre las medidas consideradas se encuentran la modernización del Centro Integrado de Coordinación Policial, el fortalecimiento de la seguridad municipal privada, el reforzamiento del sistema de salud institucional y otras acciones administrativas y reglamentarias. La agenda también incorpora propuestas en materia de seguridad económica y también entendida como una dimensión clave para enfrentar delitos complejos y redes criminales. También dentro de estos ejes se plantea la creación de un comisionado para la macro zona sur. Desde el Palacio de la Moneda, Bio Bio, la radio.
1: La senadora de Renovación Nacional, María José Gatica, se reunió con el ministro de Vivienda, Iván Poduje, para abordar la crisis habitacional del país. Los detalles junto a José Riquelme.
4: La jefa de la bancada de Renovación Nacional, la senadora María José Gatica, sostuvo un encuentro de trabajo con el ministro de Vivienda, Iván Poduje, con el objetivo de analizar el complejo escenario habitacional y los avances en la reconstrucción nacional. Tras la reunión, la parlamentaria destacó positivamente la disposición del secretario de Estado para proteger los recursos destinados a las viviendas, calificándolo como una área sensible que requiere responsabilidad y sentido de urgencia. Gatica enfatizó que detrás de cada proyecto habitacional hay miles de familias chilenas que esperan una respuesta concreta y oportuna por parte del Estado. Por su parte, el ministro Poduje calificó la instancia como una estupenda reunión de trabajo, donde coincidió la necesidad crítica de reducir la burocracia que hoy frena los comités de viviendas. El titular de la cartera agradeció la colaboración de la senadora para agilizar las gestiones en favor de quienes aún no cuentan con una casa propia. 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
1: Cerramos las noticias del informador en Bio Bio, la radio. A esta hora en Lebu se registran 11 grados de temperatura, mientras tanto que en Lonquimay hay 6 grados. Sigan compañía de la radio, son las 22 horas con 7 minutos.
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Ausencia, la banda que estamos escuchando de fondo, que es la banda británica Jamiroquai, confirmó oficialmente su regreso a Chile. El grupo liderado por JK se presentará el próximo 15 de septiembre en el Claro Arena de Santiago, en el marco de una gira latinoamericana que también incluirá shows en Argentina, Colombia y México. Así que se viene con todo por este lado del mundo. El retorno ocurre en un importante momento para la banda, que actualmente prepara su noveno álbum de estudio, aún sin nombre ni fecha oficial de lanzamiento. La gira comenzará días antes del festival Rock in Rio 2026 en Brasil, donde Jamiroquai aparece como uno de los artistas principales del evento. El concierto en Chile marcará además el regreso del grupo tras su última visita al país en el festival de Viña del Mar del año 2018. ¿Se acuerda? Espectáculo tremendo que hicieron el Festival de Viña del Mar. La preventa de entradas comenzará pronto, tan pronto que es mañana, 13 de mayo, y será exclusiva para clientes Caja Los Andes y Claro Club, quienes tendrán acceso ahí, un descuento y todo aquello. Y la venta en general, los boletos se van a abrir este viernes 15 de mayo a las 10 de la mañana a través del sistema Punto Ticket. Por ahora la producción aún no revela los precios ni la distribución de ubicaciones dentro del recinto, pero está claro que Jamiroquai va a estar revisando sus distintos éxitos marcados por el funk, por el acid jazz moderno característico de su música, y van a tener esta presentación durante el mes de septiembre, el 15 de septiembre, en el Claro Arena. Los escuchamos, los destacamos, los disfrutamos esta noche. Jamiroquai en la radio.

22 con 19 minutos, nos reportan Isla Rocuán, en Talcahuano, mucha neblina, tapado, no se ve nada. Esa es la situación que nos dice Raúl. Gracias, Raúl, por estar en sintonía, por escribirnos a través del WhatsApp de Bio Bio La Radio. También nos estaban reportando Rosana está en sintonía. Buenas noches, Rosana. Accidente en sector Collao con Camino Nonquén. Nos dice, está este accidente, no alcanzamos a tomar fotos, nos dice, claro, que le vinieron en el lugar, está esta situación, ya Collao con Camino Nonquén, en Concepción, región del Biobío, nos están reportando, hay distintos puntos de la región del Biobío con neblina, y todo esto tiene que ver con las bajas temperaturas que se están registrando, hay zonas del centro sur de distintas ciudades que está en esta situación. Por lo demás, resaltar que a esta hora en Concepción tenemos 8 grados de temperatura, así ha ido bajando, en Lebu 12 grados, Los Ángeles 11 grados, en Victoria tenemos 8 grados de temperatura, Lonquimay hay 3 grados de temperatura, en Temuco 8, Villarrica 9, en Valdivia 10 grados, en Osorno tenemos 7 grados, en Puerto Montt 8 grados de temperatura, en Ancud 7, en Castro 4, en Quillón 4. Ese es el panorama entonces de las temperaturas. ¿Serán las más bajas del año? Bueno, estamos en otoño, viene invierno. Están bajando las temperaturas, se está notando, hemos tenido jornadas con neblina en distintos puntos y ese es el panorama. Y además de la neblina, otra de las situaciones que complica la condición del aire y también la situación de visibilidad tiene que ver con la gran emanación de humo producto de las chimeneas, calidad del aire. Problema y pronóstico ya actualizado para este 13 de mayo, la zona centro-sur de nuestro país. Concepción Metropolitano, al igual que Los Ángeles, va a tener una condición regular para este miércoles. Tanto Temuco como Osorno van a estar con una alerta. Comienzan las zonas con alerta, ¿eh? Esta es una situación que ha ido registrando, entonces va a ser más complicada la situación del aire para mañana en estas zonas de Temuco y Osorno. Y Valdivia, el reporte es bueno. Así que, y además sumar Puerto Montt, se nos estaba olvidando ahí. Puerto Montt va a estar regular, al igual que Los Ángeles y Concepción, es lo que reporta Aire Chile a través del Ministerio de Medio Ambiente, que publican esto en su página web. Son datos muy importantes. Y a propósito de recordar esto, a neblina, si usted va manejando, los neblineros, que es bien importante, a veces los conductores se olvidan y junto con que ayuda a mejorar la visibilidad, pero también contribuye, por supuesto, para mayor seguridad ya para los conductores. A veces se olvida de uno de activarlo a los conductores. Y debido a las bajas condiciones en algunas zonas que se comienzan a registrar durante este otoño, bueno, hay que tomar esas consideraciones también, a manejar con mucho cuidado, menos velocidad. 22 horas, 22 minutos en Bio Bio La Radio.

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Durante esta semana volvió a aparecer una curiosa tradición. Recordemos que el presidente José Antonio Kast entregó un reconocimiento presidencial a la séptima hija mujer de una familia de la región de Valparaíso, la menor Romina Elizabeth Silva Cueto, nacida en marzo de este año en el sector de Placilla, recibió la llamada gracia presidencial de reconocimiento al séptimo hijo del mismo sexo, una tradición que existe en Chile desde hace décadas, y esto conecta un poco con la historia de nuestro país. La ceremonia contó además con la participación de la primera dama. También hubo autoridades del Ministerio del Interior. Pero, claro, cabe la pregunta, ¿en qué consiste este beneficio? La normativa permite que las familias que tengan siete hijos hombres consecutivos o siete mujeres consecutivas puedan solicitar un reconocimiento presidencial para el menor. Entre los beneficios se contempla un ajuar para el bautizo, un depósito equivalente a 10 UF en una libreta de ahorro para la vivienda y un certificado oficial a nombre del niño o niña. El trámite puede realizarse a través de internet o directamente en las delegaciones presidenciales. El origen de esta tradición es bastante llamativo y se remonta a antiguas creencias populares de Europa del Este, especialmente en países como Argentina y Rusia. Según historiadores, existía el mito de que el séptimo hijo varón podía convertirse en un labizón, una especie de hombre lobo, a menos que fuera protegido mediante el padrinazgo de una figura poderosa como el presidente de la República. En el tiempo, Argentina institucionalizó esta práctica a comienzos del siglo XX, otorgando al presidente el rol de padrino simbólico de estos niños. En Chile, la tradición comenzó a tomar fuerza durante el gobierno de Arturo Alexandre Palma, quien realizó personalmente estos apadrinamientos. Más tarde, en 1976, el beneficio quedó establecido oficialmente por ley y años después también se amplió a las séptimas hijas mujeres. Actualmente el término apadrinamiento fue reemplazado por reconocimiento presidencial. La tradición continúa vigente como una curiosa herencia cultural y folclórica del país, de la cual quizás habíamos escuchado, pero quizás no teníamos tanto detalle de dónde viene, pero algo que ya tiene algo de historia. Ahora también, bueno, las familias hoy día son cada vez más pequeñas. Son las 22:29.

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8:36 minutos. Tenemos reporte de distintas situaciones a través del WhatsApp de la radio. Bueno, va a ser el tema de esta noche y seguramente de estos últimos días, y va a seguir siendo, si estamos en otoño, en invierno, tiene que ver con la neblina en distintos puntos. El Gran Concepción, por ejemplo, nos han hecho harto hincapié desde distintos puntos, Talcahuano, Concepción, reportes de nuestros auditores. Buenas noches, mucha neblina camino a Santa Juana y San Pedro de la Paz. María José nos reporta, agradecemos por supuesto los reportes. También nos están contando sobre, y esto tiene que ver con un corte de energía eléctrica en Hualpén, ya esto que está afectando en Colón con Puerto Saavedra, calle Colón con Puerto Saavedra, hay un corte que está en inspección, hay un auditor que nos está contando a través de un audio, son 145 los servicios afectados, tiene una hora estimada de 1:30, ya es todo ese sector ahí, Cristóbal Colón entonces con Puerto Saavedra. Ya, bueno, Jack Price, por ejemplo, Rodrigo de Triana, son algunas de las calles que están siendo afectadas en aquel punto de Hualpén. Ya, está en inspección, digo, según lo que dice ahí el mapa de CGE. Así que eso le podemos contar a Jorge, que está en sintonía ahí en Hualpén y nos estaba preguntando sobre esta situación. También Gaby nos cuenta esto, historia vieja, ¿eh? Los animalitos que salen a dar vuelta. Dice, hola, avenida, parque de carril, sector entre antes.

Tilgüe, ¿sí? Y San Andrés del Valle. Ahí, claro, está la situación de la neblina, pero además de la niebla, y está también los caballos sueltos, para tener precaución. Extremadamente peligroso, y nos envía un video donde se ve, bueno, son hartos, 1, 2, 3, 4, 5, 6, 7, 8, van por la... Uy, son como por lo menos unos 20 caballitos, ¿eh? Los que van transitando por aquel lugar en el parque de Carril Sur, ¿ya? Así que está esa situación en desarrollo, alrededor, claro, ya nos dice, yo contaba 20 aproximadamente, pero ya nos dice alrededor de 15 animales. Es una situación que se repite en distintas zonas, así que ojalá, bueno, a tener precaución y los dueños se puedan hacer cargo, que lamentablemente esto puede ocasionar algún accidente. Y eso es lo importante, ¿eh? Por eso lo contamos a través de la radio. Gracias, estamos pendientes a todo y cada uno de los reportes, de sus mensajes que nos hacen llegar a través del WhatsApp de la radio. Ya son las 22:39.

Leo Dan, la música de la radio, el argentino, una conexión muy importante con nuestro país. Ahí lo escuchamos en esta versión con Rubén Albarrán, el mexicano Rubén Albarrán de los Babasónicos. Café Tacuba, digo, Café Tacuba, Babasónico, no, no, Café Tacuba. Café Tacuba, que también tiene una conexión importante con nuestro país, que han estado acá en distintas instancias, ¿ah? Y también tenía esa relación con el cantante argentino para realizar esta tremenda versión que escuchábamos anteriormente, Rubén Albarrán. Tremendo, junto a Leo Dan, con un clásico de clásicos de Leo Dan.

anteriormente en la música de la radio. Estaba recordando, bueno, Leo Dan, que estuvo en una serie, sí, hay hartas ocasiones que se puede destacar de presentaciones en nuestro país, Festival de Dichato 2015, en la región del Biobío, ¿ah? Se presentó en ese festival. La última vez que estuvo en Chile fue el 2018, claro. Tuvo mucho éxito que difundió en distintos escenarios de nuestro país, y la última vez, el último concierto fue un 2018. Recordemos que Leo Dan partió, falleció el 1 de enero, a los 82 años. Esto fue el 2025, ya el 1 de enero del 2025, así que ya a muerte medianamente reciente, considerando la conexión que tiene con Chile, bueno, ya para qué ni hablar con la conexión con su público argentino, pero también con el público y el impacto, por supuesto, que tuvo en México. Por eso se da esta tremenda colaboración también que escuchábamos anteriormente junto a Rubén Albarrán. Son las 22:44 en Biobío, la radio. Seguimos acompañándoles junto a ustedes. 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

21:51, ese tema es el más lindo del mundo mundial. Lo dicen por acá, un clásico Scorpions en la música de la radio. Mónica, que está en sintonía, gracias Mónica por escucharnos, compartir y compartir con nosotros en esta noche. Hay felicidad en el Real Betis, en el chileno, en Manuel Pellegrini. ¿Por qué? Porque el equipo tuvo... Y el fin de semana estuvimos atentos, ¿eh?, siguiendo los partidos y lo que pasaba, fechas que eran muy importantes para la clasificación, para la próxima edición de la Champions League, que lo consiguió. Derrotó por 2-1 al Elche, y algo que el club no conseguía hace 21 años. ¿Se acuerda? Hace un par de semanas hablábamos que ahí se dio toda esta situación de Manuel Pellegrini, que incluso lo cuestionaron bastante respecto a su eliminación ahí en la Europa League, algunos resultados, pero bueno, repuntó, se da esta situación, se coloca en la tabla entre los 5 mejores y se consigue este cupo. Así que con este triunfo que se consiguió, el conjunto verde y blanco llegó a los 57 puntos y aseguró el quinto lugar de la Liga Española, dejando sin opciones al Celta de Vigo, cuando restan solo 2 fechas para el final del campeonato del fútbol español. El Betis abrió rápidamente la cuenta a los 5 minutos. El delantero colombiano Juan Camilo Hernández venció al arquero argentino Matías Dituro y desató la ilusión en el estadio de La Cartuja. Así comenzó entonces este camino de la felicidad, hay que decirlo así, para el Real Betis, para el equipo, para Manuel Pellegrini. Hay imágenes, por supuesto, de fanáticos llorando a las tribunas, que reflejan la emoción de la hinchada del Betis, que vuelven a soñar en grande, porque dar este paso es soñar en grande, porque la Champions considera lo más importante del fútbol europeo en general, ¿ya? Así que un desafío que va a tener bien relevante si es que permanece durante el 2027 a cargo del Betis el técnico chileno, ya quien con esto va agrandando la historia en el fútbol español, en el fútbol europeo. Así que vamos a estar pendientes a lo que vaya pasando ahí también en las dos fechas que queda ahí del fútbol español, de la liga, y los resultados que vaya obteniendo el Real Betis y el camino también que vaya a seguir Manuel Pellegrini, el chileno, el ingeniero. 22:54 en Bío Bío la radio.

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7: Retomamos el contacto con uno de nuestros móviles en el Palacio Presidencial de Cerro Castillo, en la comuna de Viña del Mar. Fabián Corrotea, te escuchamos.
8: Claro, porque ya comienzan a salir las primeras reacciones luego de esta segunda reunión del presidente José Antonio Kast con parlamentarios del oficialismo, en este caso con senadores de los partidos de gobierno y también los presidentes de las colectividades del oficialismo. Es el presidente de Evópoli, Luciano Cruzcoque, quien salió a dar declaraciones luego de esta reunión, en donde dio cuenta de los puntos principales que se discutieron en esta reunión al interior del Palacio Presidencial de Cerro Castillo. La ley de reconstrucción nacional y también los proyectos en cuanto a seguridad fueron los principales puntos que se dieron en esta presentación, en una primera instancia por parte del presidente José Antonio Kast y posteriormente por el subsecretario de Hacienda, quien también tomó la palabra en esta reunión. Además, también se dieron los puntos de vista de los partidos que estuvieron presentes acá. Por la parte del Partido Nacional Libertario, que no es declarado de gobierno, pero que sí estuvo presente, Johannes Kaiser fue quien tomó la palabra. Y posteriormente, de la otra ala, quien es Joana Pérez, de Demócratas, también habló en esta reunión del presidente Kast con senadores y con los partidos políticos de gobierno en el Palacio Presidencial de Cerro Castillo. 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
7: La bancada de diputados del Partido Socialista ingresó un requerimiento ante la Contraloría por la omisión de sociedades en la declaración de la ministra de Ciencia, Ximena Lincolao. La información la tiene José Riquelme.
9: La bancada de diputados del Partido Socialista presentó un requerimiento formal ante la Contraloría General de la República, solicitando que la ministra de Ciencia, Ximena Lincolao, rectifique su declaración de intereses y patrimonio tras reconocer la omisión de su participación en 3 sociedades. El diputado Juan Santana ha calificado la situación como grave, subrayando que es de real importancia que las autoridades transparenten su situación patrimonial, especialmente ante la tramitación de reformas en el Parlamento que podrían generar beneficios directos. El legislador enfatizó que existe una clara vulneración a las obligaciones de publicidad establecidas en la Constitución. Por su parte, el jefe de la bancada del Partido Socialista, Raúl Leiva, explicó que estas omisiones podrían quebrantar el deber de abstención, que tiene toda autoridad respecto a materias que les corresponde regular y en las que posee intereses particulares. El requerimiento busca que el órgano contralor fiscalice la oportunidad y veracidad de las declaraciones para evitar conflicto de interés en el ejercicio del cargo. 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
7: Diputados de oposición cuestionaron la suspensión de la sesión de la Comisión de Relaciones Exteriores. Tenemos detalles con Ignacio Mabe.
10: Diputados integrantes de la Comisión de Relaciones Exteriores, Cocañanco y Nelson Venegas, cuestionaron la suspensión de la sesión de este martes en medio de la controversia por eventuales redes de financiamiento político internacional vinculadas al entorno del presidente José Antonio Kast. La polémica surgió tras publicaciones sobre investigaciones en Hungría relacionadas con organizaciones conservadoras internacionales, entre ellas la Political Network for Values y la CPAC, por un eventual uso de fondos públicos para financiar actividades políticas fuera de ese país. Es en ese contexto que la diputada Ñanco señaló que resulta demasiado conveniente que la comisión se suspendiera justo cuando comenzaban a surgir cuestionamientos. insistiendo en que el país tiene derecho a conocer si existieron vínculos o influencias externas relacionadas con organizaciones ligadas al mandatario. Por su parte, el diputado Nelson Venegas afirmó que la situación es de suma gravedad, apuntando a que el presidente Kast encabezó públicos para financiar actividades políticas fuera de ese país. Es en ese contexto que la diputada Ñanco señaló que resulta demasiado conveniente que la comisión se suspendiera justo cuando comenzaban a surgir cuestionamientos, insistiendo en que el país tiene derecho a conocer si existieron vínculos o influencias externas relacionadas con organizaciones ligadas al mandatario. Por su parte, el diputado Nelson Venegas afirmó que la situación es de suma gravedad, apuntando a que el presidente Kast encabezó una de las organizaciones actualmente bajo escrutinio y que varios parlamentarios habrían participado en actividades financieras

0: A esta hora la temperatura llega a los 7.1 grados y la humedad es del 95%.
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13: 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Accidente múltiple con auto volcado en el puente Juan Pablo II. Personas lesionadas. Dirección hacia Mall. Puente Juan Pablo II. Dirección hacia 21 de mayo.
14: 11 de la noche con 8 minutos. Carabineros investiga un robo frustrado a un local comercial en la comuna de Santiago. Vamos a ver los detalles con Jaime Sepúlveda.
15: Avenida Mata con San Diego, pleno centro de Santiago, en donde Carabineros adoptó hace algunos minutos un procedimiento que deja a una persona detenida. Esta situación se registró de acuerdo a lo que consultamos acá en el lugar, en dependencias de una carnicería, Susarón, en donde se detectó que desconocidos ingresaron a este lugar, donde realizaron un forado por la techumbre e intentaron sustraer distintas especies desde el interior. Tras la llegada rápida de funcionarios policiales, incluso el golpe de Carabineros, se logró la detención de una persona que ya fue trasladada hasta dependencias de la Cuarta Comisaría Santiago Central. Hasta el minuto no se ha adoptado otra persona aprehendida producto de este procedimiento policial. Lo importante es que se logró detener a este presunto involucrado. Se están generando las distintas coordinaciones y en donde se indicó de parte de Carabineros que no se logró sustraer especies de valor desde el interior de este local comercial. 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

0: Bien, 11 de la noche con 9 minutos. Irene Morales. ¿Quién fue Irene Morales? Nos vamos a sumergir en este episodio en la vida de esta mujer, figura fundamental de la Guerra del Pacífico, que es incluso en su afán de por participar en la Guerra del Pacífico, se disfrazó de hombre, ¿no?
1: Así es.
0: Don Carlos Barría, dueño de Casa Sar, lo tenemos en el estudio. ¿Qué tal? ¿Cómo le va?
1: Hola, buenas noches, Julio. Hola. Buenas noches. Bien, aquí estamos.
0: Me encanta esta sección de historia.
1: Claro, vamos repasando hechos nacionales que no debemos olvidar.
0: Además, Irene Morales debe ser una de las calles que también nos resuena mucho, porque hay calles que tienen
1: sí,
0: esos nombres.
1: Sí, aquí en el centro.
0: ¿Quién será Irene Morales? ¿Por qué esta calle se llama Irene Morales? ¿Por qué se llama? ¿Quién fue Irene Morales, don Carlos?
1: Irene Morales fue una cantinera.
0: Cantinera.
1: Es decir, una mujer que sirvió de apoyo a las tropas chilenas, específicamente en este caso Irene, en la Guerra del Pacífico.
0: Claro. ¿Por qué toma resonancia e importancia en la historia de ella?
1: Por el arrojo que tuvo, por la decisión que tuvo y por la contribución. Ella simboliza la contribución de la mujer chilena en la guerra de Chile que tuvo con Perú y anteriormente con la Confederación Perú-Boliviana.
0: Tal cual.
1: Porque esto no las cantineras no nacen con la Guerra del Pacífico.
0: Vienen de antes. Ah, ¿cuál
1: es
0: el origen?
1: O sea, las primeras cantineras, nombrada en la Sargento Candelaria. ¿Ah? Que esto se rememora a la guerra de la Confederación Perú-Boliviana, que fue en 1836-1839. Ahí está la primera mujer testificada o escrito que fue sirvió a las tropas chilenas, que participó, llegó hasta Lima y participó en la batalla del Pan de Azúcar el 20 de enero del 1839. Ya. El roto chileno, que se llama la batalla de Yungay.
0: Perfecto. A ver, estamos hablando de una mujer que además tiene toma resonancia porque ella quiso participar, ¿no?
1: Ella quería participar.
0: Ella quería estar en la guerra.
1: Tenía rabia contra los bolivianos en especial y contra los peruanos.
0: ¿Cuál es la historia? ¿Por qué?
1: Mira, ella es de una ascendencia bastante humilde. Su familia viene de Curicó y se trasladan a Santiago. Cuando ella tenía 11 años, su padre falleció. Y su madre, en busca de mejores perspectivas, se fue a vivir a Valparaíso. Y en Valparaíso no le iba muy bien, entonces decidió que el paso más seguro para esta mujer era casarla. Y la casó con un artesano bastante mayor que ella, y se casó en Valparaíso. Y este señor, su matrimonio duró como un año y esta persona falleció.
0: Perseguida por la desgracia, doña
1: Irene. Siempre fue perseguida como por la desgracia. Entonces, falleció él y falleció su madre casi a la par y quedó totalmente desvalida. Afortunadamente, su madre, que tenía el oficio de costurera, le había enseñado a ella este oficio con el cual él empezó a sobrevivir, pero tampoco le iba bien. Entonces, mirando mejores perspectivas, el auge económico en ese momento era el norte, Antofagasta. Y Antofagasta en ese momento, en 1877, estaba en manos bolivianas.
0: Ya,
1: perfecto. Y se fue a vivir a Bolivia porque estaba el auge ya de incipiente del salitre, del guano, y había mucha, y la minería. Ya. En la zona central allá en Chile no pasaba mucho, no se estaba produciendo mucho. Entonces ella fue en busca de nuevo horizonte allá. Y allá llegó y se enamoró de otro hombre, un chileno que tocaba para una banda instrumental boliviana. Ah, se casó con él y este hombre era 5 años menor que ella.
0: Ah, ya, por fin la apuntó ahí.
1: Y este hombre una vez, después de tocar con su conjunto, con su banda, salió a una taberna, se embriagó, tuvo una pelea y terminó matando a un soldado boliviano. Lo mató. Entonces, Santiago se llama este personaje.
0: Parece que el problema era doña Irene, ¿eh?
1: Sí, parece. El asunto es que fue enjuiciado, fue condenado a muerte, a morir fusilado. Ella hizo lo posible por tratar de que no se llevara a cabo este fusilamiento. Se elevaron al prefecto boliviano de ese tiempo, al territorio boliviano, Antofagasta, y no aceptó. Desde Bolivia llegó una orden de que fue indultado, le cambiaron la pena de muerte por la pena de cadena perpetua. Y no fue aceptado, no tomó razón el prefecto, el señor Zapata, el prefecto de Bolivia, y lo mandó a fusilar igual, aunque estaba este decreto, y fue fusilado de 67 tiros.
0: 67.
1: Ah, pero fue. Sí, y esto consta, ¿eh? Porque la foto de él después de ser ajusticiado está en la Biblioteca Nacional, en la sala Toribio Medina. Sí, fue fusilado. Y no hubo nada que hacer. Y en este momento pasan un par de años y se produce el problema de que Chile toma posesión de Antofagasta, el desembarco de Pisagua, y allá en el mismo momento que empieza esto, se banderiza con los chilenos y va a la prefectura boliviana, rompe el escudo y es tomada como un símbolo de los chilenos que tomaron Antofagasta.
0: Ah, claro, hay que recordar que eso era...
1: Era totalmente sí, boliviano.
0: Claro, contexto.
1: Por eso los bolivianos hasta el día de hoy arman de que tenían... Bueno, habla que tenían mal, obviamente que lo tenían y legítimamente lo tenían. El puerto Cobija, el puerto de Fagate, incluso tenían... Llegaron a tener un buque, o sea, por eso hablan de su armada y tuvieron una armada que era un buque. Pero bueno.
0: Tiene el Ministerio del Mar, entiendo, ¿no?
1: Sí, tiene un Ministerio del Mar, sí, sí. Tienen varias, bueno, y conmemoran el Día del Mar. Bueno, una cuestión eterna y eso va a seguir quizás por cuánto tiempo. Es un problema indisoluble.
0: Entonces, producto de esta condena.
1: Esta rabia que tenía, atentó contra la prefectura boliviana.
0: Se le arrancaron las caras por Monte Irán y empezó a destruir los escudos.
1: Y como el ejército chileno estaba enrolando gente. Y no aceptaban mujeres, porque tradicionalmente en los ejércitos no se han aceptado mujeres. Sí. Se disfrazó de hombre.
0: ¿Pero esa historia es real?
1: Sí, sí, es real. Pero no pasó a mayores. Se trató de ingresar, trató de enrolarse como hombre, pero fue descubierta rápidamente.
2: Sí, yo soy hombre, yo soy.
1: Claro, entonces fue... Pero como ella tenía cierta fama de ser nacionalista, ser chilena, el general Baquedano permitió que se fuera acogida en un regimiento como fue autorizada a ser acogida como cantinera.
0: Cantinera
1: es un puesto que no existía en realidad, porque según la normativa del ejército no existían mujeres sirviendo en el ejército. Al contrario, habían serios problemas con la admisión de mujeres por los problemas que trae. Sí, en el sentido, imagínate, una mujer entre 500 hombres, una mujer entre muchos hombres. Y por otro lado, estaba el estigma de la prostitución, porque había muchas prostitutas que seguían a los ejércitos. Y esto también traía otro tipo de problemas, que eran, por ejemplo, las enfermedades venéreas.
0: Sí, claro.
1: Habían regimientos que quedaban en la mitad inmovilizados por gonorrea, por sífilis, por qué sé yo, por enfermedades venéreas. Entonces, era conveniente tener a las mujeres alejados de los regimientos de hombres, pero con el tiempo se mantuvo cierta flexibilidad y se permitió el ingreso de, no oficialmente, pero se autorizó, dependía de cada comandante de cada regimiento, hasta 4 cantineras, y se le asimiló el uniforme chileno, vestían con el uniforme pero con falda. Okay. Ahora, debían ser intachables y de moral, de probada moral. Eso es lo que decían, para que no se produjeran problemas.
0: Sí, pues sí.
1: Imagínate. Entonces, hasta 4...
0: Ahora, la labor de las cantineras era...
1: Era una labor como de logística. Eran, si bien no eran tituladas, servían de enfermería, costurera, servían sobre todo en la batalla a los heridos. Una labor de apoyo logístico. Sin embargo, personas como la sargento Candelaria o como Irene Morales, hubo un momento en que empuñaron las armas. Irene Morales estuvo en muchas de las batallas. De partida estuvo en la batalla de Tarapacá, donde murieron 5 mujeres chilenas que estaban de apoyo, porque habían también fuera de las cantineras que eran, digamos, estaban enroladas y pertenecían en cierta forma al ejército, aunque no oficialmente. Había muchas madres que seguían a sus hijos o esposas a sus maridos a la guerra, incluso a veces con niños, pero eran mantenidas fuera de los regimientos. No era conveniente para el ejército esto, por el desorden que traía y porque también había que alimentarla y darle agua. En el norte el problema del agua era grave, entonces se prefería mantenerla al margen. Ahora, esta Irene Morales participó en combates, en varios combates, en Tarapacá, en Tacna, en el campo de la Alianza, en Miraflores y Chorrillos. Finalmente ella terminó en Lima, en 1883.
0: ¿Terminó en Lima, Irene?
1: Sí, imagina que en Lima se volvió a casar por tercera vez.
0: Mira, Irene.
1: En Lima, sí, se casó con un soldado chileno.
0: Ya.
1: Ya era su tercer matrimonio y era joven, ella tenía 38, 39 años. A su regreso a Santiago, fueron reconocidas, ella en alguna medida y otras cantineras, porque fueron varias las mujeres que apoyaron en la Guerra del Pacífico y cuyos nombres, hay varias historias al respecto. Pero oficialmente no eran muy, muy reconocidas porque había gran parte del alto mando chileno que, bueno, es una eterna pugna. Acuérdate que en el siglo XX, con la prusianización del ejército chileno, desapareció la mujer del ejército. Si la mujer viene a incorporarse después, recientemente, ahora hace 2-3 décadas atrás, vuelve a tomar, pero después desapareció el rol de la mujer en el ejército chileno. Ah, por el sistema alemán que había del ejército.
0: Oye, y claro, el caso además de Irene es que además hizo más ruido, quizás, ¿no? Ella, con todas sus acciones previas a enrolarse.
1: La más connotada, claro. Simbolizó el arrojo a la mujer chilena en la defensa de Chile por parte del elemento femenino.
0: Mira, la importancia que tuvo ella entonces, que pasó a la historia quizás como una de las primeras mujeres que tuvo presencia importante dentro del ejército.
1: Presencia importante dentro del ejército y no solo como apoyo logístico, sino que participó en batallas. No es la única, hay varios, pero es un elemento más o menos desconocido porque, bueno, estamos hablando en esta época más que nada de una sociedad machista, entonces los méritos se le dan a los hombres y la mujer prácticamente era invisibilizada del ejército. O sea, su labor, como te decía, era prácticamente de cuidar heridos, de ayudante de rancho, porque ni siquiera era la que cocinaba, sino que ayudaba a la persona. Y labores menores, pero importantes.
0: Oye, ¿dónde podemos ver libros? ¿Existen hay libros donde uno puede ver la historia de ellos, no?
1: Hay un libro importante, La presencia de la mujer chilena en la Guerra del Pacífico, de Paz Larraín Mira. No, hay varios estudios. Tú te metes a internet y encuentras varias historias de mujeres chilenas en la Guerra del Pacífico. No es la única. El apoyo... habían más mujeres las que querían participar de buena forma en la guerra que los cupos que se les daban. Ahora, ese cuento aparte, el problema que se creaba, como te decía, con las prostitutas que seguían al ejército, que traían otro tipo de problemas. Pero las mujeres que querían servir patrióticamente o prestar apoyo logístico al ejército, era más la cantidad de postulantes. Por eso se limitó a que máximo podían haber 4 por regimiento. Y eso dependía del comandante del regimiento, porque algunos tampoco la aceptaron.
0: Derechamente no, claro.
1: Los problemas que traían, es fácil de entender, yo creo.
0: Ya, pero no era, y además estamos hablando de otro contexto, era otro mundo. Exacto. Hoy pareciera que irracional no sacar a las mujeres de esto, pero bueno, antes era otro.
1: Me imagino tiene que haber tenido carácter bien fuerte, ¿no?, para manejarse, imagínate, una mujer rodeada por 100 hombres, o en batalla, o en situaciones que están al límite, en el límite de la muerte prácticamente. Entonces no debe ser fácil.
0: Mira, estaba leyendo aquí, claro, efectivamente, si uno va a Memorias Chilenas, por ejemplo, encuentra las mujeres en la Guerra del Pacífico y aparecen ahí nombradas algunas, la sargento Candelaria Pérez, que decías tú.
1: Rosa Ramírez.
0: Hay varias, ¿ah? ¿Eh? Bueno, hartas. La propia Irene Morales, Filomena Valenzuela, aparece también. Varios nombres que salen ahí interesantes para mirar, digamos.
1: No sé, sí, varios nombres. Y ahí se ha estado escribiendo últimamente, se ha estado como resaltando o buscando los antecedentes de que no fue menor tampoco la participación. Claro, porque generalmente las cantineras pertenecían a las clases medias o bajas, provenientes generalmente del Santiago de la Chimba, como era la Irene Morales, o de Valparaíso. Generalmente provenían de ahí. Después había otra sección, las mujeres de la aristocracia colaboraban de otra forma con dinero, con Isidora, con Enechea, prestando los barcos, qué sé yo, pero era otro, el aporte era de una distinta perspectiva, no en batalla como estas mujeres.
0: No, ahí la compañera anduvo, pero metía en los...
1: En todo, pero si empezó en Pizarra y terminó en Lima... y estuvo en 5-6, y a ella se le probó que, o sea, estuvo con fusil, combatió.
0: Ahora, aparecía ahí en esas pinturas, fotografías, no sé qué sabes, que con fusiles ahí, ¿no?
1: Sí, no, sí, ella fue combativa, digamos. No siempre lo fueron. Fueron muy pocas las que participaron en acciones propiamente tal de guerra.
0: Oiga, estamos conversando con Carlos Barría, dueño de Casa SAR. A esta hora nos tenemos que ir de la tele, pero seguimos por la radio un ratito, ¿no? ¿Le parece? Ahí está el código QR. ¿Lo podemos ver? Ahí está, ese código. Hagan el código ahí. Sáquenle el teléfono ahora.
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0: Ya, nosotros nos vamos de la tele, seguimos por la radio un ratito más, junto a don Carlos Barría, dueño de Casa Sar, hablando de la historia chilena, y en esta oportunidad, Irene Morales. Vamos, nos vamos por la tele, seguimos por la radio un ratito. Chao. Ya, seguimos entonces por la radio. Irene Morales, ¿era cosa seria entonces?
1: Sí, sí era cosa seria. Bueno, aparte que había tenido una vida bastante sufrida, ella estaba acostumbrada a un trato más o menos duro. Ahora, lamentablemente, ella murió un poco olvidada porque se le hicieron reconocimientos una vez terminada la Guerra del Pacífico. Ajá. Incluso cuando se hizo la inauguración del monumento al roto chileno ahí en la Plaza Yungay, ella estuvo presente y fue aclamada como una verdadera heroína. Estamos hablando de 1888, por ahí antes de la Guerra Civil. Fue aclamada y después ella enfermó y murió en el Hospital San Borja de una pulmonía. A los 42 años.
0: ¿Joven?
1: Sí, sin una corta edad, ella tuvo 3 matrimonios, estuvo metida en varias guerras, en varias batallas, la guerra fue una. Estuvo metida en varias batallas, llegó hasta Lima, como te digo, y siempre ha sido tomada como un ejemplo de la bravura de la raza chilena. Bueno, cada país resalta su heroína.
0: Sí, claro.
1: Como fue la Fresia, como fueron las mujeres del Tehualda, las mujeres de los mapuches, los araucanos. Sí.
0: La importancia del aporte de Irene Morales en la historia chilena. También tiene una labor como desde la perspectiva feminista importante, ¿no? Mujer empoderada, mujer con decisión.
1: Y bueno, abre el camino en esa época que las mujeres puedan participar en acciones matrimoniales. Era reconocer a la mujer como madre de hijos, dueña de casa, costurera, como no era ella. En realidad fueron muy pocas dentro del esquema general las mujeres que participaron en acciones bélicas. Pero esto se vio truncado, ¿eh? Porque después se eliminó de raíz la presencia de la mujer en los ejércitos, como una tradición que venía de Europa, una tradición prusiana donde las mujeres no participaban ni siquiera en labores de apoyo.
0: Sí.
1: Eso se reabrió recién en los años 70, creo, aquí en Chile, por lo menos.
0: Excelente posición, estimado profesor, dice Carlos Barría sobre Irene Morales, tremenda reseña histórica, muy fundamentada. La gran cantinera de Chile, doña Irene Morales. Bueno, hablan de Filomena Valenzuela también.
1: Bien, sí,
0: la gran madrecita de Atacama, dicen por aquí. Tuve como profesora de historia al padre Manuel Acuña, dice, y contaba que había mujeres que partían detrás de sus maridos con camas, hijos y petacas para apoyarlo en la guerra.
1: Tal cual. Y eso era combatido, costaba mucho. O sea, en realidad trataban de mantenerla alejada porque las mamás seguían a su hijo. Entonces, conformaban un campamento fuera de los regimientos.
0: Wow.
1: Lo que traía problemas. Porque problemas, sobre todo en el norte, problemas de tipo logístico. Porque sea como sea, había que alimentarla, había que darle agua. Entonces, imagínate, está un regimiento y afuera donde se ponen a acampar la mamá, la esposa, los hijos, la abuela.
0: Eso era verdad.
1: Era verdad, pues seguían. O sea, las mujeres seguían a su hombre, pues, en la condición que sea, como esposa, como hija, como madre, perdón. Entonces, y eso traía aparejado otro tipo de problemas. Y por eso los ejércitos generalmente están conformados por hombres. El resabio más actual es la Marina. En la Marina costó mucho que accedieran mujeres a la Armada. Yo creo que hace 20 años recién están entrando mujeres. Porque eso también obliga a una serie de gastos entre medio, mantener dormitorios separados, baños separados y todo. Y bueno, y la mujer es más débil con textura física.
0: Sí.
1: Entonces los ejércitos tradicionalmente siempre han sido conformados por hombres.
0: Recordar a la mujer en la Concepción, es más, dio a luz a un pequeño llamado infante, dice, todos murieron junto a los 77.
1: Murieron dos mujeres junto a los 77. Esa no era cantinera, ellas iban siguiendo a su marido y la otra era también pariente de uno de los soldados. Ese es el problema. Llegaron hasta la Concepción, imagínate, en la sierra peruana. Hasta allá, una había dado a luz recién y fueron muertas, junto con los 77, más las dos mujeres y un niño de 5 años.
0: Bueno, mucho comentario que está llegando acá. La guerra del Pacífico, dicen por aquí que fue importante. Dice, Hola, buenas noches, soy Mercedes de Valparaíso. En calle Placer existe la calle Carmen, en la Plaza La Conquista, hacia arriba, Mercedes, Paula Jara Quemada e Irene Morales.
1: Claro. Claro, son ahí. Aquí cerca de la Plaza Italia o Plaza Baquedano, ahí está la calle Irene Morales,
0: ¿eh? Sí, ahí está cerquita, de hecho. Sí. Bueno, hartas historias que se levantan en torno a este personaje importante en la historia de Chile, que tú dices, no fue tan, finalmente quedó como medio olvidada, ¿no? Por parte del país.
1: Claro, o sea, los honores se los llevaron los generales, se los llevaron igual un reconocimiento, pero un reconocimiento a ciertas, a algunas. Mm. No mucho, y después con el tiempo se le ha ido tomando más peso al real aporte que tuvieron estas mujeres, más que nada en la ayuda logística, como te había mencionado, en cuidar heridos, en darles bebestibles, en surcirle su ropa, labores de enfermería, labores sanitarias en general.
0: Sí. Bueno, historias que no son necesariamente contadas siempre en los libros, no sé si en los libros de historia, pero en las clases, ¿no?, de historia, con personajes que son importantes.
1: De hecho, las cantineras tienen un día en que se les celebra, que es el 27 de noviembre.
0: Ah, mira.
1: Que es el mismo día que se conmemora la batalla de Tarapacá, que fue una batalla que perdimos en el norte, y donde participó Eleuterio Ramírez, y fueron muertos casi todos los chilenos que participaron en esa batalla. Fue un desastre para Chile.
0: ¿En qué? ¿Cuál fue esa?
1: La batalla de Tarapacá.
0: La batalla de Tarapacá.
1: Ahí murieron 5 mujeres chilenas que oficialmente no cumplieron el rollo de cantineras, pero estaban en la defensa de Chile y fueron masacradas por los peruanos bolivianos, por los soldados de la Confederación.
0: Una guerra terrible fue esa.
1: No, bueno, todas las guerras son terribles.
0: Sí, no, claro, pero a veces no se cuenta desde la crudeza.
1: Exactamente. Y aquí hay muchas vivencias personales. Bueno, hay muchas mujeres que se enrolaban disfrazándose de hombres. Algunas les funcionaron, en su mayor parte no. Pero había muchas mujeres que tenían el arrojo y la gana de participar.
0: Siguiendo
1: el ejemplo de Irene, o durante el tiempo de Irene, y no las dejaban, y por lo mismo constituían como una fuerza en cierta manera paralela. Pero el alto mando del ejército en realidad las combatió, no las quería, porque atentaban contra la disciplina en el fondo. Sí. Y por un problema también de alimentación, como decía, que había que mantener, alimentarla y tenerla, y en condiciones tan duras como el desierto y las campañas que fueron en el norte, que eran horribles, pues, en pleno desierto con sol y con temperaturas infinitamente bajas por la noche, hay que tener cuero.
0: ¿Juana López le suena?
1: Sí, Juana López. Otra de las cantineras, me parece que sirvió en el regimiento de Chacabuco. Sí, hay bastantes chilenas que participaron. Rosa Amelia Espinosa, por ejemplo. María Ramírez, que es llamada María la Grande, que también ella falleció en la batalla de Tarapacá.
0: Entonces,
1: hay muchos. Mercedes Devia, que seguía a su esposo y trató también, se disfrazó de hombre y estuvo hasta que fue descubierta y fue sacada del ejército. Clara Casado, Rosa Amelia Espinosa, no sé, hay una serie de mujeres connotadas en el libro, que la participación de la mujer en la Guerra del Pacífico de Paz Larraín. Yeah. Hay muchas historias y está bien estudiado el tema en un sitio histórico, o sea, con fuentes, con base de esta participación. Porque también después se crea mucho mito, muchos rumores, y lo cierto, ahí hay un estudio bastante bien fundamentado.
0: Jonathan dice, hola, la verdad debería llamarse la Guerra del Salitre más que la Guerra del Pacífico.
1: Yo encuentro toda la razón, pero fue una guerra, como lo habíamos conversado en alguna oportunidad, toda la guerra tiene un trasfondo económico. Y esta guerra fue, o la guerra de los ingleses, o sea, Chile representó en cierta manera los capitales ingleses, o siempre tiene un trasfondo económico. Y esto fue la Guerra del Salitre. Hay un libro boliviano que se llama Sangre, Guano y Salitre.
0: ¿Sangre?
1: Guano y Salitre.
0: Guano y Salitre.
1: Claro.
0: Mira, que habla un poquito de este tipo de cosas. Oiga, interesante historia, don Carlos, que podemos ver también. Otras más que son presentes también en parte de los libros que tienen ustedes ahí en Casa Azar, ¿no?
1: Sí, en Casa Azar. 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Es una casona de 2 pisos con 13 salas diferenciadas. Wow. Temáticamente. Básicamente nuestro tema es ciencias sociales. Sí. Vale decir, harto de historia, harto de política, filosofía, derecho, psicología, literatura clásica. No vendemos moda, no tenemos para...
0: No está el libro de Barack Obama.
1: Que está en librería, no los tenemos ni nos interesa.
0: Ya.
1: Tenemos libros usados, libros de viejo que le llaman algunos, o libros de segunda. Ya. Pero hay mucho para ver. Les recomiendo a los auditores que quieran asistir que vayan con tiempo. Ah, pues ahí no hay apuro, no existe el tiempo.
0: Sí, es un recorrido de turismo casi.
1: Sí,
0: turismo
1: no, sí, de hecho hacen visitas turísticas. Este domingo tenemos hay un plan turístico que pasa, termina en Casasar.
0: Hay un museo de la guerra del Pacífico en el centro, dice Ricardo, sí, pero no sé en qué parte.
1: Sí, sí, en Cienfuegos me parece.
0: Yeah.
1: Hay un museo de la guerra del Pacífico y es creo el único museo que hay. En Arica hay otro, en el Morro de Arica hay otro que conmemora la toma, el asalto y toma del Morro de Arica. Donde hay un mejor museo de la guerra del Pacífico es en Lima.
0: ¿Ah, sí?
1: De un señor Ferreira. Yo lo conozco. Y él...
0: Es el que está... De hecho, un auditor está diciendo lo mismo, sí.
1: Ha comprado mucho material en Chile. El mejor museo de la guerra del Pacífico está en Lima.
0: Mira.
1: Sí, yo bueno, lo conocí personalmente.
0: De hecho, los grandes museos, creo yo, están en Lima. De la historia general...
1: Pero no a la guerra del Pacífico.
0: No, claro, no, pero digo... Sí. Hay muchos museos ahí para visitar en el aquí centro de Lima.
1: Sí, un museo de la cultura incaica y otras. Pero aquí en Chile, el de Carlos Carduna, en Colchagua, yo creo que es el mejor museo, el que tiene reunida la mayor cantidad de piezas valiosas de la guerra del Pacífico. Es un museo que vale la pena conocer, el de Colchagua, Santa Cruz.
0: Hay un museo en nada que ver con la guerra del Pacífico, pero en Lima, que fui yo alguna vez, se llama el Museo de la Inquisición.
1: ¿Ya?
0: Muy bueno. O sea, bueno, porque...
1: Claro, voy a mostrarle a los objetos con que torturaban, sí, sí, con sí, que sí, encadenaban. Sí, sí. No, en Lima...
0: Que se entienda cuando digo muy bueno en ese aspecto. Digamos, ¿no?
1: Museo Larco. Es que Lima tiene un pasado...
0: No, extraordinario.
1: Mucho más rico que Chile en cuanto a culturas precolombinas.
0: Exactamente.
1: Y en el virreinato, al menos.
0: Pero fue un virreinato.
1: La capital del virreinato.
0: Un virreinato. Buenas noches. Juana López le arrebató una espada a un oficial peruano con el que batalló. Y también llegó hasta Lima y entiendo que grabó el nombre de 3 oficiales peruanos, el nombre de sus hijos que murieron todos y su esposo también en la guerra del Pacífico.
1: Exactamente. Nos dice aquí alguien. Hay varias historias, probadas. Lo que pasa es que en su momento con la euforia fueron el general Baquedano, se adueñaron de la batalla. Pero esto vino a ser estudiado después, incluso en este momento, hay varios estudios en curso sobre la participación de distintas mujeres en la guerra del Pacífico. Pero fueron bastante comprometidas con la labor que hacían.
0: Oye, dicen, acá nos escribe alguien que hay un museo, buen museo, dice, en la escuela militar, que lo puede conocer todo público enviando un correo a la escuela militar y para el próximo día de los patrimonios 30 y 31 de mayo van a estar abiertos seguramente. Uh-huh. Pero mira, se podrá ver.
1: Es el museo militar que está aquí en blanco. La escuela militar, había un museo, pero que yo sepa no existe. Ahora voy a aclarar, me sorprende.
0: Lo escribe aquí un auditor.
1: Puede que haya un museo interior para los alumnos, pero no es abierto a público, no que yo sepa.
0: Ya.
1: Bueno. El museo militar oficial está aquí en blanco, al lado del Parque O'Higgins. Hay un museo bastante bueno.
0: Ah, claro, el que está ahí, sí.
1: Claro, ese museo. Pero en la escuela militar no desconozco que exista. Sé que existió un museo en tiempo del caballero, había un museo ahí, claro. Pero ahora no sé si esté.
0: Oiga, don Carlos, como siempre, un placer tenerlo acá, hablando un poquito de historia y siempre conectándonos también con nuestro pasado que construyó nuestro presente y sigue construyendo nuestro futuro.
1: Me encanta hablar de historia y que los auditores, ojalá, para motivar a que estudiemos nuestra historia, si es importante saber qué fuimos y por qué estamos donde estamos.
0: Exactamente,
1: también,
0: o sea, entender. Para tener el presente hay que conocer el pasado.
1: Y no repetir la historia. Bueno, el hombre es porfiado como burro. Siempre va a tropezar con una piedra.
0: Tal cual.
1: O pregunta la trampa, ¿dónde vamos? Y todo el asunto.
0: ¿Quién es uno para cuestionar a alguien que tropieza con la misma piedra, digamos?
1: Claro. Pero la historia es cíclica, se va repitiendo. Sí. Pero es bueno que sepamos de nuestro pasado y por qué estamos y cómo llegamos hasta al día de hoy.
0: Tal cual. Carlos Barría, dueño de Casa Sar, casa.sar en Instagram para que lo busquen. Muchas gracias por haber venido.
1: Gracias a ti, y adiós, auditores, nos estamos hablando.
0: Eso, nosotros nos encontramos en un ratito más, vamos a hacer una pausa y seguimos.
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3: El 12 de mayo de 1882 nació en Tongoy, en la región de Coquimbo, Víctor Domingo Silva Endoiza, un poeta, dramaturgo, periodista y escritor que ganó el Premio Nacional de Literatura 1954 y el Premio Nacional de Teatro en 1959. Él mismo lo escribió: nací en un pueblecito del norte que se llama Tongoy. Me crié en un ambiente intelectual porque mi padre era un gran lector. Tenía una biblioteca de más de 2.000 volúmenes y la función de leer era, en mi hogar, tan habitual como la de comer o de dormir. Tuvo Víctor Domingo Silva una infancia dura porque debió ganarse la vida prematuramente. En el año 1901 arribó a Valparaíso y se fue a vivir al barrio Taqueadero de Playa Ancha. Trabajó también como bibliotecario en la Armada. El puerto de Valparaíso, en ese entonces, era un hervidero de actividades culturales que atraía a muchos artistas e intelectuales de otras ciudades. Víctor Domingo Silva participó activamente en las tertulias de la época junto a Carlos Pessoa Vélez, Augusto Dalmar, Joaquín Eduardello, Manuel Rojas y Daniel de la Vega, entre otros. Fue fundador del Ateneo de la Juventud de Valparaíso y de la Universidad Popular. Además, fue periodista del Mercurio de Valparaíso, en donde escribía con el seudónimo de Cristóbal de Zárate. Publicaba así, además, en otros diarios. Publicaba crónicas en La Provincia, El Tarapacá y La Nación, entre otros. Reconocido por sus inquietudes políticas y de mucha popularidad entre los trabajadores de la Pampa Salitrera, en el año 1915 fue elegido diputado de Atacama. Al término de su representación parlamentaria, viajó a Uruguay y Argentina, donde estrenó alguna de sus obras teatrales. También fue funcionario del Ministerio de Relaciones Exteriores y fue cónsul en Argentina, luego en España, República Dominicana y Haití. Fue el año 1905 cuando publicó Hacia Allá, que fue su primer libro de poesía. Después siguieron varios: El Derrotero, Romancero Naval, Poemas de Ultramar, entre otros. Como novelistas, destacan sus obras Golondrina de Invierno, primer premio en un certamen del Consejo Nacional de Bellas Artes y una de las más conocidas. Pero también está La Pampa Trágica y Palomilla Brava. En obras teatrales destacan El Pago de una Deuda y Nuestras Víctimas. Entre sus obras hay una historia novelada, El Rey de la Araucanía, Andanzas y Malandanzas de Su Majestad Aurélie Antoine de Tounens, el famoso Aurélie Antoine, rey de los mapuches. Víctor Domingo Silva fue también asesor literario de la empresa Zigzag, fundador de la Sociedad de Autores, miembro del Ateneo de Santiago y de la Academia Chilena de la Lengua. Murió en Santiago el 20 de agosto de 1960. Víctor Domingo Silva había nacido en Tongoy el 12 de mayo de 1882.
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1: Con 48 minutos, Francisca Pérez.
2: Buenas noches, Julio.
1: ¿Cómo
2: le va? Bien, bien.
3: ¡Aló!
2: Estábamos aquí recordando, fuera de micrófono, nuestra... Ay, que no me escucho.
1: ¿Qué fue eso? ¿Qué fue? ¿Está?
3: ¡Aló!
2: ¡Aló!
3: ¡Aló!
2: ¿Yo?
1: ¿Usted lo pidió, dice?
2: Ah, yo lo pedí, claro.
1: ¿Cómo era?
2: A ver.
3: ¡Aló!
2: ¡Aló!
3: ¡Aló!
2: ¡Aló!
1: ¿Qué dice ¿Aló? Después? ¿Aló? No, pero ¿de qué dice?
2: Creo que
1: no...
2: dice... Kyle Palpari.
3: Aló.
2: Aló.
3: Aló.
2: Aló.
3: Kyle Palpari, a tu gato déjalo.
2: A tu gato déjalo.
1: ¿Kyle, a quién?
2: Kyle Palpari, a tu gato
1: Palpari.
2: Déjalo.
1: Palpari.
2: Palpari, po.
1: Palpari. ¿Palpari? ¿Qué es el pari?
2: Para la fiesta, para el carrito.
1: Ah, party. Ah, ya, yeah, ok.
2: Party.
3: A tu gato déjalo.
2: Party.
1: Party. ¿Cómo dice, no? ¿Cómo dice, no?
3: Aló,
2: aló,
1: aló, cállate pa'l party y a tu gato déjalo. ¿Eso dice? Ay, ya, mira. Acabo de aprender algo nuevo, me encanta.
2: Todos los días aprende algo
1: nuevo. Por supuesto, me gusta. Ya la gente está manifestándose, por supuesto.
2: Espero que Rodrigo.
1: ¿Por qué están poniendo esa música? Dice la gente. ¿Ah?
2: Espero que Rodrigo de la Rosa no me haya grabado.
1: ¿Cómo es? ¿Cae pa'l party? ¿Cómo es? Ah, pero muy bien, ya.
2: Sí.
1: Ya, ¿y por qué a todo esto pusimos esta música?
2: Oye, porque hablando de aprender cosas nuevas, Julio, ya. Yo te preguntaba fuera de micrófono,
1: ¿sí?
2: ¿Cómo aprendiste los elementos más importantes para dar tu PSU? ¿Cómo estudiabas para tu PSU?
1: Uy, ¿sabes que no estudié mucho?
2: No estudiaste nada.
1: No hice preuniversitario, nada.
2: ¿Y en el colegio no te hacían hacer ensayos a veces?
1: Poquito.
2: Poquito.
1: Poquito, sí. Sí, sí, de repente un par, digamos, sí. ¿Por qué?
2: Bueno, yo te quería contar de...
1: A ver.
2: ¿Cachai Online?
1: ¿Cachai Online?
2: Sí, que es una aplicación para alumnos de primero a cuarto medio que buscan reducir esas brechas de aprendizaje y reforzar de manera personalizada los contenidos de la PAES. Esto está dirigido... Es de primero a cuarto medio, pero dirigido para aquellos que están estudiando para esta prueba, que es bien complejo, porque cuando uno está en primero, segundo, tercero, cuarto medio, empieza ya a pensar en la PAES y ver la forma en la que uno puede rendirla de la mejor manera. Entonces, esta aplicación, que yo estuve revisándola, es de pago, sí, pero está interesante porque puede funcionar como una alternativa para esas personas que no quieren o no tienen tiempo para el preuniversitario.
1: Tengo una duda.
2: Cuénteme.
1: ¿Y qué tiene que ver el aló, ándate pa'l party, que no sé, que tu gato déjalo?
2: Es que...
1: Francisca Pérez, ¿qué tiene que ver eso? ¡Responda!
2: Estamos hablando de aprendizaje y en Cachai Online uno puede aprender. Esa es la justicia.
4: No, yo no creo en esas cosas.
1: No, yo tampoco, no creo en esas cosas. Ya,
2: vale. No había excusa, la verdad. Queríamos solo ponerla para partir.
4: Sí.
1: Ya. Al pari a tu... ¿Cómo es? A tu... Déjalo.
2: Tu gato déjalo.
1: Tu gato déjalo.
2: ¿Te suena eso?
4: Déjalo.
2: Bueno, te cuento. La creadora de esta aplicación se llama Carolina Apud. Y ella comenzó con esta idea en 2017 porque empezó a hacer clases particulares online. No le funcionó mucho la idea porque la gente no entendía muy bien y no confiaba en las clases particulares online. Es complicado igual ese acercamiento online que en pandemia se refuerza, pero hoy que ya salimos de esa época, no genera mucha confianza. Entonces, en ese minuto Carolina crea mucho material para poder estudiar para esta prueba. Y a partir de eso creó este juego con una base de 18.000 preguntas, todas clasificadas, todas revisadas y validadas por profesores. Y la gracia de este juego es que uno estudia lo que necesita o quiere estudiar y el juego te da un feedback.
1: Yeah.
2: Entonces está bien interesante en ese sentido. Estos son cursos, como te decía, que los valores van entre 35.000 a 85.000. 85.000 es bastante elevado, pero yo creo que está bueno para probar diferentes métodos, porque hay gente que las clases lectivas frente a una pizarra no le resultan mucho. Entonces, yo creo que a mí me habría funcionado quizás un poquito más en su minuto, porque yo fui a preuniversitarios en primero, segundo, medio. No me gustó. Sí. Y nunca más estudié. Ah, no me fue mal tampoco. Terminé estudiando Derecho.
1: Derecho.
2: Periodismo también, así que no estuvo mal. Pero te quería contar esta nueva iniciativa, está distinta. Que.
1: Pero. ¿Aló?
2: ¿Aló?
1: ¿Aló?
2: ¿Aló?
3: ¿Aló? ¿Aló?
1: Deja, se me olvidó qué hice.
3: ¿Aló?
2: ¿Aló?
1: Deja el palpa.
2: ¿Aló? Cáele palpar y a tu gato déjalo.
1: Oh. ¿Lo grabó? Estamos listos. A ver, ¿cómo es? ¿Cómo es? ¿Cómo es? ¿Cómo es? Búscalo.
3: ¿Aló?
2: ¿Aló?
3: No,
2: pues, ¿aló?
3: ¿Aló?
2: No es tan rápido Rodrigo de la Rosa, parece.
1: Él dijo que oiga, interesante, Francisca.
2: Sí.
1: Su dato aló.
2: Dato aló.
1: Ya. Oiga, eso nos trajo, ¿no?
2: Sí, eso les traje.
1: Muy bien. Mañana nos encontramos nuevamente, ¿no?
2: Sí, claro, nos encontramos
1: a partir
2: mañana
1: de las 20:30 horas, haciendo eso. El Hoy en la Radio.
2: Eso.
1: Por Bio. Señoras y señores, fue un placer haberlos acompañado, como es la tónica. Feliz de estar junto a ustedes. Y nos estaremos encontrando el día de mañana nuevamente, haciendo este lindo programa que produce Francisca Pérez y conduce Quien Les Habla. Que pasen una linda noche. Viene don Mario Álvarez, está don Rodrigo de la Rosa en los controles. Mario Álvarez con todo el trasnoche. Viene también las noticias y todo aquello que a usted le guste, y a partir de las 6 de la mañana, las noticias con Tomás Mochatti y Caterin Cubillos. Ya, nos vemos, que estén bien. Chao, chao.

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2: Dos extensas jornadas de debate en la Comisión de Hacienda. Hoy comenzará la votación de las más de 1000 indicaciones presentadas al proyecto de reconstrucción nacional. Con la participación de senadores, oficialistas y dirigentes del Partido Nacional Libertario, el presidente José Antonio Kast encabezó su segundo cónclave para ordenar al sector de cara a la próxima cuenta pública. Un informe preliminar de auditoría interna reveló que Codelco habría inflado en 20.000 toneladas su producción de cobre proyectada para 2025, con el objetivo de cumplir metas y concretar el pago de bonos. El oficialismo criticó a la Secretaría General del Partido Comunista, a la secretaria más bien, Bárbara Figueroa, luego que acusara al Ejecutivo de actuar con ignorancia y mediocridad en el debate sobre la movilización social. El presidente José Antonio Kast respaldó a la ministra de Educación, María Paz Arzola, tras proponer suspender el traspaso de colegios municipales a los servicios locales de educación pública, SLEP. Una pelea al interior del liceo La Asunción de Talcahuano dejó al menos 17 estudiantes detenidos y 6 docentes lesionados. Criad en el debate sobre la movilización social. El presidente José Antonio Kast respaldó a la ministra de Educación, María Paz Arzola, tras proponer suspender el traspaso de colegios municipales a los servicios locales de educación pública, SLEP. Una pelea al interior del liceo La Asunción de Talcahuano dejó al menos 17 estudiantes detenidos y 6 docentes lesionados. En prisión preventiva quedaron 3 de los 4 imputados por el secuestro de un joven de 19 años.

0: Noticias del exterior, el presidente Donald Trump compartió una imagen del mapa de Venezuela pintado con la bandera estadounidense y la leyenda Estado 51. El presidente de Colombia, Gustavo Petro, insistió en que Ecuador desplazó a su país como el mayor exportador mundial de cocaína. En el deporte, Colo-Colo visita esta tarde a Coquimbo Unido en busca de una victoria que lo clasifica a semifinales de la Copa de la Liga. Y en el fútbol internacional, mientras el Betis, que entrena a Manuel Pellegrini, logró la clasificación a la próxima Liga de Campeones de Europa, esta tarde el Sevilla de Gabriel Suazo y Alexis Sánchez se juega la permanencia en la Liga Española de visita ante el Villarreal.
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0: ¿Cómo están? Muy buenos días. Bienvenidos a la revisión de las noticias en Radiograma. Saludamos a quienes nos escuchan a través de las 43 estaciones de Bio Bio, la radio en todo el país, y a quienes nos ven a través de la televisión digital de libre recepción en Bio Bio TV. Los invitamos a interactuar con nosotros a través de nuestro número de WhatsApp al más 569-9207888, donde nos puede enviar todo tipo de videos, nos puede enviar el texto, lo que está ocurriendo en diferentes partes del país y del planeta, o también llamarnos al 800-810-810, línea completamente habilitada, gratuita, desde cualquier teléfono celular, desde cualquier teléfono de red fija. Vamos a las noticias. De este momento les ofrecemos información independiente.
2: 12 de la noche, 6 minutos.
0: Solo dos artículos lograron ser votados en la primera jornada de discusión, en particular del proyecto de reconstrucción nacional, con más de 40 entre permanentes y transitorios que se verán el día de hoy. Cristóbal López nos cuenta.
3: Con ánimo crispado y con una discusión trabada, se llevó a cabo la primera jornada de discusión, en particular del proyecto de ley de reconstrucción nacional, en la Comisión de Hacienda de la Cámara de Diputados. La jornada estuvo marcada por las indicaciones sustitutivas del Ejecutivo, las ingresadas por la oposición y los tiempos de discusión. Los tres integrantes fijos de la instancia alcanzaron a votar solo dos artículos de los 33 permanentes y 16 transitorios que considera el proyecto. El tan temido tsunami llegó e incluso generó que se tuvieran que llegar a un acuerdo para cerrar el ingreso a las 21 horas, lo que contó con la unanimidad de la comisión. El presidente de Hacienda, el republicano Agustín Romero, aclaró cuál es el monto total de indicaciones que fueron recibidas en la comisión.
4: En este momento oscila entre las 1.200 y 1.300 indicaciones, pero hay algunas que fueron retiradas hace algunos minutos por el Partido de la Gente, y en el fondo hay otras que ingresaron recientemente.
3: A solicitud de la Secretaría, no habrá sesión durante la mañana y se procederá directamente a la sesión de las 15 horas, todo con el objetivo de poder dar tiempo para poder elaborar los comparados y entregarlos a los diputados a más tardar a las 13:30 horas para que puedan ser estudiados con tiempo.
2: 12 de la noche, 7 minutos.
0: Con miras a la cuenta pública, el presidente de la República, José Antonio Kast, lideró su segundo cónclave en el Palacio Presidencial de Cerro Castillo, en Viña del Mar, con la presencia del Partido Nacional Libertario. La instancia buscó subsanar las tensiones de las últimas semanas y definir la hoja de ruta post-instalación. Los detalles con Bárbara Payal.
5: Las tensiones internas en La Moneda han marcado la agenda oficialista a dos meses del gobierno de José Antonio Kast. Las diferencias surgieron desde el comienzo por un diseño de gobierno más técnico que político, y pese a un primer cónclave en abril, desde entonces han sucedido diversos roces entre autoridades de gobierno y dirigentes del sector. Los cruces entre la presidenta del Senado, Paulina Núñez, y el ministro Iván Poduje, y la disputa entre Arturo Esquella y Alejandro Irarrázaval evidenciaron una crisis en el núcleo cercano al mandatario. Para enfrentar estas descoordinaciones, el presidente lideró este martes un nuevo cónclave en Cerro Castillo con ministros, dirigentes y senadores, incluso pertenecientes al Partido Nacional Libertario. Mientras el presidente de Evópoli, Luciano Cruzcoque, consideró normal errores en una etapa de instalación, el secretario de la UDI, Juan Antonio Coloma, dijo que esa fase debe darse por terminada.
6: Yo desdramatizo la idea de grandes errores en la instalación porque los hay siempre. Ya no queda tiempo para diferencias internas, para problemas de instalación.
5: En el cónclave, el oficialismo además buscó impulsar la agenda de seguridad. La mesa del Senado, junto a la Comisión de Seguridad de la Cámara Alta, entregó al mandatario una estrategia nacional de seguridad con proyectos a priorizar, modernización para las policías y un comisionado para la macrozona sur.
2: 12 de la noche, 9 minutos.
0: La secretaria general del Partido Comunista, Bárbara Figueroa, el

0: el tono de la pugna con el gobierno y acusó ignorancia y mediocridad tras las críticas de La Moneda a los llamados a movilización realizados desde la colectividad. Los detalles los tiene Francisca Cárez.
1: Suman y siguen los cruces entre el Partido Comunista y el gobierno por el debate en torno a las movilizaciones sociales. La secretaria general del PC, Bárbara Figueroa, subió la tensión y arremetió contra las declaraciones del presidente José Antonio Kast, quien acusó a la colectividad de intentar agitar las calles tras el llamado a movilizaciones realizado desde el partido. La dirigente comunista denunció ignorancia y mediocridad por parte del Ejecutivo frente al rol que cumplen los movimientos sociales y sindicales, además de apuntar directamente contra la ministra vocera Mara Cedini. El secretario general de la UDI, Juan Antonio Coloma, emplazó a Bárbara Figueroa a tener cuidado con este tipo de declaraciones, advirtiendo que muchas veces llamados de este tipo terminan derivando en hechos de violencia.
2: Llamamos a tener un poquito más de cuidado a la secretaria general del Partido Comunista y a entender que muchas veces este tipo de llamados terminan generándose en hechos violentos. La historia nos demuestra que cuando el Partido Comunista está en el gobierno, no marchan.
1: Y aunque durante las últimas horas las declaraciones cruzadas siguieron elevando el tono de la discusión, la propia Bárbara Figueroa aseguró que para el Partido Comunista el tema ya estaría zanjado, intentando poner paños fríos a esta nueva controversia entre el PC y el Palacio de la Moneda.
3: 12 de la noche, 11 minutos. 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
0: Nos llama uno de nuestros auditores, Jorge, en la región del Biobío hay un accidente en el puente Juan Pablo II, este puente que conecta Concepción con San Pedro de la Paz. Jorge, buenos días.
5: Buenos días.
0: A ver, cuéntanos un poco.
5: Hay un accidente grave, un auto ha dado vuelta desde San Pedro hacia Concepción, en dirección San Pedro hacia Concepción, un auto ha dado vuelta y cinco vehículos involucrados en el choque, por alcance, por diferentes motivos, están personal de carabineros acaba de llegar al lugar y se ven varias personas lesionadas, algunas de gravedad.
0: Jorge,
5: ambulancia todavía no está en el lugar.
0: Sí, Jorge, cuéntame una cosa, ¿cuál es la condición del tiempo? ¿Hay neblina en el lugar? ¿Qué podría haber generado este accidente?
5: Neblina muy, muy espesa, la visibilidad 10, 20 metros. Es lo que se puede apreciar en el momento.
0: Ya, uno podría intuir de que eso habría generado este accidente por alcance, ¿no? Una frenada brusca y el resto podría haber llegado en cadena, ¿no?
5: Así es, ya. Así es. Bien, por eso llamo para avisar. Uh-huh. Ya la fila o la congestión está casi desde el inicio del puente y esto es al final, casi llegando al lado de Concepción.
0: Ya. ¿Tienes por ahí el kilómetro entonces en dirección hacia Concepción? ¿Es kilómetro, sabes el kilómetro?
5: No, el puente es en el puente Juan Pablo II.
0: Por eso te pregunto, al final del puente entonces.
5: Al final del puente.
0: Ya, bien. Muchísimas gracias, muchas gracias, Jorge.
5: Que tengan mucha precaución por la neblina, por favor.
0: Gracias. Ahí está Jorge, nuestro auditor, nos comenta sobre esta situación que está ocurriendo en el puente Juan Pablo II, en este llamado antiguamente el Puente Nuevo, ¿no? Que conecta la comuna de Concepción con San Pedro de la Paz, es en dirección hacia Concepción, casi al final. Este puente tiene cerca de 2.300 metros, son 2 kilómetros de trayecto, prácticamente al final. Precaución a los conductores ahí en la región del Biobío.
3: 12 de la noche, 13 minutos. 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
0: Mientras en diciembre del año pasado se registraron 172.300 toneladas métricas, en enero de este año se anotó una fuerte caída en la producción y en marzo Codelco confirmó, o más bien informó, que Codelco produjo 91.000 toneladas métricas, su cuarta cifra mensual más baja de la década y una caída del 47% respecto del mes de diciembre. Algo no cuadra y de ahí que el comité de auditoría del directorio de la estatal solicitara una auditoría interna que ya tiene conclusiones preliminares. Se habrían aumentado cerca de 20.000 toneladas que no correspondían. La auditoría señala que, cito textual, el señor César Márquez Márquez, gerente de presupuesto y control de gestión, impulsó una iniciativa de producción en conjunto con la división Chuquicamata, omitiendo deliberadamente a áreas que debían revisar o participar en el proceso de aprobación. El presidente de la Comisión de Minería y Energía de la Cámara Baja, Cristian Tapia, emplazó a Máximo Pacheco, que fue consultado por estas cifras, y dijo que todo operaba con total transparencia. Y su par en la instancia legislativa, el diputado UDI Marco Antonio Zulantay, dijo que una vez que se conozca el detalle del informe, habrá que determinar o no si el Ministerio Público debe hacerse parte de esta investigación.
6: Dijo que todo estaba a la perfección, que Codelco había cumplido todas sus metas, pero el día de hoy nos damos cuenta de que una vez más no han mentido.
7: Ya que las cifras eventualmente manipuladas habrían generado el pago de bonos y regalías a ejecutivos.
0: Los aludidos tendrán plazo hasta el día de hoy a la medianoche, a las 12 de la noche, para presentar sus descargos y entregar pruebas y antecedentes documentales o testimoniales que puedan cambiar o complementar lo que arroja esta auditoría.
3: 12 de la noche, 15 minutos.
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0: El presidente José Antonio Kast respaldó la idea que impulsa el Ministerio de Educación de pausar los traspasos de colegios municipales a los servicios locales de educación, los denominados SLEP. En paralelo, diputados de oposición acudieron a la Contraloría General de la República denunciando eventuales vulneraciones en el proceso de desmunicipalización de la educación. Los detalles en el informe de Montserrat Tapia.
8: La instalación de los servicios locales de educación pública vuelve a tensionar el debate político, esta vez por una denuncia de intervención indebida desde el Estado. Diputados de oposición presentaron una denuncia ante Contraloría contra la Dirección de Educación Pública, acusando que habría excedido sus atribuciones e intervenido en la autonomía de los SLEP. La jefa de bancada del PC, Daniela Serrano, indicó que la DEP habría frenado concursos y contrataciones, exigido autorizaciones previas e incluso participando en la selección de cargos estratégicos. La denuncia fue impulsada por las diputadas Serrano y Emilia Schneider, junto al diputado Juan Santana, quienes advirtieron una posible contrarreforma a la educación pública. En paralelo, el presidente José Antonio Kast defendió la pausa en los traspasos a los colegios, señalando que busca evaluar el funcionamiento de los servicios locales y definir ajustes al sistema.
9: Si concluimos que hay lugares donde no se ha hecho bien la pega, tenemos que cambiar. Podemos estar discutiendo si SLEP sí, si SLEP no. Y a muchos alcaldes les digo, hoy día usted que pasó. ¿Sus niños están mejor, están igual o están peor?
8: El debate por la educación pública vuelve a escalar entre el gobierno y la oposición, mientras el Ejecutivo asegura que la prioridad es garantizar la continuidad educativa y corregir fallas del modelo.
3: 12 de la noche, 17 minutos. 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
0: Cancilleres valoraron la reunión entre el presidente de Brasil, Luis Ignacio Lula da Silva, y Michelle Bachelet en su carrera hacia la Secretaría General de Naciones Unidas. En las últimas horas se conoció una nueva carta que entró en competencia. Se trata de la diplomática ecuatoriana María Fernanda Espinosa, quien fue nominada por Antigua y Barbuda. Los detalles con Danilo Ormeño.
10: En plena campaña se mantiene la dos veces jefa de Estado y hoy candidata a la Secretaría General de las Naciones Unidas, Michelle Bachelet, quien este lunes se reunió en Brasilia con el presidente Luis Ignacio Lula da Silva. El ex canciller Mariano Fernández conversó con Radio Bio Bio y aseguró que el gesto de Brasil demuestra la preferencia de las potencias regionales con Michelle Bachelet.
11: La reciente entrevista de la presidenta Bachelet con el presidente Lula no hace nada más que confirmar que la candidatura de ella es la favorita en Naciones Unidas.
10: Para Juan Gabriel Valdés, el presidente de Brasil le entregó un espaldarazo contundente que demuestra la lealtad con la candidatura de Bachelet.
12: Creo que la reunión con Lula es muy importante por cuanto muestra la lealtad de Brasil con su candidata latinoamericana.
10: Paralelamente, en las últimas horas, se conoció sobre una nueva carta que entra en competencia a la ONU. Se trata de la diplomática ecuatoriana María Fernanda Espinosa, quien fue nominada por Antigua y Barbuda para suceder a Antonio Guterres.
3: 12 de la noche, 18 minutos.
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0: Vamos a ir hasta otra zona de nuestro país. El Club Deportivo Montevideo de Olmué se desmarcó de las declaraciones entregadas por el diputado del Partido de la Gente, Javier Olivares, a raíz del ataque que sufrió en el recinto. Los detalles los tiene Benjamín Duque, desde Radio Bio Bio en Valparaíso.
13: Quedaron en libertad los dos imputados por la agresión que sufrió el diputado del Partido de la Gente, Javier Olivares, el pasado fin de semana en el Club Deportivo Montevideo de la comuna de Olmué. Recordemos que el equipo del parlamentario declaró que se produjo una agresión por la espalda por parte de un jugador del Club Deportivo, quien le propinó un golpe de puño en el rostro mientras gritaba "La izquierda siempre vive". Sin embargo, dicha versión no se condice con los testimonios de asistentes al aniversario del recinto ni con la propia directiva. De hecho, fue esta misma la que aseguró que Olivares habría empujado accidentalmente a una mujer y luego emitido insultos, lo que provocó la reacción de la pareja de esta, quien le propinó un golpe. Además de descartar que durante el incidente existieran consignas políticas, Claudio Gutiérrez, presidente del club, señaló que el conflicto continuó fuera del recinto, donde tanto el diputado como un acompañante habrían salido a agredir al joven involucrado.
14: Salieron afuera del recinto a golpearlo. En eso se da cuenta el hermano que estaba adentro y sale a defender a su hermano que lo estaban pateando en el suelo. Y ahí se pusieron a pelear.
13: Cabe destacar que el juzgado de garantía de Limache rechazó la solicitud de prisión preventiva de la parte querellante, formalizando a los implicados con prohibición de acercarse a la víctima y firma quincenal. Desde la región de Valparaíso, Bio Bio, La Radio.
3: 12 de la noche, 20 minutos.
0: La Corte de Apelaciones de Santiago reabrió la investigación por la muerte del exministro del Interior José Toá en 1974. Los querellantes insisten en que se trató de un homicidio calificado. Marcela Rojas tiene más antecedentes.
15: La Corte de Apelaciones de Santiago ordenó reabrir la investigación por la muerte del exministro de Interior y Defensa, José Toá, ocurrida en marzo de 1974 al interior del Hospital Militar, y decretó nuevas diligencias para esclarecer las circunstancias de su fallecimiento, descartando que la causa estuviera agotada tras más de 5 décadas de indagatorias. La resolución sostiene que existen presunciones graves y suficientes de un estrangulamiento, además de posibles maniobras de encubrimiento vinculadas a la detención ilegal y secuestro del ex vicepresidente de la República durante la dictadura militar. El abogado de la familia Toá, Nelson Caucoto, valoró la decisión judicial y aseguró que esta reapertura representa una nueva oportunidad para alcanzar justicia plena en un caso que, sostuvo, no puede quedar impune. Desde la otra vereda, el abogado de los uniformados, Maximiliano Murat, cuestionó duramente la resolución del tribunal y acusó motivaciones políticas detrás de la reapertura de la investigación.
16: Un delito tan grave no puede quedar impune y que el Estado es el responsable de esclarecerlo y realizar todas las gestiones posibles.
17: Acá hay una deslealtad política a los principios que este Ministerio de Justicia iba a defender.
15: Entre las diligencias decretadas se instruyó tomar nuevas declaraciones a exfuncionarios policiales y militares, revisar antecedentes del ejército y recopilar información sobre el tratamiento médico y resguardo que tuvo José Toá durante su permanencia en el Hospital Militar.
3: 12 de la noche, 22 minutos.
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0: El alcalde de Independencia, Agustín Iglesias, cuestionó el dictamen de la Contraloría que determina que los municipios no pueden limitar los horarios de funcionamiento de las barberías. Los detalles con Ignacio Mahave.
18: La tesis popular de que las barberías se utilizan como narcofachadas para blanquear dinero o comerciar drogas cada vez suma más adeptos. Frente a este escenario, a fines de 2024, el Consejo Municipal de Independencia aprobó por unanimidad un toque de queda para barberías y peluquerías. La medida limitaba su funcionamiento entre las 9 de la mañana y 11 de la noche, diferenciando horario de invierno y verano. Tiempo después de conocerse lo planteado desde Independencia, la Municipalidad de Conchalí consultó a Contraloría si esto era posible. Y el ente contralor, a través de un dictamen, aclaró que las municipalidades no cuentan con las facultades para fijar el horario de la actividad comercial. Por ende, emplazaron a dejar sin efecto dicha normativa. El alcalde de Independencia reaccionó. Agustín Iglesias pidió reevaluar la medida, manifestando que es inentendible para los vecinos tener barberías abiertas a las 4 de la mañana.
19: Lo de la Contraloría nos pone una complejidad porque nosotros queremos hacer como alcalde todo lo posible para dar más seguridad a las comunas. Tener barbería a las 4 de la mañana abierto no es entendible para la ciudadanía y genera espacios de riesgo donde hay denuncias de venta de droga, donde esto se ocupa para lavado de dinero.
18: Mientras las estrategias criminales cada vez son más creativas, los municipios deberán buscar otra manera de resguardar la seguridad.
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3: 12 de la noche, 24 minutos.
0: El presidente Donald Trump, el presidente de los Estados Unidos, compartió en su red Truth Social una imagen del mapa de Venezuela pintado con una bandera estadounidense y la leyenda Estado 51, tras ser afirmado en una entrevista un día antes que considera seriamente la posibilidad de incorporar el país sudamericano a Estados Unidos. Trump compartió la imagen del mapa sin emitir comentarios, solo acompañado de Estado 51, idea con la que había bromeado durante una declaración telefónica otorgada el lunes a Fox News. Desde la captura del presidente de puesto de Venezuela, Nicolás Maduro, el pasado 3 de enero, Trump ha sugerido en diversas ocasiones sobre adherir al país a su territorio. Y el presidente de Colombia, Gustavo Petro, insistió en que Ecuador desplazó a su país como el mayor exportador mundial de cocaína, ya que por supuesto salen ingentes cantidades de drogas producidas en países vecinos. Ecuador, lamentablemente, por eso no es para reírse, se ha convertido en el país de mayor exportación de cocaína del mundo, con cocaína peruana y también con cocaína colombiana, afirmó el mandatario durante una entrega de obras en el municipio de Timpío, en el departamento del Cauca. El pasado 3 de mayo, en un extenso mensaje publicado en su cuenta de X, Petro dijo que Ecuador se convirtió en el mayor exportador del mundo de cocaína y tiene una tasa de homicidios que es el doble de Colombia, lo que atribuyó a vínculos entre política, poder y narcotráfico en el país vecino.
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3: 12 de la noche, 26 minutos.
0: Colo Colo visita desde las 19 horas a Coquimbo Unido en busca de una victoria que le permita clasificar a las semifinales de la Copa de la Liga. El entrenador del cacique, Fernando Ortiz, citó por primera vez al joven delantero Franco Garrido Caselli, el nieto de Carlos Humberto Caselli. Y en el deporte internacional, en el fútbol internacional, el Betis de Pellegrini derrotó por 2-1 al Elche y clasificó por segunda vez en su historia en la Liga de Campeones de Europa. Hoy, desde las 13 horas, el Sevilla de Gabriel Suazo y Alexis Sánchez visitan al Villarreal en la lucha por no descender a la segunda división de España. Todo el deporte de la actualidad con Diego Osorio.
21: Desde las 19 horas, en el Estadio Francisco Sánchez Rumoroso, Colo Colo visita a Coquimbo Unido con las bajas por lesiones de los delanteros Maximiliano Romero y Claudio Aquino, que llegó el entrenador del cacique Fernando Ortiz a citar por primera vez al atacante Franco Garrido Caselli, el nieto de Carlos Caselli, consciente que con un triunfo el cacique certificará su clasificación a las semifinales de la Copa de la Liga.
22: Si bien matemáticamente sacando una victoria nos clasificaría directamente a la semifinal, pero difícil como todo partido contra Coquimbo. Ellos saben que también tiene una posibilidad de seguir prendido. Es la única competencia que a lo mejor lo puede acercar a competencias internacionales. Así que como institución tenemos que seguir peleando competencia, que es lo que habla la historia misma.
21: Coquimbo Unido dejó pasar el último domingo una inmejorable ocasión de alcanzar el liderato de su grupo a Colo-Colo tras haber empatado y como local frente a Huachipato. No obstante, su entrenador Hernán Caputo aspira que la definición se extienda a la última fecha del mes de junio.
23: Siempre está la obligación de ganar en todos los torneos. Vamos a ser competitivos en todos lados. O bueno, nada, tenemos futbolistas, no tenemos robot y hay que tener tranquilidad y hay que ver las cosas buenas en momentos donde la competitividad sigue, es muy importante. Así que nada, seguimos en carrera y eso es lo más importante. importante.
21: Universidad de Concepción está nuevamente a la búsqueda de un entrenador tras la renuncia del uruguayo Leonardo Ramos, que solo dirigió 5 partidos al cuadro del Campanil en 45 días y tomó la decisión de retornar a su país para hacerse cargo del club Danubio. En tanto, en el fútbol español, el Betis, que entrena a Manuel Pellegrini, derrotó por 2-1 al Elche de Lucas Cepeda, que volvió a ver el partido desde la banca a la Cartuja, y a falta de 2 fechas para el final de la Liga, clasificó por segunda vez en su historia la fase de Liga de la próxima Champions. El ingeniero valoró su trabajo en sus 6 años como entrenador bético, pero no dio certeza si continuará en la banca la próxima temporada.
1: No es fácil estar los 6 años con competencia europea, mucho más. Haber llegado a la Champions League con 2 partidos antes que termine el campeonato. Así que creo que fue un triunfo y que le estábamos debiendo al hinchado, a pesar que he defendido siempre la campaña y la voy a seguir defendiendo, porque el gran mérito que tuvo el equipo fue siempre levantarse en derrota, como la tuvimos aquí con Atlético Madrid, con el Sporting de Braga. Todos esos traspiés creo que hoy día se vieron ampliamente recompensados cuando le estábamos debiendo esta alegría.
21: El Elche de esta manera se queda con 39 puntos, las mismas unidades que tiene el Girona, que aún no jugó y que marca la línea del descenso a la Liga Española, mientras que el Sevilla de Gabriel Suazo y Alexis Sánchez, que tiene una unidad más, es decir, 40, se juega otra final por la permanencia visitando desde las 13 horas al Villarreal, que ya tiene asegurada su clasificación a la próxima Champions League. Al cierre, y durante este miércoles, también destaca la disputa de la 8ª fecha del torneo nacional femenino, donde las punteras e invictas Colo Colo visitan a Palestino en el Estadio Municipal de La Pintana desde las 15 horas. Su escolta Universidad de Chile recibirá a contar de las 18 a Magallanes en el Estadio Santiago Buenas de Maipú.
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3: Doce de la noche, 30 minutos.
0: Hasta acá la revisión de las noticias en Radiograma. Los dejamos invitados para que continúen en la sintonía de BioBio la radio. Ya llega el trasnoche hasta las 6 de la mañana. Y recuerde que a cada hora nos volvemos a reencontrar con las noticias en El Informador. Todos los detalles ya están en nuestro sitio web biobiochile.cl. Gracias por estar ahí. Que tengan todos una excelente jornada.
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0: Hola, hola, ¿cómo están? qué gusto saludarles. Bienvenidos a Trasnoche de la Radio de este día 13 de mayo. Miércoles 13 de mayo, auditores, auditoras, les mandamos un abrazo a cada uno de ustedes en este programa que recién comienza y que estará hasta las 6 de la mañana con música, con entrevistas, con la información y por supuesto con la compañía que usted merece cada madrugada cuando esté trabajando, cuando está intentando descansar, cuando está en otras partes del planeta, porque también hay varios ahí que están en otras partes del mundo. Así que nada, todos invitados para ser parte de este programa que recién comienza. Quiero saludar a quien me acompaña en la puesta en el aire directamente desde varios lugares, no tan solo desde la comuna de Maipú, el señor Lord William Rebolledo, en la puesta en el aire. Y que saluda a su público. Ahí está saludando al público y la reverencia para que comience este día miércoles. La cábala, si se quiere, porque si no, no. La última vez que hicimos un programa sin esa cábala, ni hablar. La consola se echó a perder, se empezó a cortar la luz. No, tremendo, tremendo. Así que ya estamos. ¿Cómo era el dicho? Que nos pille confesados. ¿Cómo es? Que Dios nos pille confesados. Ahí está. Bien, a ver, hay varias cosas. Primero, mucha precaución en la zona de la región del Biobío, en la zona del puente Juan Pablo II, en dirección hacia Concepción. Este es un puente que, bueno, es bastante añoso, porque en realidad su construcción fue por allá por el año 74, si no me equivoco, pero después tuvo varias refacciones, incluso después del terremoto del 2010. Y ese puente tiene un accidente que nos comentaba nuestro auditor Jorge, llegando al final de este puente, casi llegando a la comuna de Concepción, donde aparentemente varios vehículos están involucrados. Esto tiene que ver además con la imagen que vamos a ver de Concepción en un ratito, donde se ve muchísima neblina, incluso yo diría niebla, que la verdad que está muy densa y es muy difícil poder ver a los vehículos que están un poco más adelante, ni hablar de los que vienen más atrás, ¿no? Entonces, hay recomendaciones, ¿no? El tema de las luces, no utilizar las luces altas porque eso puede generar un problema para el vehículo que viene de manera frontal, pero sobre todo el tema de la distancia del frenado, bajar la velocidad en sectores de carretera donde hay algunos que van más de 100, hay que decirlo, más de 100 kilómetros, tiene que reducirlo por lo menos a la mitad. Y sé que para muchos, claro, eso significa que los tiempos de desplazamiento se dupliquen en algunos casos, o sean más cuantiosos, pero la seguridad en la ruta es lo más importante, lo más relevante, y para eso todos deben cooperar. Si un vehículo no coopera, evidentemente puede generar un accidente. Vamos a estar atentos respecto a esto. Bien, 25 minutos, 24 más bien, quedan para la una de la madrugada. Junto a William Rebolledo y todos ustedes hacemos el trasnoche de la radio. Y vamos a partir con Sting, con esto que se llama I Can't Stop Thinking About You. Yo no puedo dejar de pensar en ti. Y nosotros, junto a ustedes, hasta las 6.

aquí en Santiago, bueno, en Chile continental, porque también en la región de Magallanes Antártica chilena ya es la 1:40 a.m, ya hay una hora más. Ya, nos mencionaban que la zona de la autopista al acceso sur, a la altura de Bajos de Mena, estaban con algunos ruidos de motores. Aparentemente se juntan ahí a hacer algunas carreras, dice una de nuestras auditoras, pero parece que ya terminaron. Ya se dieron cuenta que están ahí haciendo algo que no corresponde, pues. Buenas noches, Mario. Soy Juan Pedro de Pichilemu. Nos mandó una foto muy bonita, gracias. Gracias por la imagen. Hola, Mario y Lord William, les saluda Lipe desde Quintero. Hoy estoy de cumpleaños, cumplo 35, y pregunto si el especial traerá también al cumpleañero Esteban Maravilla y a esperar la procesión del Cristo de Mayo. Claro que entiendo que es el día de hoy, ¿no? Gracias a Lipe, le mandamos un abrazo, ojalá que tenga un excelente cumpleaños, un gran auditor que nos escribe, que nos manda siempre sus mensajes, que siempre aporta en el programa, así que nosotros felices de que estés de cumpleaños. Y ojalá que este año traiga muchas cosas buenas para ti. Saludos a Davis Mondaca también. Hola, Mario. Saludos desde Cangurolandia, en Bundaberg, donde comienza la gran barrera de coral. Mónica y Oscar, que nos escriben desde esa zona, desde Australia. Saludos desde Puerto Varas. También está Marco Elgueta. Dice saludos, un abrazo para Don Williams. Marco Elgueta Carrillo. Mi segundo apellido igual, por favor, por la madre que me dio la vida. Su amigo Sopita. Mira el nombre. Hola, Mario, Sir William, que todo resulte bien el trasnoche. Yo más rato tengo una endoscopía para ver cómo vamos por mi estado de salud. Bendiciones para todos. Ojalá que te vaya muy bien, pues, Luchito, de este Talcahuano. Abrazo enorme para ti. Hola, Mario. Aportando la conducción con niebla, es importante que los conductores no lo hagan con las luces altas, ya que las diminutas gotas que forman la niebla aumentan la luz. Saludos, gracias, Rodrigo. Plenamente de acuerdo contigo. Te mando un abrazo. Que tengas buen turno. Somos leales a nuestra radio. Pedro y Oscar Cornejo Pizarro, desde Pucón. Y Pedro en San Bernardo, desde la vía Rapa Nui. Son mellizos, ahí nos están enviando una foto. Hola, Mario, ¿cómo estás? Escuchando la radio, junto con mi hermana Olga, yo llegando a la Peguita, ahora a cenar y al descanso, pero siempre escuchando Bío Bío. Luis Toledo desde Puerto Montt. Puerto Montt. Linda canción. Raucha. Raucher, el móvil techito amarillo del aeropuerto, dice Santiago, poca visibilidad. Precaución a los conductores. Buenos días, Bío Bío, desde la capital de la Patagonia. Les saluda afectuosamente René, que está conectado hasta ahora. Mira, hay un auditor que dice, Mario, por acá, Nicolás, nuevamente. Pasé por el lugar del accidente en el puente Juan Pablo II y hay que corroborar que el accidente fue a mitad del puente. Ya, ahí vamos a revisar el video. Gracias a nuestro auditor Nicolás, que siempre nos escribe desde la región del Bío Bío. Saludos, Mario, te mando una foto de cómo se encuentra el bypass de Rancagua en dirección hacia el sur, ruta 5 sur, la neblina espesa. Víctor Cisternas, que es Charlie Papa, dice saludos a Paulino, ahí está, abrazos para ambos. Mucha neblina en esa zona. Claudio Petit también desde Mayoco, Nelsa Niebla por allá. Hola, saludos desde South City, California, un gusto oírlos, Mario y William, a todo el equipo, gracias por la información. Marco de Conce también. Hola, Mario, por favor saluda a mi señora que hoy está de cumpleaños, cumple 60 y la sigo amando como al principio. Raúl Escobar. Lo más importante es que nos diga el nombre de su señora, porque dice saluda a mi señora de parte de Raúl Escobar, pero faltó el nombre, pues. Don Raúl, díganos cuál es el nombre de su enamorada y la saludamos. Buenos días, Mario, mi radio favorita. Mario desde Temuco, que tengan buena jornada. Hola, Mario, en la ruta 5 Sur, te saludamos. Víctor Campos, conectado hasta ahora. También nos escribe nuestra querida Verónica Peña, gran auditora del trasnoche, que nos dice, esta es mi hermosa nieta que hoy 13 está de cumpleaños, 4 añitos. Besitos a mi regalona. Mira qué bonito. Qué linda. Te mandamos un abrazo a todos los que están de cumpleaños el día de hoy. Abrazos a todos los que están de cumpleaños hoy 13 de mayo de 2026. Un saludo a todos ellos. Los que han cumplido mayoría de edad, junto con William, que hace poquito cumplimos 21 años cada uno. 21 años en la radio, sí. Trabajando en radio, sí. Se ríe nomás, Roddy. Se ríe nomás, Willito. Ya, hoy día tengo una idea, William, y no sé cómo funcionará esto, pero vamos a intentar que ocurra. El otro día un auditor me dijo, usted que trabaja en la radio, un auditor que me llevaba a casa, un taxista,
par de días atrás. Dice, ustedes que son tan influyentes o que lo escucha alguien, por lo menos, usted debería reclamar por el estado de las calles. Hay unas calles en la zona de, bueno, en Santa Isabel, bueno, en Santiago Centro, ni hablar. El otro día me mandaron una foto ahí de Lampa, Estación Central, que parece que el Artemis 2 va a tener que llegar ahí porque están los cráteres lunares, impresionante, ¿no? Hay lugares que da vergüenza en realidad pasar por ahí. Imagínese, da vergüenza pasar por ahí. Por lo mal que están construidos, hay algunos lugares en diferentes barrios del país donde los mismos vecinos se juntan a pavimentar o compran ahí cemento y van a ponerle una cosa que no se debe hacer porque además son bienes nacionales de uso, si no me equivoco, uso público. Entonces hay una cuestión ahí que bueno, que al final por el hastío de las personas dice, ¿sabe qué? Vamos a pavimentar esto, juntemos plata, entre compramos una bolsa de cemento y un vecino acá que sabe hacer la mezcla y vamos a pavimentar porque la verdad que esto es un desastre. O algunos le ponen gravilla ahí, obviamente después con la lluvia esta cosa cede. Y queremos hacer un mapa de los eventos en Chile. Aunque usted no lo crea. Entonces, la idea, en teoría, es que usted nos escriba a través del WhatsApp, nos diga primero cuál es su nombre, de qué comuna está contándonos y cuál es el lugar donde precisamente hay un hoyo. Y si hay algún video o foto que tenga, me lo hace llegar a través del WhatsApp. Y si no, también nos puede mandar un audio, ¿por qué no? Nos cuenta, usted nos dice, oiga, sabe que soy de la comuna tanto, sabe que hace rato que no arreglan este lugar. En cualquier parte de Chile, ¿eh? No solo en la región metropolitana, por favor, en cualquier parte de Chile, en la región del Biobío, en el Maule, en Atacama, en Antofagasta, en Arica y Parinacota, en la región de Aysén, en los lagos, los ríos, en la región de la Araucanía, en cualquiera donde sea ese lugar, nosotros lo vamos a estar anotando acá, porque queremos también ir contando, porque en una de esas, nosotros, hoy día no está la cámara de la moneda, pero el otro día, William, ahí en unas luces prendía ahí, probablemente están escuchando ahí algunos asesores del segundo piso la radio. Para ganarse unos porotitos ahí podrían hablar con la gente del CERVI, la gente del Ministerio de las Públicas, Vialidad, para que arregle, o las municipalidades también, pues. Hay varios auditores que son, que trabajan en las diferentes municipalidades en seguridad municipal y saben perfectamente lo que estamos conversando. Entonces, para hacer eso, para unir fuerzas, auditores, mándenos su mensaje, cuéntenos dónde está ese evento, ese hoyo, ese problema en la vía. Y puede ser también otro tipo de cosas, que un semáforo esté malo hace 6 meses, por ejemplo. Hay uno ahí en la zona de, si no me equivoco, en la zona de la comuna de Huachuraba, aparentemente casi llegando con Chalí, hay uno ahí que están, pero en el límite están, pero y nadie dice nada, no, si ya lo vamos a arreglar y o no, estamos trabajando, pero resulta que el verbo se mantiene ahí en, claro, se mantiene, la conjugación del verbo está en continuo todo el rato y no llega a puerto. Entonces, para eso está en la radio. Ahí nos van contando, ¿les parece? Bien, 12 minutos quedan para la una. Estamos junto a William Rebolledo haciendo este Trasnoche en la radio. Escucharemos a Valija Diplomática. Tú lo sabes bien. Estás en Bío Bío la radio. Es el Trasnoche que te acompaña todas las madrugadas.

0: 9:52, 1:52 en la región de Magallanes y Aysén. Estamos haciendo este trasnoche de la radio junto a ustedes, auditores, y ya llegan varios mensajes. Hola Mario, un gran saludo Miguel de la finca de Los Pinitos en Yumbel, en Chillán, también conectados con nosotros, gracias. Nancy, también por acá, Raúl Escobar, que su señora se llama Nancy finalmente, que está de cumpleaños, así que ahí está el mensaje para Nancy. Buenos días Mario, desde Llanquihue, mucho frío, nos escribe Rolando, desde Perquenco y Lautaro está Marco Iván Ortega, San Bernardo tapado niebla, dice Diego. Acá nos escribe Marco, dice que en Puente Alto, entre Gabriela Poniente e Izaguirre, está horrible, horrible, tremendo. Hola Mario, compañía, le deseo buen turno, Teresa de la comuna de La Granja, gracias. Victoria y Amanda también conectados con nosotros. Hola, buen turno, el mejor programa de la radio, el Trasnoche la lleva, siempre junto a ustedes. Hoy cumple mi amado padre, 76 años, Víctor Ayala, cariños desde Münster. Victoria y Amanda desde Alemania. Marco también dice, buena idea lo de las calles, sobre todo llegando al terminal de buses, es un horror. No, se pasó, hay unos que... Hola Mario, que tengan buen turno para el Ministerio de Obras Públicas. Es más fácil poner un letrero que arreglar las calles, es verdad, es verdad. Hoy nuestros mellizos Amelia y Camilo cumplen 7 años, pequeños criados al estilo ochentero, dice, donde el respeto por sus semejantes y por ellos es fundamental. Saludos, dice acá, nuestro amigo Amaro Peña de Sucerval, Santiago, camino a Talca, todo despejado. La verdad, ninguna neblina, nada la verdad, pero igual manejar con precaución. Dice, saludo a todos los estudiantes que trabajan de noche y estudian de día. Un abrazo para ustedes. Mira, mi nombre es Luis Luengo, la entrada de la servidumbre de mi parcela, así lo tienen los camiones forestales desde aquí, la comuna de Los Álamos, sector Tres Pinos. Y se logra ver un camino de ripio, que a esta altura con las precipitaciones es barro, y con muchísima agua. Y claro, hay sectores donde se generan pozas. ¿Por qué? Seguramente por el peso de estos camiones, generan un problema en el suelo y termina cediendo y se generan pozas. Tremendo. Nos dice por acá otro de nuestros auditores. ¿Qué más tenemos? Acá está. Buenos días o buenas noches, Mario. Buenos días, diría yo. Deseo saludar a mi hijo Marcelo, que escucha todos los días la radio en Irlanda, para estar informado de Chile. Flor María de San Pedro de La Paz. Mira, acá dice, la verdad es que acá en Iquique el tema de los eventos es un dolor de cabeza. Entre hoyos y lomos de toro tengo todo el vehículo desarmado. Nos escribe Carlos. Si nos puede decir la zona, mejor todavía. Hola Mario, saludo desde Talca, un saludo para ustedes. Gracias. Hola Mario, se viene el cumpleaños de Benji, medio camino, cielo tronador. Ahí está, nuestro auditor desde Ámsterdam. Tenemos a Margarita desde Tinguiririca, que nos llama. Margarita, ¿cómo le va? Gusto en saludarle. Buenos días.
1: Muy bien, buenos días.
0: A ver, ¿qué pasó?
1: Yo casi todas las noches estoy en este canal. Bueno, mire, mi denuncia es porque, mire, hace mucho tiempo, un año, más de un año, vivo en un callejón. Este callejón está totalmente lleno de hoyos, no, lleno de eventos. Han prometido a la municipalidad muchas veces de venir a preparar, han venido a medir, han venido a poner unos rellenos de tierra y ahí queda. Y va a llegar el invierno y ya ni los colectivos pasan porque ya está lleno de hoyos, se echan a perder los autos.
0: Claro. Le hacen el quite.
1: Obviamente, sí. Mire, hasta caminando. Si uno sale caminando, yo tengo un kilómetro que tengo que caminar más o menos.
0: Uf.
1: Hasta eso me complica. Y bueno, esa es mi denuncia, porque la municipalidad, no sé, creo que no está haciendo mucha gestión. No hay mucha preocupación. Y además tenemos otro problema, aparte de eso, tenemos, yo vivo cerca del río Tinguiririca. Ya, y este es Juan, y le digo yo que está lleno de hoyos, llega al río Tinguiririca. Toda la ribera del río, la isla, está, pero hay una inmundicia de basura que usted ni se imagina, de todo tipo, de lo que usted se imagine.
0: Tremendo.
1: Y también se ha puesto reclamo con al alcalde, y tampoco hacen nada, la verdad, no hacen nada.
0: Oiga, ¿cuándo fue la última vez que habló con la municipalidad?
1: Bueno, se supone que iba, yo no, porque yo no soy la junta de vecinos. Uh-huh. Pero sé que está una de mis cuñadas, que ya está bien movilizada en este tema.
0: Ya.
1: Nos hicieron formar una junta de vecinos acá. Ya, ahora se está por lo menos hay eso ahora. Pero se está en eso, en conversaciones, pero, y ahí están a
0: punto. Cuénteme una cosa, ¿le pidieron hacer una junta de vecinos para qué? Para
1: reunir, porque es como que el callejón específico esté pidiendo esta mejora del camino a la municipalidad.
0: A mí me parece, bueno, me parece un poco tirado a las mechas, ¿no? Porque,
1: sí. O sea, la verdad que no.
0: Hacer una junta de vecinos para que vengan a arreglarle un callejón que además forma parte de una comuna, me parece un poco, no sé, raro, por no decir otra cosa. Oiga, ¿cómo se llama el callejón, la calle?
1: Las yucas. Son pajaritos, las yucas,
0: sí,
1: que,
0: sí,
1: ya,
0: sí, sí.
1: Que ya no hay aquí.
0: Sí.
1: Ya casi no hay.
0: Hace rato que ya no están por allá, parece. Bueno, con la cantidad de basura que tienen por ahí botado, que no nadie se hace cargo.
1: Yo creo que esos pajaritos son los únicos que ensucian. Oiga, pero es que es increíble. No sé si mi cuñada tendrá fotos o videos.
0: Oiga, si tiene foto y video, me la hace llegar, pues mándemelo al WhatsApp y nosotros lo enviamos a las autoridades para ver qué hacen.
1: Yo voy a preguntar a mi cuñada, si no voy a mandar a mi hijo, ¿ya? Porque está... Esto hace muchos años atrás se formó una defensa del río debido a un aluvión que hubo hace muchos años. Uh-huh. Atrás.
0: Sí.
1: ¿Ya? Entonces esa basura ahora está antes de esa defensa y después en la orilla, en la ribera del río. Totalmente en el invierno llueve, se aumenta el caudal, porque el río Tinguirica, usted sabe que es muy caudaloso.
0: Sí, claro.
1: Se lleva toda esa mugre y ahí hay de todo que se imagina, alambre, muebles, de todo, televisores.
0: Claro, algunos se acostumbraron a ir a votar allá, creen que están en el vertedero.
1: Exactamente. Entonces, eso está a la orilla del río y después del pigón que está aquí en la defensa, pero eso es unos kilómetros.
0: No se preocupe, lo tenemos aquí anotado, así que le pido que cuando tenga la posibilidad de mandarme las fotos, mándela al WhatsApp y ahí vamos a estar atentos, ¿ya? ¿Le parece?
1: Sí, sí. Yo se las voy a matar. Mire, tiran animales muertos, pero hoy...
0: No, sí, me imagino, no se preocupe, me imagino.
1: Sí, era muy lindo para allá cuando había un río que nos íbamos a bañar en el verano, como es muy caudaloso, en el verano lleva mucha agüita, por supuesto.
0: Claro, ahora nada de eso.
1: No, ahora no. No se puede venir a caminar por la
0: viandez,
1: la mugre, ratón.
0: Sí, y el problema que pasa es que si hay ratón y todo, después andamos preocupados de que, oiga, ¿dónde están los vectores? Que el virus anta, que esto, que lo otro.
1: Claro,
0: que la
1: cuestión. Claro. Sí. Y el problema es más grave aún, porque si en alguna casualidad, en el invierno, llega a haber mucha agua, en el río, se va a romper esa defensa,
0: sí, claro,
1: por unos canales grandes, y eso significaría, pero... una desaparición del pueblo Tinguiririca, porque esto llegaría a una parte de cerro y un vertedero que está como un cerrito. Entonces haría una represa y llevaría toda esa cochina que hay y quedaría Tinguiririca perdió no sé dónde.
0: Sí, bueno, le mando un abrazo. Muchas gracias por habernos llamado, por su confianza también en llamar a la radio. Gracias.
1: Sí, mire, yo ahora me di cuenta que había un teléfono. Yo todas las noches estaba atorado porque
0: sí, no se preocupe, estamos siempre atentos para ustedes. Un abrazo, gracias.
1: Ya, yo teniendo las fotos que las voy a mandar.
0: Ya, ningún problema, le vamos a esperar. Un abrazo.
1: Sí. Chao. Muchas gracias.
0: Gracias. Ahí está nuestra auditora desde Tinguiririca. Iremos rápidamente a la pausa. Usted también nos puede llamar al 800-810-810. Es el Trasnoche de la Radio que te acompaña esta madrugada.
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2: Buenos días, bienvenidos al Informador. Fijando un plazo para indicaciones y la votación en particular, la Comisión de Seguridad del Senado aprobó por unanimidad uno de los primeros proyectos de seguridad de autoría del gobierno, la iniciativa que permite la continuidad de juicios penales con la ausencia del imputado. Gonzalo Holguín nos cuenta.
3: Por la unanimidad de los senadores, la Comisión de Seguridad del Senado aprobó en general el proyecto que regula la continuidad de los juicios orales. Los datos aportados por el Ministerio Público revelan que existen más de 77.500 procesos penales con órdenes de detención pendiente originados por la no comparecencia de las personas imputadas debidamente notificadas. Hasta ahora, el proyecto establece un sistema de advertencias tempranas sobre la posibilidad de ser juzgado en ausencia y limita el sobreseimiento temporal, permitiendo que la sola presencia del defensor garantice la continuidad de la audiencia. La ministra de Seguridad, Trinidad Steiner, reconoció en todo caso que el proyecto aún puede mejorar su aplicación en el proceso de indicaciones.
4: Tiene margen de mejora, efectivamente, así que nos dieron un periodo hasta el 22 para realizar las indicaciones. Nos llevamos como tarea para fortalecer el proyecto. El juicio oral se lleve a cabo con o sin la asistencia del imputado.
3: El promedio de duración de los casos en que se verificó una declaración de rebeldía es de 3 años y 1 mes, y el 62% de las órdenes de detención de imputados declaradas rebeldes corresponden a delitos de mediana gravedad. El Ejecutivo, a expensas de sugerencias de la Defensoría Penal Pública, plantea generar observaciones a finales de este mes.
2: Vamos con más información. 17 estudiantes detenidos, 6 profesores y paradocentes heridos fue resultado de una riña en medio de un partido de fútbol durante el recreo en el Liceo Asunción de Talcahuano. Los detalles con Carlos Morales desde Radio Bio Bio en Concepción.
5: A través de un comunicado desde el establecimiento educacional, el Liceo La Asunción en Talcahuano, se refirieron a la pelea masiva que terminó con más de 20 personas lesionadas entre personal del establecimiento y estudiantes. La pelea se originó durante un recreo, tras un partido de fútbol que disputaban alumnos de cuarto medio. En ese contexto, personal del establecimiento intentó separar la pelea, terminando lesionados y trasladados a constatar lesiones. La seremi de Educación del Biobío, Teresa Carrasco, confirmó que la Superintendencia de Educación presentó una denuncia por oficio.
6: Lo primero por parte nuestra fue constatar el bienestar de toda la comunidad educativa y por lo mismo

0: mismo nos coordinamos inmediatamente con la Superintendencia de Educación, quien ya ingresó una denuncia por oficio.
1: La Vicrim de la Policía de Investigaciones, quien continúa realizando diligencias para esclarecer la dinámica de los hechos, mientras los 17 alumnos involucrados se encuentran detenidos a la espera de la solicitud de fiscalía.
2: Decenas de miles.
0: Y por lo mismo nos coordinamos inmediatamente con la Superintendencia de Educación, quien ya ingresó una denuncia por oficio.
1: La Vicrim de la Policía de Investigaciones, quien continúa realizando diligencias para esclarecer la dinámica de los hechos, mientras los 17 alumnos involucrados se encuentran detenidos a la espera de la solicitud de fiscalía.
2: Decenas de miles de personas marcharon este martes en Argentina para protestar contra los recortes presupuestarios en la educación superior.

0: Marcha Federal Universitaria, la cuarta desde que asumió Milei en diciembre de 2023, se produjo tras la publicación el lunes de una modificación del presupuesto con nuevos recortes en el área de educación y salud en aras de su política de equilibrio fiscal. Bajo la consigna Milei cumplí la ley o cumple la ley, estudiantes y docentes reclamaron la aplicación de una norma que obliga al gobierno a garantizar fondos para el sistema universitario y actualizarlos de acuerdo a la inflación. La mañana con 5 minutos hasta ahora en Concepción, en la región del Biobío, 9 grados de temperatura, está mayormente nublado con una humedad del 95%. En Santiago, 8 grados de temperatura, parcialmente nublado con una humedad del 87%.
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3: La bella vida es tan imperceptible, tan delicada, por llena de imponderables, que casi no es posible de verla. Es posible solamente vivirla. Gabriela Mistral escribió estas palabras viviendo un cáncer en los mil.

0: Escuchamos a los Rolling Stones. Hola Mario, saludos, bienvenidos a mi casa, escuchando como cada noche, trabajando. Gracias por la compañía, saludos a quienes hacen el pancito hasta ahora. Cariño desde Puente Alto, está María Mercedes. Hola Mario, auditora habitual, siempre con el trasnoche de la radio desde Tirúa, está Enzo Durán. También buenos días Mario, saludos a Lord William, un abrazo desde Coya. Cristian, acá te mando un video de la carretera, mínima visibilidad, mira. Vamos a revisar ahí el video ya a través de BioBioTV. Ya los voy a estar revisando. Gracias. Gracias a nuestro auditor ahí desde Coya. Mira, espectacular. A ver, un auditor dice: hola, el sábado recién pasado yendo a buscar a mi hijo en cumpleaños tipo 9 de la noche entre Viña y Quilpué. Por la hora y tráfico no pude tirarme al lado. Al buscar el lugar para dejar registrado e ir a Carabineros, me encuentro que está en Google Maps. Plop. Carabineros me dice después que esto no es competencia de ellos. Que alegue a la municipalidad o al MOP. Preguntando, después me dicen que es más barato que compre un neumático nuevo. Lo peor es que ya voy en el quinto neumático por el mal estado de los caminos en Viña del Mar. En una de las veces, sin darme cuenta, llegar a la visión técnica y obvio salir rechazado por la pelota que tenía en el neumático. ¿Qué opinas? Oye, se pasó, ¿ah? ¿Eh? Estoy en el camino troncal, ahí en la zona de... Claro, hay unos hoyos, pero tremendo. Claro... casi llegando ahí a Quilpué, casi en el ingreso a Quilpué, ¿eh? Ahí está nuestro auditor, nos mandó un par de fotos. Claro, pero el camino troncal en realidad, ¿eh? Plena carretera allí. Hay un hoyo ahí, hay una separación entre dos partes de la ruta. Y ahí es donde se le hizo, se le rompió el neumático y quedó completamente destruido, ¿eh? Le quedó una pelota en el neumático. Oiga, don Arturo Gómez, si nos está escuchando, llámenos al 800-810-810. Estamos con algunos dramas técnicos. Si nos puede llamar él al 800-810-810, él está escuchando la radio, así que quien nos esté escuchando, nos llame al 800-810-810. Ya seguramente nos va a llamar. Llámenos, don Arturo, llámenos. Ahí está llamando, a ver si está escuchando. Ya, saludos a Nadia. Saludos Nadia, te mandamos un abrazo, que tengas linda jornada, ahí te respondí. Buenos días Mario, disfrutando un tecito y viendo otras noches por la televisión. Saludos a todos, Alejandra desde Temuco, desde Leida, San Antonio, Luis Martínez, también conectado con nosotros, gracias Luis. Gracias también ahí a Washington Olivares, que nos mandó un video. Oye, mucha neblina, ¿eh? Parece que va a ser lo mismo que el día de ayer. Bastante neblina. Saludos Mario. Nos escribe desde Donosti, San Sebastián, España, escuchando nuestra radio Bio Bio. Ah, y Vicente conectado. Nublado, un saludo, nublando, dice un saludo a mi primo Orlando, que viene de Estados Unidos, de parte de Zay, de la comuna de Bulnes. Ahí nos escriben desde Hualpén también. Mario Álvarez, junto con saludarte a los amos y señores del dial, cada madrugada solicitarte un saludo a mis amados incombustibles padres, Juan Fritz y Edita Núñez, desde Hualpén. Saludos para todos ellos, a los auditores que nos escriben a través del WhatsApp. Es el Trasnoche de la Radio que los acompaña esta madrugada.
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0: Don Arturo Gómez, ¿cómo le va? Recibió el llamado, la señal. Recibió la señal del trasnoche, ¿cómo le va?
1: Sí, ¿cómo están? Buenas noches, buenos días para todos.
0: Eso. Mucha gracias, gente.
1: Gracias. Sí, recibí el mensaje a través de la radio, así que inmediatamente, como estoy acá al lado del teléfono, llamé al 800-810-810 y ya estamos en contacto. Y curiosamente, esta noche indicaba el teléfono de la emisora que mi teléfono acá en La Reina no existía. Bueno, son cosas técnicas que de repente suceden, pero ya estamos al aire.
0: Recibió la batiseñal, como Batman.
1: Así es, pero inmediatamente la respuesta, como siempre, hacia la radio.
0: Eso. Don Arturo, bueno, felices de que esté con nosotros. Hay varios auditores que le han estado preguntando. Ahora en un horario mucho más temprano, mucho más flexible, para que usted también pueda descansar más temprano. Así que felices de que esté con nosotros. ¿Cómo estuvo su semana? ¿Lo que va de semana?
1: Bien, perfectamente bien, la semana sin problemas. Estuve observando al cometa que está al atardecer en el sector de la constelación de Orión, desde acá, desde La Reina, pero yo les envié una fotografía donde el cometa, que habitualmente se ve con una cola muy bonita, desde Santiago se ve solamente el núcleo y la cabellera que rodea al núcleo del cometa. Y no se ve absolutamente nada de colita hacia el espacio. Así que, pero aún es visible, pero ya con binoculares, porque se está alejando del Sol, y con binoculares es posible verlo en el sector de Orión, donde están las Tres Marías y las Tres Chepas. Ahí se está desplazando lentamente este cometa, que fue descubierto hace ya prácticamente un año desde Hawái, y fue muy bonito para los observadores del hemisferio norte, y ahora que cruzó hacia el otro lado del Sol, lo estamos viendo nosotros acá con binoculares en este minuto desde el hemisferio sur.
0: Claro. Ahí estamos viendo una imagen a través de BioTV que usted nos compartió, don Arturo, donde se ve muy poco, a pocaso.
1: Exacto, no, es que, mira, es todos los auditores que pueden observar la imagen a través de la televisión o a través de la página que ustedes tienen, BioBio TV, eso que se ve ahí en la fotografía, ese es el cometa que en este minuto está en el sector de Orión, pero toda la cola que debería estar visible no se ve porque el brillo del cielo, sí, la cantidad de humo, de smog y de polución lumínica hacen de que el cometa se debilite absolutamente y se vea solo su parte central del núcleo y su cabellera. Y eso explica por qué los observatorios están lejanos a las ciudades y en altura donde el smog prácticamente no existe, porque el smog está, digamos, a nivel de tierra, y los observatorios en sus cerros están sobre ese nivel donde se acumula esta polución. Y lo importante es que en el norte, en el desierto y en los observatorios del norte, todavía siguen viendo al cometa con su esplendorosa cola, pero acá nosotros en Santiago o en lugares donde hay contaminación lumínica, solamente vemos esta motita de algodón brillante que pasa casi desapercibida porque no tiene mayor interés con su cola brillante hacia atrás. Así que aquí podemos ver por qué los astrónomos siempre critican cuando hay ciudades que no están emitiendo su luz en los faroles hacia abajo y lanzan la luz al cielo. Y al lanzar la luz de los postes hacia el cielo, contaminan la atmósfera, haciendo más brillante el cielo, y se pierden un montón de objetos débiles en ese fondo brillante de contaminación.
0: Sí, don Arturo, yo le tengo un regalo el día de hoy.
1: Cuénteme.
0: Mire, vamos a ver a través de BioBio TV, no sé si usted está enterado, yo me imagino que sí. Hace un par de días atrás lanzaron las fotos del Artemis 2. Y las tengo acá. De hecho, ahí estamos viendo, a través de BioBio TV, hay una galería completa en la página de NASA, donde está toda la... Se llama Artemis II Multimedia. Ahí estamos viendo la imagen. Espectacular, ¿eh? Se pasó. O sea,
1: son... Ya, mira, acá como tengo un pequeño retraso... Sí, en este minuto todavía mantengo la imagen del cometa y ya va a aparecer, son como 30 segundos más o menos. Ahí estamos. Ah, ya, perfecto. Sí,
0: no, perfecto.
1: Sí, sí. Aquí esa foto explica muchas cosas, que es lo siguiente. Lo que está detrás, sin duda alguna, que es el Sol, que está eclipsado por la Luna. Y se ve parte de la corona solar rodeando la Luna y algunas estrellas en el cielo, estrellas brillantes. No son cualquier tipo de estrellas, son estrellas muy brillantes las que se ven en el cielo. Y a la izquierda se ve parte del Artemis que está desde donde se están tomando las fotografías. Sí, es espectacular, se ve la Luna con sus cráteres. Y increíble, realmente increíble.
0: Bueno, los que nos quieran pedir, este es un regalo que les tengo a ustedes, auditor, porque lo tenía esperando,
1: sí,
0: para el momento, para este momento. Yo tengo la, para quienes nos están escuchando, yo tengo el enlace directo para que ustedes vayan a la página de NASA, donde aparecen las primeras imágenes del sobrevuelo de la Luna, capturadas por los astronautas, por Reid Weissman, por Victor Glover, Christina Koch, Jeremy Hansen, estos cuatro astronautas que llegaron hasta ese lugar. Son un montón de imágenes, la verdad que hay un montón, son como 6 o 7 páginas de muchas imágenes.
1: ¡Oh, las... qué increíble!
0: No, se pasó, se la voy a hacer llegar ahí, don Arturo, se la voy a enviar
1: fantástico.
0: Para que usted también la pueda ver, ¿le parece?
1: Pero espectacular, fantástico, espectacular.
0: Así que los que quieran, me los envíen a través del WhatsApp y yo se los envío de inmediato. Obviamente cada uno de ustedes tiene que ir viendo, la puede ir descargar, se pueden descargar, además están gratuitas, las puede llegar y descargar, están en alta definición, pero tiene que ir usted una por una viendo. Y además lo interesante, don Arturo, y acá es donde uno dice, bueno, cómo la NASA tiene todo tan calculado, cada una de las fotos tiene una descripción donde dice lo que se está viendo. Por ejemplo, hay una foto donde se ven ellos, o la foto que estamos viendo nosotros ahora a través de BioBio TV. Déjeme buscar, que tengo por acá la descripción. Hay una descripción
1: de la...
0: Sí, que hay una descripción para poder saber qué es lo que estamos precisamente viendo. Ya. Dice acá, acá lo tengo. Dice, la Luna, vista aquí retroiluminada, lo que decía usted, por el Sol durante un eclipse solar el 6 de abril del 2026. Es fotografiada por una de las cámaras de los paneles solares de la nave espacial Orión. Orión es visible en primer plano a la izquierda, que es la cápsula. La Tierra refleja la luz solar en el borde izquierdo de la Luna, que es ligeramente más brillante que el resto del disco. El punto brillante visible justo debajo del borde inferior derecho de la Luna es Saturno. Más allá del punto brillante en el borde derecho de la imagen es Marte. Es impresionante la imagen que estamos viendo a través de BioBio TV y que ya se lanzaron hace poquito, hace muy pocos días, don Arturo, la verdad.
1: Ya, qué increíble, qué interesante. Ahora, claro, acá en la pantalla nosotros tenemos los titulares de el mapa estelar en el trasnoche, la fecha, el horario, el nombre mío sale ahí. Entonces, posiblemente están bloqueando alguna de
0: ahí
1: las
0: le quité
1: estrellas.
0: Todo, le saqué todo, don Arturo.
1: Ahora le saco todo. Ok, aquí vamos a ver porque todavía permanecen, como te digo, son como casi 30 segundos de demora en refrescar la imagen acá. Y ahí estamos viendo, pero efectivamente una foto espectacular, nunca antes vista, de esta forma, donde hay un eclipse solar. Ah, perfecto, perfecto, ahí se ve. Claro, ahí están todas las estrellas que tú dices, las de Orión, y ahí abajo se ve... Posiblemente, no recuerdo bien, Saturno, creo que decía.
0: Sí, ahora hay una imagen que la que vamos a compartir en breve, auditores, para que la vean. Insisto, pueden pedírmela a todos los que quieran, me hablan a través del WhatsApp y yo me voy a demorar un poquito porque obviamente estamos haciendo el programa, pero a medida que yo vaya desocupando, va a hacer algunas cosas del programa, yo les voy a mostrar la que vamos a ver a continuación, que ya se ve la plataforma lunar. Es impresionante, don Arturo, las imágenes. Claro, había muchos ahí que decían, no, pero ¿qué pasa con las imágenes? Las están photoshopeando, las están arreglando.
1: Es lo de siempre, es sí. Lo de siempre.
0: Se pasó. Ahí la va a alcanzar a ver, don Arturo, porque la acabo de cambiar hace unos segundos. Ahora, ya. ¿Esto representa, según su perspectiva, don Arturo, esto es lo más cercano para usted, con tantos años de experiencia, más de 40 años trabajando en el Cerro Tololo, en ese tremendo centro de observación astronómica? ¿Esto para usted es algo inédito, sobre todo que usted se ha dedicado tanto tiempo a la fotografía también, no?
1: Claro, bueno, sin duda alguna que la ubicación desde donde se están tomando las fotografías es totalmente inédito, no solamente para nosotros como observatorio, sino que para todo el mundo y para todo el mundo astronómico, porque los telescopios ubicados acá en base en tierra tienen un ángulo de observación de la Luna, pero que siempre es el mismo. La Luna siempre está mostrándonos a nosotros la misma cara. Aunque la Luna está rotando en su movimiento de rotación y de traslación, los dos movimientos coinciden en tiempo. Por eso siempre el movimiento de rotación nos está mostrando la misma cara lunar durante todos los años. En cambio, las fotografías que ha tomado esta nave espacial con los astronautas están precisamente al otro lado de la Luna. Es decir, en un ángulo absolutamente nuevo e imposible de llegar nosotros hasta allá, excepto los astronautas. Y la fotografía que vemos ahora de la Luna, llena de cráteres, esa fotografía es bastante más normal, visible desde la Tierra. La Luna tiene un hemisferio norte y un hemisferio sur, claro. Y uno de ellos está absolutamente llena de cráteres, como es la imagen que estamos viendo. Entonces, esta imagen que vemos es una imagen bastante conocida por nosotros acá desde la Tierra. Los cráteres, posiblemente los cráteres, sean algunos de ellos no visibles desde la Tierra. Pero en general esa imagen la hemos logrado muchas veces desde acá con los telescopios base en tierra. En cambio la anterior, esa no, esa es imposible obtenerla desde acá de la Tierra.
0: Claro, porque está en el
1: al otro lado,
0: exacto,
1: de la Luna.
0: El lado oculto, que alguna le dice, no, el lado oscuro de la Luna.
1: Claro. No, es el lado oculto de la Luna, que es el lado opuesto al que nosotros vemos. Porque al otro lado, igual como en la Tierra, al otro lado también le llega luz solar, dependiendo del ángulo de posición entre el Sol, la Luna y la Tierra. Entonces siempre va a haber luz al otro lado de la Luna, excepto cuando tenemos luna llena. La luna llena está iluminado al 100% esa cara que mira a la Tierra, pero al otro lado de la Luna, ahí sí que hay oscuridad total, porque no le llega la luz del sol. La luz del sol está llegando a la parte que nosotros vemos desde acá. Así que ahí al otro lado hay oscuridad total porque no le llega luz solar.
0: Oye, está generando todo un revuelo la imagen, ¿eh? Hay algunos que no la habían visto y me están pidiendo por interno.
1: Esta imagen que estamos viendo ahora, esta imagen no la vemos nosotros desde la Tierra. Esta es una imagen de la Luna que está en el lado oculto para nosotros, y se puede apreciar como una tremenda fisura gigantesca circular, como que hubiese existido un sopapo gigante y hubiese pum hecho una absorción de aire y queda ese círculo gigantesco que es muy concéntrico, se ve perfecto. Y en la parte central hay una parte más oscura donde la cantidad de cráteres es mínima, y esos lugares oscuros es lo que antiguamente le decían los mares de la Luna, porque pensaban que había agua y mares en la Luna. En cambio, son lugares donde hay carencia de cráteres, como se puede ver en la parte superior derecha de esta misma fotografía.
0: y me voy a despedir con la para seguir avanzando con otros temas, don Arturo, con otra foto que es espectacular, que ya creo que debe ser la más bonita de las que hemos visto o de la que vamos a ver probablemente durante mucho tiempo, porque bueno, hay que decir que esta es la segunda etapa del Artemis. Se espera que ellos en el 2027 lleguen a otra. Hay una que es espectacular donde se ve la luna y se ve la Tierra de fondo. Es impresionante. La foto que damos era que ya la estamos viendo a través de Video YouTV, usted le va a llegar un par de segundos más.
1: Sí,
0: pero
1: exacto.
0: Es impresionante, es muy hermosa esta fotografía, que básicamente lo que dice es, acá está, capturando los detalles de la Luna y la belleza de la Tierra. Cuando la tripulación del Artemis 2 se acercaba a pasar por detrás de la Luna y experimentaba una pérdida de señal programada, capturaron esta imagen de la Tierra en fase creciente, vista desde lejos, casi parece un arco circular, exceptuando cuando está contra luz, como en otra ocasión, en otras imágenes capturadas por la tripulación de la Artemis 2. Ahí está.
1: Exacto.
0: La imagen.
1: No, aquí la tengo en mi pantalla, y aquí hay algo muy interesante que a lo mejor las personas no se han fijado mucho, pero hay que explicarlo. Todas las fotos que se han tomado de la Luna y de todo este viaje, todas han sido fotografías a color, todas. Aunque la Luna aparece con este color medio grisáceo, podemos ver que en esta foto la Tierra tiene color. Entonces, aquí se puede apreciar perfectamente bien de que el color de la Luna tiene ese tono grisáceo, pero la Tierra al fondo, que está en la misma fotografía, sale de un color celeste y blanco por las nubes, espectacularmente bonita y llamativa. Así que las fotos anteriores que vimos de la Luna son a color, pero el color de la Luna es ese, un color grisáceo. Nosotros vemos la Luna muchas veces como un queso blanco,
0: sí,
1: porque nuestro ojo es muy sensible a la luz solar y la vemos con esa intensidad. Pero se ve preciosa esta Luna, la Tierra, al lado de la Luna, emergiendo ahí después del viaje que hizo el Artemis detrás de nuestro satélite natural.
0: Sí, bueno, los auditores que quieran ahí pedirnos las imágenes, yo se las envío y van a poder ver las fotos. Es un sitio web que está lleno de fotos, videos, tiene ahí para entretenerse durante largo rato y las puede descargar en alta definición para que las tenga en su teléfono.
1: Bueno, estas fotografías que se están mostrando para aquellas personas que creen que la Tierra sigue siendo plana para ese grupo de observadores o de personas, bueno, aquí hay una evidencia absoluta de que la Tierra no es plana como un disco long play, sino que es una esfera preciosa. Y ahí se puede ver parte de la esfera porque la luz solar está llegando a un sector de la Tierra nada más, y el otro sector está en oscuridad, es de noche. Y los amantes de que la Tierra es plana siempre han indicado que todas estas fotografías son hechas en computadores y que no corresponden a la realidad. Cada cual con sus ideas, cada cual con sus gustos, pero sabemos de que en la Tierra hay una mayor cantidad de personas más normales que saben lo que dicen y lo que muestran estas imágenes.
0: Bueno, que creen en la ciencia, por cierto. Don Arturo, lápiz y papel, ¿o no? ¿Hay algún otro...?
1: Sí, siempre lápiz y papel, sí. Vamos a repetir algunas cosas porque, por supuesto, no todos los auditores todos los días escuchan estas cosas astronómicas. Tenemos para los próximos días, el día lunes 18 de este mes, es decir, faltan poquitos días, el lunes 18 de este mes hay que mirar al atardecer, después de la puesta del sol, hacia el poniente, hacia el océano. Ahí vamos a tener una conjunción planetaria muy bonita, muy interesante, entre el planeta Venus, que es el planeta más brillante de nuestro sistema solar visto desde acá, desde la Tierra, y la Luna. Lo curioso es que la Luna va a estar en su fase recién de pasadito luna nueva. Entonces, la Luna va a estar como una uñita luminosa al lado del planeta Venus. Y los que tienen mayor posibilidad de ver este fenómeno, que es cercano al horizonte, son todas las ciudades que están en la parte costera de nuestro país y también en los lugares altos al interior del continente, como es el caso de Peñalolén. Peñalolén, como está en altura, va a tener la posibilidad de ver esta conjunción entre la Luna y Venus el lunes 18, justo después de la puesta del Sol. Y luego, el día 20, Júpiter con la Luna, al atardecer, van a estar también en conjunción planetaria. Esto es un poquito más fácil verlo porque la Luna va a estar más grande en su parte iluminada y también Júpiter está mucho más en altura en el cielo y es fácil ver a esos dos cuerpos. En cambio, Venus y la Luna para el 18 necesitan que las personas tengan un horizonte hacia el poniente totalmente libre de edificios, árboles o cerros. Y el día 22, que sería el viernes 22, la Luna va a estar en conjunción planetaria con una brillante estrella que se llama Regulus, que es la estrella más brillante de Leo, la constelación del León. Así que tenemos esos tres fenómenos bastante cercanos uno del otro para los próximos días.
0: O sea, nos queda algo todavía de eventos para poder anotar, ya varios auditores ahí con lápiz y papel. Oiga, generó una locura las fotos del Artemis.
1: Sí, no, pero es que son impresionantes. Y además, como están ya procesadas, le han sacado todo tipo de ruido que podría tener sí, en la claro. transmisión, y además tienen las fotos originales en los laboratorios de la NASA, sin duda alguna que pueden trabajar con mayor facilidad cualquier detallito o perturbación lumínica que existiera en este tipo de fotografías.
0: Don Arturo, lo último que quiero preguntarle, agradeciéndole por su tiempo, por conversar con nosotros, es ¿qué le queda a usted por poder revisar? Porque usted ya tiene una dilatada trayectoria, pero algo que le gustaría ver en los próximos años, algo que usted crea que está esperando. Porque hay varios que dicen, me encantaría ver Marte, por ejemplo, una foto de Marte, o una foto de otro planeta mucho más cerca, como esta. ¿Qué quiere usted que...? Porque la gran mayoría de nosotros no estaremos para cuando llegue el hombre a Marte, o cuando lleguen a otras galaxias. Es difícil, uno tendría que pensar en cientos de años más, ¿no? La tecnología.
1: Claro.
0: Quedaría por ver? Porque usted ha visto de todo, vio el cometa Halley. Bueno, ha sido testigo de muchos eventos importantes relacionados a la astronomía.
1: Afortunadamente la época de vida que yo tengo ha calzado, pero justo con la instalación de grandes telescopios en Chile, como es Cerro Tololo, que fue el primer gran observatorio en el hemisferio sur instalado para observar todo el hemisferio sur celeste. Claro. Todo lo que nosotros vemos desde acá, desde Chile, muchas cosas no se ven del hemisferio norte donde están y estuvieron los grandes telescopios. Ahora, en el hemisferio sur se están observando cientos y miles de objetos que no se podían observar desde el hemisferio norte. Y nosotros en Tololo estuvimos varios años siendo cabeza de observatorios grandes acá en este sector de la Tierra, y recuerdo que, como tú indicas, el planeta Marte, cuando lanzaron los Estados Unidos una nave espacial al planeta Marte para fotografiarlo por primera vez, desde Cerro Tololo, que lo estaban observando todas las noches para ver cómo se posicionaba en el cielo, se observó desde Tololo que comenzó a producirse una tempestad de arena en el planeta. Y curiosamente, cuando se producen estas tempestades de arena, esta tempestad de arena cubrió todo el planeta, porque así son las tempestades de arena en ese planeta. Y acá en la Tierra también hemos tenido tempestades de arena en el Sahara, que han llegado incluso hacia el Atlántico, y lo mismo sucede en Marte, pero allá cubre todo el planeta. Entonces, la nave espacial que iba a tomar las fotos del planeta Marte fue avisada a través de Tololo a la NASA y la diciéndole de que no tomen fotos porque va a quedar una como una esfera sin ningún detalle, y detuvieron la obtención de fotografías de Marte por varios días hasta que se decantó esta arena sobre la superficie de Marte y se logró un éxito total de esa misión. Y nosotros hemos observado el planeta Marte, pero muchas veces, porque cuando Marte está muy cerca de la Tierra, pasa justo, pero justo sobre nuestras cabezas, es decir, pasa justo sobre Chile.
0: Claro.
1: Y se pueden obtener imágenes muy detalladas del planeta cuando está en esa cercanía. Bueno, el planeta Halley, para qué decir, me tocó observarlo y fotografiarlo con cientos de imágenes que son ya imágenes históricas que sin duda alguna van a ser ocupadas más adelante cuando regrese el Halley allá por el año 2062. En ese año es cuando regresa Halley al Sol y va a ser visible, por supuesto, desde la Tierra. Y son material histórico que ya uno, por supuesto, no va a estar aquí caminando sobre la Tierra, pero sí se van a acordar de un chileno que tomó muchas fotos desde Tololo de este famoso cometa.
0: Exacto.
1: Y efectivamente, yo creo que podríamos, depende mucho de cómo esté la salud, yo creo que podría presenciar el momento en el cual alguien pudiese llegar a Marte en una nave espacial, generalmente sin retorno, a ese planeta. O sea, eso sería interesante ver cómo el ser humano ve el planeta Marte con sus propios ojos y saca cosas, conclusiones de ese planeta. Así que astronómicamente estoy pero al 100% ya completo en ese sentido.
0: No, pero siempre hay algo que pueda manifestarse por allí. Don Arturo, quiero agradecerle por haber estado con nosotros. Le mandamos un abrazo enorme. Seguramente nos reencontraremos la próxima semana. Y gracias por estar en un nuevo mapa estelar del Trasnoche de la Radio.
1: Sí, bueno, no mañana, sino que en las próximas horas, a mitad de mañana, me van a instalar una cosa que se llama Holter. Un holter de ritmo,
0: yeah.
1: Una cosa que va a ver cómo tengo la frecuencia rítmica del corazón y después vamos a ver qué sucede con los resultados.
0: Sí.
1: Ahora, todas estas cosas que me están haciendo últimamente, por eso tenemos un nuevo horario, porque los médicos me dijeron usted tiene que dormir como gente normal, siendo de que yo 44 años estuve anormalmente durmiendo. Entonces, me dijeron usted tiene que dormir en forma normal para que esté en mejores condiciones de salud. Así que dentro de poco me van a colocar ese holter y bueno, vamos a ver los resultados posteriores.
0: Va a salir todo bien, don Arturo, así será.
1: Así espero, así
0: Le mandamos
1: espero.
0: Un abrazo, muchas gracias por estar con nosotros.
1: Gracias a ustedes, un saludo grande a William y a toda la gente que nos escucha alrededor de la Tierra con estas imágenes fantásticas del satélite que fue a la Luna con los astronautas. Chao, chao, nos vemos.
0: Por favor, adiós. Un abrazo, gracias, chao.
1: Gracias.
0: Don Arturo Gómez, conversando como siempre con el Trasnoche de la Radio y con el mapa estelar, aquí en Bío Bío.
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0: Quedan 11 minutos para las 2 de la mañana. Seguimos haciendo el trasnoche de la radio. Hola, dice trasnoche Patricio desde Yay Yay. Muy nublado, precaución, en carretera del peaje Las Vegas. Recién escuchábamos, ¿a quién escuchábamos, William? Al gran Tata Barahona, con Fernando Viergo, con Hermano Gato. Linda canción está, linda, linda canción. Música nacional en el trasnoche de la radio. ¿Qué les ha parecido? ¿Qué les pareció las fotos de la NASA? ¿Las vio William o no? Espectacular. Espectacular. Acá tenemos, acá un auditor dice, el enlace de las fotos lunares. Gracias auditor, ahí nos están escribiendo. Muchos de ustedes, al más 569-9207-888. Ya, ahí les estoy compartiendo a los que ya les debía las notas. Las fotos, más bien. Ruta 68 hacia Valparaíso, a la altura de la ciudad de Los Valles. Mucha neblina. Hola Mario, a todo el equipo del trasnoche, un abrazo, felicitaciones. Quería enviar un saludo especial al cielo para mi amigo, primo y hermano Pedro Pito Pablo Suazo, de quienes no lo han olvidado, Grace y Carlos. Hoy sería su cumpleaños 36. Él ya partió hace 15 años, pero increíblemente aún vive entre nosotros. Saludos, gracias para ustedes, gracias por escribirnos. Buenos días Mario, comenzando la jornada laboral, escuchando Bio Bio acá en Wolfsburgo, en Alemania. Gracias desde Coronel, escuchando la radio está Lucy. Ricardo Olivares también trabajando en reportes. Saludos a Bio Bio la radio, esto es en la Florida. Un cariñoso saludo Mario, que tengas lindo programa como cada noche. Nos escribe Anita desde Puerto Montt. Ahí está. Buena jornada Mario desde Vallenar. Ahí está María Isabel desde Talcahuano. Pedro Cartes. Phil Smith también nos escribe desde Pamplona en España. Mira, acá hay un auditor que nos dice lo siguiente. Hola Mario, en Concepción, secuelas del terremoto 2010, en veredas de calle Los Carrera, parecen cráteres. Y en otras, símil a una caldera volcánica, es adultos mayores con dispositivos de movilidad, silla de ruedas o bastones, algunos han tenido caídas y otros que saben lo que le sucedió a su vecino no se atreven a salir. Saludos cordiales a su partner también, William Rebolledo. Nancy nos escribe. ¿Qué tema es este, ah? ¿Qué tema es este? Imagínese algo que ocurrió el 2010, es decir, hace 16 años atrás. Inoperancia es poco, ¿no? Inoperancia, poca empatía. Aquí había un auditor que me decía algo bien interesante. Decía, nuestra auditora hace un rato que nos hablaba desde la zona de Tinguiririca, en el callejón Las Diucas, así se llama la calle, cerca del río, cerca de la ribera del río, allí en la comuna de Tinguiririca, esto es la región de O'Higgins. Yo creo que diría las autoridades del Estado, más bien, porque si no después van a empezar a decir, no, que está panfleteando y está, que el gobierno da ahora. No. Esta cuestión es una cuestión transversal y tiene que ver con las políticas del Estado. Hay, y sobre todo los gobiernos comunales me refiero a las municipalidades, a los que trabajan directamente con las comunidades, con sus propios municipios. Hay una poca empatía con un país que está envejeciendo. Lo cierto es que Chile no es un país que tenga una tasa de natalidad muy alta, lo hemos visto, ha sido uno de los indicadores que ha llamado la atención, pero sin prejuicio de eso hay que preocuparse de la gente que hoy día vive, que hoy día sale, que hoy día... A ver, me pongo en el siguiente caso, un adulto mayor que vive en una calle que está llena de hoyo, supo que se cayó un vecino y ya no sale. Y resulta que al no salir, no está haciendo la actividad extraprogramática, o si se quiere, la actividad física que hacía fuera de su casa. Y así comienza a quedarse en casa. Las áreas verdes, los parques, todos rayados, muchos de ellos. Rayados, se pierden espacios, pese a que han habido trabajos comunales que han sido bastante interesantes, bastante bien, sobre todo la recuperación de espacios con la destrucción de los de estos lugares donde los narcotraficantes o los que terminan viviendo en el mundo de Lampa le hacen los famosos homenajes narcos, etc. Eso es una cosa. Pero las calles es algo que afecta absolutamente a todos. Porque además, y acá hay una cosa que de pronto llama un poco la atención, el transporte público, que es el transporte que tiene un subsidio del Estado, que son políticas públicas, ¿no? Muchos de ellos licitados, etcétera. Utilizan esas mismas veredas, esas mismas calles, esas mismas calzadas. Por lo tanto, es una cosa cíclica. Se echa a perder una micro. ¿Y esa micro dónde va a parar? ¿Con qué plata se repara eso? Con platas públicas. ¿No será más fácil, digo yo, hacer un mapeo completo? Yo sé que en algunas cosas se ha hecho, pero en los pequeños terrenos donde pasa la locomoción colectiva, pueden arreglar algunas calles, sería bueno recuperar espacios, pero preguntarle a los vecinos, oiga, ¿hace cuánto usted...? La verdad, yo no salgo hace mucho tiempo porque la calle está intransitable, no se puede pasar por acá. Y así hay un montón de casos. Por ejemplo, acá nos dicen... Ya, ahí nos están pidiendo la foto de la luna. Tiene otra cosa, tiene... Haya perdido el... Acá está. Buenas noches, Mario. Con respecto al estado de las calles, quiero hacer mencionar la llamada Nueva Alameda, donde el gobernador Orrego impulsó esta obra de miles de millones de pesos. Es cosa de transitar por la Alameda desde el acceso a la Ruta 68 hasta Plaza Italia. Solo se reparó la pista de buses, mientras que por donde transita gran parte de los vehículos particulares está hecho un desastre, dice. Hoyos por doquier. Una inversión a medias porque de Nueva Alameda no tiene nada, dice Fernando. Varios auditores conectados. Buenas noches, Mario, un placer saludarlo acá en Lo Espejo, con mucha neblina no veo absolutamente nada. Ya, solo para terminar lo del mensaje de nuestra auditora en Tingiririca, hay un auditor que decía que era importante los narcomausoleos, dice acá el auditor, recién le había llegado a la radio, entonces ahí me entregó el dato. Hay un tema que, claro, dice que la municipalidad le había pedido que se organicen. Claro, cuando son varias casas, varios sectores, un barrio, está bien hacer una junta de vecinos. Uno entiende que de esa forma se puede aunar fuerza y lograr ser escuchados, ¿no? Aunque deberías ser escuchado incluso las personas en particular. Pero hay un tema que ellos representan una calle, es decir, un callejón. Hacer una junta de vecinos solo para ese callejón, para arreglar una calle, me parece, de una poca sensatez, porque tienen que juntarse, tienen que constituirse. Claro, es una nueva junta de vecinos, además tienen que juntarse con otras juntas de vecinos, porque hoy día hay uniones comunales. Entonces, se entiende que cuando son varias cuadras, varias casas, una población completa, se necesita una junta de vecinos, por cierto que sí. Pero cuando es una calle que viven adultos mayores, es una sola calle, hacer una junta de vecinos por cada calle, entonces estaríamos llenos de juntas de vecinos. Entonces, ¿no será más fácil de pronto ir, revisar, ordenar, o que esos vecinos se sumen a una junta de vecinos, pero que los escuchen como personas particulares también, pues? Si no, la cosa no tiene mucho sentido. Y además lo que se está necesitando ahí es que se arregle la calle, simplemente, ¿no? Y el tema de la salud pública, hay lugares que son un verdadero desastre. Acá en el centro uno podría ir a diferentes lugares basurales que aparecen en la noche y que... Gente, y ahí hay personas que... Ahí hay problema, no es la autoridad, ¿verdad? Hay personas que yo no sé en qué cabeza tienen ahí, piensan que ir a botar un refrigerador en una cuadra, en una esquina, está bien. Y no, si lo voy a dejar ahí, que pase el camión recolector de basura. El camión es recolector de basura y de desechos, de residuos. No es un camión chatarrero. O botan sillones que ya no lo ocupan. Bueno, tome ese sillón, llame a la municipalidad y pregunte, oiga, ¿sabe dónde puedo ir a dejar estos residuos? Manda un WhatsApp. No cuesta absolutamente nada. Consulte. Oye, ¿por dónde esta cosa? ¿Por dónde se lleva? Y bueno, si no, va a tener que cuidar mejor sus cosas en la casa, pero andar tirando... Yo sé que hay vecinos que trabajan en chatarrería, que compran chatarra, y está bien, es un negocio. Hay varios vecinos que se dedican a eso. Pero dejar las cosas en la calle, los colchones, televisores, uno ve cada cosa. Y en estos lugares que están más alejados de la urbe, donde se van a dejar directamente desechos, ropa en mal estado, ropa que está, bueno, animales fallecidos, no, es un desastre. Y ahí tienen que fiscalizar rápidamente y cursar las multas que correspondan. Eso no es problema de la autoridad, eso es problema de nosotros. Y digo nosotros porque todos, de alguna u otra manera, somos parte del problema. Nosotros tenemos que tenemos que dar el ejemplo. Imagínense, una persona llega en la noche. Yo recuerdo hace muchos años atrás, en Radio Bío Bío Valparaíso, se estaba, bueno, eso ya se quitó, pero había un vertedero en Valparaíso, una zona donde iban a dejar camiones tres cuartos, camiones Porter, cuando nadie los veía, iban a dejar una cantidad de chatarra y después nadie dijo nada. En fin, igual hay que hacerse una autocrítica allí. Es falta de cultura, ¿eh? Pero sobre todo falta de empatía con el resto. Porque claro, yo vivo en una comuna y voy a dejarlo a otro lado. Por ejemplo, nuestra comuna, nuestra auditora de Tinguiririca, que tiene que soportar que otros inadaptados, con poca cultura, que no les importa, y sin empatía, vayan a dejar basura cerca de su vivienda. Eso trae enfermedades, ratones, un montón de problemas.
1: Claro, como no es su comuna,
0: no
1: es,
0: claro, uno va a dejar la, uno no, no come donde, ah, sí pues, uno no come donde, sí pues. Entonces es fácil dejarlo a una comuna donde viven, una comuna más alejada, y después quién se hace cargo. No, yo no sabía, no, yo no me acuerdo, no tengo nada que, no, yo nada que ver. Pásenle la multa nomás, y ojalá que les duela, así no lo hacen nunca más. 2:00 a.m. en punto. Llegué un poco enojado, ¿eh? Vamos a la pausa antes que siga. Ya volvemos, no te vayas.
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0: 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En Bio Bio, una nueva hora. 2 de la mañana.
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2: Buenos días, bienvenidos al Informador. Vamos a ir hasta el norte de nuestro país. 3 militares peruanos quedaron en prisión preventiva luego de ser formalizados por trasladar ketamina en sus cuerpos a bordo de un bus en Huara, en la región de Tarapacá. Cristian Núñez, desde Radio Bio Bio en Iquique, nos cuenta.
3: Por el delito de tráfico ilícito de drogas, fueron formalizados por la Fiscalía del Tamarugal 3 sujetos que serían presuntamente militares del ejército peruano detenidos el pasado sábado por carabineros cuando se realizaba una fiscalización de buses de pasajeros en la ruta 5 Norte en la comuna de Huara, que portaban entre sus pertenencias las tarjetas de identificación del ejército del Perú y finalmente cargaban un peso de 4 kilos 758 gramos entre los tres. El fiscal jefe del Tamarugal, Milton Torres, entregó antecedentes del procedimiento.
4: Resultó ser finalmente más de 1 kilo cada uno de ketamina. Todos mantenían, o los tres, mantenían tarjetas identificatorias que al parecer darían cuenta que son militares activos del ejército peruano.
3: El tribunal finalmente acogió la solicitud del Ministerio Público de la Fiscalía y decretó la prisión preventiva de los 3 imputados, los 13 militares peruanos, fijando un plazo de investigación de 150 días. En Iquique, Bio Bio, la radio.
2: Solo 2 artículos lograron ser votados en la primera jornada de discusión, en particular del proyecto de reconstrucción nacional, con más de 40 entre permanentes y transitorios que se verán el día de hoy. Cristóbal López nos informa.
5: Con ánimo crispado y con una discusión trabada, se llevó a cabo la primera jornada de discusión en particular del proyecto de ley de reconstrucción nacional en la Comisión de Hacienda de la Cámara de Diputados. La jornada estuvo marcada por las indicaciones sustitutivas del Ejecutivo, las ingresadas por la oposición y los tiempos de discusión. Los 3 integrantes fijos de la instancia alcanzaron a votar solo 2 artículos de los 33 permanentes y 16 transitorios que considera el proyecto. El tan temido tsunami llegó e incluso generó que se tuvieran que llegar a un acuerdo para cerrar el ingreso a las 21 horas. Lo que contó con la unanimidad de la comisión. El presidente de Hacienda, el republicano Agustín Romero, aclaró cuál es el monto total de indicaciones que fueron recibidas en la comisión.
6: En este momento oscila entre las 1.200 y 1.300 indicaciones, pero hay algunas que fueron retiradas hace algunos minutos por el Partido de la Gente y en el fondo hay otras que ingresaron recientemente.
5: A solicitud de la Secretaría, no habrá sesión durante la mañana y se procederá directamente a la sesión de las 15 horas, todo con el objetivo de poder dar tiempo para poder elaborar los comparados y entregarlos a los diputados a más tardar a las 13:30 horas para que puedan ser estudiados con tiempo.
2: Vamos con noticias del exterior. Delegaciones de China y Estados Unidos comenzaron una nueva ronda de conversaciones comerciales en Corea del Sur, según informó este miércoles los medios estatales de Pekín. Funcionarios de ambas naciones se reunieron horas antes de la llegada prevista del presidente estadounidense Donald Trump al gigante asiático. Las negociaciones se llevan a cabo en el aeropuerto internacional de Incheon, cerca de Seúl, según reportó la agencia de noticias Xinhua, sin dar mayores antecedentes. El secretario del Tesoro, hablamos de Scott Bessent, había dicho previamente que se reuniría con el viceprimer ministro chino He Lifeng, con quien lideró las rondas anteriores. Trump tiene previsto reunirse con Xi el jueves y el viernes, en la primera visita en más de 8 años del republicano al gigante asiático. 2:04 hasta ahora la ciudad de Valdivia, en el sur de nuestro país, 7 grados de temperatura, está mayormente nublado con una humedad del 92%. En Santiago, en la capital, hasta ahora 8 grados de temperatura, parcialmente nublado con una humedad del 86%.
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4: Escucharemos a The Trumps, esto se llama Disco Inferno. 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

2:10, 2:11 más bien. A esta hora de la madrugada los seguimos acompañando, auditores, y vamos a saludar a quienes hacen posible este trasnoche. ¿Hace cuánto tiempo no sientes tranquilidad? 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Tengo una pregunta para los auditores. ¿Alguien logrará a apuntarle al especial del día de hoy? Este es uno de los artistas que nació un día de hoy del año 1950. Una voz espectacular, que hasta el día de hoy sigue vigente, ¿eh? Sigue vigente hasta el día de hoy. Un hombre que además proviene del sonido, el clásico sonido del funk. Un hombre que a propósito de límites, cruzó todos los límites. Cruzó todos los límites del talento. Un hombre que tiene una batería de canciones que son a esta altura clásicos, que pese a su discapacidad, logró posicionarse como uno de los artistas más escuchados de todos los tiempos y un referente de la música en general, diría yo, del siglo XX. Un artista que grabó en grandes estudios y de hecho, esto es un dato anexo, quizá ustedes con esto ya lo van a hallar rápidamente. En un estudio llamado Electric Lady, donde Jimi Hendrix grabó grandes canciones, descubrió que podía tocar con el sintetizador y que podía hacerlo mientras cantaba. Y de hecho, en una canción que se llama Living for the City, o sea, viviendo para la ciudad, que habla un poco de lo duro que era vivir en las grandes urbes como Detroit, Atlanta, Nueva York, Chicago y otras tantas, los productores de ese estudio, que habían trabajado con Jimi Hendrix, lo hicieron enojarse porque este tipo no se enojaba con casi absolutamente nada. Un tipo muy apacible, muy, muy buena onda, muy, muy simpático, muy bonachón. Cuando eso ocurrió, lograron enojarlo diciéndole que la toma estaba saliendo mal. Por ejemplo, William está cantando: William, vamos con la siguiente toma, no está bien esta. La siguiente, William. No, William, te salió muy mal. Lo hicieron enojarse para que la letra de la canción, que hablaba sobre lo difícil que era trabajar en la ciudad, saliera de la mejor manera. Dijeron que estuvieron como 2 horas tratando de enojarlo porque el tipo no se enojaba con nada, hasta que lo lograron. Y esa canción terminó siendo una de las más escuchadas de este artista. Artista que vamos a estar conmemorando el día de hoy. Canción del año, el Living for the City, debe ser del 74, 75, quizás estoy por ahí. Lo recuerdo porque esto lo vi en un trabajo, estuve hace muchos años atrás, estuve dedicando mucho tiempo al periodismo musical y en algún momento estábamos buscando datos de este artista que no se conocieran. Y había que recorrer a los libros y a las entrevistas, todas en inglés, por cierto. Y ahí apareció esta historia de este artista. A ver si hay alguno que... Acá nos dicen José Feliciano. No es José Feliciano. ¿Será Phil Collins? Tampoco es Phil Collins, nuestro amigo Marcelo. Bien, Marcelo. El otro Marcelo le apuntó. José también. ¿Quién más por acá? Coque también le apuntó. Bien. Davis también la apuntó. Bien, ¿ah? Están bastante receptivos el día de hoy. Ray Charles tampoco. PS, aquí hay una similitud al momento de interpretar el piano. Cuando interpreta el piano tiene unos movimientos. ¿O no, William? Tiene unos movimientos ahí medio, se mueve de un lado para otro. Ya, con eso ya lo dije todo. Bien, eso va a ser pasada a las 4 de la mañana. Estaremos con este gran artista. Y de hecho, busquen la historia de hecho, se las voy a compartir yo, auditores. Hay una serie de documentales
Lo voy a buscar. Porque quiero aprovechar a que ustedes también conozcan esa historia. Que se llamaba. A ver, déjenme por acá buscar. Ya, hay una serie de documentales de la BBC de Londres del año 2005 que tiene seis capítulos, que se llama Soul Deep, la historia de la música popular negra, la música negra. Es una miniserie de seis capítulos que está realizada, digo, por la BBC de Londres, y que habla acerca de son seis, imagínense. El capítulo 5 precisamente se llama La música funky. Y es una serie que está buenísima porque además habla con personas que conocieron, sino que más bien hablan con los propios artistas. De hecho, en este documental de Soul Deep, de la música funky, aparece nada más ni nada menos que James Brown. Y él mismo cuenta cómo se le ocurrió cambiar la forma de tocar la batería. Antes se ocupaba mucho el upbeat, como la canción de I Feel Good, y luego el downbeat, que después prácticamente todo el mundo empezó, el rock, todo, empezaron a utilizar el downbeat, que era como una especie de dinosaurio. De hecho, él ahí hace una especie como de mímica. Yo se los puedo hacer llegar a auditores, está gratis, está en internet, se puede ver porque ya es bastante antiguo. Y es, sin duda, es un documental que dura 1 hora 20. Pero se lo van a disfrutar, auditores, para ponerle play en la mañana cuando llegue después del turno. Se lo voy a enviar a usted también, Willy, para que lo vea. Se pone un cafecito, su pancito con mantequilla, amasadito, o su, porque mañana entiendo que va a haber frío, su torre de sopaipilla con un poco de pebre y su cafecito, ¿qué tal? O su empanadita de queso, porque a algunos les gusta empanadita de queso, o ya en la mañana unas tostadas con qué puede ser, con mermelada, no sé, o sea, el desayuno de campeones. Y viendo este documental, dura 1 hora 23, es un manjar de documental. Yo lo recomiendo siempre que puedo, lo recomiendo. Hay otros del jazz bien interesantes, pero este documental es espectacular. Así que me lo pido a través del WhatsApp, lo tengo acá, tengo el link para que lo guarde, para que lo pueda ver en su televisor, en su celular, donde quiera. Es un documental del año 2005, ha pasado harto rato, tiene 21 años el documental, pero está muy bueno porque además aparecen los protagonistas de la historia. Y de hecho, en la historia, a ver, creo que por acá debo tener, voy a revisar porque lo estoy viendo por acá. Claro, y en el minuto del, el minuto 31-32, mire, estoy dando el dato exacto, en el minuto 31-32 de este documental habla la historia que le estoy contando, de cuando este artista, del que todavía no hubiera el nombre, fue a Nueva York al estudio de donde había grabado Jimi Hendrix, el Electric Lady. Y ahí le hicieron enojar para que saliera la canción. Me dijeron, no, tienes que hacerlo más enojado, porque si no, el tipo no se enojaba nunca. Ya, me los piden a través de WhatsApp, yo se los envío de inmediato. Vamos, 2:19, seguimos avanzando a la vuelta. Estaremos con Gustavo Poblete hablando de las noticias y el mapa internacional. Escucharemos a la Sonora Barón con esto que se llama Punta Arena.

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1: Gustavo Poblete está con nosotros hasta ahora. Gustavo, qué gusto en saludarte. Bienvenido al trasnoche de la radio. ¿Cómo le va?
2: Acá estamos. ¿Cómo estás tú, Mario?
1: Bien, gusto en saludarte. ¿Hablamos de fútbol o pasamos directamente a lo...?
2: Y mira, no estoy muy compenetrado en el problema del fútbol.
1: Ya. No voy a decirte nada mejor, ¿eh? Mejor pasemos... Sí, mejor.
2: Yo te dije que había que ir con calma un poco porque...
1: Sí. Bueno, pero no importa. Lo importante es que estamos hoy día hablando de un tema mucho más importante, me parece, un poco más importante que el fútbol a nivel internacional. Bueno, ¿cómo estuvo tu semana? Primero, Gustavo, preguntarte a ti, ¿cómo estás?
2: Bien, bien. He estado bien haciendo mis cosas.
1: Ya.
2: He estado metido, estoy escribiendo un libro, un tercer libro en... Entonces estaba metido en eso, uno como que mentalmente se absorbe, ¿no?
1: Claro. Así que... Se mete en la obra propiamente tal y después no para nunca más.
2: Sí, ¿no? Después me meto ahí en el computador y a veces he pasado todo el día, no he almorzado, se me olvida. Claro. Porque uno se concentra demasiado. Pero bueno, parte del trabajo.
1: Oye, se nos está, algo pasa con tu la llamada telefónica, Gustavo, a ver si te puedes mover un poquito, quizás algo el teléfono celular se está perdiendo.
2: A ver, vamos. ¿Mal sonido?
1: Sí, ahí parece que ya está mejor. Ya,
2: ahí sí.
1: Sí, ahí estamos bien. Gustavo, bueno, ¿cómo has visto estas últimas semanas o estos últimos días del conflicto entre Irán y Estados Unidos? ¿Has visto algún tipo de avance o no? Y también quería preguntarte por esto último que llamó la atención en los medios internacionales, que tiene que ver con este guiño que hace a través de Truth Social Donald Trump con la imagen de Venezuela como el estado número 51. ¿Qué te pareció?
2: A ver, partamos por esto último, ¿no? Y yo pienso que Trump es parte de su, como dijera, de su discurso diario, de ir tirando cosas hacia distintos lados. Días atrás dijo, vamos, con otras palabras, por supuesto, vamos a terminar con Irán y vamos a ir a ver a Cuba. Parece que Cuba quiere hablar. Después que hace una semana atrás iba a volar con Cuba y ahora saca esto de... Él anda buscando un tema con su 51º estado, ¿no? Mm. Acuérdate que iba a ser Canadá, iba a ser Groenlandia, ahora es Venezuela. Entre comillas, él juega un poco con todo esto y así va desviando también la atención del mundo, ¿no? Porque está yendo ya al otro punto, ¿no? De la relación con Irán. Está, lo hemos dicho antes, está metido ahí en un problema en que él ha perdido ciertas cosas en Irán, no digo todo, y él tiene que salir de Irán pronto. Lleva varios miles de millones de dólares gastados en esto y no ha logrado nada de lo que él se había propuesto. Y por otro lado, tiene la presión de Israel. Israel le conviene alargar esta guerra, porque tomemos en cuenta que Israel viene guerreando desde hace muchos años con diferentes países y ataca, para. Entonces son intereses distintos los que tienen estos aliados de Estados Unidos y a Israel, ¿no? Entonces, y por otro lado también está la parte de Irán, que ellos también están preparados para una larga guerra. Fíjate que leía unos artículos ayer, creo que leía un artículo donde decían que habían logrado desenterrar ya todo lo que el año pasado y este año les habían bombardeado, algunas cosas que dejaron tapados los accesos, por ejemplo, pero han logrado desenterrar, y ahí tienen más armamento, tienen y entonces ellos están preparados mentalmente, digamos, ideológicamente, en el sentido de que ellos tienen un estado en que están unidos a lo religioso. Su dirigente máximo es un líder político religioso.
1: Una teocracia.
2: Es una teocracia, y eso le da mucha fuerza.
1: Ahora, Gustavo,
2: les da mucha fuerza.
1: Ahora, Gustavo, solo para acotar lo que tú mencionas, yo estaba revisando parte de lo que ha aparecido, por ejemplo, en el Diario de la Tercera o en diferentes medios internacionales. Bueno, acá en Chile, en nuestro sitio web Bio Bio Chile también está, pero que Trump ha mencionado a J.D. Vance y a Marco Rubio como su equipo ideal para las elecciones presidenciales de 2028 en Estados Unidos. Después tenemos el calendario de elecciones de medio mandato o midterms que van a darse, se dan en este 2026 y que culminarán el 3 de noviembre, ¿no? El día en que los votantes elegirán a los integrantes de la Cámara de Representantes y parte del Senado que conformarán el Congreso número 120 a partir de enero de 2027. Entonces, hay una urgencia, da la impresión, hay una urgencia por parte del oficialismo en los Estados Unidos, por parte del Partido Republicano, por parte del movimiento MAGA, de poder perpetuarse en el poder, o al menos tener una gran cantidad de congresistas. El Congreso de Estados Unidos es uno de los congresos más numerosos, pero sobre todo que tienen bastante que decir, sobre todo en temas de, bueno, como pasa en gran parte de los congresos democráticos del mundo, digamos, que tienen gran poder, digamos, para poder aprobar o no ciertos presupuestos, etcétera. Pero es muy importante porque ellos también tienen una forma bastante territorial. Son 435 escaños con voto de la Cámara de Representantes y 35 de los 100 del Senado. De esos asientos de la Cámara Alta, 33 corresponden al ciclo regular y 12 decidirán en elecciones especiales. Entonces ahora lo que algunos analistas han dicho es que Trump necesita pronto una victoria a nivel internacional que le permita potenciar desde afuera hacia adentro. ¿Es así? ¿Lo es así?
2: Sí, por supuesto. Es uno de los problemas que... Y justamente iba a plantear ahora que otra de las presiones que tiene Trump es todo lo que tú has dicho, ¿no? Y que estoy muy de acuerdo contigo. Porque Trump necesita una victoria que le permita ganar el Congreso en las dos instancias, porque eso le va a permitir mantener las políticas que está aplicando. Si llegara a perder el Congreso y los demócratas tuvieran una muy buena votación, implicaría un medio desastre para Trump, porque tendría que ceder o tendría que entrar a negociar con ellos. Y eso es lo que Trump no ha hecho ni quiere hacer en todo este tiempo.
1: Ahora,
2: Gustavo, y eso prepararía, para terminar la idea, ¿sí? Eso prepararía también un hecho bastante negativo para las presidenciales próximas.
1: Ahora, ¿cómo has visto tú que, bueno, ahora se va a juntar en las próximas horas, entiendo, con Xi Jinping? Van a tener una reunión ahí bilateral, sobre todo para hablar de otro de los puntos calientes, otro hotspot, como dicen los más ciúticos, de lo que es Taiwán. Entonces, hay varios frentes que están ahí latentes y que va a tener que ir cerrando, ¿no? Aparentemente va a tener que negociarlo antes posible para ir cerrando puertas.
2: que Trump tiene como todos los países, pero especialmente Estados Unidos, tiene muchos frentes internacionales, y Trump los ha abierto todo y ya removido otros que estaban tranquilos. Trump tiene varios problemas que él mismo se ha ido colocando. Primero, bueno, está lo de Irán, está lo de Ucrania, está lo de Cuba, está lo de Venezuela, por lo primero. Pero también, como tú dices, está Taiwán, está China misma en sí, está Rusia, está la OTAN, está la Unión Europea. Entonces, tiene de frentes, tienen varios. Sí. Y en cada uno está con problemas de no dar paso positivo. Entonces, por ejemplo, en el caso, metiéndonos en el caso, por ejemplo, de las conversaciones entre Estados Unidos e Irán, ¿ya? Antes de ver lo de China, ¿no? Estados Unidos han llegado a estar en ¿cómo se dice? En un punto muerto las conversaciones. Ambas partes están en el fondo aferrados a sus posiciones y no hay un avance ni muestra de ceder en los puntos centrales de discrepancias que tienen ellos. Sí. Ahora, por un lado también, yo no sé si esto es real o no en él, porque ha dicho el presidente Trump que no tiene prisa para cerrar el acuerdo de paz con Irán, dice, porque él, al tener bloqueado los dos lados, ¿no? Hormuz y por el otro lado también, piensa que está asfixiando a Irán. Entonces, él dice que como le han, según él, aniquilado la Fuerza Aérea, aniquilado la Armada, entonces es una cuestión de tiempo en que ellos tengan que entrar a ceder. Ese es una postura de Trump en este momento.
1: Una postura del desgaste.
2: La postura del desgaste y de la asfixia, digamos, en el este. Por otro lado, Irán, a su vez, se demuestra y se ve más vivo que nunca, porque le lanza un ultimátum a Estados Unidos, exigiéndole, ¿no?, que acepte las condiciones del plan de los 14 puntos que propuso Irán para poner fin a la guerra. Y ellos han dicho que no hay otra alternativa, no es textual, no hay otra alternativa más que Estados Unidos acepte la propuesta de los 14 puntos. Entonces, que cualquier otra alternativa que tome Estados Unidos va a ser un fracaso. Entonces, en ese sentido, Irán también hace esta amenaza, digamos, este ultimátum a Estados Unidos, ¿no? Y también, por otro lado, Irán se niega a reanudar las negociaciones con Estados Unidos, porque no le tiene confianza y porque dice que primero Estados Unidos tiene que cumplir 5 condiciones, que nosotros ya le hemos dicho, hace 2 semanas atrás la habíamos dicho, tiene que cumplir esas 5 condiciones y todavía se mantienen vivas, ¿no? Porque serían como las garantías mínimas para que Irán tome confianza hacia Estados Unidos. Recuerdo las 5 exigencias rápidamente. 1, el fin de la guerra en todos los frentes, especialmente en el Líbano. 2, el levantamiento de las sanciones contra Irán. 3, la liberación de los activos congelados de Irán. 4, una indemnización por los daños causados por el conflicto armado. Y 5, el reconocimiento de la soberanía de Irán sobre el estrecho de Hormuz. Este último punto es fundamental para Irán, porque el estrecho de Hormuz es lo que se ha llamado la verdadera arma de Irán para poder exigir ciertas condiciones. Entonces, de hecho, Irán, conversando con los anfitriones de Pakistán, le planteó que no querían volver a las conversaciones porque no hay confianza en Estados Unidos.
1: Claro, que algo que es vital para cualquier tipo de conversación diplomática, la confianza en el proceso, más no en la...
2: Exacto. Claro. Porque Trump, ¿qué pasa con él? Que está hablando de acuerdos, está hablando de puntos de acuerdo, pero por otro lado está diciendo, y si no acuerdan, yo los voy a bombardear, van a desaparecer, etcétera, etcétera. Entonces, como tú dices, lo mínimo que puede haber en una conversación para lograr en este caso es confianza, es fundamental, y esa confianza no ha llegado porque, por ejemplo, Estados Unidos sigue, como decíamos recién, con el bloqueo naval del Golfo de Hormuz y por otro lado por el Mar Arábico. Entonces eso, Irán dice, bueno, si nos está bloqueando, ¿cómo voy a tener confianza en eso, en él, en la otra parte? Y yo pienso que el viaje del presidente Trump a China en este momento es crucial, porque China se ha erigido en el último tiempo, ni siquiera con Ucrania, sino que con el conflicto este de Irán, se ha erigido como una voz potente, con autoridad y que da confianza. Lo contrario que le está pasando a Estados Unidos con el presidente Trump. Entonces, ahí en la reunión que van a tener el jueves y viernes entre el presidente Trump y Xi Jinping, siempre ¿sí? se me enreda.
1: Xi Jinping.
2: Van a tener ahí, van a tratar, por supuesto, que el tema de Taiwán, que preocupa ahí, que le preocupa a Estados Unidos. Pero a cambio de eso, a China en este momento le interesa Irán, Cuba y Venezuela. Entonces, esto va a ser, vamos a tener que estar atento a lo que se haya conversado, quizás no a las respuestas ni a los acuerdos que hayan ahí, porque son reuniones bilaterales en que en general se dice, sí, estuvimos de acuerdo, estuvo muy bien, bla, bla, bla, pero no se entra en detalle. Pero yo creo que va a ser muy importante para, primero que todo, para determinar un acuerdo de paz y prolongar el cese del fuego, que como hemos dicho siempre, por ejemplo, como en el caso de Ucrania, es fundamental el cese del fuego para conversar de paz.
1: Bueno, hay que decir algo, estamos viendo algunas imágenes de contexto de lo que será esta reunión, ahí están las imágenes de una de las reuniones que habían tenido, pero otro de los temas tiene que ver con quiénes viaja, porque Donald Trump no viaja solo a hablar sobre Taiwán, en el fondo ese va a ser uno de los tópicos, pero viaja con 16 sí. altos ejecutivos de diferentes empresas, entre ellas Tesla y otros tantos, incluso Meta y otras tantas empresas ligadas incluso al tema de los bancos, temas de tecnología, de todo un poco, es una especie de popurrí en buen chileno de diferentes rubros económicos. Eso también sin duda queda a marcar ahí un poco la conversación.
2: Claro, ese ya viene a ser dentro de las conversaciones bilaterales, es re importante porque resulta que de ahí se pueden llegar a ciertos acuerdos comerciales.
1: Claro, por eso los aranceles, ¿no?
2: Entre otras cosas, decir los aranceles y una cuestión que Trump partió negando cuando asumió, que es el comercio con China. Recordemos que uno de los planteamientos cuando él asume el mando en esta segunda etapa, es que todas las empresas norteamericanas no comercian con China, y las que tenían instalaciones allá, que se devuelvan a Estados Unidos. Por supuesto que hasta el momento son muy pocas las que le han hecho caso. Entonces, yo creo que él ahora va variando y dice, no logré que se vinieran o que dejaran de hacer negocios, entonces tengo que asumir la cabeza de estos negocios, como Estado, digamos, ¿no? Como gobierno. Entonces, él va con estos empresarios y en muchos casos se van a reanudar el comercio en este. Ahora, un último dato, Mario. Resulta que también no hay que olvidar que Estados Unidos, a marzo del 26, tiene una deuda de 39 billones de dólares, que se divide, ¿no?, entre un porcentaje intergubernamental y un porcentaje de deuda nacional. La de deuda nacional tiene que ver con los inversores, ¿no?, que es como más del 80%. Entonces, ¿qué es la más grave? Porque la variación de ese porcentaje es la que después cae en los contribuyentes norteamericanos. Dentro de esta deuda, ¿por qué acoto esto? China viene a ser como el tercer país que maneja la deuda, con un poco más de 700 mil millones de dólares. El segundo es Reino Unido, que es con 900 mil, y bueno, y Japón, que es el primer país de inversor extranjero, con 1.2 billones. Entonces, Trump se da cuenta que no puede cortar así nomás o oponerse en este momento con China. No está en condiciones por varios francos. Entonces, esta reunión yo creo que puede ser para aumentar el comercio, para aumentar los diálogos, ¿ya? Y ahí sí que hay diálogos diplomáticos.
1: Sí, claro.
2: Al revés del enfrentamiento con Irán, en el cual el lenguaje diplomático ha sido bien pobre.
1: Bueno, yo creo que vamos vamos a tener que estar atentos a esta reunión, que, bueno, la prensa internacional está muy atenta a lo que pasa este jueves y el viernes con esta reunión ahí en China, y con esta previa que ocurrió ahí en el aeropuerto de Incheon, ahí en Seúl, donde estuvo el departamento del Tesoro. Estuvo Besant, Scott Besant.
2: Sí.
1: Tuvieron una reunión ahí. Bueno, pero todo da la impresión que se ha ido como acomodando un poco, ¿no? En términos bien coloquiales.
2: Hasta el momento sí.
1: Una meseta, no han como habido... una etapa de meseta, una cosa así.
2: Exacto. Tiene esa muy buena imagen, ¿no? Es una meseta horizontal, ¿ya? O sea, una línea horizontal que es una meseta. Y ojalá que después venga la bajada, ¿no? Y que no suba. Yo creo que Trump, una presión, además, que tiene de las elecciones, tiene una presión muy grande con la inflación. Fíjate que la inflación de este último trimestre ha sido el más alto en casi 4 años. Entonces, todo eso se le empieza a colocar en contra. Y siguen también la presión, no lo olvidemos, de los documentos de Epstein. Porque los documentos de Epstein no solo tienen fotos y situaciones con mujeres y niñas, sino que ahí hay presiones económico-políticas que son muy fuertes.
1: Sí.
2: Son muy fuertes. ¿Ya? Porque Epstein estaba ligado al Estado de Israel. Entonces, hay presiones de todos los lados, ¿no? Esto es una red. Claro. Como siempre decimos, estas redes todas tienen que ver con otra cosa.
1: Claro, una cosa lleva a otra y así podríamos estar en un loop infinito.
2: Exacto.
1: Bueno, lo importante, Gustavo, es que las cosas, bueno, habrá que esperar, seguramente la próxima semana estaremos conversando de los resultados de esta reunión que se viene pronto, por ahora en esta etapa de meseta en algunos conflictos, que de cierta forma es una tensa calma, porque hemos visto cómo de pronto la forma en la que Estados Unidos ha hecho diplomacia, más bien Donald Trump, no el Estado norteamericano, sino más bien él, tiene un estilo bien difícil de poder anticipar. Es bastante impredecible, por eso que estas reuniones seguramente van a tener algún tipo de resultado para estos conflictos, sobre todo porque Irán es un aliado natural de China, ambos tienen buenas relaciones, entonces algo se va a conversar. Me imagino que no va a ser una conversación con un café, sino que se va a poner en el tapete, porque estamos hablando de los dos gigantes económicos del mundo. Entonces el estrecho de Hormuz ha golpeado sin duda, aunque China tiene bastantes reservas de petróleo, pero ha golpeado sin duda las arcas de la mayoría de los países del mundo, digamos, ¿no? Porque el precio aumentó completo y eso es un castillo de naipes. Se cae
2: está,
1: uno.
2: Hasta el día de ayer está a 107.
1: Sí, claro. Entonces se va a conversar, claro, sí. sin duda se va a conversar.
2: Sí. Y hay una cosa que, perdona, un último que es interesante también, que da cierta tranquilidad, ¿no? Cuando él comenzó con el discurso de que iba a arrasar con la civilización persa, los que le bajaron el tenor a estas declaraciones fue el alto mando militar de Estados Unidos. Y eso es muy interesante porque se ve que ahí tiene, en el mando militar de Estados Unidos, tiene un estabilizador, ¿no? De las cosas que hace o que pretende hacer Trump.
1: Claro.
2: Bueno, hemos tratado de dar toda la...
1: No, esta conversación yo la disfruto. Yo disfruto esta conversación un montón contigo, Gustavo, porque hablamos de todo un poco, incluso hasta del fútbol, que esta semana lo dejamos un poco bypassado. Hasta la próxima, yo creo.
2: Sí, no, es que no tuvimos tiempo para hablar. La próxima semana vamos a tratar
1: de darnos, tiempo,
2: de darnos unos minutos. Está bien. Así que no hay problema.
1: Está bien. Gustavo, te mando un abrazo enorme. Gracias por estar con nosotros, como
2: igual,
1: siempre.
2: Ya, que estés muy bien, Mario.
1: Chao, Gustavo.
2: Hasta la próxima.
1: Te veo la próxima semana. Chao. La próxima semana te voy a preguntar de fútbol, pero al final. Cosa que no puedas eludir.
2: Bueno,
1: chao.
2: Estaré preparado. Chao.
1: Gustavo Bolete conversando con el Trasnoche de la Radio. 2:00 a.m, 50 minutos. El mapa internacional, como siempre, para todos ustedes, auditores del Trasnoche de Bio Bio.
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1: Escucharemos a Tracy Chapman con Fast Car a la vuelta. 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
3: Buenos días, bienvenidos al Informador. Con miras a la cuenta pública, el presidente de la República, José Antonio Kast, lideró su segundo cónclave en el Palacio Presidencial de Cerro Castillo con presencia del Partido Nacional Libertario. La información la tiene Bárbara Payal.
4: Las tensiones internas en la moneda han marcado la agenda oficialista a 2 meses del gobierno de José Antonio Kast. Las diferencias surgieron desde el comienzo por un diseño de gobierno más técnico que político y pese a un primer cónclave en abril, desde entonces han sucedido diversos roces entre autoridades de gobierno y dirigentes del sector. Los cruces entre la presidenta del Senado, Paulina Núñez, y el ministro Iván Poduje y la disputa entre Arturo Esquella y Alejandro Irarrázaval evidenciaron una crisis en el núcleo cercano al mandatario. Para enfrentar estas descoordinaciones, el presidente lideró este martes un nuevo cónclave en Cerro Castillo con ministros, dirigentes y senadores, incluso pertenecientes al Partido Nacional Libertario. Mientras el presidente de Evópoli, Luciano Cruzcoque, consideró normal errores en una etapa de instalación, el secretario de la UDI, Juan Antonio Coloma, dijo que esa fase debe darse por terminada.
5: Yo desdramatizo la idea de grandes errores en la instalación porque los hay siempre. Ya no queda tiempo para diferencias internas, para problemas de instalación.
4: En el cónclave, el oficialismo además buscó impulsar la agenda de seguridad. La mesa del Senado, junto a la Comisión de Seguridad de la Cámara Alta, entregó al mandatario una estrategia nacional de seguridad con proyectos a priorizar, modernización para las policías y un comisionado para la macrozona sur.
3: La secretaria general del Partido Comunista, Bárbara Figueroa, elevó el tono de la pugna con el gobierno y acusó ignorancia y mediocridad tras las críticas de la moneda a los llamados a movilización realizados desde la colectividad. Los detalles los tiene Francisca Cárez.
6: Suman y siguen los cruces entre el Partido Comunista y el gobierno por el debate en torno a las movilizaciones sociales. La secretaria general del PC, Bárbara Figueroa, subió la tensión y arremetió contra las declaraciones del presidente José Antonio Kast, quien acusó a la colectividad de intentar agitar las calles tras el llamado a movilizaciones realizado desde el partido. La dirigente comunista denunció ignorancia y mediocridad por parte del Ejecutivo frente al rol que cumplen los movimientos sociales y sindicales, además de apuntar directamente contra la ministra vocera Mara Cedini. El secretario general de la UDI, Juan Antonio Coloma, emplazó a Bárbara Figueroa a tener cuidado con este tipo de declaraciones, advirtiendo que muchas veces llamados de este tipo terminan derivando en hechos de violencia.
7: Llamamos a tener un poquito más de cuidado a la secretaria general del Partido Comunista y a entender que muchas veces este tipo de llamados terminan generándose en hechos violentos. La historia nos demuestra que cuando el Partido Comunista está en el gobierno, no marcha.

0: Este martes una conversación telefónica con su par de Pakistán, Ishdak Dar, en la que aseguró que su país seguirá apoyando los esfuerzos de mediación de Pakistán en el conflicto entre Irán y los Estados Unidos en la víspera de la llegada a China del presidente estadounidense Donald Trump. Wang elogió a Pakistán por facilitar las negociaciones entre Estados Unidos e Irán y por contribuir a la prórroga del alto al fuego temporal, según un comunicado publicado este miércoles por la Cancillería China. El diplomático chino transmitió su esperanza de que Islamabad intensifique sus esfuerzos de mediación para contribuir a una resolución adecuada de la cuestión relativa a la apertura del estrecho de Hormuz, donde transitan aproximadamente el 45% de las importaciones chinas de petróleo y gas. Desde la mañana con 7 minutos hasta ahora en la ciudad de Temuco, en la región de la Araucanía, 8 grados de temperatura, está nublado con una humedad del 96%. En Santiago hasta ahora 7 grados de temperatura, está despejado con una humedad del 84%.
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4: Escucharemos a La Otra Fe con ¿Quién como tú? A la vuelta, revisaremos lo que se dijo en Bio Bio.

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1: Bueno, uno de los temas que se ha conversado en las últimas horas tiene que ver con la cantidad de indicaciones al proyecto de reconstrucción, pero también respecto al gobierno que está evaluando realizar una pausa en la implementación de los SLEP. Hay una conversación que se ha dado en las últimas horas con algunos expertos, en este caso con Gonzalo Muñoz, que es académico de la Universidad Diego Portales, de la UDP, quien conversó con Julio César Rodríguez en el Podría Ser Peor, y que entregó un análisis de lo que ha significado estos dos temas, estos dos tópicos, y que reiteramos acá en el Trasnoche de la Radio.
2: Esto se enmarca en los debates por los SLEP. Están divididos los municipios. Algunos alcaldes piden frenar traspasos y otros, en cambio, respaldan el modelo. El gobierno se encuentra evaluando realizar una pausa en la implementación de los servicios locales de educación pública, SLEP, en algunos municipios, pese a las limitaciones que impone la actual legislación para modificar el calendario de traspasos desde las administraciones comunales. La posibilidad fue confirmada por la ministra de Educación, María Pía Arzola, que durante una entrevista en Televisión Nacional de Chile reconoció que el Ejecutivo estudia alternativas para frenar temporalmente nuevas transferencias de establecimientos educacionales. Ya estamos con Gonzalo Muñoz, académico de la Facultad de Educación de la Universidad Diego Portales, para conversar de este tema. ¿Cómo está, Gonzalo?
3: Hola, Julio César, ¿qué tal? Buenas tardes, gracias por la invitación.
2: Bien, un abrazo gigante. Bueno, primero, contarle a la gente, quizás a grandes rasgos, pero contarle a la gente para que todos podamos entrar en la conversación, algunos de manera, no sé, más acabada, otros más superficialmente, pero todos podamos entrar en la conversación. ¿Qué significan estos SLEP? ¿Por qué se están traspasando, no es cierto? ¿Y qué implicaría?
3: Bien, esta es una reforma muy, muy importante que se concretó después de muchos años de debate en Chile, Julio César, respecto de la incapacidad que tuvo el sistema municipal, más allá de algunas excepciones, digamos, el sistema municipal como un todo, digamos, para administrar la educación pública, para sacarla adelante. Esto fue una discusión que tomó, que se inició incluso, uno podría decir, en los años 90, y que se fue postergando, que el movimiento estudiantil, recordémoslo, tanto el 2006 como el 2011, lo puso fuerte sobre la mesa, el sistema político lo procesó, el gobierno de la presidenta Bachelet II se comprometió con ese proceso, habían algunas propuestas anteriores, y básicamente el acuerdo que estaba a la base era que la nueva educación pública, la educación pública en ese momento municipal, claro, que sabíamos que, digamos, no había funcionado, para responder a esa crisis que se había generado, digamos, se elaboró una propuesta de crear una nueva institucionalidad, en que se llamaron los servicios locales de educación pública, y que es una institucionalidad muy importante porque lo que hace es tratar de resolver varios problemas al mismo tiempo que tenía la educación pública, problemas de escala, problemas también de un financiamiento base para quienes administraban la educación pública, que son estos servicios locales, y sobre todo de hacerse responsable de mejorar la educación pública, porque la verdad es que la estructura municipal, por distintas razones, entre otras la inestabilidad de los propios alcaldes, también varios casos que tuvimos de corrupción con los recursos públicos en educación, ya justificaban bastante un cambio. Ya entonces lo que tuvimos es una propuesta que luego se transformó en una ley que se aprobó el 2017 para crear 70 servicios locales, una estructura profesional, un nivel intermedio se le llama esto en la conversación más especializada sobre educación, que es muy importante porque es la que permite administrar la educación y mejorarla. Estamos en ese proceso, ya después de prácticamente 10 años casi del comienzo de la implementación de ese proceso, ya llevamos 30, ya hoy día hay, Julio César, 36 servicios locales que están en funcionamiento, otros más que se han creado, digamos, y hay un grupo de adicionales que se van a ir traspasando los establecimientos educacionales. Entonces, estamos en medio de un proceso y esta discusión siempre ha sido álgida de, bueno, si este es el sistema que el país necesitaba. Yo creo, a mí me ha tocado participar en distintas evaluaciones, participo en el Consejo de Evaluación de esta política, un consejo que la propia ley estableció para ir evaluando permanentemente esta reforma, y lo cierto es, y eso es lo que sorprende, ya hablaremos de eso respecto a estos anuncios iniciales del gobierno, que toda la evidencia muestra que es una reforma, yo diría, que tiene problemas, que tiene desafíos, pero que en lo grueso ha logrado, es superior institucionalmente a lo que teníamos, tiene resultados que mostrar, y se acaba de terminar una evaluación internacional. Yo estuve hace un par de meses, ahí en el PNUD, que en conjunto con la UNESCO lanzaron una evaluación internacional con expertos internacionales de esta reforma, y lo que se concluyó ahí en lo grueso era que este es un cambio importante que va avanzando, que lo que hay que hacer es perfeccionar, digamos. No, en ninguna parte se habla esta palabra de pausar o detener un proceso que la verdad es que tiene, insisto, mejoras, podremos hablar de eso, pero que hacerle, digamos, mejoras que hacerle.
4: ¿Y qué pasó,
3: que,
4: Gonzalo? ¿Y qué pasó? ¿Por qué hoy día estamos hablando de una ministra que habla de poner en pausa, quizás?
3: Mira, yo creo que lo que pasan varias cosas. Yo creo que efectivamente está, como te decía, está una reforma que ha tenido algunos casos muy, muy bullados, ¿verdad? El más conocido, el de Atacama, que en realidad, para ser justo, parte importante de la expresión de ese problema o de esa crisis que se produjo, por ejemplo, en ese servicio local, tenía que ver más que con el nuevo modelo, con la herencia municipal. Atacama es, y Copiapó en particular, una de las expresiones más claras del abandono de la educación pública en el sistema municipal. Entonces, claro, se generó una situación ambiente. Es cierto también que desde un punto de vista político, ideológico, para una parte del sistema político, para la derecha fundamentalmente, siempre ha sido una reforma, digamos, incómoda, que a lo mejor no ha generado un compromiso transversal en los sectores de derecha. Pero a pesar de eso, lo que uno debería esperar, seriamente creo yo, es que frente a dudas razonables que el gobierno podría tener respecto a esta reforma, que lo que haga es una propuesta seria de qué es lo que va a hacer para mejorar o para cambiar ese proceso, más que decir, Julio César, que uno va a realizar una pausa. Una pausa, de hecho, para que la gente que nos escucha lo sepa, ya se hizo en esta reforma. Por ley se definió que el 2021 se iba a pausar y se iba a hacer una evaluación. Se hizo esa evaluación, se decidió continuar con el cambio, y de hecho, claro, hay está súper establecido, súper documentado las cosas que hay que mejorar en el nuevo sistema, ¿verdad? Pero esta idea de pausarla a mí me parece un poquito improvisado. Creo que no es serio, en el fondo, generar la incertidumbre que se genera al decir, mira, estamos estudiando pausar, y lo que yo creo que se merece un tema tan importante como la educación, Julio César, y como la educación pública, es más que anuncio un poquito al voleo, digamos, y como iniciales, tener sobre todo como propuesta. ¿Qué es lo que se va a hacer? ¿Cuándo se va a detener? ¿Para qué se va a detener? ¿Se entiende? Si es que esa fuera la propuesta. Porque probablemente si entramos a discusión, te aseguro que lo que va a pasar, entre otras cosas, porque esto, para detenerlo, tiene que pasar por el Congreso, ¿verdad? Lo que vamos a tener es una discusión que debería ser seria sobre la base de la evidencia. Si hay algún caso que hay que revisar, digamos, porque hay que mejorarlo o que hay que frenarlo un poco, eso ha pasado antes ya. Hay mecanismos para hacer eso. Entonces, es raro esto, me pareció a mí, como esta idea de decir, necesitamos hacer una pausa para evaluar. Así lo dijo el presidente hoy día. Ya, yo creo que no le informaron bien el equipo de educación de que efectivamente ya hubo una pausa y que no hay ninguna evidencia, ninguna evaluación externa. Ni siquiera estoy hablando de los gobiernos anteriores, sino evaluaciones externas que se han hecho que diga que hay que pausar este cambio, digamos. Hay que mejorarlo, hay que apoyarlo, hay que fortalecerlo, ponerle más recursos, no frenarlo. Eso es lo que yo creo.
4: Gonzalo, y cuando se consagra el paso, ¿no es cierto?, de esta educación municipal al Estado nuevamente, me imagino que se consagra con un presupuesto, ¿no?, con una cantidad de dinero, porque lo que hemos escuchado y las denuncias que hay y algunas entrevistas que yo estuve recogiendo antes de precisamente conversar contigo, habla que en muchos lugares ya hay déficits importantes. Entonces, bueno, cuando se sacaron las cuentas, digamos, cuando se hizo la primera propuesta para que se cambiara de la educación municipal a la educación, volviera al Estado, se sacaron bien esas cuentas, fue todo apurado, se trató de minimizar ese costo y se encontraron con otra realidad.
3: Mira, a mí me tocó participar directamente en esta conversación, digamos, en esos años. Yo te diría lo siguiente. Creo que efectivamente uno de los grandes desafíos que tiene el nuevo sistema es el financiamiento, ¿no? Porque el sistema de financiamiento, entre otras cosas que tenemos en Chile, es ineficiente, es injusto tanto para la educación pública como privada subvencionada. Pero es un tema que habrá que seguir trabajando en nuestro país. Pero es cierto que lo que tú dices, que es que el sistema municipal, en parte porque precisamente fracasó en su intento de administrar la educación pública despolitizándose y haciendo algo muy centrado en los niños, eso no ocurrió. Lo que ocurrió también es que hubo un uso, por decirlo así, de la educación para otros fines, ¿eh? Y una de las consecuencias que eso tuvo Julio César, y con la irresponsabilidad, en algunos casos con la incapacidad técnica también de muchos lugares del país, municipios, también lo que pasó fue que la educación fue creando un déficit, es decir, el sistema municipal, que esta nueva este nuevo sistema ha tenido que irse haciendo cargo. Si parte el problema, parte fundamental del problema, Julio César, es ese. No es tanto que no se haya estimado el costo. El punto es que, claro, el Estado, cuando se hace cargo nuevamente de los colegios, lo que tiene que ir haciendo es cubriendo un déficit, ¿verdad?, de una parte importante, no de todos, pero de una parte de los municipios. Entonces, claro, ese es un problema que requiere que el Estado, por lo menos durante una transición, vaya poniendo recursos, vaya cubriendo esos déficits, vaya normalizando el sistema. Hay muchos servicios locales, Julio César, que están funcionando bien en esta materia, ¿verdad? Hay otros que no, tanto,
4: me, porque, me, claro, cuesta creer que desde la génesis se cree un sistema desfinanciado, se cree un sistema que no va a llegar, no se irá a contar con los recursos para ser eficiente, sobre todo en educación. Y más encima llega un gobierno que quiere hacer recorte, digamos, a un sistema. Que está justo ya. Voy a darle ese crédito, que anda justito, digamos, ¿no? A pesar de que aquí me escribe mucha gente que trabaja en SLEP, me dice, el de Santiago dice, estamos para llegar a mayo. Me está escribiendo la gente, digamos. Entonces, uno siente que están muy justos, digamos, ¿no?
3: No, totalmente. O sea, yo una cosa es decir, por eso yo trataba de aclarar que esto no es que finalmente el sistema nazca desfinanciado, ¿verdad? Lo que ocurre es que la mochila que agarra, ¿verdad?, que toma este sistema, requiere un compromiso del Estado, porque esta es una reforma del Estado, Julio César. Esta es una reforma que requiere el compromiso público, porque lo que conceptualmente esto hace precisamente y educativamente es que trae a la escuela nuevamente la responsabilidad del Estado. Y eso implica poner recursos, sobre todo en aquellos lugares donde es necesario hacer eso. Por eso que hoy día el sistema efectivamente está funcionando con los recursos justos. De hecho, uno de los temas que hay, por los que hay que tener estar atento en los próximos días, es que se acaba de ingresar un oficio, una denuncia a la Contraloría. Precisamente para que se investigue el hecho de que en este momento ha habido una baja importante adicional fruto de los primeros recortes a proyectos de infraestructura de educación pública. Pero más allá de eso, lo que está ocurriendo también, Julio César, que es importante, es que se están frenando algunas contrataciones muy importantes que estaban ya definidas, que están definidas en la ley de presupuesto. De hecho, la denuncia que ingresó a la Contraloría y algunos parlamentarios de oposición tiene que ver con precisamente si es que el Ministerio, la Dirección de Educación Pública, tiene las atribuciones para hacer esto. Entonces, ¿qué te demuestra esto, Julio César? Por eso que yo digo que aquí lo que necesitamos es una conversación seria. A la educación pública necesita más recursos y más apoyo, más allá de los errores que pueda haber tenido el diseño de esto, que todo, cualquier reforma de esta envergadura los tiene. Si es que uno quiere, en serio, está comprometido con este cambio, ¿verdad?, y lo que le corresponde al gobierno de Chile es implementarlo de buena manera, entonces lo que uno esperaría es propuestas serias de cómo se va a mejorar. Si es que hay que hacer algunos ajustes en algunos lugares, habrá que hacerlo. Se acaba de aprobar una ley. El año pasado para mejorar este cambio. Entonces, esta idea de decir, estamos evaluando una posible pausa, me parece a mí de verdad que lo único que genera es incertidumbre, y me parece que es poco serio, porque lo que necesitamos es hablar en serio, entonces, de qué es lo que se va a mejorar y cómo se va a mejorar. ¿Se entiende mi punto? Entonces, y esto requiere compromiso de las autoridades. A lo mejor, si es que efectivamente el gobierno piensa que hay que hacer cambios, bueno, entonces escuchemos cuáles son los cambios que se pretende hacer. Pero no le hagamos, o sea, tuvimos muchos años, Julio César, como con una discusión poco seria sobre esto, muy ideologizada y con poca evidencia. Hoy día sabemos lo que hay que mejorar, sabemos que este cambio va en la dirección correcta, no hay que comprarse el cuento de que se sigue diciendo de que los servicios locales no son mejores que la estructura municipal. Eso no es así, ¿verdad? Todos los estudios están mostrando que va en la dirección correcta. Entonces, apoyémoslo, mejorémosle, pongámosle más recursos, porque no hay un sistema educativo justo de calidad sin una educación pública robusta. Y eso el país, por suerte, ya lo acordó, y ahora entonces que todas las autoridades y todos los actores empujemos para ese lugar, en vez de ponerle palitos, Gonzalo, a un cambio que necesita apoyo, no pausas ni tampoco incertidumbre.
4: Te agradecemos, te enviamos un abrazo gigante. Muchas gracias por conversar con nosotros. Vamos a las noticias.
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4: Luego de 2 jornadas de intensa discusión en la Comisión de Hacienda, a partir de la medianoche se votarán las más de 1000 indicaciones ingresadas al Plan de Reconstrucción Nacional.
5: Yo estoy obligado como presidente a cerrar el debate y proceder a la votación una por una de los artículos sin discusión.
6: No dio garantías como presidente de Hacienda, dando pocas muestras de democracia.
4: Con presencia de senadores oficialistas y representantes del Partido Nacional Libertario, el presidente José Antonio Kast lideró su segundo cónclave buscando alinear al sector de cara a la cuenta pública.
7: Ciertamente una posibilidad de seguir trabajando mejor en las áreas que más le importan a los chilenos.
8: Además, una cosa, si nosotros no somos gemelos, si uno puede tener opiniones y estas reuniones son para opinar.
4: Codelco habría sobreestimado 20.000 toneladas de producción de cobre en 2025 para cumplir con metas y pagar bonos a ejecutivos y trabajadores. Esto lo reveló un informe preliminar de una auditoría interna de la cuprífera.
9: Hay que revisar lo que pasó en otros años. Y esto tiene que ver con qué más hay oculto en Codel.
10: Sería una situación extremadamente grave, básicamente porque podríamos estar ante un hecho constitutivo de delito.
4: Proponiendo ahora un aumento de 14.000 pesos, la Comisión de Trabajo de la Cámara de Diputados aprobó en general el proyecto de reajuste del salario mínimo.
11: Cambia a raíz de ello el guarismo de 546.546 pesos a 553.553, básicamente por el IPC de abril, que es correspondiente a un 1.3%.
4: El oficialismo cuestionó a la secretaria general del Partido Comunista, Bárbara Figueroa, quien acusó al Ejecutivo de ignorancia y mediocridad en el debate por la movilización social.
12: Vamos a tener un poquito más de cuidado a la secretaria general del Partido Comunista y a entender.
13: Quienes acusan de ignorancia a los demás simplemente están haciendo eco de lo que ellos mismos son.
4: Alejandra Misala y Francisco Martínez pasaron a segunda vuelta en la elección para definir la persona que encabezará la rectoría de la Universidad de Chile.
14: Profesora Alejandra Cristina Misala Salces, un total de 1.060,625 votos, equivalente a un 42,72%.
4: El presidente José Antonio Kast respaldó a la ministra de Educación María Paz Arzola, quien planteó pausar el traspaso de los colegios municipales a los servicios locales de educación pública, los SLEP.
15: Yo le agradezco a la ministra que dijo, estamos viendo cómo evaluar. Si concluimos que es muy exitoso, sigamos. Pero si concluimos que hay lugares donde no se ha hecho bien la pega, tenemos que cambiar.
4: Una riña registrada al interior del liceo La Asunción de Talcahuano terminó con al menos 17 estudiantes detenidos y 6 docentes yendo a constatar lesiones.
16: Uno los manda a estudiar, a aprender, y después enterarse de esto es angustiante y preocupante para todos como familia asuncionista. Nos informaron lo que estaba sucediendo, pero a grandes rasgos.
4: 3 militares peruanos fueron detenidos en la comuna de Huara tras ser descubiertos por carabineros ingresando droga a nuestro país.
17: Personas que se encontraban al interior de un bus y efectivamente se sorprende a estos 3 hombres del ejército peruano, todos con más de 4 kilos de ketamina.
4: La justicia condenó a 3 de los 5 carabineros acusados de apremios ilegítimos en contra del lonco mapuche Alberto Curamil por hechos ocurridos en abril del año 2021.
2: No es satisfactorio, digamos, esta condena debido a que son condenas mínimas.
18: Por cierto que no quedamos conformes con la absolución respecto de los acusados por el delito de obstrucción a la investigación.
4: En prisión preventiva quedaron 3 de las 4 personas acusadas de cometer un secuestro contra un joven de 19 años en la comuna de San Miguel, por quien se pagó un rescate.
19: Esto ha aumentado en cantidad, pero también ha adquirido nuevas modalidades. Por eso es que es necesario que nosotros vayamos generando acciones desde el gobierno y desde el Estado, en realidad.
4: El presidente de los Estados Unidos, Donald Trump, compartió una imagen del mapa de Venezuela pintado con la bandera estadounidense y la leyenda de Estado 51. El presidente de Colombia, Gustavo Petro, insistió en que Ecuador desplazó a su país como el mayor exportador mundial de cocaína. En el deporte, Colo-Colo visita esta tarde a Coquimbo Unido en busca de una victoria que lo clasifique a las semifinales de la Copa de la Liga.
20: Si bien matemáticamente sacando una victoria nos clasificaría directamente a la semifinal, pero difícil como todo partido contra Coquimbo.
4: Mientras el Betis, que entrena a Manuel Pellegrini, logró la clasificación a la próxima Liga de Campeones de Europa, la Champions League. Esta tarde el Sevilla de Gabriel Suazo y Alexis Sánchez se juega la permanencia a la Liga Española de visita frente al Villarreal.
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0: Vamos a revisar nuestro sitio web biobiochile.cl. Vamos a estar revisando cuál es la imagen que está en la portada, o más bien la noticia que ha estado marcando esta jornada de día miércoles, y por cierto también está marcando la jornada del día anterior. Esto dice así: el plan de desvinculaciones masivas es real. Rafael Araoz desmiente a la ministra Ximena Lincolao. La salida de Rafael Araoz de la Subsecretaría de Ciencia abrió un nuevo flanco para el gobierno, especialmente para la cartera liderada por Ximena Lincolao. En las últimas horas, el propio ex subsecretario rompió el silencio y confirmó que su renuncia se debió a su negativa a firmar masivos despidos al interior de la repartición. La polémica salida del epidemiólogo dejó al descubierto las tensiones entre perfiles técnicos y criterios políticos al interior del Ejecutivo. Ante ello, esta trama sufrió, o más bien sumó, un nuevo capítulo por medio de mensajes enviados a Chilevisión, en este caso Chilevisión Noticias. El propio periodista Daniel Matamala aseguró que había conversado con Araoz, quien desmintió a su ex jefa, y aseguró que sí había un plan de desvinculaciones. En uno de los mensajes, el ex subsecretario sostuvo que te puedo confirmar por este medio que la orden de diseñar y ejecutar un plan de desvinculaciones masivo es real y hay testigos. Además, ¿por qué inventaría yo o terceros algo tan grotesco? En otro de los mensajes privados, uno de los mensajes más bien enviados, Araoz se preguntó si fue la única razón por la que renuncié. No, fue la gota que rebalsó el vaso. ¿Qué vaso? Profundas diferencias de fondo y forma acerca de cómo enfrentar un mismo desafío. Recordemos que tras concretarse la renuncia de Araoz, la ministra de Ciencia, Ximena Lincolao, negó que existiese una instrucción para ejecutar despidos masivos. La historia de que hay una lista de 40 personas que se van a desvincular es falsa. No existe esa lista, aseguró en declaraciones consignadas por EMOL. La ministra también desdramatizó la salida de funcionarios junto al ex subsecretario. Tampoco es efectivo que se fueron con muchas personas que lo siguieron. Se fue él, la jefa de gabinete con la que llegó, y una abogada que él trajo. En definitiva, se fue con las dos personas con las que llegó. No obstante, Lincolao reconoció diferencias en la manera de conducir la subsecretaría. Yo vengo de un partido distinto. En Estados Unidos hay otra velocidad y con él había diferencias de estilo y trabajo. Yo vengo de un mundo en el que si hay que hacer cambios es mejor hacerlos rápido. Pese a la controversia, la ministra evitó profundizar el conflicto personal con Araoz. Dice: no voy a decir nada malo de él, es una buena persona y le deseo lo mejor. Así las cosas, la polémica salida del epidemiólogo dejó al descubierto las tensiones entre perfiles técnicos y criterios políticos al interior del Ejecutivo. Eso es parte de lo que aparece en nuestro sitio web biobiochile.cl. Además, para quienes están en la región metropolitana, se mantiene lo que va a ser este miércoles 13 de mayo, una nueva jornada de restricción vehicular en la capital. En este caso, vamos a los automóviles, station wagons y similares inscritos antes del 1 o 1 de septiembre de 2011 con sello verde. Los números, los dígitos son 2 y 3. Motocicletas inscritas antes del 1 de septiembre de 2010, 2 y 3. Automóviles, station wagons y similares sin sello verde, 4, 5, 6 y 7. Motocicletas de años anteriores al 2002, 4, 5, 6 y 7. Estos últimos dos, vehículos sin sello verde y motos previas al 2002, tienen la prohibición absoluta para circular dentro del anillo Américo Vespucio, cualquiera sea el dígito de la placa patente. Buses de transporte privado de personas, buses interurbanos y rurales, pasajeros sin sello verde, 4, 5, 6 y 7, no pueden circular entre las 10 y las 16 horas. Y transporte de carga de sin sello verde, 4, 5, 6 y 7, no pueden circular de 10 a 18 horas. Para quienes lo pidan, auditores, no hay ningún problema, me pueden pedir a través de nuestro sitio web, biobiochile.cl, está allí, pero también yo les puedo enviar de inmediato cuál va a ser el calendario, más bien el día de hoy, cuál es la restricción. Respecto a la condición del aire a esta hora, y lo que va a ocurrir durante esta jornada, es que hay 4 zonas de nuestro país con alerta ambiental: Linares, Chillán, Chillán Viejo, Temuco, Padre Las Casas y Osorno. En tanto, la región metropolitana, el Valle Central de O'Higgins, Talca y Maule, Concepción Metropolitano, Los Ángeles y Puerto Montt se mantienen con una condición del aire regular. Emergencia también se mantiene en la zona de Coyhaique y las zonas de Valdivia y Curicó y Romeral con el aire, la condición del aire bueno. Información que, por supuesto, si ustedes la solicitan, se las enviamos a nuestro número de WhatsApp al más 569-9207-888.
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0: son, mi corazón? Escucharemos a Manu Chao. Esto se llama Me Gustas Tú.
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1: noche en La Habana, Cuba.
2: 11 de la noche en San Salvador, El Salvador.

0: 3:49. Atención con las imágenes que vamos a revisar a través de BioBio TV, porque hoy es un día bastante especial para los fanáticos del deporte tuerca. Un día como hoy, estamos viendo imágenes que fueron coloreadas con inteligencia artificial. Estamos viendo imágenes del primer gran premio de la Fórmula 1 que ocurrió un día como hoy en 1950. Se realizó la primera carrera de Fórmula 1 en el circuito de Silverstone, en el Reino Unido. Así es, estamos viendo imágenes a través de BioBio TV, imágenes espectaculares, ¿no? Donde se logra ver lo que significó esto. La Fórmula 1 que está celebrando también allí prácticamente 76 años de existencia. La Fórmula 1, el final de la Segunda Guerra Mundial permitió la creación de la Fórmula 1 con el establecimiento de un reglamento en 1946 que prosperó hasta la creación de la máxima categoría y un primer calendario que contaba con carreras en Gran Bretaña, Mónaco, las 500 millas de Indianápolis, Suiza, Bélgica, Francia e Italia. Pero la Fórmula 1 no nació con ese nombre. De hecho, hay algo bien interesante. De hecho, su primer registro fue Fórmula Internacional, aunque era reconocida de varias maneras en Europa como Fórmula A, un escalón superior a la Fórmula 2 o la Fórmula B. Al final, el nombre final lo tomó cuando la Fórmula 500 centímetros cúbicos, una categoría de monoplazas con motores similares a los de una motocicleta, fue reconocida oficialmente como la Fórmula 3 en 1950, dejando que la Fórmula B mantuviera el estatus de Fórmula 2 y colocando la Fórmula Internacional como el pináculo bajo el nombre de la Fórmula 1. La primera temporada inició un día como hoy, el 13 de mayo de 1950, en el circuito de Silverstone, una pista creada sobre una antigua base de la Real Fuerza Aérea, la RAF británica, y donde 26 pilotos se dieron cita al Gran Premio de Europa, aunque algunos lo nombraron como el Gran Premio de la Gran Bretaña. La parrilla contaba con algunas curiosidades y particularidades, por ejemplo, que la edad promedio de los pilotos presente era de 39 años, con Geoffrey Crossley siendo el más joven con 29. Imagínese, 29 años era el más joven. Hoy día los pilotos de Fórmula 1, 18 años, 19 años incluso, ¿no? A su lado estaban pilotos de experiencia como Luigi Fagioli, Louis Chiron, Philippe Stancelin, quienes sobrepasaban las 5 décadas. Giuseppe Farina contaba con 43, mientras que el argentino Juan Manuel Fangio estaba presente con 38. Pero además de pilotos de amplio reconocimiento de la época y que posteriormente se convertirían en históricos del deporte, una parte importante de la creme del mundo se dio cita, no solo con la presencia de su Alteza Real, el rey Jorge VI, George VI, así como la reina Isabel, la princesa Margaret y los invitados Lord y Lady Mountbatten, sino también la participación en pista del príncipe de Tailandia, Virabhadrabhumi Banuddin, más conocido como el príncipe Vira, y que corrió con un Maserati 4CLT48. A su lado estuvo el barón suizo Emmanuel Tulo de Grandried, con el mismo vehículo. Otros personajes, como el conocido músico de jazz, el belga Johnny Claes, también participó en este evento a los mandos de un Talbot Lago T26C, con el que terminó la competencia 6 vueltas detrás del vencedor. Y tal como era de esperarse, Alfa Romeo ocupó las 4 primeras posiciones de arranque con sus 4 vehículos oficiales. Los italianos Giuseppe Farina y Luigi Fagioli tomaron la primera y segunda posición en un tiempo de 1 minuto 50.8 segundos para el Pullman. El argentino Juan Manuel Fangio y Red Farnell completaron los 4 giros, o los 4 lugares principales para la firma italiana, seguidos por el príncipe Vira, quien llevó su Maserati a la 5ª plaza. Con casi 120.000 aficionados, según datos de la Fórmula 1, 21 pilotos representando 9 países tomaron la largada de la primera carrera de la serie de la historia. Farina, Fagioli y Fangio formaron las primeras 3 posiciones para Alfa, peleando la victoria entre ellos. Las oportunidades del piloto argentino se fumaron cuando el problema del motor lo dejó fuera en el giro número 62. El incidente del sudamericano abrió la puerta para que Farina, quien comandó por 63 de las 70 vueltas de la carrera, consiguiera la victoria con 2.5 segundos de ventaja sobre Parnell. El premio fue entregado por George VI, siendo la última vez que un monarca británico en funciones asistió a una carrera de Fórmula 1 en su país, que además sería la primera, ¿no? Con su triunfo, Farina logró sus primeros 9 puntos del campeonato, que posteriormente se convertirían en 30 después de 2 victorias adicionales en Suiza e Italia, para convertirse en el primer campeón de la Fórmula 1, superando por 3 unidades al argentino Juan Manuel Fangio. A propósito de pilotos italianos, hoy día, ¿quién está liderando la Fórmula 1? Kimi Antonelli. ¿De dónde es? De Italia. Cosas de la vida, ¿no? 3 de la mañana con 54 minutos. Un día como hoy comienza la historia como la conocemos de la Fórmula 1. Imágenes históricas que vemos a través de BioBio TV, donde siempre recordamos partes de la historia y, por supuesto, junto a ustedes, toda la madrugada.
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0: Escucharemos hasta ahora a ABC con The Look of the Love. 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

0: 3:58. Atención, porque en un ratito les vamos a estar contando a la vuelta de nuestro boletín informativo sobre una situación que ha ocurrido cerca del Hospital Padre Hurtado por un homicidio frustrado de dos ciudadanos chilenos que fueron atacados a disparos mientras se encontraban realizando un mural alusivo a un equipo de fútbol. De hecho, se investiga que el ataque haya sido propinado por una banda ligada a un equipo rival. Esto ha ocurrido en la comuna de La Pintana. De hecho, hay una vocería que ha dado la propia fiscal eco, Patricia Suazo Muñoz, por este doble homicidio frustrado ocurrido en La Pintana. Ambas víctimas permanecen graves, pero fuera de riesgo vital. Ya vamos a estar con esa información en su totalidad en los próximos minutos. También nos escribe hasta ahora nuestro auditor Ricardo Canteros, que nos dice que hay problemas de visibilidad en la ruta 68. Dice que a 50 metros de visibilidad, nada más, 50 metros de visibilidad con la neblina. Nuestro auditor ya, obviamente, es un auditor, nos comentan que es un auditor octogenario, que siempre nos manda mensajes y nos dice que, claro, él hasta ahora está saliendo a trabajar, sale bien temprano. Ricardo Canteros nos dice que hay una situación allí, 50 metros, la verdad que incluso ahora no se ve mucho, llegando a la capital, 10 metros de visibilidad. Vamos a estar viendo los videos en un ratito a través de Bio Bio TV, pero no se ve absolutamente nada. Esto es la ruta 68 en dirección hacia Santiago, ¿eh? Claro, 10 metros de visibilidad, muy poco, así que es importante, auditores, que no utilicen las luces altas, porque eso puede generar un problema. Utilizar, si tienen neblineros, por cierto que pueden ayudar, pero bajar mucho la velocidad, eso va a ser fundamental. Gracias a Ricardo Canteros, nuestro auditor, que nos escribe hasta ahora de la madrugada. Vamos a la pausa, vienen las noticias, ya regresamos.
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0: 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En Biobío, una nueva hora. 4 de la mañana.
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2: Buenos días, bienvenidos al Informador. Mientras en diciembre del año pasado se registraron 172.300 toneladas métricas, en enero de este año se anotó una fuerte caída de la producción. En marzo, Cochilco informó que Codelco produjo 91.000 toneladas métricas, su cuarta cifra mensual, más baja de la década, y una caída del 47% respecto del mes de diciembre. Algo no cuadra, y de ahí que el comité de auditoría del directorio de la estatal solicitará una auditoría interna que ya tiene conclusiones preliminares. Se habrían sumado cerca de 20.000 toneladas que no correspondían. La auditoría señala que el señor, cito textual, César Márquez Márquez, gerente de presupuesto y control de gestión, impulsó una iniciativa de producción en conjunto con la división Chuquicamata, omitiendo deliberadamente a áreas que debían revisar o participar en el proceso de aprobación. El presidente de la Comisión de Minería y Energía de la Cámara Baja, Cristian Tapia, emplazó a Máximo Pacheco, que fue consultado por estas cifras, y dijo que todo operaba con total transparencia. Y su par en la instancia legislativa, el diputado UDI Marco Antonio Solantay, dijo que una vez que se conozca el detalle del informe habrá que determinar o no si el Ministerio Público debe hacerse parte de esta investigación.
3: Dijo que todo estaba a la perfección, que Codelco había cumplido todas sus metas, pero el día de hoy nos damos cuenta que una vez más no han mentido.
4: Ya que las cifras eventualmente manipuladas habrían generado el pago de bonos y regalías a ejecutivos.
2: Los aludidos tendrán plazo hasta hoy a las 12 de la noche para presentar sus descargos y entregar pruebas y antecedentes documentales o testimoniales que puedan cambiar o complementar lo que arroja esta auditoría. En las noticias, el presidente José Antonio Kast respaldó la idea que impulsa el Ministerio de Educación de pausar los traspasos de colegios municipales a los servicios locales de educación. En paralelo, diputados de oposición acudieron a la Contraloría denunciando eventuales vulneraciones en el proceso de desmunicipalización de la educación. Los detalles los tiene Montserrat Tapia.
5: La instalación de los servicios locales de educación pública vuelve a tensionar el debate político, esta vez por una denuncia de intervención indebida desde el Estado. Diputados de oposición presentaron una denuncia ante Contraloría contra la Dirección de Educación Pública, acusando que habría excedido sus atribuciones e intervenido en la autonomía de los SLEP. La jefa de bancada del PC, Daniela Serrano, indicó que la DEP habría frenado concursos y contrataciones, exigido autorizaciones previas e incluso participando en la selección de cargos estratégicos. La denuncia fue impulsada por las diputadas Serrano y Emilia Schneider, junto al diputado Juan Santana, quienes advirtieron una posible contrarreforma a la educación pública. En paralelo, el presidente José Antonio Kast defendió la pausa de los traspasos a los colegios, señalando que busca evaluar el funcionamiento de los servicios locales y definir ajustes al sistema.
6: Si concluimos que hay lugares donde no se ha hecho bien la pega, tenemos que cambiar. Podemos estar discutiendo si SLEP sí, si SLEP no. Y ya muchos alcaldes les digo, hoy día usted que pasó. ¿Tus niños están mejor, están igual o están peor?
5: El debate por la educación pública vuelve a escalar entre el gobierno y la oposición, mientras el Ejecutivo asegura que la prioridad es garantizar la continuidad educativa y corregir fallas del modelo.
2: Ex cancilleres valoraron la reunión entre el presidente de Brasil, Luis Ignacio Lula da Silva, y Michelle Bachelet en su carrera a la Secretaría General de Naciones Unidas. En las últimas horas se conoció una nueva carta que entró en competencia. Se trata de la diplomática ecuatoriana María Fernanda Espinosa, quien fue nominada por Antigua y Barbuda. Los detalles con Danilo Ormeño.
7: En plena campaña se mantiene la dos veces jefa de Estado y hoy candidata a la Secretaría General de las Naciones Unidas, Michelle Bachelet, quien este lunes se reunió en Brasilia con el presidente Luis Ignacio Lula da Silva. El ex canciller Mariano Fernández conversó con Radio Bio Bio y aseguró que el gesto de Brasil demuestra la preferencia de las potencias regionales con Michelle Bachelet.
8: La reciente entrevista de la presidenta Bachelet con el presidente Lula no hace nada más que confirmar que la candidatura de ella es la favorita en Naciones Unidas.
7: Para Juan Gabriel Valdés, el presidente de Brasil le entregó un espaldarazo contundente que demuestra la lealtad con la candidatura de Bachelet.
9: Creo que la reunión con Lula es muy importante por cuanto muestra la lealtad de Brasil con su candidata latinoamericana.
7: Paralelamente, en las últimas horas, se conoció sobre una nueva carta que entra en competencia a la ONU. Se trata de la diplomática ecuatoriana María Fernanda Espinosa, quien fue nominada por Antigua y Barbuda para suceder a Antonio Guterres.
2: Vamos con noticias del exterior. Trump pedirá abrir China a empresas estadounidenses. El presidente de Estados Unidos, Donald Trump, aseguró desde el Air Force One, el avión presidencial rumbo a Pekín, que pedirá al presidente chino Xi Jinping abrir el país a empresas estadounidenses, especial a las que le acompañan en el viaje. Pedirá al presidente Xi, un líder de una distinción extraordinaria, abrir China para que esta gente brillante pueda obrar su magia y contribuir a la República Popular a un más alto nivel, aseguró Trump en un post en la red Truth Social. El mandatario dijo que esta petición de abrirse la inversión de las empresas estadounidenses será su primerísima petición. No he escuchado una idea que pueda ser más beneficiosa para nuestros increíbles países, añadió el mandatario. Trump, recordemos que emprende la primera visita de un presidente estadounidense a China en casi

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6: Bueno, yo se los mencionaba hace algunos instantes, se está investigando un doble homicidio frustrado. Estamos viendo imágenes de lo que ha sido este lugar, este sitio de suceso en la comuna de La Pintana. El equipo ECO de la Fiscalía se dirigió hacia el Hospital Padre Hurtado por el homicidio frustrado de dos ciudadanos chilenos que fueron atacados a disparos mientras se encontraban realizando un mural alusivo a un equipo de fútbol. Estamos viendo las imágenes de este mural alusivo a Colo-Colo. De hecho, se logra ver ahí a personal de la Fiscalía ECO con linternas que se han acercado hasta este mural para revisar si es que hay algún tipo de evidencia, algún casquillo o algo que permita ahondar en las diligencias investigativas. Estamos viendo que incluso se logra ver ahí la cara de Carlos Humberto Caselli, ¿eh? Se ve a David Adriano y algunos referentes del Club Albo, y también las imágenes de el equipo ECO que llegó a este hospital Padre Hurtado, donde se encuentran estas dos personas que están graves pero fuera de riesgo vital. Vamos a escuchar en este caso a la fiscal Patricia Suazo Muñoz, quien conversó con los medios y entregó detalles sobre este procedimiento policial.
7: ¿Homicidio frustrado que está investigando?
8: Sí, efectivamente es un homicidio frustrado el día de hoy acá en la comuna de La Pintana, precisamente en el sitio que está a mi espalda, ¿cierto? Mientras algunos barristas estaban pintando y cosas alusivas, ¿cierto?, a su equipo, Colo-Colo, pasa un automóvil y hace un número indeterminado de disparos, y viendo a dos de ellos. Son jóvenes de 30 años y ellos recibieron heridas a bala, uno en la pierna, otro en la espalda, y fueron al SAR. Nosotros recibimos el llamado de parte de carabineros y nos constituimos acá en el hospital primeramente. Tomamos declaración a cada una de las víctimas, quienes nos dieron su versión de los hechos, un poco breve, pero sí están, ya podían hablar, ¿cierto? Pero están ahí heridos a bala relativamente graves, ¿no? Eso básicamente es lo que se está investigando.
9: ¿Fiscal, son atacados a quemarropas? ¿No hubo una interacción ni una pelea entre
8: estos? No, solamente hubo alusiones al equipo contrario, algo como que era contra Colo-Colo, ¿no? Pero es una alusión al pasado.
9: ¿Desde el vehículo en movimiento?
8: Un vehículo en movimiento.
7: ¿Se ha encontrado registro balístico en la fiscalía del lugar?
8: Eso es materia de investigación, pero sí se ha rastreado latamente el sitio del suceso.
9: ¿Se descartó?

0: Pero habrá que sea quizás algún enfrentamiento entre bandas rivales.
1: Eso estamos está en investigación. Ahora no tenemos más antecedentes. Estamos revisando cámaras y viendo. No hay mayores testigos.
0: Sería solo...
2: Ahí está parte entonces de lo que ha dicho la fiscal. Esto es la comuna de La Pintana. Ambos, estas personas se mantienen, estas dos víctimas se mantienen graves, pero fuera de riesgo vital. Ahora va a tener que revisarse específicamente cuál es la situación respecto a otras personas que hayan podido estar, registro de cámara, alguna patente, placa patente, este vehículo que está en movimiento, pero según lo que se indica sería algo más bien entre bandas rivales, ¿no? Ahora, habrá que ver efectivamente qué es lo que se dijeron y, por cierto, cuál fue la situación. Ahí estamos viendo este mural donde aparecen dibujos alusivos a la Garra Blanca, que es la barra barristas de Colo Colo, y por cierto habrá que ver en definitiva quiénes habrán sido los atacantes. Por ahora esto está en pleno desarrollo, se está investigando este doble homicidio frustrado, es de carácter frustrado porque estas personas logran zafar con lesiones de diversa consideración, lesiones graves, pero no se encuentran en riesgo vital. Una situación que está en pleno desarrollo y que les contamos acá en el Trasnoche de la Radio.
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Bienvenidos, auditores del Trasnoche. Vamos a comenzar nuestro especial junto a un gran artista. Ya lo habíamos adelantado, ya habíamos en algún momento conversado sobre él. Un hombre que nació un día como hoy, 13 de mayo de 1950, Stevie Wonder. Y atención con este dato, ¿ah? Un día como hoy, lo comentábamos antes de irnos a la pausa y a nuestro boletín informativo, justo se conmemora un día como hoy, también de 1950, la primera carrera oficial de la Fórmula 1, que da justo la casualidad que es el mismo día que nace este gran artista llamado Stevie Wonder. Estamos viendo algunas imágenes de su presentación en Music Lab en Europa, por allí por el año 74, cuando ya tenía 24 años, un joven Stevie Wonder, del cual estamos viendo ahora a través de BioBio TV. Hablemos un poco de él, ¿les parece? Para iniciar esta conversación, el 13 de mayo de 1950 nació Stevland Hardaway Judkins en Saginaw, en Michigan, una ciudad industrial a 100 millas al norte de Detroit, del tipo que en los años 50 olía a fábrica y a invierno. 6 semanas antes de lo previsto, y eso lo cambió todo. Los médicos lo pusieron en una incubadora con alto contenido de oxígeno, como era la práctica habitual en esa época. De hecho, se investiga y se fue conocido que el exceso de oxígeno detuvo el desarrollo de sus retinas. El diagnóstico se llama retinopatía de la prematuridad. El resultado es ceguera. Stevie Wonder no volvería a ver nunca. Su madre, Lula Mae Hardaway, era compositora aficionada. Su padre, Calvin Judkins, no tardó en desaparecer del cuadro. Cuando Stevie tenía 4 años, Lula tomó a sus hijos y se fue a Detroit. Cambió su apellido de regreso a Hardaway, cambió el de los hijos a Morris, y ahí es donde apareció los papeles Stevland Hardaway Morris. En la nueva casa de Detroit, el pequeño Stevie pasara horas golpeando ritmos en las ollas y mesas de la cocina. Su madre notó algo, compró una armónica. Lo anotó en el coro de la iglesia bautista Whitestone, y la iglesia, que es donde aprendió a cantar. Casi todo el que sabe cantar en la música americana hizo el resto. A los 9 años ya tocaba la armónica, el piano y la batería. A los 10 ya era una pequeña celebridad en el barrio. Ya en el verano del 61, un chico del vecindario llamado John Glover escuchó a Stevie tocar en el porche de su casa, en el garage. John era primo de Ronnie White, y Ronnie White era miembro de los Miracles, un grupo de Smokey Robinson, el mismo sello, la misma ciudad, otro mundo. Ronnie White fue a escuchar al niño, y lo que escuchó lo llevó directamente a las oficinas de la Motown Records. Berry Gordy, el fundador del sello, recibió al niño de 11 años con escepticismo profesional. Lo escuchó cantar, lo escuchó tocar la batería y los bongos. No reaccionó demasiado. Luego el niño tomó la armónica. Gordy, según el relato que se repite desde entonces, exclamó: "Este chico es una maravilla". Y el apodo quedó: Little Stevie Wonder, el pequeño prodigio. Lo firmaron en un contrato de 5 años. Como era menor de edad, sus regalías irían a un fideicomiso hasta que cumpliera 21 años. Por el momento recibía $2.50 a la semana para gastos. $2.50. Los primeros 2 álbumes de Stevie Wonder pasaron sin demasiado ruido. The Jazz Soul of Little Stevie Wonder y Tribute to Uncle Ray eran discos instrumentales para un niño prodigio de Motown que todavía no sabía exactamente cómo vender. El 21 de mayo del 63, Motown publicó una grabación en directo del Regal Theater de Chicago, Fingertips, la parte 2, captada durante una actuación en que Stevie improvisó sobre la canción, añadió versos de su propia cosecha y convirtió un número instrumental en algo que nadie había escuchado antes. El single llegó al número 1 en el Billboard Hot 100. El álbum que lo acompañaba, Recorded Live, de 12-Year-Old Genius, también llegó al número 1. Stevie Wonder tenía 13 años. Era el artista más joven en la historia en tener simultáneamente el single y el álbum número 1 en los Estados Unidos. El baterista era en ese concierto un joven, un tal Marvin Gaye, que todavía no era Marvin Gaye, solo era el baterista de Motortown Revue. Historias que se van entrelazando y que iremos conociendo a medida que pasa este especial. Escucharemos una de sus grandes canciones, I Just Called to Say I Love You, y luego Part-Time Lover. Póngase cómodo, póngase cómoda, porque aquí comienza un nuevo especial más del Trasnoche de la radio de Bio Bio con el gran Stevie Wonder.

Estamos disfrutando de la música de Stevie Wonder, gran, gran artista. La voz que cambió el hombre que creyó en él. Este es otro de los capítulos que tenemos, ¿no? El problema con ser un niño prodigio es que los niños crecen. Y cuando la voz de Stevie Wonder empezó a cambiar hacia 1964, había en Motown quienes pensaban que el experimento había terminado. Que el Little Stevie Wonder, si la voz de niño no era el mismo producto, es uno de los dilemas, ¿no? Lo que lo salvó todo fue Sylvia Moy. Moy era compositora y productora de Motown, la primera mujer con ese cargo en el sello. Cuando supo que Gordy consideraba no renovar el contrato de Stevie, fue directamente a hablar con él. Le hizo una propuesta. Si ella escribía un gran éxito para Stevie, el sello lo mantendría. Gordy aceptó. Gordy aceptó. Moy escuchó improvisar a Stevie al piano una tarde en el estudio, y de esa improvisación construyó junto al productor Hank Cosby una canción llamada Uptight, Everything All Right. Llegó al número 3 del Billboard Hot 100 de 1966, al número 1 de las listas de R&B. Stevie Wonder ya no era Dill, ya no necesitaba el diminutivo. A los 15 años ya había conocido al reverendo Martin Luther King en una concentración del Movimiento por la Libertad de Chicago. Le había pedido un autógrafo, King se lo había dado, y esa noche, según relataría décadas después, algo se instaló en su cabeza para siempre. Saltamos el año 1971, Stevie Wonder cumplió 21 años y con esa mayoría de edad el fideicomiso donde Motown había estado guardando sus regalías quedó disponible. ¿Cuánto tenía? A ver si hay algún auditor que sabe. ¿Cuánto tenía de fideicomiso guardado? William, ¿usted sabe cuánto había allí? Bueno, lo vamos a dejar ahí en veremos. A ver si algún auditor está expectante y logra dilucidar cuánto tenía acumulado. Wonder hizo algo que nadie esperaba. Se fue de Motown. No de forma definitiva, pero sí con claridad. Contrató a un abogado llamado Jonathan Vigouda y le dijo que quería el control total de su música. Quería escoger sus productores, escribir sus propias canciones, tocar sus propios instrumentos y decidir cada detalle del álbum. Gordy, que había visto como Marvin Gaye había exigido algo similar con What's Going On y había tenido una razón, no podía darse el lujo de perder a dos. Y en 1972 Wonder regresó a Motown con un contrato de $13 millones, regalías más altas, control creativo total, derechos sobre sus propias canciones, en un acuerdo sin precedentes para un artista de rhythm and blues en ese momento. Y lo primero que grabó con esa libertad fue Music of My Mind, en el que tocó prácticamente todos los instrumentos él solo y produjo cada nota. La era clásica de Stevie Wonder había comenzado. Y de ahí vinieron más cosas. Entre el 72 y el 76 no tiene nombre propio en la historia de la música pop. No porque no lo merezca, sino porque no hay categoría que lo contenga bien. Hizo Music of My Mind del 72, Talking Book del 72 también, Inner Visions del 73, Full Feelingness First Finale del 74 y Songs in the Key of Life del 76. 5 álbumes en 4 años, todos considerados obras maestras. Los 3 últimos ganaron el Grammy a Álbum del Año consecutivamente. Nadie en la historia de los Grammy lo había hecho antes. Nadie lo ha vuelto a hacer. Estamos escuchando al gran Stevie Wonder. Y ahora escucharemos Higher Ground y luego Sir Duke. Es el Trasnoche de la Radio. 4 de la mañana con 32 minutos. Stevie Wonder está en Biobío.

estamos disfrutando de la música del gran Stevie Wonder. Y la pregunta era, ¿cuál era el fideicomiso, la cantidad de millones? ¿O era solo uno? Efectivamente, varios auditores ahí lo contestaron. $1,000,000 tenía de fideicomiso guardado a sus 21 años, imagínense. Nos está escribiendo hasta ahora una de nuestras auditoras, Marisela, nos dice que en Avenida Mata, de Parque O'Higgins a Vicuña, hay una niebla muy baja, no se ve absolutamente nada. Incluso nuestro auditor, que es conductor de transporte de pasajeros, un auditor que estaba muy contento, Ricardo Canteros, que aparentemente hace 2 días cumplió 83 años, nos habló recién, nos decía que no se veía absolutamente nada. Ya al ingreso a Santiago, la verdad, de la ruta 68 en adelante, nada. Era muy, muy baja la visibilidad, incluso 10 metros, es bajísimo. Entonces, reiteramos lo que nos dice nuestra auditora Marisela: precaución en Avenida Mata, desde el Parque O'Higgins hacia Vicuña Maquena, hacia esa zona donde está la división entre la comuna de Santiago y la comuna de Ñuñoa. Nos dice que la situación está bien complicada. Está bien complicado toda la situación acá. Dios, los mensajes que llegan acá. Está oscuro el día, dicen. Ay, Dios. Ay, Dios. Ya. Si tuviésemos que contar todo lo que se vive tras los micrófonos de la radio, sería espectacular. Bueno, sigamos avanzando, ¿les parece, auditores? Nos van contando ustedes si ven alguna situación en particular, si hay algún accidente, algo que está ocurriendo en las calles de Santiago. Nos van contando, ¿les parece? Nosotros estamos ahí atentos. Estamos refritando de la música de Stevie Wonder. Y hay que contar esto con cuidado porque la historia tiene versiones y algunas son más exactas que otras. El 6 de agosto de 73, Stevie Wonder viajaba por la carretera en California del Norte. Iba rumbo a Durham a promocionar Inner Visions, uno de sus grandes discos, que había sido publicado apenas 3 días antes. Su primo John Wesley Harris conducía un Mercury Cruiser alquilado. Stevie dormía en el asiento del pasajero con los auriculares puestos. En la autopista Interstate 85, a las afueras de Salisbury, el Mercury se estrelló por detrás contra una camioneta plana de carga. El conductor, Charlie Shepard, llevaba la caja vacía después de haber entregado una carga de troncos. El impacto generó que la caja de la camioneta golpeara el parabrisas y penetró el auto, y Wonder recibió un golpe en la frente. Lo trasladaron de inmediato al hospital Roman Memorial, luego al North Carolina Baptist Hospital de Winston-Salem, donde los médicos encontraron fractura de cráneo y contusiones cerebrales severas. Descartaron la cirugía, su cabeza se inflamó hasta casi 3 veces su tamaño normal. Permaneció en coma 4 días. En el hospital, su representante Ira Tucker entró a la habitación y acercó la boca al oído de Stevie. Le cantó High Ground, la canción del propio Wonder que acababa de salir en Inner Visions, y los dedos de Stevie sobre la sábana empezaron a marcar el ritmo del teclado. Le dieron el alta y lo trasladaron a Los Ángeles para completar su recuperación. No volvió a actuar en público hasta enero del año 74, es decir, hasta el año después, en el Rainbow Theater de Londres. El álbum que estaba promocionando cuando se accidentó, Inner Visions, ganó el Grammy, el álbum de ese mismo año. Ya en el verano del 79, varios años más adelante, Stevie Wonder llamó a Coretta Scott King, que había tenido un sueño, quería contárselo. Le dijo: tuve un sueño sobre una canción, y en ese sueño la estábamos cantando mientras marchábamos, con carteles para pedir que el cumpleaños del Dr. King se convirtiera en un día festivo nacional. Coretta Scott King lo escuchó y respondió: te deseo suerte, estamos en un momento en que no creo que vaya a ocurrir. Wonder respondió: yo creo que sí, tenía razón. La batalla por convertir el cumpleaños de Martin Luther King ese día festivo federal lleva 11 años sin resultado. El representante John Collyers había presentado el proyecto en el Congreso 4 días después del asesinato de Martin Luther King en abril del 68. Y en 1979 había llegado por fin a votación y había perdido por 5 votos. Wonder escribió Happy Birthday y la incluyó en el álbum Hotter Than July del año 80. No era una canción de cumpleaños, era un argumento, era una pregunta en forma de canción. ¿Cómo es posible que un hombre que murió haciendo el bien no tenga un día en su honor? Eso es lo que decía este artista. Bueno, hay que decir que en el 83, Wonder y Coretta Scott King entregaron al Congreso una petición con 6 millones de firmas. El proyecto pasó a la Cámara de Representantes por 338 votos contra 90. Pasó en el Senado pese a la oposición de Jesse Helms, que presentó 400 páginas acusando a King de comunismo.
El senador Daniel Patrick Moynihan tomó el documento y lo arrojó al suelo del Senado llamándolo basura. El 2 de noviembre del 83 el presidente Ronald Reagan firmó la ley y el Martin Luther King Day se celebraría cada lunes, tercer lunes de enero. El primer festivo federal tuvo lugar el 20 de enero de 1986. Y bueno, vamos a ir con otra historia bastante breve que tiene que ver con la canción I Just Called to Say I Love You, que era pop puro, sin pretensiones. Esto fue el año 84 y fue la banda sonora de la película de Gene Wilder. Llegó al número uno en más de 20 países. Fue el single más vendido de Motown en toda su historia hasta el momento. Y además ganó a la mejor, el Oscar a la mejor canción original en 1985. Wonder subió al escenario del Dorothy Chandler Pavilion de Los Ángeles a recoger el premio y dedicó la estatuilla al activista sudafricano Nelson Mandela, que cumplía su 22º año en la cárcel de Robben Island. El gobierno de Sudáfrica, como respuesta, prohibió que pusieran canciones de Stevie Wonder en las emisoras de radio del país. Wonder lo tomó como un honor. Vamos a despedirlo. Isn't She Lovely? Y luego, otra de sus grandes canciones, Overjoyed. Grandes canciones. Un gran artista, Stevie Wonder, en el trasnoche de la radio.

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1: Colo Colo y Coquimbo Unido disputan hoy desde las 19 horas en el estadio Francisco Sánchez Rumoroso el duelo pendiente de la cuarta fecha de la Copa de la Liga. El DT de los Salvos, Fernando El Tano Ortiz, adelantó el choque ante los Piratas, que ganarlo le daría la clasificación a las semifinales de este certamen.
2: Difícil como todo partido contra Coquimbo. Ellos saben que también tienen una posibilidad de seguir prendido. Es la única competencia que a lo mejor lo puede acercar a competencias internacionales, así que difícil como es siempre Coquimbo. Como institución tenemos que seguir peleando competencia, que es lo que habla la historia misma.
1: En el caso de los Piratas, que necesitan al menos empatar para seguir con chances de clasificar, el entrenador Hernán Caputo analizó la importancia del duelo ante los Salvos.
3: Lo vamos a disputar como sabiendo de que tenemos una posibilidad de ganarle y ponernos en posición con ellos y pasarlo. Vamos a jugar de local, queremos encontrarnos con victoria y tratar de sostener partido independiente del rival que sea. En este caso es Colo-Colo, que está adelante nuestro, y lucharemos por eso.
1: En el fútbol internacional, y a falta de dos fechas para el final de la Liga de España, el Betis de Manuel Pellegrini venció por 2-1 al Elche y aseguró el quinto lugar de la tabla, posición que le permite clasificar a la Liga de Campeones de Europa de la próxima temporada. El DT chileno de los béticos, Manuel Pellegrini, valoró el logro, que llega 20 años después de la última partición del equipo en este torneo continental.
4: Bueno, primero muy contento, como usted dice, no es fácil estar los 6 años con competencia europea, mucho más. He llegado a la Champions League con 2 partidos antes que termine el campeonato, así que creo que fue un triunfo hoy día que le estábamos debiendo al hinchado, a pesar que he defendido siempre la campaña y la voy a seguir defendiendo, porque los traspiés puntuales, por dolorosos que sean, no pasan de ser algo puntual, y creo que el gran mérito que tuvo el equipo fue siempre levantarse. Todos esos traspiés creo que hoy día se vieron ampliamente recompensados con la gran fiesta que tuvimos hoy día en nuestro estadio, con nuestro público, que le estábamos debiendo esta alegría.
1: En este mismo torneo, pero con una realidad absolutamente opuesta, el Sevilla de los chilenos Alexis Sánchez y Gabriel Suazo juegan hoy desde las 13 horas como visitante ante el Villarreal, en duelo clave en su lucha por no descender. El DT del cuadro andaluz, Luis García Plaza, destacó las dificultades que tendrá el compromiso ante el submarino amarillo.
5: Para mí el más difícil de los tres. Es un equipo que ha jugado 17 partidos como local, ha ganado 14 y todos han caído, menos Madrid-Barça. Muy, muy, muy difícil. Pero nosotros no estamos jugando la vida y es la primera oportunidad, y eso quiero ver. Un Sevilla desde el principio con mentalidad de competir al máximo. Para mí el partido más difícil de los tres es muy complicado. O sea que necesitamos ver al mejor Sevilla para poder tener opciones. Partido de los duros, pero el equipo tiene que dar la cara y tiene. Ahora no podemos andar con milongas, ni historia, ni tonterías. Tenemos que ir a full.
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7: 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En Bio Bio, una nueva hora. 5 de la mañana.
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1: Buenos días, bienvenidos a la revisión de las noticias en El Informador. El Club Deportivo Montevideo de Olmué se desmarcó de las declaraciones entregadas por el diputado del Partido de la Gente, Javier Olivares, a raíz del ataque que sufrió en el recinto. Los detalles con Benjamín Duque, desde Radio Bio Bio en Valparaíso.
8: Quedaron en libertad los dos imputados por la agresión que sufrió el diputado del Partido de la Gente, Javier Olivares, el pasado fin de semana en el Club Deportivo Montevideo de la comuna de Olmué. Recordemos que el equipo del parlamentario declaró que se produjo una agresión por la espalda por parte de un jugador del Club Deportivo, quien le propinó un golpe de puño en el rostro mientras gritaba "La izquierda siempre vive". Sin embargo, dicha versión no se condice con los testimonios de asistentes al aniversario del recinto ni con la propia directiva. De hecho, fue esta misma la que aseguró que Olivares habría empujado accidentalmente a una mujer y luego emitido insultos, lo que provocó la reacción de la pareja de esta, quien le propinó un golpe. Además de descartar que durante el incidente existieran consignas políticas, Claudio Gutiérrez, presidente del club, señaló que el conflicto continuó fuera del recinto, donde tanto el diputado como un acompañante habrían salido a agredir al joven involucrado.
9: Salieron afuera del recinto a golpearlo. En eso se da cuenta el hermano que estaba adentro y sale a defender a su hermano que lo estaban pateando en el suelo. Y ahí se pusieron a pelear.
8: Cabe destacar que el juzgado de garantía de Limache rechazó la solicitud de prisión preventiva de la parte querellante, formalizando a los implicados con prohibición de acercarse a la víctima y firma quincenal. Desde la región de Valparaíso, Bio Bio, La Radio.
1: La Corte de Apelaciones de Santiago reabrió la investigación por la muerte del exministro del Interior José Toá en 1974. Los querellantes insisten en que se trató de un homicidio calificado. Marcela Rojas nos cuenta.
10: La Corte de Apelaciones de Santiago ordenó reabrir la investigación por la muerte del exministro de Interior y Defensa, José Toá, ocurrida en marzo de 1974 al interior del Hospital Militar, y decretó nuevas diligencias para esclarecer las circunstancias de su fallecimiento, descartando que la causa estuviera agotada tras más de 5 décadas de indagatorias. La resolución sostiene que existen presunciones graves y suficientes de un estrangulamiento, además de posibles maniobras de encubrimiento vinculadas a la detención ilegal y secuestro del ex vicepresidente de la República durante la dictadura militar. El abogado de la familia Toá, Nelson Caucoto, valoró la decisión judicial y aseguró que esta reapertura representa una nueva oportunidad para alcanzar justicia plena en un caso que, sostuvo, no puede quedar impune. Desde la otra vereda, el abogado de los uniformados, Maximiliano Murad, cuestionó duramente la resolución del tribunal y acusó motivaciones políticas detrás de la reapertura de la investigación.
11: Un delito tan grave no puede quedar impune y que el Estado es el responsable de esclarecerlo y realizar todas las gestiones posibles.
12: Acá hay una deslealtad política a los principios que este Ministerio de Justicia iba a defender.
10: Entre las diligencias decretadas se instruyó tomar nuevas declaraciones a exfuncionarios policiales y militares, revisar antecedentes del ejército y recopilar información sobre el tratamiento médico y resguardo que tuvo José Toá durante su permanencia en el Hospital Militar.
1: Vamos con noticias del exterior. El mundo está agotando sus reservas de petróleo a un ritmo récord en un contexto de guerra en Medio Oriente que está castigando el suministro procedente del Golfo, alertó la Agencia Internacional de Energía en su más reciente informe. Las reservas globales bajaron en 117 millones de barriles en abril, indicó la agencia con sede en París en su informe mensual. El dato se añade al bajón de 129 millones de barriles ya registrado en el mes de marzo. La rápida contracción de las reservas en medio de estas perturbaciones continuadas puede hacer presagiar futuras subidas de precios del crudo, agregó esta agencia que defiende los intereses de los países consumidores. 5:05 a.m. hasta ahora en la ciudad de Valparaíso. 11 grados de temperatura, está parcialmente nublado con una humedad del 89%. En Santiago hasta ahora 7 grados de temperatura, se mantiene unos sectores despejados, otros con presencia de neblina en las rutas 68, 78, los ingresos a la capital con una humedad del 81%.
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6: 5 de la mañana, 10 minutos.
7: Escucharemos a Katie Townstall con Suddenly I See. A la vuelta, la información policial que ha ocurrido durante las últimas horas.

0: 5 de la mañana, 15 minutos.
1: Sí, estamos revisando imágenes a través de BioBio TV, un vehículo que terminó volcado en la comuna de Vitacura, en Avenida Vitacura, al 3850, esto prácticamente en paralelo a la calle Candelaria Goyenechea y al pasaje peatonal El Mañío. Esto es en la comuna de Vitacura. Ahí estamos viendo un video, más bien un video, una foto que se logra ver este vehículo que está completamente con sus ruedas hacia arriba, está volcado. De la cual se habrían bajado al menos dos personas sin mayores problemas. De hecho, ha llegado aparentemente ilesos. Ha llegado seguridad municipal de esa comuna, carabineros. Esto se mantiene en la pista de los buses, donde pasa el transporte de red. Esto es comuna de Vitacura, avenida Vitacura, el 3850, prácticamente llegando ahí a Candelaria Goyenechea. Esto es un poco antes de Alonso de Córdoba. En dirección hacia el centro de Santiago. Ese es el lugar donde habría ocurrido esta situación, Avenida Vitacura, un poquito antes de, si se quiere, Pedro de Villagra, que esa es la calle que está un poco más cerca, en dirección hacia Santiago, en dirección hacia el centro de Santiago. Ahí está en la pista de los en la pista de los vehículos del transporte de pasajeros. Ahí está. Otro de los de las situaciones que ha ocurrido durante esta jornada tiene que ver con, bueno, lo que estamos viendo a través de BioBio TV, una pericia que ha realizado en este caso la Fiscalía ECO. Esto es en la comuna de La Pintana, esto es Miguel Ángel con Juanita, comuna de La Pintana. Según la información que ha entregado la Fiscalía, se está investigando un doble homicidio frustrado. Estamos hablando de dos ciudadanos chilenos que fueron atacados a disparos mientras se encontraban realizando un mural alusivo a un equipo de fútbol. ¿Cuál es el equipo de fútbol? Colo Colo. Ahí estamos viendo las imágenes a través de BioBio TV, donde se ve a personal de la Fiscalía ECO con linternas buscando algún tipo de evidencia balística o algo que permita agilizar las diligencias. Esto, según lo que se investiga, sería un ataque aparentemente propinado por una banda rival ligada a un equipo rival. Ahora, no se han entregado detalles sobre cuál será este equipo, pero sí ha hablado la fiscalía, habló en este caso la fiscal Patricia Suazo, quien conversó con los medios y quien entregó detalles sobre esta situación, una situación bastante compleja, porque además estas dos personas terminaron con lesiones graves, pero fuera de riesgo vital, fueron ingresados al hospital Padre Hurtado. Escuchemos lo que dijo la fiscal a los medios de comunicación y que habló con varios de ellos, entregó detalles sobre la hipótesis o las primeras diligencias que está desarrollando la fiscalía.
2: ¿Homicidio frustrado que está investigando?
3: Sí, efectivamente es un homicidio frustrado. El día de hoy acá en la comuna de La Pintana, precisamente en el sitio que estaba a mi espalda, ¿cierto? Mientras algunos barristas estaban pintando y cosas alusivas, ¿cierto?, a su equipo, Colo Colo, pasa un automóvil y hace un número indeterminado de disparos y hiriendo a dos de ellos. Son jóvenes de 30 años y ellos recibieron heridas a bala, uno en la pierna, otro en la espalda, y fueron al SAR. Nosotros recibimos el llamado de parte de carabineros y nos constituimos acá en el hospital primeramente. Tomamos declaración a cada una de las víctimas, quienes nos dieron su versión de los hechos, un poco breve, pero sí están, ya podían hablar, ¿cierto? Pero están ahí heridos a balas relativamente graves, ¿no? Eso básicamente es lo que se está investigando.
1: Ahí está parte entonces de la fiscalía, quien entregó detalles sobre este procedimiento. Estamos viendo también imágenes de otro operativo policial que fue desarrollado en las últimas horas, en la noche madrugada de este día martes, madrugada de miércoles, por cierto, que tiene que ver con un operativo realizado por, en este caso, el OS9. Una detención de tres personas, tres delincuentes que fueron detenidos por los delitos de estafa y asociación criminal en el marco de una investigación desarrollada por hechos ocurridos el pasado 22 de enero en una sucursal del Banco Estado ubicada en Avenida Pedro Valdivia, la comuna de Ñuñoa. De acuerdo a los antecedentes investigativos, este grupo de delincuentes llegó hasta la entidad bancaria donde en primera instancia uno de ellos simuló haber sufrido un desmayo mientras simultáneamente abandonaban un bolso que en su interior contenía un artefacto explosivo simulado, generando una situación de distracción y alarma entre clientes y trabajadores del lugar. El objetivo de la maniobra era concretar el robo fraudulento de un vale vista con un monto cercano a los 777 millones de pesos. Paralelamente, mientras ocurrían los hechos en Ñuñoa, otros integrantes de la asociación criminal se encontraban en las sucursales del Banco de Estado de las comunas de San Miguel y Huachuraba a la espera de recibir el depósito del documento mercantil para posteriormente retirar el dinero, logrando concretar el retiro de 45 millones de pesos. A raíz de estas diligencias investigativas se logró identificar a cuatro integrantes de esta organización criminal, quienes fueron detenidos. Se gestionaron las órdenes de judiciales de detención y de entrada, registro e incautación para tres domicilios en las comunas de San Ramón, Recoleta y Peñalolén. Las órdenes fueron autorizadas por el Juzgado de Garantía de Santiago y ejecutadas durante esta jornada, obteniendo resultados positivos con esta detención de tres personas vinculadas directamente a estos hechos. En este caso, un ciudadano de 25 años, 47 años y 24, sin antecedentes. En la incautación se logró dar con 6 teléfonos celulares, un artefacto tablet, 2 iPad, unas 17 tarjetas bancarias, 2.323.000 pesos en dinero efectivo, 22 municiones de calibre 9 milímetros, un cargador de pistola, una bolsa transparente contenedora de sustancia en polvo color blanco y 29 trozos de papel con datos de tarjetas bancarias, que tiene que ver con número de tarjeta, fecha de vencimiento y código de seguridad. Ante esto habló el teniente Felipe Cortés del departamento OS9 de Carabineros, quien entregó detalles de este operativo que ocurrió en las últimas horas.
4: Delito de estafa. Tras un proceso investigativo se logró determinar un millonario fraude ocurrido en una sucursal bancaria de la comuna de Ñuñoa. Los imputados habían simulado una emergencia médica y además utilizado un artefacto explosivo falso con la finalidad de distraer a los clientes y al personal de la entidad bancaria. Gracias a la diligencia investigativa se logró establecer que esta finalidad era cobrar 77 millones en un vale vista. Pero el departamento S9 desarrolló diligencia investigativa logrando detener a los responsables, quienes fueron puestos a disposición del Ministerio Público.
1: Bueno, se espera que durante estas primeras horas de este día miércoles pasen a control de detención y se inicie la posterior formalización. Todas estas situaciones, por supuesto, usted ya las va a poder revisar pronto en nuestro sitio web biobiochile.cl.
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0: De la mañana, 23 minutos.
1: Luego de dos jornadas de intensa discusión en la Comisión de Hacienda, a partir de la medianoche se votarán las más de 1.000 indicaciones ingresadas al Plan de Reconstrucción Nacional.
6: Yo estoy obligado como presidente a cerrar el debate y proceder a la votación una por una de los artículos sin discusión.
7: No dio garantías como presidente de Hacienda, dando pocas muestras de democracia.
1: Con presencia de senadores oficialistas y representantes del Partido Nacional Libertario, el presidente José Antonio Kast lideró su segundo cónclave buscando alinear al sector de cara a la cuenta pública.
8: Ciertamente una posibilidad de seguir trabajando mejor en las áreas que más le importan a los chilenos.
9: Además, una cosa, si nosotros no somos gemelos, si uno puede tener opiniones y estas reuniones son para opinar.
1: Codelco habría sobreestimado 20.000 toneladas de producción de cobre en 2025 para cumplir metas y pagar bonos a ejecutivos y trabajadores. Esto lo reveló un informe preliminar de una auditoría interna de la cuprífera.
10: Hay que revisar lo que pasó en otros años. Y esto tiene que ver con qué más hay oculto en Codel.
11: Sería una situación extremadamente grave, básicamente porque podríamos estar ante un hecho constitutivo de delito.
1: Proponiendo ahora un aumento de 14.000 pesos, la Comisión de Trabajo de la Cámara de Diputados aprobó en general el proyecto de reajuste del salario mínimo.
12: Cambia a raíz de ello el guarismo de 546.546 pesos a 553.553, básicamente por el IPC de abril, que es correspondiente a un 1.3%.
1: El oficialismo cuestionó a la secretaria general del Partido Comunista, Bárbara Figueroa, quien acusó al Ejecutivo de ignorancia y mediocridad en el debate por la movilización social.
13: Vamos a tener un poquito más de cuidado a la secretaria general del Partido Comunista y a entender.
14: Quienes acusan de ignorancia a los demás simplemente están haciendo eco de lo que ellos mismos son.
15: Alejandra Misala y Francisco Martínez pasaron a la segunda vuelta en la elección para definir a la persona que encabezará la rectoría de la Universidad de Chile.
16: Profesora Alejandra Cristina Misala Salces, un total de 1.060,625 votos, equivalente a un 42,72%.
15: El presidente José Antonio Kast respaldó a la ministra de Educación María Paz Arzola, quien planteó pausar el traspaso de los colegios municipales a los servicios locales de educación pública, los SLEP.
17: Yo le agradezco a la ministra que dijo, estamos viendo cómo evaluar. Si concluimos que es muy exitoso, sigamos. Pero si concluimos que hay lugares donde no se ha hecho bien la pega, tenemos que cambiar.
15: Una riña registrada al interior del liceo La Asunción de Talcahuano terminó con al menos 17 estudiantes detenidos y 6 docentes yendo a constatar lesiones.
18: Uno los manda a estudiar, a aprender, y después enterarse de esto es angustiante y preocupante para todos como familia asuncionista. Nos informaron lo que estaba sucediendo, pero a grandes rasgos.
15: 3 militares peruanos fueron detenidos en la comuna de Huara tras ser descubiertos por carabineros ingresando droga a nuestro país.
19: Personas que se encontraban al interior de un bus y efectivamente se sorprende a estos 3 hombres del ejército peruano, todos con más de 4 kilos de ketamina.
15: La justicia condenó a 3 de los 5 carabineros acusados de apremios ilegítimos en contra del lonco mapuche Alberto Curamil por hechos ocurridos en abril del año 2021.
20: No es satisfactorio, digamos, esta condena debido a que son condenas mínimas.
21: Por cierto que no quedamos conformes con la absolución respecto de los acusados por el delito de obstrucción a la investigación.
15: Y en prisión preventiva quedaron 3 de las 4 personas acusadas de cometer un secuestro contra un joven de 19 años en la comuna de San Miguel, por quien se pagó un rescate.
22: Esto ha aumentado en cantidad, pero también ha adquirido nuevas modalidades. Por eso es que es necesario que nosotros vayamos generando acciones desde el gobierno y desde el Estado, en realidad.
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0: 5 de la mañana, 28 minutos.

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1: Partimos en la ciudad de Punta Arenas, en la región de Magallanes, Antártica chilena. Mínima de 6, máxima de 9 grados Celsius. Estará nublado con chubascos débiles con viento entre 40 y 60 kilómetros por hora por la mañana. Por la tarde, nublado con viento entre 40 y también 60 kilómetros por hora. En Coyhaique, temperatura mínima de menos 3, máxima de 8 grados. Nublado y helada por la mañana, por la tarde, completamente despejado en esa zona del país. En Puerto Montt nos espera una mañana despejada. Por la tarde estará nublado. Mínima de 4 grados Celsius, máxima de 10. En el caso de la isla grande de Chiloé, tanto en Ancud, Castro como Quillón, las temperaturas son iguales. Mínima de 2, máxima de 12 grados, estará despejado en el caso de Ancud. En Castro estará con nubosidad parcial, misma situación que en la comuna de Quillón. Estará nublado el día de hoy. En Osorno estará nublado por la mañana, por la tarde nubosidad parcial, mínima de 4, máxima de 11 grados. En Valdivia, nubosidad parcial por la mañana, por la tarde despejado, mínima de 3, máxima de 13 grados. Vamos a Temuco, mínima de 5 grados, máxima de 13, nubosidad parcial y niebla por la mañana, por la tarde despejado. En Concepción está nublado, completamente nublado para el día de hoy, mínima de 10, máxima de 14. Y durante esta madrugada hemos tenido bastante neblina, así que mucha precaución a los conductores. En el caso de la zona de Los Ángeles, nublado este día miércoles, mínima de 3, máxima de 15 grados. En Chillán, cubierto con neblina por la mañana, por la tarde cubierto, mínima de 7, máxima de 14 grados Celsius. En Talca se espera un día cubierto con niebla por la mañana, misma situación que ha ocurrido durante esta madrugada. Durante la tarde estará nublado. La mínima, los termómetros marcarán 7 grados. La máxima, 13. Vamos más hacia el norte, vamos a Rancagua, la región de O'Higgins. Estará nublado todo este día miércoles y gran parte de esta semana. Está revisando, va a estar nublado hasta el viernes al menos en esa parte de la región de O'Higgins. Mínima de 7, máxima de 18 grados. En Santiago nos espera un día cubierto con neblina por la madrugada. Por la mañana, nublado con neblina, variando nubosidad parcial. Se repite un poco lo que ocurrió el día de ayer y durante la tarde estará nublado. Mínima de 6 grados. La máxima alcanzará los 21 grados Celsius. San Felipe de los Andes, día despejado por la mañana. Por la tarde, nubosidad parcial. Mínima de 2, máxima de 24 grados. En el caso de la costa y en Valparaíso, mínima de 9, máxima de 12 grados. Cubierto con algunas precipitaciones débiles y niebla por la mañana. Por la tarde cubierto. Precaución a los conductores que están allí en la región de Valparaíso. La Serena Coquimbo cubierto con neblina por la mañana, por la tarde cubierto. Mínima de 10, máxima de 14 grados. En Copiapó cubierto, variando a despejado por la mañana, por la tarde nubosidad parcial. Mínima de 10, máxima de 20 grados. Antofagasta, mínima de 14, máxima de 18, cubierto por la mañana. Por la tarde, nublado, variando a despejado. En el caso de Iquique, tendremos una temperatura mínima de 17 grados, máxima de 21 grados. Nublado, variando a despejado toda esta jornada. En Arica, una situación bastante parecida, mínima de 19, máxima de 24, cubierto, variando a despejado por la mañana. Y por la tarde, esto cambiará completamente, quedará despejada la ciudad de Arica. En la isla de Pascua y en Rapa Nui nos espera un día con nubosidad parcial, ocasionalmente nublado y chubascos ocasionales con viento entre 25 y 40 kilómetros por hora, con ráfagas de viento que podrían llegar hasta los 50. Mínima de 18, máxima de 24 grados toda esta jornada. En el archipiélago Juan Fernández, cubierto por la mañana, por la tarde nubosidad parcial, mínima de 16 grados, máxima de 20. En la península Antártica, mínima de menos 4, máxima de 1 grado, cubierto con neblina y agua-nieve, variando cubierto con neblina y lluvia. Es el pronóstico del tiempo para nuestro país.
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0: 5 de la mañana, 36 minutos.

0: 5 de la mañana, 42 minutos.
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3: 13 de mayo de 1647, lunes de terremoto. Ese día se produjo el terremoto magno que destruyó la ciudad de Santiago. Eran las 10:30 de la noche. Bueno, según el cronista Carballo Goyeneche, eran las 10 de la noche con 39 minutos exactos cuando, sin que lo precediera ningún ruido, un repentino temblor que se prolongó por varios minutos sacudió la tierra con una violencia extraordinaria, remeciendo todos los edificios y derribando en pocos instantes los templos, edificios públicos y casas particulares de Santiago. Los oidores contaban luego que el fenómeno fue tan repentino y cayó tan a plomo la ciudad y con tanto silencio que todos creían que solo su casa se había derrumbado. Barros Arana relató que el derrumbe de las torres, la caída repentina de las paredes, el crujir de las enmaderaciones que se abrían y el estrépito causado por los grandes peñascos que, desprendiéndose del Cerro Santa Lucía, se precipitaban con una fuerza irresistible por las calles vecinas, acallaban las voces de los hombres y hacían más pavoroso que el cuadro de horror y de desolación. La luna, dijo Barros Arana, alumbró esa noche hasta cerca de la una. Sin embargo, su luz, amortiguada por espesos nubarrones, se hacía más imperceptible por las nubes de polvo que se desprendían de los escombros. Según narró el obispo de Santiago, Gaspar de Villarroel, cayeron los edificios del Cabildo y las casas reales, aunque quedaron parte de los corredores y portales que habían al costado de la plaza. En cuanto al edificio de la audiencia, por fuera parece estar algo más bien acondicionado, por no haberse podido entrar dentro, por estar las puertas cargadas con lo que sobre ellas ha caído. La cárcel y el hospital también quedaron en el suelo, sin que se produjeran muertes. Según los oidores, fue tan grande la tribulación por el terremoto que, aunque la cárcel quedó sin guardia y las paredes rotas, los presos se mantuvieron dentro sin faltar uno por más de 20 horas. No teniendo dónde guardarlos, hicimos visita general a la plaza y allí los dejamos aprisionados en cepos y cadenas. En cuanto a los indios y esclavos, se creyó desde un principio que estos grupos, muy numerosos y pertenecientes a la población más reprimida, se iban a aprovechar de la situación, por lo que las autoridades actuaron muy rápido. Uno de los oidores de la audiencia reunió esa misma noche a los soldados que estaban en condiciones de hacer vigilancia y se buscaron armas y municiones enterradas entre las ruinas para equipar a la improvisada tropa. A las pocas horas, un negro, que comenzó a alborotar diciendo ser hijo del rey de Guinea, movilizando los suyos, fue ejecutado al instante. Aunque seguramente el epicentro de este terremoto estuvo en Santiago, el movimiento sísmico se sintió hasta el Cusco, en Perú, por el norte, y hasta Valdivia, por el sur, y también en toda la provincia de Cuyo, ese 13 de mayo de 1647.
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8: Faltan 10 minutos para las 6 de la mañana.
11: Es Eros Ramazzotti junto a Cani García, una emoción para siempre. A la vuelta, la información de la ruta, estás en el trasnoche de la radio.

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1: Faltan 6 minutos para las 6 de la mañana.
2: Ruta 5 Sur entre Buin y Río Claro, hay neblina en los siguientes sectores: Buin, Paine, Champa, Angostura, Peuco, Mostazal, Santa Blanca, Requinoa, Rosario, Pelequén, San Fernando, Quinta, Teno, Curicó y Pulmodón. Además hay trabajos con intervención de pista en el kilómetro 181 en dirección hacia el sur. En el acceso sur a Santiago hay neblina en el sector de Buin, El Recurso, Río Maipo y Los Morros. Eso sí, sin novedades.
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2: Nos vamos, que tengan una excelente jornada, que les vaya muy bien. Recuerde que hay en varios sectores de la región metropolitana hay mucha neblina, incluso en la zona centro-sur de nuestro país. Precaución a los conductores. Si usted ha visto alguna situación complicada en la ruta, nos va contando a través de nuestro WhatsApp o nos llama al 800-810-810. Que les vaya muy bien, William, que llegues bien a tu hogar. A todos los que están hasta ahora escuchándonos, que van camino al trabajo, que sea un buen día para todos y todas. Nos reencontramos mañana. Chau.

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2: La salida de Rafael Araoz de la Subsecretaría de Ciencia abrió un nuevo flanco para el gobierno, especialmente para la cartera liderada por Ximena Lincolao. En las últimas horas, el propio ex subsecretario rompió el silencio y confirmó que su renuncia se debió a su negativa a firmar masivos despidos al interior de la repartición. La polémica salida del epidemiólogo dejó al descubierto las tensiones entre perfiles técnicos y criterios políticos al interior del Ejecutivo. La trama sumó un nuevo capítulo por medio de mensajes enviados a Chilevisión. Araoz desmintió a su ex jefa y aseguró que sí había plan de desvinculaciones. En uno de los mensajes, el ex subsecretario sostuvo que te puedo confirmar por este medio que la orden de diseñar y ejecutar un plan de desvinculaciones masivo es real y hay testigos. Además, ¿por qué inventaría yo o terceros algo tan grotesco? En otro de los mensajes enviados, Araoz se preguntó si fue la única razón por la que renuncié. No, fue la gota que rebalsó el vaso. ¿Qué vaso? Profundas diferencias de fondo y forma acerca de cómo enfrentar un mismo desafío. El diputado Javier Olivares del Partido de la Gente anunció que se va a querellar por injurias contra el club de fútbol amateur Montevideo de Olmué, luego que esgrimiera la posibilidad de que estuviera bajo los efectos del alcohol durante la agresión que habría sufrido el sábado pasado, luego de la resolución del juzgado de garantía de Limache, que rechazó la prisión preventiva para los dos detenidos acusados de agredir al parlamentario en el marco de la celebración del aniversario del mencionado club. Olivares criticó al Ministerio Público. El gran problema que tenemos en Chile es el Ministerio Público y este sistema garantista que tenemos para con los delincuentes. Vuelvo y digo lo que dije antes. Hoy vayan y péguenle a cualquier persona, total, en este país no les va a pasar absolutamente nada, señaló. La justicia hizo su trabajo, el Ministerio Público no logró proteger a una víctima y la verdad que el mensaje es claro. Las personas tendrán claro que ahora cualquier persona que ataque, le pegue o cometa alguna agresión frente a una autoridad en este país no le va a pasar nada, así que la verdad que así se terminó, cuestionó Olivares. Vamos a ir con una información también del ámbito internacional. Pediré al presidente Xi, un líder de una distinción extraordinaria, abrir China para que esta gente brillante pueda obrar su magia y contribuir a llevar a la República Popular a un más alto nivel, aseguró Donald Trump en un post en su red social. El mandatario dijo que esta petición de abrirse a la inversión de las empresas estadounidenses será su primerísima petición. No he escuchado una idea que pueda ser más beneficiosa para nuestros increíbles países, añadió el mandatario. Trump emprende la primera visita de un presidente estadounidense a China en casi 10 años, con el objetivo de lograr algunos éxitos económicos y mejorar su popularidad afectada por la guerra contra Irán. Muchísimas gracias por informarse con la radio. Son las 6:06.
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1: Seguimos acompañándolos acá en Bio Bio. Son las 6 de la mañana con 15 minutos de este miércoles 13 de mayo. Que no lo asuste el 13, el número 13. Hay gente que le tiene así como de alergia al 13. Pobrecito, el 13 es un número que tiene mala prensa, el 13. Pues, está un poquito, no solamente subestimado, sino que tiene mala reputación, cuando el número 13 en sus orígenes fue un número de una alta reputación, casi un número de alta alcurnia, podríamos decir, dentro de las cifras, ¿no? Del universo de las cifras. Ya, pero más allá de eso, queremos que les vaya bien en este día. ¡Ah! Atención. Nos han dicho auditores que hasta ahora van manejando por distintos tramos de rutas del centro-sur del país, que hay algunos sectores con bastante neblina y bastante niebla también. Entonces hay una diferencia entre una y otra, lo hemos dicho 500 millones de veces, cuando hay nieblas porque la visibilidad es menor a un kilómetro y neblina es cuando la visibilidad es mayor a un kilómetro. Bueno, hay sectores que están así que precaución. Y más ratito vamos a estar revisando el informe del tiempo y todo lo demás. Así que bueno, algunos de ustedes seguramente nos vienen acompañando desde el trasnoche, otros se vienen incorporando recién. A las 6:30 vamos a comenzar a revisar las noticias del radiograma matinal aquí en Bio Bio. Y bueno, de ahí en adelante seguimos remando el resto de la jornada, que esperamos sea súper exitosa para todos ustedes. Así que muchas gracias por estar en la sintonía.

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0: Ya son las 6 de la mañana con 23 minutos. Estamos esperando las noticias que ya vendrán en el radiograma matinal aquí en Biobío. Bueno, estábamos revisando también en materia deportiva que hay que a uno solo de nuestros tenistas jugando algún campeonato durante esta jornada, ¿no? Nos referimos a... Ah, bueno, en realidad dos, ¿no? Porque, bueno, uno está jugando, o debería estar jugando en el Challenger 100 de Oeiras, en Portugal. Se supone que partía a las 6 de la mañana, hora nuestra, Tomás Barrio. Efectivamente, lo está jugando Tomás Barrio contra un estadounidense que tiene un apellido bastante extenso, Basavaredi, este jugador. Y están en recién en 11 minutos de juego. Primer set está ganando 2-0 Tomás Barrios, el chillanejo, y está sirviendo, están 30 iguales. Esta mañana también se va a conocer el rival que tendrá Alejandro Tavilo en el Challenger de Valencia, en España. Va a jugar, si mal no recuerdo, un español, no me acuerdo bien el rival de qué nacionalidad es, pero de ese partido va a salir el rival que tendrá Alejandro Tavilo, que está buscando ganar o por lo menos llegar a la final de este torneo. Súper importante que llegue a la final. ¿Por qué? Porque ganaría los puntos necesarios para ser cabeza de serie en Roland Garros. Así que es importante. Mérida contra Kovacevic. Estadounidense Kovacevic es el rival de Alexander Kovacevic, se llama este jugador, y el otro es Mérida. Ya empezaron a jugar, de hecho. El ganador de ese partido enfrentará seguramente mañana o Kovacevic o Daniel Mérida, el español, a Alejandro Tavilo, en este Challenger. La diferencia entre los dos Challenger es muy simple. El de Oeiras, al ganador le otorga 100 puntos, y el de Valencia le otorga 175. De ahí la importancia que tiene llegar a la final para Alejandro Tavilo. Ya son las 6:25, nos estamos preparando porque vienen las noticias, viene Radiograma en Biobío.
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1: Luego de dos jornadas de intensa discusión en la Comisión de Hacienda, a partir de la medianoche se votará las más de 1,000 indicaciones ingresadas al Plan de Reconstrucción Nacional.
2: Yo estoy obligado, como presidente, a cerrar el debate y proceder a la votación una por una de los artículos sin discusión.
3: No dio garantías como presidente de Hacienda, dando pocas muestras de democracia.
1: Con presencia de senadores oficialistas y representantes del Partido Nacional Libertario, el presidente Kast lideró su segundo cónclave buscando alinear al sector de cara a la cuenta pública.
4: Ciertamente una posibilidad de seguir trabajando mejor en las áreas que más le importan a los chilenos.
5: Además, una cosa, si nosotros no somos gemelos, si uno puede tener opiniones y estas reuniones son para opinar.
1: El renunciado subsecretario de Ciencia, Rafael Araos, confirmó que el principal motivo de su dimisión fue la orden de implementar un plan de despido masivo de funcionarios. Codelco habría sobreestimado 20.000 toneladas de producción de cobre el año pasado para cumplir metas y pagar bonos a ejecutivos y trabajadores. Esto lo reveló un informe preliminar de una auditoría interna de la cuprífera.
6: Hay que revisar lo que pasó en otros años. Y esto tiene que ver con qué más hay oculto en Codelco.
7: Sería una situación extremadamente grave, básicamente porque podríamos estar ante un hecho constitutivo de delito.
1: Proponiendo ahora un aumento de 14.000 pesos, la Comisión de Trabajo de la Cámara de Diputados aprobó en general el proyecto de reajuste del salario mínimo.
8: Cambia a raíz de ello el guarismo de 546.546 pesos a 553.553, básicamente por el IPC de abril, que es correspondiente a un 1.3%.
1: El oficialismo cuestionó a la secretaria general del Partido Comunista, Bárbara Figueroa, quien acusó al Ejecutivo de ignorancia y mediocridad en el debate por la movilización social.
9: Vamos a tener un poquito más de cuidado a la secretaria general del Partido Comunista y a entender.
10: Quienes acusan de ignorancia a los demás simplemente están haciendo eco de lo que ellos mismos son.
1: La Corte de Apelaciones de Santiago declaró admisible el amparo presentado por la defensa del exdiputado Joaquín Lavín León, con el que busca impugnar su prisión preventiva. La ministra de la Corte Suprema, Andrea Muñoz, y el expresidente de ese tribunal, Juan Eduardo Fuentes, declararon en la trama bielorrusa. Alejandra Misale y Francisco Martínez pasaron a segunda vuelta de la elección para definir a la persona que va a encabezar la rectoría de la Universidad de Chile.
11: Profesora Alejandra Cristina Misala Salces, un total de 1,060,625 votos, equivalente a un 42,72%.
1: La lista de las juventudes comunistas se impuso en las elecciones de la FECH, que después de dos años vuelve a tener mesa directiva. Votaron más de 18.000 estudiantes. El presidente Kast respaldó a la ministra de Educación, María Paz Arzola, quien planteó pausar el traspaso de los colegios municipales a los servicios locales de educación pública, los SLEP.
12: Yo le agradezco a la ministra, porque dijo, estamos viendo cómo evaluar. Si concluimos que es muy exitoso, sigamos. Pero si concluimos que hay lugares donde no se ha hecho bien la pega, tenemos que cambiar.
1: Una riña. Al interior del Liceo La Asunción de Talcahuano terminó con al menos 17 estudiantes detenidos y 6 profesores yendo a constatar lesiones.
13: Uno los manda a estudiar, a aprender, y después enterarse de esto es angustiante y preocupante para todos como familia asuncionista. Nos informaron lo que estaba sucediendo, pero a grandes rasgos.
1: 3 militares peruanos fueron detenidos en la comuna de Huara tras ser descubiertos por carabineros ingresando droga a nuestro país.
14: Personas que se encontraban al interior de un bus y efectivamente se sorprende a estos 3 hombres del ejército peruano, todos con más de 4 kilos de ketamina.
1: La justicia condenó a 3 de los 5 carabineros acusados de apremios ilegítimos en contra del lonco mapuche Alberto Curamil por hechos ocurridos en abril del año 2021.
15: No es satisfactorio, digamos, esta condena debido a que son condenas mínimas.
16: Por cierto que no quedamos conformes con la absolución respecto de los acusados por el delito de obstrucción a la investigación.
1: En prisión preventiva quedaron 3 de las 4 personas acusadas de cometer un secuestro contra un joven de 19 años en la comuna de San Miguel por quien se pagó un rescate.
17: Esto ha aumentado en cantidad, pero también ha adquirido nuevas modalidades. Por eso es que es necesario que nosotros vayamos generando acciones desde el gobierno y desde el Estado, en realidad.
1: Donald Trump llega a China para reunirse con Xi Jinping en medio de tensiones comerciales y la guerra contra Irán. Irán elevó la tensión con Estados Unidos. La Guardia Revolucionaria anunció la expansión de su zona de control en el estrecho de Hormuz. La Agencia Internacional de Energía advirtió hoy que el mundo está agotando sus reservas de petróleo a un ritmo récord.
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18: Seis de la mañana, 36 minutos.
1: Hola, muy buenos días. Gracias por querer informarse con la radio. Vamos a comenzar de inmediato a revisar en detalle las informaciones en este radiograma matinal junto a Gabriel Garrido en la sala de control. Y comenzamos contándoles que graves permanecen 2 barristas de Colo Colo que fueron baleados en La Pintana, región metropolitana. Las víctimas, que realizaban un mural, habrían sido atacados por un grupo adherente a la Universidad de Chile. Vamos a conocer de inmediato más detalles con Rodrigo Pino. Rodrigo, buenos días.
19: Buenos días, sí, se trata de una investigación que está en manos de la Brigada de Homicidios de la PDI, también del equipo contra el crimen organizado de la Fiscalía, y que tiene relación con esta balacera que se produjo en horas de anoche, la Comuna La Pintana, que tiene en con lesiones graves a 2 barristas de Colo Colo. Todo esto se generó en el sector de calle Miguel Ángel con Juanita, donde este grupo, aproximadamente unas 8 personas, estaban realizando un mural alusivo a Colo Colo, un mural de aproximadamente unos 300 metros. Con estos antecedentes es que se señala de que pasa un vehículo color blanco con personas en su interior y sin detenerse este vehículo, desconocidos disparan en reiteradas ocasiones en contra de este grupo. 2 personas resultaron heridas graves por impactos de bala, 2 personas de 30 años, uno en una de sus piernas, otro en la espalda, ambos derivados a un centro asistencial con lesiones graves, afortunadamente ahora sin riesgo vital. Lo señalábamos, estuvo trabajando personal del equipo contra el crimen organizado. Escuchemos las palabras de la fiscal Patricia Suazo, quien apunta a cuál sería la dinámica de estos hechos y también las posibles sospechas detrás de quién estaría detrás de este incidente con uso de armas de fuego.
20: Barristas estaban pintando y cosas alusivas, ¿cierto?, a su equipo, Colo Colo. Pasa un automóvil y hace un número indeterminado de disparos y hiriendo a 2 de ellos. Son jóvenes de 30 años y ellos recibieron heridas a bala, uno en la pierna, otro en la espalda. Solamente hubo alusiones al equipo contrario, algo como que era contra Colo Colo.
19: Sí, este antecedente también lo aportaron los propios personas que fueron parte de estos incidentes armados que resultaron lesionadas de bala, y también el resto del grupo que debió escapar en medio de estos disparos por parte de estos desconocidos que se expresaban en vehículos. Lo señalamos, hubo un trabajo por parte de la Brigada de Homicidios de la PDI. La subcomisario Fernanda Alegría también se refirió a este antecedente importante en quien estaría atrás de los disparos en contra de estos barristas de Colo Colo.
21: Habrían hecho alusión al equipo de Universidad de Chile. Hay algo de evidencia balística, aún estamos trabajando en eso. Se encuentran graves, obviamente, porque tienen los impactos balísticos, pero están fuera de riesgo vital.
19: Sí, ya está interesante, es importante porque pueden dar más información respecto de quién estaría detrás de estos disparos. Puede ser una disputa territorial en este sector de La Pintana donde prevalecen estas bandas vinculadas a clubes de fútbol y que defienden estos territorios con estos rayados, con este uso de armas de fuego. Por ahora hay levantamientos de cámaras de seguridad que se van a sumar a otras diligencias en horas de la mañana con luz día respecto de alguna información importante y que puedan aportar estos registros audiovisuales. También se está a la espera de que el resto del grupo que estaba participando estos rayados entreguen más detalles, y también se está viendo las características de este vehículo del cual se efectuaron los disparos, que podría ser un automóvil y que ya había sido divisado con horas antes en este sector de La Pintana, y que es un tema importante de investigar por parte de la PDI y también por parte del Ministerio Público. 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
18: Seis de la mañana, 39 minutos.
1: Esta madrugada se produjo un accidente, dejó un auto volcado en la comuna de Vitacura, región metropolitana. Y en otras informaciones, el OS-9 de Carabineros detuvo a tres personas que el 22 de enero pasado trataron de retirar 77 millones de pesos desde una sucursal del Banco Estado a través de una estafa. Los ladrones habrían dejado un bolso con un explosivo simulado en otra sucursal para generar distracción y poder realizar el retiro de la plata. Por otra parte, un argentino fue detenido por la Brigada de Investigaciones Policiales de la PDI luego de que le confiscaran 5 armamentos de distinto calibre. El detenido estaba en calidad de turista, fue detenido en el momento que vendía una pistola a una persona en el lugar donde se hospedaba. Cristian Borcoggi nos va a contar más sobre todo esto. Cristian, buenos días.
2: Gusto de saludarlos, sí, muchas noticias las que tenemos que dar a esta hora de la mañana, así que vamos a ser sumamente veloces, pero vamos a partir primero con lo que está pasando acá en la comuna de Vitacura. A mi espalda ustedes pueden ver cómo ha quedado este vehículo de alta gama que está ocupando toda la calzada con dirección hacia el oriente, acá en la avenida Vitacura con Eduardo Marquina, luego de haber chocado un poste de semáforos que está ubicado acá en este sector. Aquí ustedes pueden ver cómo se están desarrollando todos los trabajos de las grúas para poder retirar este vehículo lo antes posible de acá de este lugar. La ruta con dirección al poniente está habilitada, pero vamos a girar la cámara para que ustedes puedan ver el contexto de cómo está, por supuesto, la situación vial acá en la calle. Vehículos de seguridad ciudadana con conificación no dejan pasar a nadie, obvio, está el vehículo acá todavía accidentado, y acá podemos ver cómo personal de especialización en semáforos son los que están trabajando ya para poder retirar acá este poste que ha resultado con toda su base fracturada. Acá lo pueden ver, es lo más cerca que podemos llegar y está completamente dañado el poste. Así ha quedado. Afortunadamente, a pesar de cómo quedó el vehículo y el poste, no hay personas lesionadas, pero sí el tránsito está completamente suspendido a esta hora de la mañana acá en Vitacura con dirección al oriente para todas las personas que nos están escuchando a esta hora de la mañana y pretendan pasar por este sector. Mejor que busquen alternativas porque hay un procedimiento policial que se está desarrollando acá también con las personas que están trabajando acá en el arreglo y reparación del semáforo. Mientras eso ocurre, vamos a cambiar de tema y vamos a irnos a otra situación que también preocupa y que tiene resultados bastante positivos luego de una investigación que desarrolló personal del OS-9 de Carabineros. Fíjese usted que el pasado 22 de enero, un grupo de asaltantes realizó una simulación prácticamente teatral y que desarrollaron al interior de una sucursal del Banco Estado que está en la sucursal de Pedro de Valdivia, en la comuna de Ñuñoa. En ese lugar pretendieron simular una atención médica porque una persona se desmayó. Mientras la gente se preocupaba de esta situación, dejaron un bolso con un artefacto explosivo simulado. Todo eso desarrolló la visita del GOPE de Carabineros. Y por cierto, mientras habían otras personas que estaban en otras sucursales bancarias, precisamente en la de Huechuraba y en San Miguel, esperando las instrucciones para el cobro de un vale vista por más de 77 millones de pesos. Estos ladrones alcanzaron a cobrar 45. Y finalmente, tras toda esta situación, se comenzó a investigar qué es lo que había pasado y se logró dar con el paradero de 3 de los 4, por lo menos, que están siendo investigados. Domicilios allanados en las comunas de San Ramón, Recoleta y Peñalolén. Tuvimos oportunidad de hablar con Carabineros. Van a escuchar ustedes al teniente Felipe Cortés, del OS-9 de Carabineros.
3: Los imputados habían simulado una emergencia médica y además utilizado un artefacto explosivo falso con la finalidad de distraer a los clientes y al personal de la entidad bancaria. Gracias a la diligencia investigativa se logró establecer que esta finalidad era cobrar 77 millones en un vale vista.
2: Claro, una situación que, como les decíamos, fue descubierta tras una investigación que se inició en enero, termina ahora en mayo, y con estas personas detenidas que ya están, manos de la policía para posteriormente entregarse todos estos antecedentes a el Ministerio Público para su posterior formalización. Vamos a cambiar al tercer tema que ustedes señalaban y que tiene que ver con una investigación que está desarrollando la Brigada de Investigaciones Policiales Especiales de la PDI, la VIPE, que logró detener, fíjense, a un ciudadano argentino que estaba en calidad de turista en nuestro país y que en, o entre sus pertenencias, él tenía 5 armamentos de fuego de diferente calibre. De hecho, cuando llega personal policial a realizar la inspección al lugar donde se estaba hospedando, porque recordemos, él estaba de visita en nuestro país, se le encontraron estos 5 armamentos, pero además vendiendo una pistola a un ciudadano chileno. Este último tenía en su poder bastante dinero, estamos hablando de por lo menos $8,000 para poder realizar transacciones realizadas con esta persona, donde precisamente se estaba justamente realizando el intercambio entre el dinero y el armamento. Ahora, todo esto tiene que ver con tráfico de armas. Esto estamos esperando que la VIPE de la PDI nos pueda entregar más antecedentes en horas de la mañana. Por supuesto, darán un punto de prensa en algunos minutos más para poder entregar más antecedentes sobre lo que les estoy contando. Despedimos lo que estaba pasando acá entonces en Vitacura. Recordarles de este accidente de tránsito. Ahí está la grúa tratando de subir este vehículo accidentado que estaba completamente volcado hace unos instantes. Ahora está más normalizado. Nos dicen que en algunos minutos más ya el tránsito en Vitacura va a volver a la normalidad, pero de momento todo se mantiene tal cual ustedes lo están viendo a través de Bio Bio TV, es decir, con tránsito suspendido hacia el oriente. 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
18: Faltan 14 minutos para las 7 de la mañana.
1: Una casa se vio afectada por un incendio registrado en la comuna de La Cruz. Vamos hasta la región de Valparaíso. Lucas Peña con la información. Buenos días, Lucas.
4: Hola, ¿qué tal? Muy buenos días. Sí, claro, porque se trata de una emergencia que se registró durante la noche, un incendio al interior del condominio Sol de Toscana, esto correspondiente a la comuna de La Cruz. Hay que indicar que fueron 4 las unidades que fueron despachadas por parte del cuerpo de bomberos para combatir este siniestro que comenzó en el segundo piso de esta casa que finalmente se vio afectada por este incendio. Y dada la magnitud de la emergencia, de hecho se puede observar en imágenes en Bio Bio TV, es que bomberos se declaró la primera alarma de incendio estructural. El incendio afortunadamente fue controlado luego del trabajo realizado por parte de los voluntarios sin registrarse propagación a otras viviendas de este condominio ubicado en la comuna de La Cruz. Solamente fue esta vivienda afectada donde vivía un grupo familiar preliminarmente de 13 personas, que recibieron el apoyo tanto de los vecinos de este condominio como también de familiares después de esta emergencia registrada durante la noche. Personal del SAMU acudió al lugar para atender también a este grupo familiar que se vio afectado por este incendio. Afortunadamente no se registraron personas lesionadas. También estuvo presente carabineros, personal de la municipalidad y también Chilquinta. Este último podemos señalar que debido también a este incendio un corte del suministro eléctrico en el sector de la comuna de La Cruz, un servicio que ya fue repuesto después de las labores que se realizaron al interior de este condominio, el condominio Sol de Toscana, la comuna de La Cruz, el lugar donde se registró este incendio que afectó a un grupo familiar a esta vivienda que se ubica en ese punto de la comuna de La Cruz, en este condominio donde trabajó bomberos, la municipalidad, carabineros y también Chilquinta. En la región de Valparaíso, Bio Bio, la radio.
18: Faltan 12 minutos para las 7 de la mañana.
1: La familia del hombre asesinado por un funcionario de carabineros en Talcahuano denunció irregularidades en el proceso investigativo. Creen que se alteró el sitio del hecho y se habría intentado ocultar el crimen. Desde Radio Bio Bio de Concepción nos informa Camila Elso.
5: Cerca de las 6 a.m. la madrugada del 9 de mayo, Omar Solís, de 27 años, fue baleado por un funcionario de carabineros, específicamente un guardia de Palacio de la Moneda, que se encontraba de visita en la región del Biobío junto a su esposa, también funcionaria de la institución. Según antecedentes preliminares detallados a través de un comunicado desde carabineros, la víctima lo habría intentado atropellar y por eso el funcionario disparó causándole heridas de gravedad y posterior muerte, una versión que la familia cuestionó. En conversación con María Godoy, madre de Omar Solís, denunció irregularidades en la investigación. Como familia se enteraron casi 10 horas después de lo ocurrido, creen que se alteró la escena del crimen.
22: Horrible, ¿qué crees que te diga? Me mató a mi hijo. ¿Y él está libre? ¿Cómo es que él es la víctima en este tema?
6: ¿Cree que se alteró el sitio del suceso?
7: Sí, está totalmente alterado el sitio del suceso. Está totalmente alterado, porque hay muchas cosas que no corresponden. Imagínate que Carabinero dice de que mi hijo los trató de atropellar. ¿Y cómo lo iban a atropellar en un pasaje que no tenía salida? O sea, hay que tener dos dedos de frente solamente para saber de que no es así. ¿Cómo lo iban a atropellar? ¿Y que por eso le dispararon? O sea, ellos se van a justificar siempre.
5: Al consultar al gobierno, el Seremi de Seguridad del Biobío, Richard Soto, relató los antecedentes preliminares que se manejan.
8: El carabinero, ¿no es cierto?, al ver que se da la fuga, intuye que algo raro tiene que haber tenido y lo persigue. El carabinero lo pillan, se baja, y ahí el otro conductor intenta, digamos, atropellarlo y lo amenaza. Ante eso, el carabinero hace uso de su arma de fuego.
5: La hermana del joven exige justicia. Recalcó que su hermano, quien era electromecánico, no tenía antecedentes penales. Aclaró que no era un delincuente.
7: Creo que mi hermano no era un delincuente. Su única pasión era los vehículos. Pero más allá de ser un delincuente, jamás. Porque él no tiene antecedentes penales, no tiene ningún parte tampoco. Está totalmente limpio. Y esto no puede quedar así. Nosotros lo único que queremos es que esto se haga justicia.
5: Según información entregada por testigos a la familia, el joven habría sido amenazado con un objeto contundente por el funcionario policial y eso habría gatillado su huida. De todas formas, la Brigada de Homicidios de la PDI deberá determinar la veracidad de la información, contrastándola además con el análisis del sitio del suceso y el levantamiento de cámaras en Talcahuano.
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9: Faltan 6 minutos para las 7 de la mañana.
1: El presidente de Estados Unidos, Donald Trump, aterriza hoy en una Pekín calurosa, vigilada y engalanada para una visita de Estado que las redes chinas observan entre la expectación por la cumbre con su homólogo chino Xi Jinping. Las delegaciones lideradas por el secretario del Tesoro estadounidense Scott Bessent y el viceprimer ministro chino He Lifeng mantuvieron intercambios francos, profundos y constructivos para resolver cuestiones comerciales. Trump aseguró desde el Air Force One que pedirá a Xi abrir el país a las empresas estadounidenses, en especial a aquellas que lo acompañan en el viaje. En tanto, el gobierno chino instó a los Estados Unidos a manejar con prudencia la cuestión de Taiwán y a detener el envío de armamento a la isla. La voluntad de China de oponerse a la independencia de Taiwán es tan firme como una roca y su capacidad de aplastar cualquier intento de secesión es inquebrantable, manifestó una portavoz del gobierno chino. Por su parte, el secretario de Estado de los Estados Unidos, Marco Rubio, posó para una fotografía en el avión presidencial rumbo a China con la ropa deportiva que llevaba el expresidente de Venezuela, Nicolás Maduro, durante su captura el pasado 3 de enero por parte de las Fuerzas Armadas de Estados Unidos. La imagen se ha viralizado rápidamente en las redes sociales, principalmente por activistas republicanos y funcionarios de la Casa Blanca. Tenemos más detalles con Asbel López de Radio Francia Internacional.
10: Estados Unidos mantiene una tregua comercial con China. Iniciada en octubre, permitió reducir considerablemente los aranceles aduaneros sobre numerosos productos chinos, en algunos casos hasta del 145%. Con este encuentro, China espera, como mínimo, prorrogar la tregua, pero también que se relajen las restricciones de Estados Unidos a sus compras de semiconductores y eliminar sanciones a sus empresas. Pekín, a cambio, podría anunciar compras de Boeing, soya, carne, energía y agricultura estadounidense. Otro tema clave es la guerra de Estados Unidos contra Irán, aliado de China, mayor país importador del petróleo iraní. Trump amenazó con imponer derechos de aduana del 50% sobre productos chinos en caso de ayuda militar a Teherán por parte de China, que ha mostrado, al menos públicamente, moderación tanto en sus críticas contra Estados Unidos como en su apoyo a Teherán. Washington presiona a Pekín para mediar en la reapertura de Hormuz, estrecho bajo ataques iraníes. Taiwán es otro tema clave. China exige frenar ventas de armas, 11 mil millones de dólares pendientes, pero Trump mantiene una postura firme a ese respecto. El ambiente general es de prudencia de ambos gobiernos para evitar una ruptura mayor.
9: Faltan 3 minutos para las 7 de la mañana.
1: El régimen de Irán anunció una expansión de la zona estratégica que considera bajo control en el estrecho de Hormuz, uno de los corredores marítimos más sensibles del planeta y clave para el transporte mundial de petróleo y también de gas. La declaración fue realizada por un alto oficial de la Marina de la Guardia Revolucionaria iraní y difundida por las agencias en un nuevo episodio de tensión con Estados Unidos y sus aliados en Medio Oriente. Mohamed Akbarzadeh, subdirector político de la Marina de la Guardia Revolucionaria, afirmó que Teherán ya no considera a Hormuz como un paso marítimo reducido alrededor de unas pocas islas del Golfo Pérsico. Según explicó, el régimen pasó a definirlo como una vasta área operativa con alcance mucho mayor al reconocido hasta ahora. El mundo afronta un descenso acelerado de sus reservas de petróleo en medio de esta crisis energética marcada por la guerra en Oriente Medio, advirtió la Agencia Internacional de Energía en su informe mensual publicado hoy en París. Las reservas globales disminuyeron en 117 millones de barriles en abril, cifra que se suma a la caída de 129 millones de barriles en marzo después del inicio de la ofensiva israelo-estadounidense contra Irán el 28 de febrero. La agencia alertó que la rápida contracción de las reservas puede hacer presagiar futuras subidas de precios del crudo. El conflicto ha provocado la práctica clausura del estrecho de Hormuz por parte de Irán, principal vía de tránsito del petróleo y gas natural licuado del Golfo, en respuesta a la ofensiva del 28 de febrero. Esta restricción ha generado escasez e incrementos de precios, forzando a numerosos países a utilizar sus reservas y a implementar medidas de ahorro, especialmente en Asia. Una comisión civil israelí integrada por juristas y expertos en derecho internacional publicó un informe afirmando que durante el ataque de Hamas del 7 de octubre del año 2023 contra Israel se produjeron actos de violencia sexual y de género sistemáticos y generalizados tanto durante la ofensiva como en el cautiverio posterior de rehenes. El documento se apoya en el análisis de material audiovisual, testimonios de sobrevivientes y familiares y entrevistas recopiladas a lo largo de 2 años de investigación. Según la comisión, el trabajo incluyó la revisión de más de 10.000 imágenes y videos, la recogida también de más de 430 declaraciones. El informe describe casos de violaciones, agresiones sexuales, desnudez forzada, humillaciones, torturas y mutilaciones, señalando que estos hechos habrían tenido lugar en diferentes escenarios, entre ellos el área del Festival de Música Nova, uno de los focos de la masacre llevada a cabo por las milicias gazatíes. Tenemos detalles con el corresponsal de Radio Francia Internacional en Israel, Daniel Blumenthal.
11: El informe, fruto de más de 2 años de trabajo, fue elaborado por la Comisión Civil para la Documentación e Investigación de los Crímenes de Hamás contra Mujeres, Niños y Familias y detalla testimonios, registros de video realizados por los propios victimarios y hallazgos forenses que evidencian crímenes sexuales y de género en los lugares de la masacre, bases militares y durante el traslado y cautiverio en Gaza. Dice que no fueron incidentes aislados, sino actos documentados, celebrados y difundidos sistemáticamente para intensificar el miedo y el trauma. Los mismos incluyen violación y violación grupal, agresiones sexuales antes y durante el asesinato, desnudez forzada, amenazas de matrimonios forzados y agresiones en presencia de familiares de la víctima. El informe destaca que los hombres también fueron objeto de violencia sexual y que, en un caso, 2 miembros de una misma familia fueron forzados a realizar actos sexuales entre sí. Paralelamente, el Parlamento israelí adelantó una ley para la formación de cortes de justicia especiales para procesar a los palestinos acusados de haber participado activamente en los crímenes. Para Radio Francia Internacional, Daniel Blumenthal, Tel Aviv.
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1: A partir de la medianoche se votará las más de 1.000 indicaciones ingresadas al Plan de Reconstrucción Nacional.
13: Yo estoy obligado como presidente a cerrar el debate y proceder a la votación una por una de los artículos sin discusión.
14: No dio garantías como presidente de Hacienda, dando pocas muestras de democracia.
1: Con presencia de senadores oficialistas y representantes del Partido Nacional Libertario, el presidente Kast lideró su segundo cónclave buscando alinear al sector de cara a la cuenta pública.
15: Ciertamente una posibilidad de seguir trabajando mejor en las áreas que más le importan a los chilenos.
16: Además, una cosa, si nosotros no somos gemelos, si uno puede tener opiniones y estas reuniones son para opinar.
1: El renunciado subsecretario de Ciencia, Rafael Araos, confirmó que el principal motivo de su dimisión fue la orden de implementar un plan de despido masivo de funcionarios. Codelco habría sobreestimado 20.000 toneladas de producción de cobre el año pasado para cumplir metas y pagar bonos a ejecutivos y trabajadores.
17: Hay que revisar lo que pasó en otros años. Y esto tiene que ver con qué más hay oculto en Codelco.
19: Sería una situación extremadamente grave, básicamente porque podríamos estar ante un hecho constitutivo de delito.
1: Proponiendo ahora un aumento de 14.000 pesos, la Comisión de Trabajo de la Cámara de Diputados aprobó en general el proyecto de reajuste del salario mínimo.
20: Cambia a raíz de ello el guarismo de 546.546 pesos a 553.553, básicamente por el IPC de abril, que es correspondiente a un 1.3%.
1: El oficialismo cuestionó a la secretaria general del Partido Comunista, Bárbara Figueroa, quien acusó al Ejecutivo de ignorancia y mediocridad en el debate por la movilización social.
21: Le vamos a tener un poquito más de cuidado a la secretaria general del Partido Comunista y a entender.
30: Quienes acusan de ignorancia a los demás simplemente están haciendo eco de lo que ellos mismos son.
1: La Corte de Apelaciones de Santiago declaró admisible el amparo presentado por la defensa del exdiputado Joaquín Lavín León, con el que busca impugnar su prisión preventiva. La ministra de la Corte Suprema, Andrea Muñoz, y el expresidente de ese tribunal, Juan Eduardo Fuentes, declararon en la trama bielorrusa. Alejandra Misala y Francisco Martínez pasaron a segunda vuelta la elección para definir a la persona que encabezará la rectoría de la Universidad de Chile.
2: Profesora Alejandra Cristina Misala Salces, un total de 1.060,625 votos, equivalente a un 42,72%.
1: La lista de las Juventudes Comunistas se impuso en las elecciones de la FECH, que después de 2 años vuelve a tener mesa directiva. El presidente Kast respaldó a la ministra de Educación, María Paz Arzola, quien planteó pausar el traspaso de los colegios municipales a los servicios locales de educación pública.
3: Yo le agradezco a la ministra, porque dijo, estamos viendo cómo evaluar. Si concluimos que es muy exitoso, sigamos. Pero si concluimos que hay lugares donde no se ha hecho bien la pega, tenemos que cambiar.
1: Una riña al interior del Liceo La Asunción de Talcahuano terminó con al menos 17 estudiantes detenidos.
4: Uno los manda a estudiar, a aprender, y después enterarse de esto es angustiante y preocupante para todos como familia asuncionista. Nos informaron lo que estaba sucediendo, pero a grandes rasgos.
1: 3 militares peruanos fueron detenidos en la comuna de Huara tras ser descubiertos por carabineros ingresando droga a nuestro país.
5: Personas que se encontraban al interior de un bus y efectivamente se sorprende a estos 3 hombres del ejército peruano, todos con más de 4 kilos de ketamina.
1: En prisión preventiva quedaron 3 de las 4 personas acusadas de cometer un secuestro contra un joven de 19 años en la comuna de San Miguel.
6: Esto ha aumentado en cantidad, pero también ha adquirido nuevas modalidades. Por eso es que es necesario que nosotros vayamos generando acciones desde el gobierno y desde el Estado, en realidad.
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22: Hola, buenos días. Quería avisar que hay un taco enorme en la ruta Lindata. Hay mucha niebla, parece que están trasladando una estructura. Y quería hacer un reclamo con eso, porque entre las 5 y las 6 de la mañana es cuando viaja más gente hacia el norte y viene regresando gente a Concepción. Esto es desde Concepción a Chillán. Encuentro que es muy peligroso, no tomando las condiciones del tiempo. Por último, empiecen a las 3 de la mañana a hacer el traslado, cuando no circula nada de gente. Pero hasta ahora, imagínense el taco con la niebla, va la coordinación. Buenos días, cuidado con los conductores. Muchas gracias.
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7: 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Siete de la mañana, 11 minutos.
8: La justicia amplió en 5 meses el plazo de investigación por el presunto parricidio y homicidio de Julia Chuñil. La abogada defensora Karina Riquelme solicitará dejar en libertad a Javier Troncoso, el único de los 3 hijos formalizados que permanece en prisión preventiva. Desde Radio Biobío de Valdivia, los detalles con Diego Malverde.
9: En el juzgado de garantía de la comuna de Los Lagos se realizó la audiencia solicitada por la Fiscalía para pedir el aumento de plazo de investigación en torno a este caso que aún mantiene una gran incógnita, la ubicación del cadáver de Julia Chuñil. Además, existen pericias que siguen a la espera de resultados. El vocero de la Fiscalía Regional de Los Ríos, Eric Aguayo, detalló que se trata de los análisis de huesos encontrados en el terreno donde vivía Julia Chuñil en la comuna de Mafil.
10: Está pendiente el análisis de los estos óseos para determinar si corresponden o no a doña Julia del Carmen Chuñil Catricura y además como otro punto relevante y esencial que es la continuidad de las labores de búsqueda en distintos sectores que son relevantes también para la investigación.
9: Tras escuchar los argumentos de la Fiscalía, la defensa privada de los 3 hijos de Julia Chuñil formalizados por parricidio a cargo de Karina Riquelme y la Defensoría Penal Pública que representa al ex yerno de la mujer, el juez de garantía Andrés Riveros autorizó ampliar el plazo de investigación en 150 días.
11: Pruebas de carácter pericial que evidentemente requieren un tiempo razonable para efectos justamente de poder evacuar los informes correspondientes. El tribunal va a proceder a ampliar el plazo de investigación por un lapso de 150 días a contar el día de hoy.
9: En su exposición, la abogada Karina Riquelme se opuso a la ampliación de plazo, argumentando que las indagatorias para aclarar lo que ocurrió con Julia Chuñil comenzaron antes de la detención y formalización de 3 de sus hijos a mediados de enero. Recordemos que en primera instancia Javier Troncoso, Janet Troncoso y Pablo San Martín quedaron en prisión preventiva, pero luego la justicia dejó en libertad a los 2 últimos. Al cierre de la audiencia, la abogada Karina Riquelme pidió otra cita para la revisión de cautelares de Javier Troncoso, por lo que también buscará su libertad. Mientras

0: Sigue la investigación ahora con nuevo plazo hasta octubre en la región de Los Ríos. 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
1: 7 de la mañana, 14 minutos.
2: En prisión preventiva quedaron 3 militares peruanos formalizados por trasladar ovoides con ketamina en sus cuerpos a bordo de un bus en Huara, en la región de Tarapacá. Desde Radio Bio Bio de Iquique, más detalles con Cristian Núñez.
3: Por el delito de tráfico ilícito de drogas fueron formalizados por la Fiscalía del Tamarugal 3 sujetos que serían presuntamente militares del ejército peruano detenidos el pasado sábado por carabineros. Se mantenía en reserva la investigación, por eso se conoció solamente este lunes la situación de estos sujetos que cargaban más de 4 kilos de ketamina, tanto adosada a su cuerpo como también al interior de sus estómagos en formato de ovoide. La detención fue realizada por carabineros cuando se realizaba una fiscalización de buses de pasajeros en la ruta 5 Norte en la comuna de Huara. En la audiencia de formalización se presentaron los cargos contra estos sujetos que portaban entre sus pertenencias las tarjetas de identificación del ejército del Perú y finalmente cargaban un peso de 4 kilos 758 gramos entre los 3 de ketamina en 340 ovoides. El fiscal jefe del Tamarugal, Milton Torres, entregó antecedentes del procedimiento.
4: Resultó ser finalmente más de 1 kilo cada uno de ketamina. Todos mantenían, o los 3, mantenían tarjetas identificatorias que al parecer darían cuenta que son militares activos del ejército peruano.
3: También se refirió al caso en el Congreso en Valparaíso a la ministra de Seguridad Pública, Trinidad Steiner, quien indicó que se trata de un plan de escudo fronterizo que trabajan las policías en distintas zonas del país.
5: Y es así como en este caso en Huara se controla a personas que se encontraban al interior de un bus y efectivamente se sorprende a estos 3 hombres del ejército peruano, todos con más de 4 kilos de ketamina.
3: El tribunal finalmente acogió la solicitud del Ministerio Público, de la Fiscalía y decretó la prisión preventiva de los 3 imputados, los 13 militares peruanos, fijando un plazo de investigación de 150 días. En Iquique, Bio Bio, la radio.
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1: 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Siete de la mañana, 16 minutos.
2: Desde el Congreso Nacional, el diputado del Partido de la Gente, Javier Olivares, comunicó que va a presentar una querella por injurias y calumnias contra el Club Deportivo Montevideo de Olmué, recinto en el que fue agredido el pasado fin de semana y que declaró que el congresista se encontraba bajo los efectos del alcohol cuando recibió un golpe en la cara. Desde Valparaíso, detalles con Benjamín Duque.
7: Luego de que el juzgado de garantía de Limache rechazara la solicitud de prisión preventiva contra los imputados por agredir al diputado del Partido de la Gente, Javier Olivares, el congresista lanzó sus dardos contra el Club Deportivo Montevideo de Olmué, lugar donde se registró el episodio. Recordemos que el recinto emitió un comunicado en el que declaró que, debido al comportamiento del parlamentario, se presume que se encontraba bajo los efectos del alcohol. Al respecto, Olivares confirmó que presentará una querella por injurias y calumnias con publicidad, asegurando además que el recinto sería centro de otros delitos, sin precisar cuáles.
8: Yo no tomo alcohol, por tanto, decir algo así me parece que son injurias y calumnias con publicidad, por tanto, nos vamos a querellar también contra este club, que se vaya con cuidado el club, que además es un centro de otros delitos.
7: Cabe destacar que el equipo del parlamentario comunicó que se produjo una agresión por la espalda por parte de un jugador del Club Deportivo, quien le habría propinado un golpe de puño en el rostro mientras gritaba "La izquierda siempre vive". Sin embargo, dicha versión no coincide con los testimonios de asistentes al aniversario del establecimiento ni con la versión entregada por la directiva. De hecho, esta aseguró que Olivares habría empujado accidentalmente a una mujer y posteriormente emitido insultos, lo que provocó la reacción de la pareja de ella, quien le propinó un golpe. Además de descartar que durante el incidente existieran consignas políticas, Claudio Gutiérrez, presidente del club, señaló que el conflicto continuó fuera del recinto, donde tanto el diputado como un acompañante habrían salido a agredir al involucrado.
9: El diputado y su asesor, era un muchacho alto, salieron afuera del recinto a golpearlo. En eso se da cuenta el hermano que estaba adentro y sale a defender a su hermano que lo estaban pateando en el suelo.
7: De esta forma, el juzgado de garantía rechazó la solicitud de prisión preventiva presentada por la parte querellante, formalizando a los implicados con las medidas cautelares de prohibición de acercarse a la víctima y firma quincenal. Desde la región de Valparaíso, Bio Bio, la radio.
1: 7 de la mañana, 18 minutos.
2: El Tribunal Oral de Temuco dictó un veredicto condenatorio respecto de tres funcionarios de carabineros acusados por apremios ilegítimos cometidos en abril del año 2021 en contra del lonco mapuche Alberto Curamil. Otros dos funcionarios fueron absueltos del delito y la justicia absolvió además a los cinco uniformados del delito de obstrucción a la investigación. Desde Radio Bio Bio de Temuco nos informa Carlos Martínez.
10: Los jueces resolvieron condenar a un capitán, un sargento y un cabo de carabineros como autores del delito de apremios ilegítimos cometidos en contra del lonco mapuche Alberto Curamil, luego de una manifestación con corte de tránsito en la Ruta 5, tras lo cual lo siguieron por un camino interior y le dispararon con una escopeta antidisturbios y una lanzagases, lesionándolo para luego detenerlo. El lonco Curamil, tras asistir a la audiencia de lectura de veredicto en este juicio, lamentó la decisión de los jueces al considerarla insuficiente.
11: No es satisfactorio, digamos, esta condena debido a que son condenas mínimas que le tocan ellos asumir como funcionario de carabineros, a diferencia de los que nos toca enfrentar a nosotros como comunidades mapuches defendiendo lo que es parte de nuestro derecho legítimo, como es el territorio.
10: El abogado Marco Rabanal, del Instituto Nacional de Derechos Humanos Araucanía, que intervino como querellante en la causa, si bien valoró el veredicto condenatorio, lamentó que los cinco carabineros hayan sido absueltos del delito de obstrucción a la investigación.
12: Por cierto que no quedamos conformes con la absolución respecto de los acusados por el delito de obstrucción a la investigación, porque el hecho concreto que ocurrió en este caso fue que ellos derechamente consignaron en documentos oficiales una dinámica de los hechos que no se correspondía a la realidad, es decir, mintieron en esos documentos.
10: Por su parte, la fiscal Gislaine Durán, de la Unidad de Derechos Humanos de la Fiscalía de la Araucanía, precisó que todos quienes cometen un delito deben enfrentar la justicia.
13: Es importante porque como Ministerio Público claramente nosotros tenemos que investigar cualquier tipo de delito, cualquiera sea quien lo cometa. Y obviamente en este caso en particular es importante que estas detenciones no se lleven a cabo, pasando obviamente por la dignidad de las personas y por la violación de derechos humanos.
10: La Fiscalía pide 4 años de presidio más medidas accesorias para los 3 condenados. La lectura de sentencia se agendó para el próximo 22 de mayo. En Temuco, Bio Bio, la radio.
1: Siete de la mañana, 21 minutos.
2: La Corte de Santiago reabrió la investigación por la muerte del exministro del Interior José Toá el año 1974. Los querellantes insisten que se trató de un homicidio calificado. Vamos a conocer mayores antecedentes en el informe de Marcela Rojas.

0: Bueno, ya vamos a ir con esa información con la periodista Marcela Rojas. Vamos a revisar el informe del tiempo. Volvemos con más noticias aquí en Radiograma Matinal.
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0: Bien, vamos a revisar el informe del tiempo que dice para Santiago, que hasta ahora tiene 6 grados centígrados y espera una máxima de 20 grados. En la mañana algunos bancos de neblina, en la tarde va a estar nublado en Santiago y en general en la región metropolitana. En la región de O'Higgins, Rancagua, con también bancos de niebla matinales, cielo nublado, que va a continuar esta condición de cielo nublado durante la tarde, 17 de máxima. Nos vamos al Maule, Curicó, con cielo nublado, bancos de neblina. En la tarde, nublado también. Hay 9 grados en Curicó a esta hora, 14 de máxima. Para Talca, 14 grados de máxima también, con pronóstico de cielo nublado durante todo el día y bancos de neblina en la mañana. Saltamos al Ñuble, a la región de Ñuble, donde para Chillán se espera hoy una máxima de 14 grados. También hay bancos de neblina, nos reportaba, ustedes recordarán, un auditor hace ya algunos minutos, que hay muchos, muchos tramos con neblina y con niebla espesa en la ruta Itata, que conecta la ruta 5 Sur desde Chillán a Concepción y viceversa. En la tarde va a estar nublado también en Chillán. En la región del Biobío, para la provincia de Concepción, cielo nublado todo el día, con 14 de máxima, 9 grados hasta ahora en Concepción. Se espera también nublado en Los Ángeles y en Lebu, en la provincia de Arauco. En la Araucanía, Angol, con escasa nubosidad matinal, todo despejado el día, o sea, en la tarde, 19 de máxima. Temuco, con algunos bancos de neblina durante la mañana, despejado en la tarde, 6 grados hasta ahora en Temuco, 14 de máxima para hoy. Villarrica y Pucón, nublado y bancos de neblina. Y para la tarde, escasa nubosidad, una máxima de 15 grados. En la región de Los Ríos, Valdivia, tiene 6, a esta hora 14 de máxima con escasa nubosidad matinal y en la tarde todo despejado. Similar pronóstico para La Unión, Río Bueno, Lago Ranco también, que esperan máximas de 12 grados. En Los Lagos, Osorno, 12 de máxima para hoy, cielo nublado variando a escasa nubosidad. Puerto Montt, despejado, después se va a nublar. Hay 5 grados hasta ahora en Puerto Montt, se espera una máxima de 11 grados. Chaitén, con cielo despejado variando a nublados, 11 de máxima, 2 grados hasta ahora tiene Chaitén. Futaleufú tiene 1 grado, nublado en la mañana, despejado en la tarde. En la isla grande del archipiélago de Chiloé va a estar nublado todo, o sea, despejado todo el día, salvo Quellón, que va a estar despejado en la mañana, nublado en la tarde. En Ancud, máxima de 12, Castro 11 grados y Quellón, que tiene 1 grado hasta ahora, espera 10 de máxima.
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0: Buenos días, Radio Bio Bio. Hubo recién un choque que involucra un auto pequeño con una camioneta justo en la rotonda Walpen. Así que camino de Talcahuano a Concepción, para que tengan cuidado los conductores, porque hay mucha niebla, muy poca visibilidad, que no vaya a seguir ocurriendo nada más. Que tengan todos un buen día.
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1: De la mañana, 28 minutos.
3: Bueno, les estábamos contando que la Corte de Santiago reabrió la investigación por la muerte del exministro del Interior José Toá el año 1974 y los querellantes insisten en que se trató de un homicidio calificado. El reporte es de Marcela Rojas.
4: La Corte de Apelaciones de Santiago ordenó reabrir la investigación por la muerte del exministro de Interior y Defensa, José Toá, ocurrida en marzo de 1974 al interior del Hospital Militar, y decretó nuevas diligencias para esclarecer las circunstancias de su fallecimiento, descartando que la causa estuviera agotada tras más de 5 décadas de indagatorias. La resolución sostiene que existen presunciones graves y suficientes de un estrangulamiento, además de posibles maniobras de encubrimiento vinculadas a la detención ilegal y secuestro del ex vicepresidente de la República durante la dictadura militar. El abogado de la familia Toá, Nelson Caucoto, valoró la decisión judicial y aseguró que esta reapertura representa una nueva oportunidad para alcanzar justicia plena en un caso que, sostuvo, no puede quedar impune. Desde la otra vereda, el abogado de los uniformados, Maximiliano Murat, cuestionó duramente la resolución del tribunal y acusó motivaciones políticas detrás de la reapertura de la investigación.
5: Un delito tan grave no puede quedar impune y que el Estado es el responsable de esclarecerlo y realizar todas las gestiones posibles.
6: Acá hay una deslealtad política a los principios que este Ministerio de Justicia iba a defender.
4: Entre las diligencias decretadas se instruyó tomar nuevas declaraciones a exfuncionarios policiales y militares, revisar antecedentes del Ejército y recopilar información sobre el tratamiento médico y resguardo que tuvo José Toá durante su permanencia en el Hospital Militar.
1: 7 de la mañana, 30 minutos.
3: Como una señal de lealtad, calificaron ex cancilleres el gesto del presidente brasileño Luis Inácio Lula da Silva de reunirse con Michelle Bachelet en su carrera por la Secretaría General de la ONU. En las últimas horas se conoció una nueva carta que entró en competencia. Se trata de la diplomática ecuatoriana María Fernanda Espinosa, quien fue nominada por Antigua y Barbuda. Danilo Ormeño nos va a contar más.
7: En plena campaña se mantiene la 2 veces jefa de Estado y hoy candidata a la Secretaría General de las Naciones Unidas, Michelle Bachelet, quien este lunes se reunió en Brasilia con el presidente Luis Inácio Lula da Silva. El mandatario carioca, junto a la presidenta de México, Claudia Sheinbaum, son quienes sostienen la campaña de Bachelet a la ONU luego de que el gobierno de José Antonio Kast le quitara su respaldo al llegar a La Moneda. Pese a esto, Bachelet siguió afianzando apoyos internacionales e intenta instalarse como favorita en la región, pero mirando con recelo el posible veto de alguno de los integrantes permanentes del Consejo de Seguridad, donde aparece Estados Unidos. El ex canciller Mariano Fernández conversó con Radio Bio Bio y aseguró que el gesto de Brasil demuestra la preferencia de las potencias regionales con Michelle Bachelet.
8: La presidenta Bachelet, según todas las opiniones que están interesadas en el tema internacional, es la favorita. Y por eso se entiende poco el comportamiento del gobierno. Y lo que esperamos es que esta abstención que anunció el presidente Kast sea tal.
7: Para Juan Gabriel Valdés, el presidente de Brasil le entregó un espaldarazo contundente que demuestra la lealtad con la candidatura de Bachelet.
9: Se trata de utilizar un hecho internacional para ganar puntos internos y para tranquilizar a parlamentarios. Quiere decir que no hay política de Estado en Chile. De verdad, desde el punto de vista internacional, esto es un fiasco y es una situación muy vergonzosa que va a pesar en la historia diplomática de Chile.
7: Bachelet, de 74 años, enfrenta así un escenario complejo considerando que en la política interna de Chile nunca logró alcanzar un consenso transversal, algo que es leído como un desaire, incluso bochorno internacional, donde la expresidenta Bachelet llega a la campaña sin el apoyo de Chile, sino solo de Brasil y México, respaldo que consiguió con la gestión de Gabriel Boric cuando aún era mandatario. Hoy miércoles Bachelet llegará a Uruguay, donde tiene previsto ofrecer una conferencia magistral en un seminario sobre geopolítica. Paralelamente, en las últimas horas se conoció sobre una nueva carta que entra en competencia a la ONU. Se trata de la diplomática ecuatoriana María Fernanda Espinosa, quien fue nominada por Antigua y Barbuda para suceder a Antonio Guterres. Espinosa ejerció como presidenta de la Asamblea General de las Naciones Unidas entre 2018 y 2019, convirtiéndose en la cuarta mujer en llegar al cargo. También fue ministra de Defensa y canciller de su país durante los mandatos del expresidente Rafael Correa.
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1: 7:33 a.m.
3: El proyecto de reajuste al salario mínimo fue aprobado en general por la Comisión de Trabajo de la Cámara de Diputados en una votación 12 a favor y 1 en contra. Con ello se implementó un ajuste a la iniciativa que establecía en su forma original una primera subida de 7.546 pesos a la remuneración mínima, pasando de 539.000 a 546.546 pesos. Sin embargo, desde el Ejecutivo ingresaron una indicación donde el reajuste ahora será hasta los 553.553 pesos, un 2,7% más frente al actual sueldo mínimo, es decir, unos 14.553 pesos. Tal cambio tampoco fue bien recibido por la oposición porque solo considera el IPC de abril y no lo que a su juicio es el alza del costo de la vida en términos generales y los efectos de un conflicto que todavía no termina, esto último aludiendo a la guerra en Oriente Medio. Les contamos también que, si bien el proyecto, como decíamos, contemplaba este guarismo, ¿no?, de los 7.500, al inicio de la sesión que hubo, habló el ministro del Trabajo subrogante, Gustavo Rosende, y presentó una indicación al inciso primero de la propuesta. Y esto se traduce precisamente en el alza que estábamos hablando, ¿no?, que duplica la propuesta inicial.
10: Por lo tanto, cambia a raíz de ello el guarismo de 546.546 pesos a 553.553, básicamente por el IPC de abril, que es correspondiente a un 1.3%.
3: Bueno, un incremento, como decíamos, de poquito más de 14.000 pesos, no fue bien recibido por la oposición, ya que ellos aducen que solamente contempla lo del IPC, decíamos, no, y no el alza del costo de la vida. El diputado comunista Luis Cuello dijo que su voto a favor es porque necesariamente se requiere un incremento en los sueldos, pero cuestionó la línea argumentativa que ha seguido el gobierno en este debate.
11: Creo también lamentable que el enfoque que ha tenido el Ejecutivo en este proyecto de ley ha sido el de estigmatizar el sueldo mínimo como un factor que destruye empleo, un factor negativo que no tiene nada que ver con la subsistencia de un trabajador o una trabajadora.
3: Su postura fue secundada por su par independiente del PPD, Héctor Ulloa, quien valoró la agenda y los logros alcanzados en materia laboral en la administración del expresidente Boric.
12: Que hoy ese avance se use como un argumento para congelar el mínimo en términos reales me parece un razonamiento equivocado. El camino correcto, creo yo, no es frenar los salarios, sino que es mejorar las condiciones para que las empresas puedan sostener estos salarios.
3: Recordemos que antes de la nueva indicación del Ejecutivo, la Central Unitaria de Trabajadores amenazó con convocar a movilizaciones y el ministro Quirós no cedía a las demandas de los trabajadores. Y siguiendo en el plano económico, pescadores industriales del Biobío advirtieron efectos tras la escasa captura de jurel, que solo alcanza el 28% de la cuota, siendo lo normal a la fecha cerca del 60%. El 80% de los barcos están en puerto sin salir a pescar. Paula Arthur, de Radio Biobío de Concepción, con el informe.
13: No hay jurel en la región del Biobío y los efectos económicos en la zona están siendo advertidos por los gremios de la pesca como una de las peores temporadas de los últimos años. El gremio estima, según el reporte oceanográfico y climático, que el fenómeno se debe a que, pese del ingreso de la temporada fría, las aguas presentan mayores temperaturas que no son aptas o amigables para peces como el jurel. Macarena Cepeda, presidenta de los pescadores industriales Morales explicó que hasta ahora se han capturado la mitad de lo normal, solo el 28% de la cuota, donde los meses de temporada fuerte del jurel son de enero hasta julio.
14: Estamos preocupados porque hoy las capturas de la pesca industrial del jurel están en torno al 28% de cumplimiento, cuando para esta misma fecha, en un año normal, las capturas están en torno al 55-60%. Esto se debe principalmente a una condición anómala en materia oceanográfica esto ha significado que hay poca disponibilidad de jurel en los caladeros históricos donde habitualmente es encontrado.
13: Actualmente el 80% de la flota industrial, compuesta por 38 barcos, están en puerto producto de la situación descrita. Sin embargo, las compañías de Camanchaca, Blumar, Landes, Foodcor, además de Horizon, desplegaron 8 buques destinados a realizar un trax para buscar dónde está el jurel. El senador Gastón Saavedra señaló que tendrán que ver este problema, ya que se han incrementado los gastos de las empresas con, además, el alza del combustible.
15: El precio del combustible que hace más cara los viajes, eso tiene que traspasar al costo final del producto, por lo tanto aquí hay que proteger a quien es la parte más débil de la cadena productiva, los trabajadores. Entonces hay una situación que a mi entender se debe conversar con mucha serenidad y al mismo tiempo con mucha responsabilidad. No es que no haya jureles, hay jureles, pero están más lejos.
13: Agregó que el Estado deberá tomar opciones de cómo proteger el empleo para evitar posibles despidos. El gremio advirtió que los efectos negativos podrían sentirse pronto en la zona de no lograr la cuota de captura que asegura el funcionamiento de las plantas procesadoras.
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1: 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Siete de la mañana, 40 minutos.
3: Lo decíamos en los titulares, la secretaria general del Partido Comunista, Bárbara Figueroa, elevó el tono de la pugna con el gobierno y acusó ignorancia y mediocridad tras las críticas de La Moneda a los llamados a movilización realizados desde la colectividad. Desde el oficialismo acusaron al PC, Partido Comunista, de relativizar la violencia asociada a las protestas, mientras desde la oposición cuestionaron la reacción del Ejecutivo y acusaron una sobrereacción frente al debate por la movilización social. Francisca Cárez con la información.
18: Suman y siguen los cruces entre el Partido Comunista y el gobierno por el debate en torno a las movilizaciones sociales. La secretaria general del PC, Bárbara Figueroa, subió la tensión y arremetió contra las declaraciones del presidente José Antonio Kast, quien acusó a la colectividad de intentar agitar las calles tras el llamado a movilizaciones realizado desde el partido. La dirigente comunista denunció ignorancia y mediocridad por parte del Ejecutivo frente al rol que cumplen los movimientos sociales y sindicales, además de apuntar directamente contra la ministra vocera Mara Cedini. El secretario general de la UDI, Juan Antonio Coloma, emplazó a Bárbara Figueroa a tener cuidado con este tipo de declaraciones, advirtiendo que muchas veces llamados de este tipo terminan derivando en hechos de violencia.
19: Llamamos a tener un poquito más de cuidado a la secretaria general del Partido Comunista y a entender que muchas veces este tipo de llamados terminan generándose en hechos violentos. La historia nos demuestra que cuando el Partido Comunista está en el gobierno, no marchan.
18: Desde el partido Republicano, la diputada Javiera Rodríguez acusó al Partido Comunista de respaldar movilizaciones que, según dijo, históricamente terminan asociadas a violencia y desórdenes en las calles.
20: Quienes acusan de ignorancia a los demás simplemente están haciendo eco de lo que ellos mismos son. Con Bárbara Figueroa es más grave porque se hacen los que ellos no saben sobre la trama de violencia que siempre tiene la calle que tanto defienden.
18: En el Partido Comunista defendieron a su secretaria general. La diputada Natalie Castillo aseguró que lo que acá existe son discursos anticomunistas para desviar la atención de los problemas reales que hoy enfrentan las familias chilenas.
21: Nos parece grave que desde el gobierno y también de sectores de ultraderecha se intente instalar una mirada que asocia de manera automática la movilización social con desorden, con amenaza, promoviendo además discursos de odio.
18: Y aunque durante las últimas horas las declaraciones cruzadas siguieron elevando el tono de la discusión, incluso con el ministro del Interior Claudio Alvarado calificando como inaceptable cualquier intento de presionar desde la calle decisiones adoptadas democráticamente por el Congreso, la propia Bárbara Figueroa aseguró que para el Partido Comunista el tema ya estaría zanjado, intentando poner paños fríos a esta nueva controversia entre el PC y el Palacio de la Moneda.
1: 7:43 a.m.
3: Una riña se registró al interior del Liceo La Asunción de Talcahuano, en la región del Biobío. Se habría originado por un partido de fútbol. 17 estudiantes fueron detenidos en este hecho, mientras 6 docentes y paradocentes fueron llevados a constatar lesiones. Desde Radio Biobío de Concepción, los detalles con Carlos Morales.
22: A través de un comunicado desde el establecimiento educacional, el Liceo La Asunción en Talcahuano, se refirieron a la pelea masiva que terminó con más de 20 personas lesionadas entre personal del establecimiento y estudiantes. Según los antecedentes preliminares, la pelea se originó durante un recreo, tras un partido de fútbol que disputaban alumnos de cuarto medio. En ese contexto, personal del establecimiento intentó separar la pelea, terminando lesionados y trasladados a constatar lesiones. El mayor Milton Rosell, de la segunda comisaría de Talcahuano, detalló que los docentes intentaron separar y detener la discusión.
23: Lugar donde entrevista a la directora de este colegio y esta manifiesta que momentos antes, alumnos específicamente de cuarto año medio, por razones que desconoce, y mientras se encontraban en recreo y jugaban un partido de fútbol, estos se traman en una pelea, se traman en una riña, donde tienen que intervenir algunos profesores, algunos inspectores, los cuales logran detener esta agresión mutua que existía entre los alumnos.
22: La Seremi de Educación del Biobío, Teresa Carrasco, confirmó que la Superintendencia de Educación presentó una denuncia por oficio.
24: Manifestamos nuestro más profundo rechazo a los hechos de violencia que ocurrieron en el establecimiento Liceo de la Asunción de Talcahuano. Este tipo de situaciones son inaceptables y no tienen cabida en ningún espacio educativo. Lo primero por parte nuestra fue constatar el bienestar de toda la comunidad educativa y por lo mismo nos coordinamos inmediatamente con la Superintendencia de Educación, quien ya ingresó una denuncia por oficio.
22: Mientras Carabineros realizaba el procedimiento de rigor, la jornada escolar se mantuvo normal para el resto de la comunidad. El establecimiento dejó a criterio de los apoderados retirar o no a los pupilos. Así lo explicaron Viviana y Pablo, apoderados del colegio de distintos niveles.
25: Bueno, una angustia tremenda porque mi hijo se encontraba acá en el colegio y saber que esto está ocurriendo al lado de su sala de clase, donde uno los manda a estudiar, a aprender, y después enterarse de esto es angustiante y preocupante para todos como familia asuncionista.
26: Yo fui testigo de la situación desde el inicio, que estaba aquí por casualidad, y siempre vi que se manejó la situación de la mejor manera posible. De hecho, tengo un alumno en tercero básico que fueron siempre protegidos y no pasó absolutamente nada con ellos.
22: Al cierre de este informe, es la Vicrim de la Policía de Investigaciones quien continúa realizando diligencias para esclarecer la dinámica de los hechos, mientras los 17 alumnos involucrados se encuentran detenidos a la espera de la solicitud de fiscalía.
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1: Faltan 14 minutos para las 8 de la mañana.
3: Una mujer quedó en prisión preventiva en el complejo penitenciario de Puerto Montt, acusada de incendiar por completo el auto de su expareja y dañar, producto de las llamas, un taxi que se encontraba estacionado cerca de la ciudad de Quellón, en Chiloé. Tenemos detalles desde la zona con Hans Barrows.
0: En prisión preventiva quedó una mujer de 26 años en Quillón tras ser formalizada por los delitos de incendio y amenazas en contexto de violencia intrafamiliar. La imputada es acusada de haber incendiado el vehículo de su expareja. El hecho ocurrió en la calle Galvarino Riveros con Las Araucarias, donde se encontraba estacionado un automóvil marca Volkswagen Golf de propiedad de la víctima. Según los antecedentes entregados por el fiscal Fabián Fernández, la mujer habría fracturado los vidrios del vehículo para luego prenderle fuego, provocando su destrucción total. Además, producto de la propagación de las llamas, resultó dañado un taxi que estaba cerca de ese lugar.
4: En donde la imputada, en primera instancia, habría amenazado a una expareja, señalándole que quemaría su casa y quemaría además el vehículo de la víctima. Para posteriormente, y minutos más tarde, concurrir a la intersección de calle Galvarino Rivero con Las Araucarias de la comuna de Quillón, en donde la víctima mantenía estacionado un vehículo Volkswagen marca Golf de su propiedad, al cual la imputada concurrió al lugar, fracturó los vidrios del vehículo para posteriormente incendiarlo en su totalidad.
0: La víctima logró grabar parte de lo ocurrido, antecedente que permitió identificar rápidamente a la imputada y concretar su detención por parte de carabineros. El tribunal acogió la solicitud de prisión preventiva presentada por la fiscalía y fijó un plazo de 60 días para la investigación, enviando a la mujer a la cárcel de Puerto Montt. 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
4: Faltan 10 minutos para las 8 de la mañana.
6: Volcó un vehículo en la ruta 182 que conecta Angol con Coyipulli. Nos informa desde la zona Vladimir Sáez.
7: Hace algunos instantes se registró un accidente de tránsito en la ruta 182 que une Angol con Coyipulli, muy cerca del sector de Santa Elena. Se trata de un volcamiento de un vehículo. Hay personas atrapadas en el lugar y los equipos de emergencia están trabajando en estos instantes en el sector Santa Elena. Reiteramos, camino Angol Coyipulli, accidente de tránsito, vehículo volcado. Está en el lugar ya la tercera compañía de rescate vehicular, el SAMU y carabineros, tras este accidente de tránsito en la provincia de Malleco, región de la Araucanía. 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
4: Faltan 9 minutos para las 8 de la mañana.
8: El emblema de la actual administración es el proyecto de ley de reconstrucción nacional. Está con tramitación en el Congreso y ayer solo 2 artículos lograron ser votados en lo que fue la primera jornada de discusión en particular de ese proyecto, con más de 40 artículos entre permanentes y transitorios que se van a ver durante esta jornada.
9: Claro, ¿qué fue lo que pasó? Bueno, es que efectivamente se presentó una gran cantidad de indicaciones de parte de partidos de la oposición, parlamentarios en este caso, también del mismo Ejecutivo, que se abrió algunos cambios, que presentó sus propias indicaciones. Se ha definido esta gran cantidad como un tsunami de indicaciones. Algunos decían que más que un tsunami, en verdad fue una marejada, porque fue menos de lo que se esperaba. De todas formas, se lodó la discusión y se tomó el debate previo. Duró cerca de 3 horas antes de entrar en el debate como tal, con 750 modificaciones presentadas solo durante la sesión de la tarde. Esto va a seguir el día de hoy, pero hoy es hasta total despacho, por lo tanto puede ser maratónico. Gonzalo Holguín nos cuenta lo que pasó ayer y la previa de hoy. Hola, Gonzalo, buenos días.
10: ¿Qué tal, Katy Nivaldo? Sí, fue una jornada de una jugada política tras otra, en donde se citó el reglamento, la ley orgánica, la constitución. Se hicieron contrapuntos, interpretaciones jurídicas, técnicas, respecto de cómo se tenía que discutir, cómo se tenía que votar, qué efectos tenían las indicaciones del gobierno en este ánimo crispado, con una discusión política y legislativa trabada. Se llevó a cabo, lo decíamos, esta primera jornada de discusión en particular del proyecto de ley de reconstrucción nacional en la Comisión de Hacienda de la Cámara Baja. Fue una tarde marcada por las indicaciones sustitutivas del gobierno, las ingresadas después por la oposición y los tiempos de discusión. Los 3 integrantes fijos de la instancia alcanzaron a votar solo 2 artículos de los 33 permanentes y 16 transitorios que considera el proyecto, incluso considerando que varias de las indicaciones, tanto de parlamentarios y una del Ejecutivo, agregan artículos nuevos a este proyecto de ley. Un punto clave del debate, sin duda, fue las 26 indicaciones sustitutivas que ingresó La Moneda, algunas que contaban con cambios mínimos, que fueron apuntados por la oposición como una maniobra para no poder realizar cambios a esos artículos, ya que no se puede hacer una indicación sobre una indicación. Básicamente, el gobierno, al aprobar sus propuestas, que se presume que va a lograrlo, evidentemente, dejaba sin espacio a los parlamentarios para poder sustituir lo que ya se había sustituido. Esto llevó a que algunos grupos de parlamentarios reingresaran las propias indicaciones que ya habían presentado para esos artículos, pero creando artículos nuevos, y de esta manera evitar que fueran suprimidas por las propuestas del gobierno. A una jugada legislativa, la respuesta es otra jugada legislativa. Algunas del Partido Comunista, las 10 que fueron acordadas entre las oposiciones, entre otras, forman parte del largo listado de reingresos que complicó y sigue complicando a la Secretaría de la Comisión de Hacienda, que de hecho se ha decidido que los trabajos se reanuden a las 3 de la tarde y no en la mañana como estaba previsto, para que tengan tiempo de organizar el caos de indicaciones, de normativas, de recomendaciones de inadmisibilidad que se van a tener que recopilar y amontonar, digamos, en esta discusión que evidentemente Katy Nivaldo uno ve que no va a terminar en los horarios originales que estaban previstos, en la noche del miércoles, porque básicamente todavía no llevan nada. El Frente Amplio fue uno de los que más aprovechó la figura y reformuló la totalidad de las indicaciones de la bancada. El diputado Jorge Brito se refirió a esta decisión.
11: Tuvimos que reingresar las indicaciones porque las desecharon por secretaría y vamos a hacer uso de nuestras facultades hasta el último momento para evitar que Chile avance un abismo fiscal.
10: Desde el Partido Socialista, en tanto, el diputado Daniel Manucheri mantuvo firme el tono contra el gobierno, acusando que lo que buscaban y siguen buscando es dejar fuera a los parlamentarios de la discusión.
12: Acá lo que hemos visto es hacer trampa para que los parlamentarios no puedan participar de la discusión como nuestra legislación hoy día señala. Y esto, además, es con el silencio del ministro.
10: Durante la tarde las miradas estuvieron puestas en la secretaria de la comisión, quien estuvo encargada de recibir y procesar las más de 1.300 indicaciones que ingresaron y quien incluso a esta hora continúa trabajando con sus equipos en la elaboración de los comparados restantes. El tan temido tsunami finalmente llegó e incluso generó que se tuviera que llegar a un acuerdo para cerrar el ingreso a las 21 horas de las indicaciones, lo que finalmente contó con la unanimidad de la comisión. Así es, ya no se ingresan más indicaciones. El presidente de Hacienda, el republicano Agustín Romero, aclaró cuál es el monto total de indicaciones que fueron recibidas en la comisión.
13: En este momento oscila entre las 1.200 y 1.300 indicaciones, pero hay algunas que fueron retiradas hace algunos minutos por el Partido de la Gente y en el fondo hay otras que ingresaron recientemente.
10: Sí, el acuerdo alcanzado para el cierre del ingreso fue considerado como extraño por la oposición, pero venía con un beneficio, poder votar los incisos de manera separada, y eso va a ser significativo porque algunos de ellos son efectivamente objeto de indicaciones. Sobre la negociación lograda al interior de la comisión, se refirió el diputado comunista Boris Barrera, quien estuvo a cargo del muñequeo desde su sector.
14: Era con la condición de poder votar incisos por separado de las indicaciones que ellos ingresaron. Por último, o sea, existe esa posibilidad porque hasta el momento había cero posibilidad de incidir en alguno de los artículos producto de esa fórmula tramposa que usaron.
10: Desde la bancada del Partido por la Democracia, el diputado Carlos Bianchi se refirió al amplio caudal de indicaciones, asegurando que en ningún momento la oposición lo ha hecho con un ánimo obstruccionista.
15: Cada indicación que se ha presentado no es por el personal gusto de querer entregar indicaciones ni para entrabar ni para entorpecer, es cómo podemos mejorar el proyecto.
10: El oficialismo ha mantenido una postura de conversar las diferencias directamente con el gobierno, ingresando pocas indicaciones al debate. En esa línea, el almuerzo fue la bancada del Partido Nacional Libertario, ayer en la que mantuvo un almuerzo con el ministro de las Express, José García Ruminotti, y conversaron evidentemente sobre los alcances de la iniciativa. Sin embargo, desde Renovación Nacional han confirmado que mantienen diferencias en la discusión, en particular las que dicen van a comunicar oportunamente. El subjefe de bancada, Eduardo Durán, hizo el punto y aseguró que el gran número de indicaciones hicieron flaquear al proyecto.
16: Una gran cantidad de indicaciones por parte de la oposición hacen de alguna forma tambalear el proyecto. Renovación Nacional se ha mantenido firme, primero en la postura de aprobar en general este proyecto. Sin embargo, las cosas que nos merecen atención, vamos a hacer nuestras observaciones.
10: Bien, ¿qué va a pasar hoy? Hoy la Comisión de Hacienda va a sesionar hasta total despacho, pase lo que pase. El diputado Agustín Romero ha sido enfático, a medianoche se va a cerrar el debate, se va a proceder a la votación sin espacio para intervenciones. Eso, les adelanto, también va a ser resistido por los parlamentarios de oposición, pero lo cierto es que ya tendríamos garantizada una votación de madrugada. A solicitud de la Secretaría, no habrá sesión durante la mañana y se procederá directamente a la sesión de las 15 horas, todo esto con el objetivo de dar tiempo para poder elaborar los comparados y entregarlos a los diputados a más tardar a las 13:30 horas para que puedan ser estudiados con tiempo. Lo cierto es que Nivaldo, Katy, fue una jornada tan difícil, tan empantanada como supusimos que iba a ser. Fue una jornada tensa, cierto, no llegó a grandes exabruptos, pero sí hubo mucha tensión política, esto derivado evidentemente de una jugada que hace el Ejecutivo en que sus propuestas ingresan al filo del límite del tiempo, donde sus indicaciones tienen el efecto de poco menos que borrar de un plumazo la gran mayoría de las indicaciones de la oposición, y en el tiempo que se demora el debate, aprovechando que todavía pueden hacerlo, los propios parlamentarios de oposición se dieron cuenta de esto y volvieron a reingresar la mayoría de estas indicaciones, esta vez como artículos nuevos, porque cuando son artículos nuevos, la indicación sustitutiva del gobierno no las afecta, por lo que de todas maneras van a poder hacer los puntos técnicos y políticos que quieran hacer en esta, en este laberinto, digo, de reglamento, de normas, de citar a la Constitución, de amenazar al Tribunal Constitucional, de ensayar el rumor de una eventual censura contra Romero, que finalmente, entiendo, no llegó. Todo ese clima para decir que el proyecto no avanzó casi nada y que en las próximas 24 horas, diría yo, y en esto también estoy incluyendo la madrugada del jueves, se va a terminar de resolver política y técnicamente la iniciativa para que pase a ser despachada a las comisiones de medio ambiente y de trabajo, que son las siguientes comisiones que entre jueves y viernes van a continuar tramitando la iniciativa.
17: A ver, lo que parece claro, Gonzalo, es que en este trámite, en comisiones, lo que se está tratando el gobierno es de acotar, digamos, las indicaciones para que posteriormente haya una tramitación más rápida, y la oposición ha hecho todo lo contrario, incorporando muchas indicaciones más allá del contenido de las mismas, porque del contenido no se ha hablado nada hasta el momento. Es simplemente qué paquete llega finalmente para la discusión, porque todo indica, y lo ha dicho la propia oposición, que el verdadero debate se va a dar en sala. El uso del reglamento, maliciosamente o no, habla de la lógica que se ha instalado en el Parlamento hace ya un buen tiempo entre oposiciones y gobierno, sea cual sea el gobierno y cuáles sean las oposiciones, digamos, de qué manera ir o simplificando por parte del Ejecutivo cuando llega un proyecto que tiene su venia, o poniéndole más dificultades cuando se hace oposición. El actual oficialismo hablaba de que una maniobra similar usó el gobierno anterior de Gabriel Boric para la tramitación de la ley de pesca. O sea, digamos, no es nuevo, pero habla del ánimo que se ha instalado en el Congreso hace ya por lo menos unas 3, 4, 5 administraciones, donde la idea de los consensos es música, esa es la verdad, y más bien hay una crispación creciente que tiene que ver, y tú lo has dicho más de alguna vez, ¿no?, composiciones bien bien distantes en puntos muy muy claves de la política nacional, que hacen que los acuerdos se vean difíciles.
10: Sí, lo primero que hay que decir es que nosotros lo hemos buscado, ¿verdad? A propósito, ayer hablábamos con Katy Tomás respecto del tema de los archivos. Ahora tratamos de ir a la historia respecto de si esto efectivamente alguna vez había pasado. Y hay una disputa porque, claro, aquí el diputado Chalper u otros parlamentarios, el diputado Romero, que enrostraron que el diputado del Frente Amplio, Jorge Brito, como presidente de la Comisión de Pesca en el periodo legislativo anterior, también habilitó que una indicación sustitutiva del gobierno de alguna manera borrara de un plumazo indicaciones de parlamentarios opositores. Aparte de ese ejemplo, hablamos con jefes de asesores, con personal de la Secretaría de la Cámara, gente que lleva 30, 35 años trabajando en el Congreso, y nadie se acuerda de algo de esta envergadura. Nadie se acuerda de que un gobierno haya presentado un paquete de indicaciones sustitutivas que reemplace la mayoría o casi todos los artículos de un proyecto de ley, y que eso tenga como efecto que se derriben cientos y cientos o quizás hasta 1,000 indicaciones de la oposición en un solo acto. De hecho, nosotros le preguntamos anoche al diputado Brito y él dice que eso no ocurrió de la misma forma. Él de alguna manera contrarresta que en efecto la Comisión de Pesca haya hecho eso, porque en esa ocasión se hicieron todas las discusiones artículo por artículo y se permitió que se discutieran y votaran las indicaciones de la oposición. Eso es lo que dice él, digamos. Pero lo que sí hay que decir, más allá de quién dijo qué o qué ocurrió en qué orden o quién lo hizo más, lo cierto es eso, que la magnitud con la que el efecto de esta jugada política iba a operar era nunca antes visto, digamos. Y evidentemente eso fue lo que generó una profunda molestia, porque en la práctica, en su rendimiento máximo, por decirlo así, esta táctica podría haber eliminado 1000 indicaciones y de pasada haber eliminado muchas propuestas que, como tú decías, Nivaldo, de las propuestas se ha hablado poco. Algunas son derechamente inconstitucionales o no tienen nada que ver con el proyecto. Pienso, por ejemplo, en la indicación del Frente Amplio para la Sala Cuna Universal. Hay otras iniciativas que tienen temas de inadmisibilidad por tocar facultades exclusivas del presidente de la República, pero por lo menos son propuestas razonablemente atendibles en el marco de la discusión de la Ley de Reconstrucción Nacional, como por ejemplo el fortalecimiento del subsidio unificado al empleo, que es una indicación de las oposiciones que plantea que no debe haber un crédito laboral, sino que un subsidio laboral. Ahí hay una disputa que es de carácter técnico, pero por lo menos es legítima. Toda esta vuelta para decir que evidentemente que lo que vimos ayer fue solamente táctica política, legislativa, reglamentaria, para recién instalar las reglas del juego que van a permitir que hoy finalmente sí se vote y sí se pueda hablar un poquito más del fondo en un debate que, por un lado, tuvo una oposición que pensaba que el gobierno lo que quería hacer era pasar la aplanadora, básicamente, y tuvo a un oficialismo, tuvo un gobierno que pensaba que las oposiciones querían hacer filibusterismo y simplemente ingresaron indicaciones con el único afán de retrasar por retrasar y ver si es que, y esto me lo han comentado, ver si es que esto no logra salir de la Cámara en los tiempos que el gobierno quiere para que no pueda decirlo en la cuenta pública presidencial. Pero, porque aquí mucho de lo que está pasando se trata de lo que el presidente José Antonio Kast va a alcanzar a decir o no va a alcanzar a decir en la cuenta pública presidencial.
17: Claro, lo que ocurre, que tenga quien tenga la razón, lo que está claro es que todos suponen la mala fe del otro. A ver si esto es lo grave. Cuando se habla de cuál es el ánimo de colaboración que debiera ocurrir, existir en un parlamento, escuchar al otro y ver si hay indicaciones efectivamente que puedan mejorar un proyecto, se supone que se está actuando de buena fe, pero aquí da la sensación de que de lado y lado lo que se presume es la mala fe del adversario, y así es muy difícil construir algo.
10: Absolutamente, o sea, aquí estamos enfrentándonos, a diferencias ideológicas y programáticas profundas. La fórmula, el sustento, los presupuestos, las proyecciones, el ideal, digamos, de la reforma de Quirós, como le llaman, yo diría, despectivamente, los parlamentarios de oposición, va completamente en la línea opuesta de lo que programática, ideológicamente ellos creen como sector. Aquí tenemos una confrontación más profunda que meramente los puntos y las comas, y en los oficialistas dicen, pero bueno, la gente eligió un Congreso con más o menos mayoría de parlamentarios oficialistas y el presidente José Antonio Kast se eligió con un 58%, entonces nosotros tenemos la democracia representativa de lado para decir que esta fórmula es la correcta y esta es la más urgente y esta es la que va a conseguir los resultados esperados. Y ya lo hemos hablado, está el debate de que algo se tenía que hacer, que para salir del estancamiento del 2% de crecimiento económico, para llegar al 3% o aspirar, como ha dicho el ministro Quirós, al 4%, tenemos que tener una iniciativa osada que proyecte en el tiempo un crecimiento a largo plazo, que fomente el empleo, etcétera. Por el otro lado le dicen, sí, tú puedes tener ese objetivo, pero la manera técnica en la que lo has expresado está llena de inconsistencias y vacíos. La Corte Suprema te cuestionó, el Fondo Monetario Internacional te cuestionó, el Consejo Fiscal Autónomo te cuestionó, otros organismos técnicos, la Cámara Chilena de la Construcción ha cuestionado el asunto de la verdadera reducción que va a tener en la vivienda, esta supuesta reducción del 14% que proyectaba el ministro Quirós. En fin, toda esta vuelta para decir que las jugadas políticas que se han hecho han sido hechas con una sospecha tremenda del adversario político. Alguien dice por ahí, pareciera que hay una agenda mediática de celebrar esta táctica que hizo el Ejecutivo, pero de vuelta hay indignación a esa respuesta porque creen que el efecto que tenía el tratar de anular esa posición era que ellos no iban a poder discutir nada, y ahí es donde incluso se hizo una reserva de constitucionalidad. Y yo diría, Nivaldo, Katy, que si la opción del Tribunal Constitucional estaba más desechada o casi desechada, A mí me parece que las últimas 24 horas ha subido un poco la temperatura y ha hecho pensar a algunos parlamentarios que incluso no querían hacerlo, que a lo mejor esto se va a terminar resolviendo. Pues está porque creen que el efecto que tenía el tratar de anular esa posición era que ellos no iban a poder discutir nada, y ahí es donde incluso se hizo una reserva de constitucionalidad. Y yo diría, Nivaldo Cati, que sí, la opción del Tribunal Constitucional estaba más desechada o casi desechada. A mí me parece que las últimas 24 horas ha subido un poco la temperatura y ha hecho pensar a algunos parlamentarios que incluso no querían hacerlo, que a lo mejor esto se va a terminar resolviendo en el Tribunal Constitucional.
9: ¿Qué va a hacer el Ejecutivo, por lo tanto? Porque, como bien decías tú, el objetivo es que...

0: digámoslo así, más en serio y quizás más descarnada incluso que lo que hemos visto. ¿Qué va a hacer el Ejecutivo finalmente? La opción la tiene porque tiene al presidente de la comisión, de esta comisión, a favor, etcétera, pero es posible que hoy haya una votación maratónica, ¿no? Hasta muy, muy tarde, acaso hasta mañana, podríamos estar hablando acerca de lo mismo. Para dar cumplimiento a lo que tú mencionabas, que es muy importante, la opción que va a tener el Ejecutivo de mostrar los logros de esta discusión en la cuenta pública del 1 de junio.
1: Tiene muchas cosas de su lado para los tiempos. Recordemos que además de tener la presidencia oficialista de Hacienda, sí, están las presidencias oficialistas de Medio Ambiente y de Trabajo, que son las comisiones que van a recibir el proyecto de ley en su parte laboral y en su parte medioambiental, cada una de ellas en trámite hasta el momento simultáneo, que eso también se está objetando, digamos, porque el reglamento de la Cámara dice que el trabajo de los proyectos en comisiones debe ser sucesivo, el 297 del reglamento, si no me equivoco. Entonces, ahí hay alguna discusión respecto de que si asume el proyecto Medio Ambiente, que, ojo, Medio Ambiente ya tiene citado. Medio Ambiente tiene citado mañana en doble sesión, de 11 a 2 y de 3 a 6, si no me equivoco. Y Trabajo todavía no sabemos citación, pero sabemos que ya hay una moción de censura en contra del presidente de la comisión, el diputado republicano José Carlos Mesa, que tiene que ver directamente con el poco tiempo que quiere dar para dar la discusión de esta eliminación de la franquicia tributaria del CENSE, que tanto dolor de cabeza le trae al Ejecutivo. Y después, Katy, está el tema del fondo. ¿Por qué decimos que la sala es más importante? Bueno, primero que todo porque siempre la sala es más importante, pero también porque yo diría que tendría que tener mucho cuidado el gobierno y el oficialismo en presumir la mayoría que tiene en la Comisión de Hacienda como si se traspasara automáticamente a la sala, que es un error que siempre se le advirtió que no tenía que cometer al gobierno anterior y que algunas veces lo sorteó, otras veces no lo sorteó. Ellos quieren sacar el proyecto como está prácticamente, con las indicaciones del gobierno y nada más, perfecto, probablemente eso es lo que va a ocurrir, pero en la sala la votación en particular está mucho más compleja. Yo pondría un ojo en el partido de la gente en la votación en particular, la votación en general yo creo que ya no es tema. En algo así como 40 minutos más, Nivaldo Katy, se reúne la Democracia Cristiana con el ministro de Hacienda Jorge Quirós en un desayuno en la Cámara. En ese desayuno lo que uno presume que va a ocurrir, esto es especulación informada, digamos, pero no lo sabemos, es que el Ejecutivo le va a comunicar a la Democracia Cristiana cuáles de las medidas que le llevaron hace algunas semanas van a coger. Si es que son lo suficientemente importantes, tenemos a la Democracia Cristiana dentro en la votación de la idea de legislar, y las oposiciones se van a jugar todas, pero todas sus fichas en la votación en particular del proyecto en la sala, que es donde creen que se puede pirquinear votos, que están mirando qué pasa en el partido de la gente, que creen que no todos están de acuerdo con todo lo del gobierno, que podrían incluso, entre comillas, quebrarse, que, ojo, que en Chile Vamos también hay parlamentarios que tienen dudas con algunos artículos e indicaciones que podrían eventualmente abstenerse, no estar, votar en contra. Pero por ahora lo que va a pasar es que en la Comisión de Hacienda el gobierno y el oficialismo van a triunfar. El tema es cuánto peso tiene ese triunfo para la votación de sala, que es la más importante de todas.
2: Muchas gracias, Gonzalo. Buen día.
1: Buenos días.
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4: Hola, amigos de Radio Biobío. Les quiero comentar que en el puente industrial, desde San Pedro a Hualpén, a una camioneta se le cayó un baño químico. Entenderán cuál fue el resultado, para que los conductores tengan precaución, ya que hay mucha niebla en el puente. A la entrada del puente industrial desde San Pedro a Hualpén. Saludos.
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5: Ocho de la mañana, 16 minutos.
6: Durante titulares les contábamos lo de este joven de 19 años que fue secuestrado en Sabiel, en la región metropolitana, y que permaneció 8 horas en cautiverio hasta que pagaron por su rescate, y por el delito fueron detenidas 4 personas, 3 colombianos, 1 venezolano. Los detalles los tiene José Riquelme.
7: Eran cerca de las 9 de la noche en la calle Brigadier de la Cruz, en San Miguel, cuando un joven de 19 años se acercó a conversar con los ocupantes de un vehículo, lo que parecía un encuentro normal y un giro violento en cuestión de segundos. Tras inicialmente ingresar voluntariamente al auto, la víctima intentó descender, por lo que fue introducido al vehículo por la fuerza, concretando su secuestro. La liberación se concretó tras 8 horas de cautiverio, a eso de las 6:30 de la mañana de ayer en el sector de Agustinas, con Almirante Barroso, tras el pago de una suma de dinero no revelada. No obstante, el trabajo de inteligencia y triangulación permitió que la policía iniciara un seguimiento que terminó en un domicilio de Loprado. Allí se capturó a 4 extranjeros, 3 de nacionalidad colombiana y 1 venezolano. Al momento de ingresar al domicilio se encontraron armas de fuego y dinero en efectivo. Sobre la dinámica del abordaje inicial y las sospechas de un conocimiento previo, el director del Control de Drogas e Investigación Criminal de OS9, el general Jaime Velasco, afirmó que existía un vínculo entre el secuestrado y los secuestradores.
8: Solo de observar las imágenes se puede apreciar que efectivamente existe algún conocimiento tanto de secuestradores como de la víctima. Eso es indudable.
7: Ante la proliferación de estos delitos, que solo en 2024 alcanzaron la cifra histórica de 868 casos, la subsecretaria de Prevención del Delito, Ana Victoria Quintana, enfatizó que el Ejecutivo está redoblando los esfuerzos tecnológicos y operativos para frenar un negocio que los delincuentes ya consideran rentable.
9: Esto ha aumentado en cantidad, pero también ha adquirido nuevas modalidades. Por eso es que es necesario que nosotros vayamos generando acciones desde el gobierno y desde el Estado, en realidad, para poder ir previniendo las formas de comisión, fundamentalmente, y poder tratar de abordarlas antes de que se vayan a producir.
7: La justicia decretó la prisión preventiva para 3 de los detenidos, todos de nacionalidad colombiana, mientras se define la situación del cuarto implicado.
5: 8 de la mañana, 18 minutos.
6: La paralización de las obras de reconstrucción en El Olivar, en Viña del Mar, continúa generando repercusiones luego de que Social Arquitectura anunciara una querella contra el ministro de la Vivienda, Iván Podugia. La controversia surgió por presuntas irregularidades en los informes utilizados para justificar la paralización de las faenas. Sin embargo, informes técnicos de la DITEC y del IDM de la Universidad de Chile respaldarían la decisión del ministerio. Más información desde la región de Valparaíso con Gloria Bahamondes.
10: El Ministerio de Vivienda aseguró estar tranquilo frente a la querella anunciada contra el ministro Iván Poduje y la demanda civil que prepara la constructora San Sebastián por la paralización de las obras de reconstrucción en El Olivar, en Viña del Mar. La suspensión de los trabajos en el sector continúa generando repercusiones. Esto luego que la constructora San Sebastián anunciara una demanda civil indemnizatoria contra el Serviu, mientras que Social Arquitectura confirmó una querella contra el ministro de Vivienda, Iván Poduje, por presuntas irregularidades en el proceso. El abogado de la empresa San Sebastián, Jaime Barriento, señaló que la acción judicial será presentada durante los próximos días y solicitó al ministro abrir espacios de diálogo.
11: Su llamado al ministro, señor Puig.
0: para que nos sentemos a conversar, revisemos los antecedentes desde un criterio estrictamente técnico, que peritos imparciales hagan las evaluaciones correspondientes y determinemos en conjunto con la comunidad las soluciones más convenientes para los vecinos. No hay un solo informe que recomiende la demolición que anunció el ministro señor Pogugi.
10: Como contraparte, informes técnicos de la DITEC y del IDIEM de la Universidad de Chile respaldarían la decisión del MIMBU al advertir deficiencias estructurales, incumplimientos normativos y riesgos en el sistema constructivo utilizado, concluyendo que la demolición y la reconstrucción sería la alternativa más segura para las viviendas. Frente a este escenario, la subsecretaria de Vivienda y Urbanismo, Natalia Aguilar, afirmó que la cartera mantiene tranquilidad respecto a las acciones judiciales anunciadas y sostuvo que las empresas están en su derecho de ejercer su defensa.
11: Por fraude al fisco, estafa y uso malicioso de certificación fraudulenta. Y ellos lo que están haciendo es responderlo, lo entendemos. Pero estamos tranquilos, al final lo que corresponde es que los tribunales se pronuncien y corresponde que sea de esa manera. Pero con total tranquilidad, porque entendemos también de que de nuestra parte lo hemos hecho todo apegado a la ley y estrictamente a lo que corresponde administrativamente también.
10: El conflicto se mantiene en medio de cuestionamientos por los informes técnicos utilizados para justificar la paralización de las obras, mientras continúan las diferencias entre la empresa, los organismos públicos y las entidades vinculadas al proceso de reconstrucción en el Olivar. 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
5: 8 de la mañana, 21 minutos.
6: El presidente Kast respaldó la idea que impulsa el Ministerio de Educación de pausar los traspasos de colegios municipales a los servicios locales de educación, los SLEP. En paralelo, diputados de oposición acudieron a la Contraloría denunciando eventuales vulneraciones en el proceso de desmunicipalización de la educación. Montserrat Tapia con los detalles.
12: La instalación de los servicios locales de educación pública vuelve a tensionar el debate político, esta vez por una denuncia de intervención indebida desde el Estado. Diputados de oposición presentaron una denuncia ante Contraloría contra la Dirección de Educación Pública, acusando que habría excedido sus atribuciones e intervenido en la autonomía de los SLEP. La jefa de bancada del PC, Daniela Serrano, indicó que la DEP habría frenado concursos y contrataciones, exigido autorizaciones previas e incluso participando en la selección de cargos estratégicos. La denuncia fue impulsada por las diputadas Serrano y Emilia Schneider, junto al diputado Juan Santana, quienes advirtieron una posible contrarreforma a la educación pública. En paralelo, el presidente José Antonio Kast defendió la pausa en los traspasos a los colegios, señalando que busca evaluar el funcionamiento de los servicios locales y definir ajustes al sistema.
13: Si concluimos que hay lugares donde no se ha hecho bien la pega, tenemos que cambiar. Podemos estar discutiendo si SLEP sí, si SLEP no. Y a muchos alcaldes les digo, hoy día usted que pasó. ¿Sus niños están mejor, están igual o están peor?
12: El debate por la educación pública vuelve a escalar entre el gobierno y la oposición, mientras el Ejecutivo asegura que la prioridad es garantizar la continuidad educativa y corregir fallas del modelo.
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14: A partir de esta medianoche se votarán las más de 1,000 indicaciones ingresadas al proyecto de ley de reconstrucción nacional.
15: Yo estoy obligado como presidente a cerrar el debate y proceder a la votación una por una de los artículos sin discusión.
16: No dio garantías como presidente de Hacienda, dando pocas muestras de democracia.
17: Con presencia de senadores oficialistas y representantes del Partido Nacional Libertario, el presidente José Antonio Kast lideró su segundo cónclave buscando alinear al sector de cara a la cuenta pública.
18: Ciertamente una posibilidad de seguir trabajando mejor en las áreas que más le importan a los chilenos.
19: Además, una cosa, si nosotros no somos gemelos, si uno puede tener opiniones y estas reuniones son para opinar.
14: Renunciado subsecretario de Ciencias, Rafael Araos, confirmó que el principal motivo de su dimisión fue la orden de implementar un plan de despido masivo de funcionarios.
17: Codelco habría sobreestimado 20,000 toneladas de producción de cobre en 2025 para cumplir metas y pagar bonos ejecutivos y trabajadores.
20: Hay que revisar lo que pasó en otros años. Y esto tiene que ver con qué más hay oculto en Codelco.
21: Sería una situación extremadamente grave, básicamente porque podríamos estar ante un hecho constitutivo de delito.
14: Proponiendo un aumento de 14,000 pesos, la Comisión del Trabajo de la Cámara de Diputados aprobó en general el proyecto de reajuste del salario mínimo.
1: Cambia a raíz de ello el guarismo de 546.546 pesos a 553.553, básicamente por el IPC de abril, que es correspondiente a un 1.3%.
17: El oficialismo cuestionó a la secretaria general del Partido Comunista, Bárbara Figueroa, quien acusó al Ejecutivo de ignorancia, también de mediocridad, en el debate por la movilización social.
2: Llamamos a tener un poquito más de cuidado a la secretaria general del Partido Comunista y a entender.
22: Quienes acusan de ignorancia a los demás simplemente están haciendo eco de lo que ellos mismos son.
14: La Corte de Apelaciones de Santiago declaró admisible el amparo presentado por la defensa del exdiputado Joaquín Lavín León, con el que busca impugnar su prisión preventiva.
17: La ministra de la Corte Suprema, Andrea Muñoz, y el expresidente del mismo tribunal, Juan Eduardo Fuentes, declararon en el marco de la trama bielorrusa.
14: Alejandra Misal y Francisco Martínez pasaron a segunda vuelta en la elección para definir a la persona que va a encabezar la rectoría de la Universidad de Chile.
23: Profesora Alejandra Cristina Misal Asalces, un total de 1.060,625 votos, equivalente a un 42,72%.
17: La lista de las juventudes comunistas se impuso en las elecciones de la Federación de Estudiantes de la Universidad de Chile, que después de 2 años vuelve a tener una mesa directiva.
14: El presidente José Antonio Kast respaldó a la ministra de Educación, María Paz Arzola, quien planteó pausar el traspaso de los colegios municipales a los servicios locales de educación pública.
24: Yo le agradezco a la ministra, me dijo, estamos viendo cómo evaluar. Si concluimos que es muy exitoso, sigamos. Pero si concluimos que hay lugares donde no se ha hecho bien la pega, tenemos que cambiar.
17: Una riña registrada dentro del Liceo La Asunción de Talcahuano terminó con al menos 17 estudiantes detenidos.
25: Uno los manda a estudiar, a aprender, y después enterarse de esto es angustiante y preocupante para todos como familia asuncionista. Nos informaron lo que estaba sucediendo, pero a grandes rasgos.
14: Tres militares peruanos fueron detenidos en la comuna de Huara tras ser descubiertos por carabineros ingresando droga a nuestro país.
26: Personas que se encontraban al interior de un bus y efectivamente se sorprende a estos tres hombres del ejército peruano, todos con más de 4 kilos de ketamina.
17: En prisión preventiva quedaron 3 de las 4 personas acusadas de cometer un secuestro en contra de un joven de 19 años en la comuna de San Miguel.
9: Esto ha aumentado en cantidad, pero también ha adquirido nuevas modalidades. Por eso es que es necesario que nosotros vayamos generando acciones desde el gobierno y desde el Estado, en realidad.
14: En noticias del exterior, Donald Trump llega a China para reunirse con Xi Jinping en medio de tensiones comerciales y la guerra contra Irán.
17: Irán elevó la tensión con Estados Unidos. La Guardia Revolucionaria anunció la expansión de su zona de control en el estrecho de Hormuz.
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6: Exactamente 8:28 a.m.
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0: que están en contacto con Bio Bio, la radio, nos cuentan que ocurrió un accidente de tránsito, esto en una cuadra antes de Piriquina, un vehículo particular con un colectivo, personas que fueron asistidas con... Llegó la ambulancia al lugar, de hecho nos cuenta este auditor, así es que al parecer fueron solo daños materiales y lesiones leves. En Puntra, una cuadra antes de Piriquina, ocurrió este accidente de tránsito, lo que cuentan nuestros auditores aquí en el WhatsApp.
1: Desde la Fiscalía Regional de Los Lagos afirmaron que no entregarán antecedentes sobre la investigación por la muerte del mártir de Carabineros en Puerto Varas, su oficial mayor Javier Figueroa. Esto luego que se conociera que el arma con la que se percutó el disparo y el celular con el que se llamó al 133 de Carabineros serían del uniformado. Conocemos detalles con Damaris Ubiado.
2: Dos aristas relevantes se dieron a conocer en las últimas horas respecto de la muerte del mártir de Carabineros, suboficial mayor Javier Figueroa, quien murió el pasado 18 de marzo tras recibir un impacto de bala en la cabeza el 11 de marzo, alrededor de las 6 de la madrugada, a horas del cambio de mando presidencial, mientras asistía a un operativo por personas bebiendo en la línea del tren de la salida sur de Puerto Varas. Según un reportaje de Tele13, el arma del que salió la bala sería del uniformado y no tiene evidencia biológica del compañero policial que estuvo en el operativo, pero recordemos, se separaron en la línea del tren para verificar en otros puntos. Además, se indicó que el teléfono desde donde salió el llamado al 133, lo que inició el operativo, correspondería al suboficial Figueroa, dado que se encontró en su mochila. Respecto de la veracidad de los hechos, desde la Fiscalía Regional de Los Lagos indicaron que no entregarán antecedentes de la indagatoria, puesto que está reservada. Esto implica que cualquier involucrado en la misma arriesga sanciones penales, lo que fue recordado por el Ministerio Público. A su vez, se indicó que hay diligencias en curso y cuando estas terminen se entregará información, recalcando que la reserva busca evitar la revictimización de la familia y no obstaculizar la indagatoria. En el Congreso Nacional se le consultó a la ministra de Seguridad, Trinidad Steiner, por un eventual suicidio y los antecedentes que conocían como querellantes, por ejemplo, el informe de la PDI. Estas fueron sus declaraciones.
3: Con la investigación reservada, por ahora no me voy a pronunciar, sin perjuicio que efectivamente somos querellantes, pero es muy delicado, así que vamos a esperar hasta tener una conclusión final.
2: Ahora bien, según información que ha trascendido, parte de la familia del uniformado descartó que se trate de un suicidio porque el suboficial Figueroa no tenía indicios de una enfermedad de salud mental. Además, se habría reiterado por familiares la hipótesis de una emboscada. Quien también entregó declaraciones fue el delegado regional Cristian Palma.
4: Si ha sido no verídica, Fiscalía tendrá que responder en relación a estas filtraciones. No creo que sea apropiada ningún tipo de filtración, en especial cuando una investigación reservada es un caso muy sensible. Y de todas maneras siempre vamos a estar apoyando a Carabineros y a su familia en este proceso, y creo que toda filtración, si Fiscalía no tiene la veracidad o no da el comunicado oficial, cualquier persona que filtre alguna información, creemos que no aporta al desarrollo adecuado del desarrollo del proceso.
2: A su vez, desde Carabineros emitieron un comunicado que señala que se trata de una investigación de carácter reservado que se encuentra actualmente en pleno desarrollo y que seguirán colaborando y poniendo a disposición del Ministerio Público todos los antecedentes y apoyos necesarios para contribuir al esclarecimiento de los hechos. Se indicó que el jefe de la institución en la zona Los Lagos, general Jorge Valdivia, no se referirá al tema.
0: La madre del suboficial mayor Javier Figueroa apuntó a dos colegas de su hijo como presuntos responsables de su muerte y aseguró que él le había manifestado estar cansado de tanta injusticia. Junto con ello acusó que el Ministerio Público no se ha comunicado con ella tras la muerte del funcionario. Más detalles con Franco Bustamante.
5: Descartando totalmente la hipótesis de un posible suicidio, considerando que pudo haberlo realizado en cualquier momento al portar siempre su arma de servicio, la madre del mártir, Marlene Manquimilla, apuntó como posibles responsables a sus pares, por lo que exigió que las investigaciones de fiscalía apunten a la primera comisaría de Puerto Varas.
6: Para mí es ahí mismo en la comisaría, porque no se han comunicado conmigo, para nada. El colega, el que andaba con él, y la colega porque andaba una colega también. Da lata porque, imagínense, mi hijo llevaba, entre comillas, él decía a mis amigos, los llevaba a almorzar a la casa, yo los atendía a la casa de él. Imagínense, uno o dos uniformados que estén en una comisaría ensuciando el nombre de carabineros, yo pienso que puede ser envidia o capaz mi hijo sabía cosas y lo callaron. Él lo único que dijo que estaba chato de tanta injusticia. Eso fue lo que me dijo él.
5: Además, junto con criticar el trabajo del Ministerio Público, exigió un cambio de fiscal e incluso de la policía a cargo, dado que acusó no se han comunicado con ella ni le han recibido, pese a que solicitó una reunión hace aproximadamente una semana.
6: Que se cambie la fiscal y las personas que están trabajando con él. O sea, PDI. Fiscalía nunca ha tenido contacto conmigo, jamás. Solamente fue ahí cuando estábamos en el hospital el primer día, nos dijeron que descartaban el suicidio. ¿Y ahora por qué salen con eso? Ellos tienen a quien investigar, tienen. Y ellos saben. Incluso yo llamé la semana que pasó, llamé para pedir una hora con la fiscal, pero hasta el momento no he tenido respuesta.
5: Finalmente, la madre de Javier Figueroa aseguró que el joven solía ser cordial, incluso con quienes fiscalizaban su labor diaria, igual como lo han descrito otros vecinos de Puerto Varas. En este sentido, insistió en que la investigación sea dirigida a la misma institución en la que prestaba servicio.
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0: Contacto con Erwin Salazar desde la Unidad Operativa de Control de Tránsito para saber cómo están las principales rutas de nuestra zona. Erwin, ¿qué tal? Buenos días.
8: Pero auditores, buen día. En Puerto Montt a la hora se mantiene mayor tráfico por la salida de la ruta al Tepual desde pasado Capitán Ábalos en dirección a Cardonal, así como por la avenida Ibáñez desde Ejército al Poniente y salida a la ruta 5 desde Parque Industrial. En la carretera Austral, angostamiento de pista de acuerdo a procedimiento por accidente a altura del kilómetro 19 en el sector de Pichi y Quillaype. En Puerto Varas, con mayor congestión, la salida sur y el acceso norte programado a la hora. Y en Castro, lo que es el tránsito desde el centro hasta llegar a la altura del Enjoy, recordando que hay trabajos a altura de Nercón. Yéndonos al estado de los puertos, las condiciones a nivel general son favorables para actividad autorizada. La visibilidad mejor que los días pasados de esta semana, estando los servicios operando en el canal de Chacao, ya el estuario, la ruta de Nodal, entre otros. Los pasos fronterizos se mantienen habilitados, el Cardenal Zamoré de 8 a 18 horas con porte de cadena. Y en la provincia de Palena, los pasos Río Encuentro y Futaleufú atienden vehículos menores de 8 a 19 horas y los buses y camiones de 8 a 18 horas. Es lo que podemos destacar a la hora desde Transporte, informa del Ministerio de Transportes. Adelante, Pedro.
0: Muchas gracias por este reporte, Erwin, desde la Central de la Operativa de Control de Tránsito.

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5: Con arresto domiciliario total y arraigo nacional quedó la mujer formalizada por el presunto parricidio registrado el fin de semana en la población Manuel Rodríguez en Puerto Montt, mientras que, según se conoce preliminarmente, compartía bebidas alcohólicas con su conviviente.
6: Recordemos que el hombre fue hallado sin vida con una herida cortopunzante luego que la mujer confesara el hecho en la Quinta Comisaría de Carabineros en la capital regional, obligando las diligencias del Labocar y el OS9.
5: Ante estas medidas cautelares, la Fiscalía Local de Puerto Montt recurrió a la Corte de Apelaciones con el objetivo de que se aplique la prisión preventiva y se establezcan 70 días de investigación que tribunales determinó en 90 días. En este escenario, por ahora la mujer sigue detenida mientras espera la resolución del tribunal del SAT.
6: Por falta de dinero, el exalcalde de Puerto Montt, Gerboy Paredes, dejará de tener abogado privado que lo defienda en el juicio por la indagatoria en el DAEM de la comuna, en la que arriesga 14 años de cárcel.
5: El abogado Andrés Firmani confirmó esto, criticando la falta de amigos que ayuden en la actualidad al ex jefe comunal de la capital regional, indicando que, dado que no llegaron a un acuerdo de pago, no puede seguir defendiéndolo. Además, reflexionó sobre la causa penal.
7: Yo, debo decirlo muy a título personal, creo que la causa es una causa que está construida sobre la base de prejuicios, que está construida sobre la base de prueba que no se sostiene y no se refleja en prueba externa los dichos de coimputados que están absolutamente interesados en no quedar presos y que son los cuatro imputados que se robaron esta plata.
6: La defensa la asumirá un abogado público, de lo que se refirió la directora regional de la Defensoría Penal Pública, María Llorente.
8: Para nosotros las causas no difieren unas de otras en términos de la relevancia. Para la Defensoría Penal Pública lo relevante es el cumplimiento del Estado de Derecho. Todos nuestros defensores penales públicos de la región están altamente calificados para tomar esta o cualquier otra causa de las que se encuentran actualmente vigentes.
5: Recordemos que la causa contra el ex jefe comunal se encuentra cerrada en su etapa investigativa y en julio se desarrollará la audiencia de preparación de juicio oral.
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6: Revisamos los indicadores diarios. La unidad de fomento tiene un valor de 40.307 pesos con 26 centavos. El dólar está en 899 pesos con 91 centavos. Y el valor del euro, 1.056 pesos con 23 centavos.
5: Nuevamente, Codelco está en medio de la polémica. Una auditoría interna detectó que 20.000 toneladas de producción reportadas por la estatal en el 2025 no cuadran, a pesar de que los informes muestran que las metas se cumplieron.
6: Parlamentarios denuncian que las cifras se habrían inflado para seguir pagando bonos a ejecutivos y trabajadores.
5: Son tres los altos ejecutivos que se mencionaron en este documento, aun cuando se trata de un informe preliminar.
6: Y este martes el metal rojo alcanzó un nuevo récord histórico al cotizar en $6.29 la libra. Pero esa noticia fue empañada rápidamente por otra que involucra nuevamente a Codelco. Y digo nuevamente porque el último tiempo la estatal ha estado en el ojo público por distintas razones.
5: Claro, porque esta vez tiene que ver con cifras que definitivamente no cuadran. En diciembre del 2025 la cuprífera registró una producción de 172.300 toneladas métricas de cobre, la cifra más alta en años y que fue tremendamente celebrada en el mercado.
6: Por eso era lógico que el informe de fin de año arrojara que Codelco el 2025 cumplió sus metas.
5: Sin embargo, algo pasó en los meses posteriores porque ese resultado se corrigió con fuerza.
6: En enero de este año hubo fuerte caída en la producción y en marzo Cochilco informó que la estatal produjo 91.000 toneladas métricas, su cuarta cifra mensual más baja de la década y una caída del 47% respecto a diciembre.
5: ¿Qué pasó aquí? Rápidamente surgieron los cuestionamientos, pero la administración defendió el resultado señalando que respondió a una combinación de factores operacionales y al uso de inventarios acumulados.
6: No conformes con la respuesta, el comité de auditoría del directorio solicitó una investigación interna y que ya tiene conclusiones preliminares. Se habrían sumado cerca de 20.000 toneladas que no correspondían.
5: La auditoría señala que el señor César Márquez Márquez, gerente de presupuesto y control de gestión, impulsó una iniciativa de producción en conjunto con la división Chuquicamata, omitiendo deliberadamente a áreas que debían revisar o participar en el proceso de aprobación.
6: César Valencia, analista de Alpari, señaló que esto tiene efectos importantes en cuanto a las expectativas y lo que es la prima de riesgo de cobre para el segundo semestre del año.
5: ¿Hay efectos en el precio futuro? El experto señala que sin duda, porque hay afectación directa a la credibilidad y al sentimiento de mercado. De hecho, podríamos celebrar un cambio de actitud en 180 grados por lo que fue la celebrada noticia de diciembre.
10: Fue calificado como la cifra más alta de la última década. Entonces, si el mercado internaliza que parte de este récord fue una construcción netamente administrativa y no una realidad operativa, lo que son los analistas de commodity o analistas de inversión en general van a ajustar lo que son sus modelos de ofertas a la baja.
6: Pero Márquez no es el único involucrado. El gerente de la división Chuquicamata, René Galleguillos, también resuena en el informe y un tercero.
5: Ayer venció el plazo para que los acusados presenten sus descargos, pruebas, antecedentes documentales o testimoniales que puedan cambiar o completar los que arrojan esta auditoría.
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13: Faltan 10 minutos para las 9 de la mañana.
6: Vómitos y síntomas cutáneos han afectado a infantes y funcionarios de un jardín infantil de Frutillar, producto de una emanación aparentemente constante de gas. Los apoderados acusan que es un conflicto de larga data, pero recién hasta ahora suspendieron las clases de manera indefinida.
5: Se trata del jardín Frutillita, al que asisten casi 90 niños de entre 4 años y 6 meses, donde el conflicto con los gases vendría ocurriendo por lo menos desde el año pasado, según acusan los apoderados. La demora en la toma de medidas ha provocado que los pequeños y los profesionales del recinto se expongan por mucho tiempo a estos gases, provocando, según acusó el apoderado Andrés Obando, diversos síntomas muy complejos, y por lo mismo les habrían recomendado el uso de mascarillas desde el SLEP.
14: La afectación de la salud es vómitos, enrojecimiento de la cara, enronchamiento. Sin embargo, nosotros creemos que no se le ha tomado el peso, en un principio no se le tomó el peso a esta situación. Por decirlo de algún modo, apuntamos un poco, en cierta medida, al prevencionista de riesgo que tiene el SLEP, que él sí que le ha bajado el perfil todo el tiempo a esta situación, y en un momento recomendó, por ejemplo, que los profesores usaran mascarilla, y se le preguntó cómo van a usar mascarilla los profesores y los niños.
6: El escenario significó que algunos apoderados, por prevención, dejaran de llevar a sus hijos al jardín infantil de Frutillar, considerando que estaban en un constante riesgo de salud. La radio contactó al SLEP Llanquihue, desde donde comprometieron referirse al caso, pero hasta el cierre de esta nota siguen sin cumplir.
5: Suspendieron las clases también en el Liceo Ignacio Carrera Pinto de Frutillar y el Liceo Francisco Hernández Ortiz Pizarro de Calbuco, tras el hallazgo de presencia de roedores.
6: La medida fue tomada de manera preventiva en ambos establecimientos, con el objetivo también de aplicar el protocolo de higienización y desratización de los recintos para que puedan retomar las actividades académicas fuera de riesgos.
5: Con este fin, en el caso del Liceo de Frutillar, coordinaron que una empresa especializada realice el operativo sanitario con productos que no afecten la salud de la comunidad educativa.
6: Esta situación sanitaria afecta a establecimientos educacionales de la comuna de Maullín, luego de detectarse presencia de fecas de roedores al interior de algunos recintos, situación que obligó a adoptar medidas preventivas para resguardar la salud de estudiantes y funcionarios.
5: Uno de los establecimientos afectados es el Liceo de Carel Mapo, donde se determinó la suspensión temporal de clases mientras se desarrollan trabajos de sanitización, limpieza y mejoramiento de las instalaciones. Conocemos el informe con Guido Miranda.
15: El jefe del Departamento de Educación Municipal de Maullín, Guido Contreras, explicó que el problema es difícil de erradicar completamente. Sin embargo, según nos indicó, durante la jornada de ayer comenzó un proceso que involucra una desratización y fumigación del recinto, además de instalar dispositivos de ultrasonido y trampas para el control de roedores, medidas implementadas con apoyo del establecimiento y del centro de padres. Asimismo, se coordinaron trabajos de limpieza exterior, retiro de escombros y sellado de accesos para evitar nuevos ingresos de estos animales al recinto educacional.
16: Nosotros desratizamos el día de ayer, hoy día no aparecieron alumnos a clase. Le dije al director que venía la posibilidad de suspender las clases hoy día y mañana, con el compromiso de venir a sellarlas. El día de ayer se hizo una desratización, fumigación, el establecimiento a través del centro de padres han comprado todos estos aparatos de ultrasonido, y están todos instalados y todos funcionando en todo el establecimiento. establecimiento, de modo que se han hecho todas las cosas que son necesarias para repeler la presencia de roedores, pero no obstante ello siguen existiendo.
15: Desde el municipio se informó que las clases van a permanecer suspendidas hasta superar los inconvenientes sanitarios y garantizar condiciones seguras para el retorno de la comunidad educativa. Una situación similar han hecho saber apoderados y auditores de la radio de otros establecimientos educacionales en

0: Putin, en la escuela Encarnación Olivares, días atrás en la escuela José Abelardo Núñez, en la Ribera Norte, días atrás en el gimnasio de la escuela Dorila Águila Aguilar de La Pasada. Todas esas situaciones deben ser abordadas por el DAEM de Maullín en la medida que se adopten también los posibles procedimientos sanitarios respecto a eliminar esta llamada plaga de roedores ya en establecimientos educacionales de Maullín. 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

0: Carabineros detuvo a un hombre por receptación en la ciudad de Achao en el marco de una investigación por robo en lugar habitado ocurrido el pasado 14 de abril. El procedimiento fue realizado por personal CIP de la subcomisaría local.
1: Según informó el jefe de la unidad policial de Quinchao, teniente Nicolás Rivas, la detención se concretó tras diligencias investigativas desarrolladas que incluyeron el allanamiento de una vivienda.
2: Se logró la detención de un masculino mayor de edad quien mantiene antecedentes policiales sin mantener órdenes vigentes por el delito de receptación. En su poder, este mantenía totalidad de especies denunciadas, evaluadas en 2 millones de pesos. Asimismo, a este mismo imputado se le incautaron 35 gramos de marihuana, lo cual al realizar la prueba de campo por personal de la CIP arrojó positivo.
0: Y entre las especies recuperadas se encuentran un televisor, lámparas y algunos muebles. El hombre pasó a control de detención para determinar su situación judicial.
1: Una mujer de 26 años quedó en prisión preventiva, acusada de incendiar el auto de su expareja y dañar un taxi, tras presuntas amenazas que se habrían generado en un contexto de violencia intrafamiliar ocurrido en Quellón. Detalles con Hans Barros.
3: El hecho se registró en la calle Galvarino Riveros con las Araucarias, donde se encontraba estacionado un automóvil Volkswagen Golf de propiedad de la víctima. De acuerdo con los antecedentes de la investigación, la imputada habría llegado hasta el lugar fracturando los vidrios del vehículo y posteriormente le habría prendido fuego, provocando su destrucción total. Producto de la propagación de las llamas, también resultó dañado un taxi que se encontraba cerca del automóvil afectado. Hasta el sitio del suceso concurrieron voluntarios de la segunda y tercera compañía de bomberos de Quellón, quienes controlaron la emergencia, mientras personal policial adoptó el procedimiento. Según lo informado por el fiscal Fabián Fernández, la involucrada habría amenazado previamente a su expareja, señalando que quemaría su vivienda y también su vehículo. La víctima logró grabar parcialmente lo ocurrido, registro que fue clave para la rápida identificación de la imputada y su posterior detención por parte de carabineros a los pocos momentos de ocurrido el hecho.
4: En donde la imputada en primera instancia habría amenazado a una expareja, señalándole que quemaría su casa y quemaría además el vehículo de la víctima, para posteriormente y minutos más tarde concurrir a la intersección de calle Galvarino Rivero con las Araucarias de la comuna de Quillón, en donde la víctima mantenía estacionado un vehículo Volkswagen marca Golf de su propiedad, al cual la imputada concurrió al lugar, fracturó los vidrios del vehículo para posteriormente incendiarlo en su totalidad. A raíz de lo anterior también y por acción y proyección del fuego, resultó también con daños el vehículo de una tercera persona, que también estaba estacionado en dicho lugar y de propiedad de un taxista de nuestra comuna.
3: Por instrucción de la Fiscalía de Quellón, personal de la Brigada de Investigación Criminal de Castro y del Laboratorio de Criminalística de la PDI de Puerto Montt realizaron diligencias en el sitio del suceso con el objetivo de complementar la indagatoria y establecer la causa basal del incendio. La imputada fue formalizada por los delitos de incendio y amenazas en contexto de violencia intrafamiliar. Durante la audiencia, el Tribunal de Letras y Garantías de Quellón acogió la solicitud de prisión preventiva presentada por el Ministerio Público, considerando la gravedad de los hechos y que la mujer mantenía condenas previas por violencia intrafamiliar. El tribunal fijó un plazo de 60 días para el desarrollo de la indagatoria, periodo en el que se deberán realizar las diligencias y peritajes pendientes del caso, en el cual la detenida permanecerá recluida en el penal Alto Bonito de Puerto Montt. 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
1: Le hemos contado de varios establecimientos que han tenido problemas con fecas de ratones. Hay, para el parecer, un conflicto ahí que se registra en establecimientos educacionales. Y subamos uno más, porque durante toda esta jornada están suspendidas las clases también en la Escuela España de Puerto Montt. Ya ayer se le estaba informando a los apoderados vía una circular que estaban en un proceso de sanitización justamente por fecas de vectores. Es por eso que tanto ayer como hoy se mantienen las clases suspendidas. Se espera que mañana jueves 14 se retome el horario habitual en este establecimiento educacional. Había de hecho una reunión de apoderados que estaba programada. Esa reunión se suspendió y definitivamente se hará el martes 19 de mayo. También los talleres de educación extraescolar quedaron suspendidos por ayer y durante toda esta jornada, producto de, reiteramos, sanitización por fecas de vectores, como fue informado por parte de la directora subrogante de la Escuela España, Andrea Buenuqueo, a través de una circular a los apoderados.
0: Auditores reportan de un accidente de tránsito en calle Padre Harter. Así que mucha precaución, estaremos atentos a más datos, a qué altura también, para saber cómo está la situación, si esto afecta o no el tránsito o si ya fueron retirados los vehículos. Así que mucho ojo para los que transitan por Padre Harter.
1: En otras informaciones, albergues en Puerto Montt, Ancud, Castro, Quellón y Osorno, junto con la ruta médica en Puerto Montt y la ruta calle en Puerto Montt y Castro, son parte de las ofertas que entregará el Ministerio de Desarrollo Social en la región de Los Lagos para apoyar a las personas en situación de calle, dado que se acerca el invierno y hoy día ya fue notorio, disminuyeron considerablemente las temperaturas.
0: Ahora bien, consultado por cuántos son los albergues o cuántos son los funcionarios que se desplegarán para abordar el programa calle, el seremi Carlos Sainz no entregó detalles.
15: El número exacto no lo tengo porque tenemos la oferta programática bien distribuida. Por ejemplo, tenemos albergues con los municipios, con fundaciones, y son distintos programas. Esos dispositivos cuentan con un staff de gente suficiente para cubrir el programa.
16: ¿Cuándo se van a renovar los catastros?
15: Estamos en un proceso constante, no es que tenga una fecha de cierre. La gente en situación de calle se va desplazando de las comunas, por lo tanto este catastro tiene que ser también bien activo. Esos dispositivos cuentan con un staff de gente suficiente para cubrir el programa.
1: El jefe de la cartera de Desarrollo Social sostuvo que no se entregarán kits higiénicos que están preparados para mujeres, adolescentes y niños. Sin embargo, no especificó cuánta de esta población se encuentra en situación de calle en nuestra región.
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0: Hoy Puerto Montt estará con nubosidad parcial, variando a nublado. La máxima alcanzaría 11 grados en Puerto Montt. En la isla grande de Chiloé, Ancud, despejado para hoy todo el día, máxima 12 grados. Castro, despejado con nubosidad parcial en la tarde, máxima 11 grados. Quellón, despejado hasta ahora y nublado para la tarde, máxima 10 grados. Y para Chaitén, cielo despejado matinal, en la tarde nublado, máxima hasta los 11 grados. La temperatura en Puerto Montt a esta hora, 6 grados.
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1: Se está informando de angostamientos, atención en el sector San Pablo, en ambos sentidos, de 8 a 18 horas. También en el sector IAT Osorno, calzada norte a sur de 8 a 18 horas. Sectores Puente Ragüe e Inia Bayas, en la calzada sur a norte, en horario día y noche. Recuerde que para cualquier consulta o emergencia están disponibles durante las 24 horas los teléfonos SOS ubicados cada 2 kilómetros en todo el tramo concesionado.
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0: Son las 9 de la mañana, 9 minutos.
1: Gracias por informarse con la radio. Ya viene el deporte. Disponibles durante las 24 horas los teléfonos SOS ubicados cada 2 kilómetros en todo el tramo concesionado.
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2: Colo-Colo visita desde las 19 horas a Coquimbo Unido en busca de una victoria que le permita clasificar a las semifinales de la Copa de la Liga. El entrenador del cacique Fernando Ortiz citó por primera vez al joven delantero Franco Garrido Caselli, el nieto de Carlos Caselli. El Betis de Manuel Pellegrini derrotó por 2-1 al Elche y clasificó por segunda vez en su historia a la Liga de Campeones de Europa. Hoy, desde las 13 horas, el Sevilla de Gabriel Suazo y Alexis Sánchez visita al Villarreal en la lucha por no descender a la Segunda División de España. El detalle con Diego Osorio.
3: Desde las 19 horas, en el estadio Francisco Sánchez Rumoroso, Colo Colo visita a Coquimbo Unido con las bajas por lesiones de los delanteros Maximiliano Romero y Claudio Aquino, que llegó al entrenador del cacique Fernando Ortiz a citar por primera vez al atacante Franco Garrido Caselli, el nieto de Carlos Caselli, consciente que con un triunfo el cacique certificará su clasificación a las semifinales de la Copa de la Liga.
4: Si bien matemáticamente sacando una victoria nos clasificaría directamente a la semifinal, pero difícil como todo partido contra Coquimbo. Ellos saben que también tiene una posibilidad de seguir prendido, es la única competencia que a lo mejor lo puede acercar a competencias internacionales, así que como institución tenemos que seguir peleando competencia, que es lo que habla la historia misma.
3: Coquimbo Unido dejó pasar el último domingo una inmejorable ocasión de alcanzar el liderato de su grupo a Colo-Colo tras haber empatado y como local frente a Huachipato. No obstante, su entrenador Hernán Caputo aspira a que la definición se extienda a la última fecha del mes de junio.
5: Siempre está la obligación de ganar en todos los torneos. Vamos a ser competitivos en todos lados. Nada, tenemos futbolistas, no tenemos robot y hay que tener tranquilidad y hay que ver las cosas buenas en momentos donde la competitividad sigue, es muy importante. Así que nada, seguimos en carrera y eso es lo más importante.
3: Universidad de Concepción está nuevamente a la búsqueda de un entrenador tras la renuncia del uruguayo Leonardo Ramos, que solo dirigió 5 partidos al cuadro del Campanil en 45 días y tomó la decisión de retornar a su país para hacerse cargo del club Danubio. En tanto, en el fútbol español, el Betis, que entrena Manuel Pellegrini, derrotó por 2-1 al Elche de Lucas Cepeda, que volvió a ver el partido desde la banca en la Cartuja y a falta de 2 fechas para el final de la Liga, clasificó por segunda vez en su historia la fase de Liga de la próxima Champions. El ingeniero valoró su trabajo en sus 6 años como entrenador bético, pero no dio certeza si continuará en la banca la próxima temporada.
6: No es fácil estar los 6 años con competencia europea, mucho más haber llegado a la Champions League con 2 partidos antes que termine el campeonato. Así que creo que fue un triunfo y que le está estábamos debiendo al hinchado, a pesar que he defendido siempre la campaña y la voy a seguir defendiendo, porque el gran mérito que tuvo el equipo fue siempre levantarse en derrota, como la tuvimos aquí con Atlético Madrid, con el Sporting de Braga. Todos esos traspiés creo que hoy día se vieron ampliamente recompensados con el estábamos debiendo esta alegría.
3: El Elche de esta manera se queda con 39 puntos, las mismas unidades que tiene el Girona, que aún no jugó y que marca la línea del descenso en la Liga Española, mientras que el Sevilla de Gabriel Suazo y Alexis Sánchez, que tiene una unidad más, es decir, 40, se juega otra final por la permanencia visitando desde las 13 horas al Villarreal, que ya tiene asegurada su clasificación a la próxima Champions League. Al cierre y durante este miércoles también destaca la disputa de la 8ª fecha del torneo nacional femenino, donde las punteras e invictas Colo-Colo visitan a Palestino en el Estadio Municipal de La Pintana desde las 15 horas. Su escolta Universidad de Chile recibirá a contar de las 18 a Magallanes en el Estadio Santiago Bueras de Maipú.
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2: Saesa informa que por trabajos de ampliación y mejoramiento de sus redes deberá suspender el suministro eléctrico en Maullín este jueves 14 de mayo entre las 10:30 y 16:30 horas. Comprende los sectores Chuyaquen, Las Quemas, Las Chilcas, Cruce Carelmapu, Pajonal, Huichamilla, Amortajado y Pangal. Incluye Maullín en su totalidad. Para este viernes 15 de mayo en Calbuco, de 10:30 a 16:30 horas, comprende el sector Abtao Bajo. Saesa solicita tomar las precauciones necesarias para disminuir los efectos que esta suspensión de suministro pudiese ocasionar. Transportes Puelche informa el estado de sus rutas de conectividad marítima para hoy. En la provincia de Chile.

En rutas, Huicha, Isla Lemuy y Canal de Alcahue con operación normal. En la provincia de Llanquihue, las rutas Calbuco, Isla Puluqui, Maullín, La Pasada, Caleta La Arena, Caleta Puelche, Pichicolo, Ayacara, Caleta Gonzalo, Tagua Tagua, Punta Canelo, Puerto Maldonado, todos con operación normal. Se solicita precaución en acceso de rampas.

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1: Atención, Puerto Montt, se comunica el sensible fallecimiento de quien fuera esposo, hermano, padre, abuelo, tío y voluntario insigne de Chile, Luis Fernando Johnson Cárdenas. Sus restos son velados en el cuartel de la Sexta Compañía del Cuerpo de Bomberos de Puerto Montt. Día y hora de sus funerales se avisarán oportunamente. Firma familia Johnson Fica y Sexta Compañía de Bomberos de Puerto Montt.
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1: Hay documentos en la radio a nombre de Héctor Manuel Levicoy Vera, Jocelyn Uribe Miranda, Gardenia Moroña Yumo, Camilo Antonio Traimante, Claudio Ignacio Velázquez Álvarez. Estas personas pueden retirar sus documentos en horarios de oficina de lunes a viernes en nuestros estudios en Antonio Varas 525, cuarto piso.

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9: Atención a los conductores. Hay trabajos durante día y noche, sectores Alessandri, Paredes, La Goleta 2, Cuesta Gómez, Calbuco, El Bocal y Abtao. Para cualquier consulta, emergencia o información, se encuentra disponible las 24 horas el teléfono 652-438-888.
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9: Siempre pensando en nuestros amigos, amigas, los fieles auditores de Bio Bio, la radio. Nueva mañana más fría, eso sí, 6 graditos tenemos en estos momentos. Abríguese bien, hay que desempolvar esos guantes, esa bufanda, ese gorrito de lana tan rico que uno tiene siempre para estas temporadas y enfrentar una nueva jornada. Ayer tuvimos mucha neblina, ¿eh?, que se costó que se disipe. Bueno, hoy día ya el panorama es totalmente diferente. Va a estar con nubosidad parcial durante esta mañana, se va a nublar después y al parecer mañana ya tendríamos cielo despejado, pero bajas temperaturas, así que mucho ojo con eso. Y atentos a las noticias con Bio Bio, la radio. Datos de tránsito, usted lo puede proporcionar a nuestro WhatsApp.

0: educativa de cara al MAPU se moviliza por problemas sanitarios en el establecimiento. Informa Guido Miranda.
1: Claro, durante esta jornada, apoderados, profesores, asistentes de la educación han realizado ya una manifestación en Carelmapu para expresar su preocupación por la situación sanitaria que afecta al establecimiento educacional de esa localidad desde el día de ayer. Esta movilización surge luego de la suspensión de clases desde ayer, decimos, debido a esta presencia de fecas de ratones al interior del recinto, situación que ha generado inquietud entre las familias e incluso funcionarios por las condiciones higiénicas y de salud en las que se encuentra el establecimiento educacional. Los apoderados señalaron que esperan una pronta sanitización del lugar. Desde el DAEM se ha dicho que ya comenzó este proceso desde el día de ayer y exigieron que el recinto sea entregado nuevamente en óptimas condiciones de higiene y seguridad para garantizar el bienestar de los estudiantes, de los docentes y en general de los trabajadores de la educación de ese recinto educacional. Aparentemente, pese a existir un compromiso de colaboración en las labores de limpieza por parte del DAEM, los manifestantes antes, en este caso, no estarían conformes con las respuestas entregadas hasta ahora por el organismo. Recordemos que una de las principales solicitudes de la comunidad educativa apuntan precisamente a realizar una limpieza profunda en el exterior y en los alrededores del recinto, considerando el lugar de emplazamiento del establecimiento y las condiciones que favorecerían la presencia de roedores. Además, durante las últimas horas surgió una situación similar en la Escuela Encarnación de Olivares, otro establecimiento educacional que también tendría similares características de higiene y que requiere también de la atención de los organismos de educación, en este caso en la comuna de Mauchín. 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

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Hoy, 13 de mayo, Día Mundial del Entrenador de Fútbol. ¿Qué le parece una importante fecha para homenajear a un miembro clave dentro de un equipo de fútbol? El entrenador. O técnico, ¿cierto? Director técnico. Es la persona encargada de la dirección, instrucción y entrenamiento de jugadores de fútbol. Constituyen una pieza clave y fundamental en un equipo, dirigiendo, organizando, motivando a los jugadores a lograr los objetivos propuestos en el campo de juego. La proclamación de este día se hizo en honor a Alexander Chapman Ferguson, considerado el entrenador de fútbol más laureado del planeta. En tal sentido, se tomó como referencia su último partido como entrenador, eso fue el 13 de mayo de 2013. Alexander Chapman Ferguson, un emblemático entrenador de fútbol escocés, nació en Govan, Glasgow, Escocia, el 31 de diciembre de 1941. Y es conocido mundialmente como Sir Alex Ferguson, considerado el entrenador con más títulos en la historia del fútbol. Fue entrenador del equipo de fútbol Manchester United el año 1986 hasta su retiro el año 2013. Participó en 27 temporadas y cuenta con 38 títulos, marcando una era en el fútbol europeo. Así es que en su honor, en esta jornada, es el Día Mundial del Entrenador de Fútbol.

propósito de este día del entrenador de fútbol, nuestra selección chilena de fútbol ha tenido 61 entrenadores oficiales en más de 75 ciclos hasta marzo de 2025, alternando entre técnicos chilenos y extranjeros. Históricamente,

0: Actividad en la que participa el ministro de Vivienda y Urbanismo, Iván Poduje, nos cuenta hasta ahora Daniel Ormeño.
1: Pero insisto, son 6 familias de casi 350 y por lo tanto vamos a buscar una solución para ellas. Pero eso no tiene que ver con la querella contra la empresa y contra la entidad patrocinante. Esa querella va firme y con los respaldos nuevos del nuevo informe IDIEM, que insisto, está en mi página de Twitter. Ustedes pueden ver ahí las gravísimas fallas que fueron detectadas y tenemos denuncias de proveedores contra esta empresa. Por lo tanto, vamos a aplicar el máximo rigor de la ley con esta empresa.
2: Ahora por el plan de reconstrucción estamos ahora en esta...
3: Le preguntan por el plan de reconstrucción a propósito de la semana de la construcción de la Cámara Chilena de la Construcción. Hay declaraciones, recomendaciones respecto al IVA de las viviendas. Escuchamos también lo que dice el ministro Poduje.
1: Nosotros tenemos considerado ampliar el FOGAES, es una gran herramienta, y en el programa del presidente está ampliarlo de 50 a 100 mil unidades, es una gran herramienta. La medida de la reducción del IVA es una medida que propuso el Ministerio de Hacienda, así que yo creo que ellos la deberían explicar.
2: ¿Cuándo ustedes harían esta ampliación?
1: Esta ampliación está dentro del programa, la vamos, digamos, 2 meses, vamos a anunciar las ampliaciones que van a ir orientadas a nuestro plan de clase media de vivienda, que son para familias que pueden comprar vivienda hasta 4.000 UF, destinadas a segmentos jóvenes que hoy día no pueden juntar el dividendo o tienen exigencias de pie muy caro, jóvenes profesionales, y ahí vamos a tener una inyección de FOGAES muy importante que va a ser anunciada, yo diría, el segundo trimestre de este año.
2: ¿Ministro, le preocupa cómo se está dando el debate parlamentario? Usted dice que cada 15 días tiene que reunirse con las familias, dar explicaciones por el avance. ¿Se confía en que esto va a estar antes de la cuenta pública?
1: Mire, yo ya he explicado varias veces que los recursos nos acabaron el 30 de abril. Hoy día lo que estamos haciendo son resignaciones presupuestarias. Estamos sacando plata de otras regiones para pagar la reconstrucción. Eso implica que estamos atrasando las viviendas de otras regiones y estamos llegando a un límite en que no vamos a tener más recursos que reasignar y ahí ya necesitamos contar con los recursos de la reconstrucción. Esa es mi preocupación.
2: ¿Le preocupa el tono parlamentario?
1: Por supuesto que me preocupa, porque veo que no hay ningún apuro por entregar los recursos a las familias. Lo que yo veo todos los días son a las familias preguntando cuándo van a estar las viviendas. Hasta el momento hemos entregado los recursos, pero ya me están reclamando otras regiones, porque estamos sacando recursos de otras regiones para poder entregar al Biobío, dado que este fondo se aprueba con una ley especial. Entonces hemos insistido en los parlamentarios en la necesidad urgente de aprobar esta ley y por lo

0: tanto, esperamos que se haga lo antes posible.
1: Ahí están las palabras entonces del ministro de Vivienda, Iván Puduje, refiriéndose a distintos temas de contingencia, entre ellos lo que ha ocurrido con los vecinos de El Olivar, en Viña del Mar, en la región de Valparaíso, y también lo que está ocurriendo con la tramitación en el Congreso de esta mega reforma, el plan de reconstrucción que ha planteado el Ejecutivo, a la espera entonces aquí en la comuna de Vitacura, a la espera de la llegada del presidente de la República, José Antonio Kast. 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
17: Son las 10 de la mañana con 3 minutos, momento de actualizar las noticias en la radio. El lonco mapuche Juan Pichún fue declarado culpable por su participación en un atentado incendiario tras aceptar un juicio abreviado y esperará la sentencia en libertad. Nos entrega detalles Roberto Neira desde Radio Bio Bio en Temuco.
18: El lonco de la comunidad de Temulemo, en la comuna de Traiguén, Juan Pichún Coyonao, obtuvo su libertad luego de acceder a un juicio abreviado y aceptar los hechos contenidos en la carpeta de la investigación en una audiencia que se desarrolló en el Tribunal de Garantía de Purén. Hay que precisar que el dirigente mapuche fue detenido en junio del año pasado por personal de la PDI por su presunta participación en el atentado incendiario ocurrido en el fundo La Coña, que está vinculado a la familia del ex diputado de la Araucanía, Jorge Radgeb, un hecho registrado en noviembre del año 2021. Ayer se iba a realizar la audiencia de preparación de juicio oral del lonco mapuche y además otras 7 personas acusadas en esta causa. El dirigente aceptó los hechos contenidos en la carpeta de investigación y ahora se encuentra con la medida cautelar de arresto domiciliario a la espera de la sentencia que se va a dar a conocer el lunes 18 de mayo. En Temuco, Bio Bio, la radio.
17: Desde Palena se está reportando que hay una toma de un establecimiento, particularmente el recinto Roberto Huaic. Esto a propósito de hechos graves de acoso escolar, acusan los estudiantes bullying y ciberbullying, entre otras materias. Solicitan protección y se están manifestando los estudiantes, miembros de esta comunidad educativa, tomándose ese establecimiento educacional, situación que se mantiene en desarrollo en la comuna de Palena, provincia del mismo nombre, Escuela Roberto Huaic, tomada a esta hora en medio de una manifestación de estudiantes que están denunciando hechos de acoso escolar. Estaremos ampliando sobre esto durante la jornada. Y continúa la manifestación de apoderados en Carelmapu por la situación sanitaria que afecta al liceo de esa localidad. Guido Miranda, te escuchamos.
19: Pero recordemos, esta movilización surge tras la suspensión de las clases debido a la presencia de fecas de ratones al interior del establecimiento, situación que mantiene preocupada a la comunidad educativa, que esta mañana se ha estado movilizando por las calles de la Caleta Pesquera. Paralelamente, durante esta jornada también, según se informó a la radio, se desarrolló un consejo escolar para abordar la problemática y buscar o ayudar a buscar soluciones ante las deficientes condiciones sanitarias denunciadas por los apoderados, por los docentes y asistentes de la educación. Los manifestantes solicitan una sanitización completa, una situación que desde el DAEMS informó ya está en marcha desde ayer, además de la limpieza del exterior y alrededores del establecimiento antes del retorno a clase, fijada también de acuerdo a lo desarrollado en una reunión ayer. Podría ocurrir mañana jueves que los establecimientos, en este caso el Liceo de Carelmapu, retome sus clases con sus más de 200 alumnos. Bio Bio, la radio.
17: Apercibidos quedaron los 17 estudiantes detenidos que protagonizaron una riña en un colegio en Talcahuano. Conocemos detalles con Camila Elso desde Radio Bio Bio en Concepción.
20: Sí, apercibidos a la espera de citación quedaron los 17 estudiantes que protagonizaron una riña al interior de un establecimiento educacional en la región del Biobío. Los hechos ocurrieron durante la jornada del día de ayer, durante un recreo tras un partido de fútbol en el Liceo La Asunción de Talcahuano, donde estos estudiantes se enfrentaron en golpes de patadas y puño, terminando 17 estudiantes detenidos y 6 docentes, entre inspectores y profesores, siendo trasladados hasta el hospital Las Higueras de Talcahuano a constatar lesiones. Los alumnos quedaron bajo la situación de apercibidos a la espera de citación del tribunal bajo el artículo 26 del Código Procesal Penal, entregados también a un adulto responsable luego de esta riña registrada al interior de este establecimiento educacional en la comuna de Talcahuano. En Concepción, Bio Bio, la radio.
17: Dejamos hasta aquí esta revisión de noticias. A las 11 de la mañana, una nueva actualización del informador.
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Un amigo que nos escribe al WhatsApp nos cuenta del mal estado de una calle en Valle Volcanes. Cuando uno ingresa a Valle Volcanes, en Avenida Cuarta Terraza, la primera calle que está a la izquierda, va paralela a la línea del tren, ¿sí? Ahí está la estación del tren, se llama Volcán Corcovado. Y es un camino de ripio, una calle cortita, pero está en pésimas condiciones. Claro, justamente llega a unos departamentos que están ahí, son relativamente nuevos. Bueno, esa calle, ese tramo súper malo, lleno de hoyos, nos envió varias fotos ahí, dice que pasar es realmente un golfo, ¿eh? El golfo Corcovado, porque es muy malo el camino. ¿Cuándo va a pasar la máquina? Dice, por favor, somos muchas las personas que utilizamos esta calle todos los días y es súper incómodo tener que tratar de esquivar los hoyos. De hecho, ya no se pueden esquivar los hoyos, hay tantos hoyos que hay que pasar sobre ellos sí o sí. Por favor, a revisar eso, la calle Volcán Corcovado, al ingreso de Valle Volcanes, reiterar, es una calle cortita de ripio y va paralela a la estación de trenes en ese sector. Gracias a nuestros amigos que escriben al WhatsApp de Bio Bio, la radio.

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1: De mayo del año 1984. En esa fecha se marcó un hito en el comercio. Ese día en Inglaterra, Jane Snowball, una mujer de 72 años, fue la primera compradora online de la historia. Jane Snowball participaba en una iniciativa del gobierno local de Gateshead, en el noreste de Inglaterra, para ayudar a las personas mayores. Ni ella, ni los demás que la acompañaban en ese momento, se dieron cuenta de que su sencilla lista de compras fue la primera compra online desde una casa en toda la historia. Lo que hicimos fue tomar una televisión de una casa y convertirla en una terminal de computadora, explicó a la BBC Michael Aldrich, el hombre detrás de la tecnología para el sistema. Con su control remoto, Jane utilizó una aplicación de tecnología computacional llamada Videotex, que envió la orden por la línea telefónica al supermercado local. Los productos fueron empaquetados y entregados a su puerta. Snowball nunca vio una computadora, era la televisión la que la enlazaba con la tienda. ¿Qué fue lo que pidió? Margarina, cereales y huevos. El sistema de Aldrich incorporaba un televisor con un conjunto de chips que en esa época utilizaba el servicio de Teletex de la telefónica británica BT. Usaron la red telefónica nacional para conectar el televisor al computador del minorista que procesaría las transacciones, y así crearon un equipo de procesamiento de transacciones multiusuario en tiempo real. El Videotex ya estaba siendo usado por las empresas para hacer negocios, sobre todo en el sector del turismo. Pero fue una iniciativa de las autoridades de esta comunidad de Gateshead lo que impulsó su aplicación como el primer sistema de compras en línea negocio al consumidor del mundo. La intención del experimento de Gateshead era ayudar a los jubilados con problemas de movilidad. A Aldrich le entusiasmaba proporcionar la tecnología, pues había estado pensando en las compras en línea por algunos años. Un supermercado, Tesco, una panadería, Greggs, y una farmacia, Lloyd's, acordaron participar. Jane Snowball fue seleccionada para probar el sistema, pues se había roto la cadera. Se le dio un televisor estándar con el conjunto de chips y un control remoto, con un botón adicional en el que decía teléfono. Al pulsar el botón, apareció el directorio de los minoristas en la pantalla de televisión en el formato de una página de teletexto estándar. Luego eligió al minorista y los bienes. Había una lista de 1000 artículos solo del supermercado. Snowball escogió sus artículos y, como todavía no existía la web, la orden fue enviada a través de su línea telefónica, embalada y entregada por el supermercado. Snowball pagó en efectivo, pues en ese entonces no se usaban tanto las tarjetas de crédito. Era el año 1984 y estaba haciendo compras desde el hogar en línea. Fue increíble y a ella le encantó, contó Aldrich. El sistema funcionó muy bien durante mucho tiempo, agregó. Ese sistema fue adoptado por otra ciudad norteña inglesa, la municipalidad de Bradford, unos años más tarde, pero nunca llegó a ser ampliamente usado. Funcionó bien para las transacciones negocio a negocio, pero las compras en línea no fueron viables hasta que las computadoras personales como Internet se hicieron más populares. Aldrich pasó a ser asesor de tecnología de información de la primera ministra británica Margaret Thatcher. El supermercado Tesco se convirtió en uno de los primeros minoristas del Reino Unido en ofrecer un servicio de compras en línea en casa. En una ceremonia el año 2009, Jane Snowball fue reconocida por el Consejo de Gateshead por el papel que jugó en la pionera iniciativa. Jane Snowball, la jubilada inglesa, que ese 13 de mayo de 1984 realizó la primera compra online de la historia.
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0: Dos ataques a balazos afectaron instalaciones de carabineros en Ercilla, en la región de la Araucanía. Nos informa Carlos Martínez.
1: Así es, porque hace solo instantes se pudo confirmar que durante esta madrugada el cuartel de la Sexta Comisaría de Carabineros de Ercilla, que está emplazado a un costado de la Ruta 5, en el acceso a esta ciudad de la provincia de Malleco, fue atacado a balazos por parte de desconocidos que se movilizaban en un vehículo que en marcha disparó en contra de la unidad policial, que resultó con diversos daños que a esta hora están siendo periciados por personal del LAVOCAR de Carabineros, en base principalmente a la evidencia balística que quedó en el sector. No hay personal policial ni civil lesionado tras este ataque, que reiteramos afectó el cuartel de Carabineros en el acceso a la ciudad de Ercilla, en la región de la Araucanía. Además, en un punto fijo, emplazado en el lugar San Ramón, esto es al interior de Ercilla, personal de Carabineros en ese lugar reportó un ataque a balazos que tampoco dejó lesionados, solo daños en dos hechos que con poca diferencia ocurrieron en la comuna de Ercilla y que corresponden a ataques a balazos. La Fiscalía del Ministerio Público ya fue informada y dispuso las primeras diligencias, por lo pronto las pericias a cargo del LAVOCAR. En la Araucanía, Bio Bio, la radio.

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0: 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Hay muchos amigos que siempre están pensando en crear un negocio, emprender. A lo mejor usted mismo está pensando, me gustaría emprender en algo. Bueno, en nuestra página web hay un dato que te puede servir y habla acerca de los mejores y peores negocios para emprender en Chile este 2026, según un experto, ¿eh? Claro, porque en nuestro país emprender es una forma de buscar independencia económica y hacer frente al alza en el costo de la vida. No obstante, no son pocas las veces que un emprendimiento no logra pasar el primer año de vida. Solo en 2025 se registraron más de 220.000 nuevas sociedades, pero también un récord de quiebras y liquidaciones, especialmente en comercio y construcción. En esta nota de nuestra página web puedes revisar los 5 negocios con mayor potencial de éxito para emprender en nuestro país y también los 5 negocios con mayor riesgo de fracaso. ¿Quieres conocerlos? Revísalos en biobiochile.cl.

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Hay actividades del mes del mar. Sí, nos han estado preguntando qué actividades vienen ahora en estos días. Queremos ser parte. De hecho, ha sido muy comentado el concurso de bandas escolares que se realizó este martes. Estuvo muy bonito. Dicen, queremos saber qué actividades se vienen. Bueno, lo próximo es este viernes 15 de mayo, la muestra estática en el Mall Paseo Costanera. Una muestra estática que vas a poder presenciar, obviamente, muchos artículos novedosos también. Cómo trabaja la Quinta Zona Naval, revísalo. Estarán este viernes 15 a las 13:30 horas en el Mall Paseo Costanera. ¿Ya? Para el sábado 16 de mayo, la jornada inclusiva de básquetbol es de 11 a 12 horas en el gimnasio de la base naval. El domingo 17 de mayo será la intervención urbana y retreta de la banda de músicos en el Mall Costanera a las 6 de la tarde. El martes 19 es el desfile de colegios, 9 de la mañana en el Arena Puerto Montt. Para el miércoles 20, desfile de unidades navales dependientes en la Costanera. Podrás presenciarlo, disfrutarlo desde las 4 de la tarde. Y el desfile de glorias navales, por supuesto, programado para este 21 de mayo, al cual se invita a toda la ciudad, a toda la gente de sus alrededores de Puerto Montt a disfrutar de este hermoso momento. Desfile de glorias navales a las 11:30 horas en el Parque Costanera este próximo jueves 21 de mayo. No se pierda estas lindas actividades del mes del mar, de la Quinta Zona Naval.

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Siempre buenos datos para ustedes, amigos, en sintonía de Bio Bio, la radio. Transporte Informa Región de los Lagos siempre está entregando datos de lo que pasa en el tránsito, la conectividad marítima también. Ahí nos cuenta que la conectividad entre Caleta, La Arena y Puelche está por medio de 3 naves en el estuario. Así es que ahí para que planifique bien esa cruzada, que es tan bonita además, ¿verdad? Cruzar de Caleta, La Arena hacia Puelche, un lindo paseo igualmente que muchos realizan, ¿ya? Saludos para toda la gente que está transitando, navegando, cruzando el canal de Chacao, tal vez. ¿Dónde vaya usted? La radio siempre le acompaña.

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3: Comenzamos con esta nueva revisión de noticias en la radio. Advierten posible riesgo sanitario por acumulación de basura en sectores de Castro. Conocemos detalles con Hans Barros.
4: Fue el concejal de Castro, Jorge Borges, quien advirtió que la acumulación de basuras en distintos sectores urbanos y rurales podría derivar en una emergencia sanitaria. Según señaló, vecinos han denunciado contenedores desbordados y retrasos en el retiro de los residuos en sectores como Pitpit, Pastagüé, Rilán, Gamboa y Tey. El edil cuestionó el funcionamiento del servicio, indicando que en algunos puntos no se estaría realizando el vaciado completo de los contenedores. También apuntó a problemas en el lavado de estos recipientes y al eventual mal estado de los camiones recolectores. Por ello, Borges pidió al municipio entregar explicaciones y escuchar las denuncias de la comunidad. Además, planteó avanzar hacia un sistema mucho más moderno en el manejo de los residuos sólidos domiciliarios. Todo esto con retiro programado, reciclaje y también separación en origen. 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
3: Durante esta mañana en la Corte de Apelaciones de Puerto Montt se están discutiendo las medidas cautelares que pesarán contra Lidia del Carmen Ruiz Nahuelquín, quien fue formalizada ayer por la mañana por un delito de parricidio, siendo la víctima Leonel Alejandro Coñuecar Marín, de 39 años. Este hombre, durante la tarde del domingo, fue apuñalado al interior de una casa en Avenida Parque Industrial con el pasaje Pedro Aguirre Cerda. Hasta ese lugar debió concurrir personal policial luego que la imputada acudiera hasta dependencias de la Quinta Comisaría confesando haber matado a su pareja. De acuerdo a la tesis de la defensa, hay antecedentes de violencia intrafamiliar y la mortal agresión se habría generado en medio de un ataque por parte de la víctima fatal en este hecho. La Fiscalía pidió prisión preventiva, el Tribunal de Garantía la desestimó y se discute en la Corte de Apelaciones qué medidas cautelares pesarán finalmente contra esta mujer. A esta hora habla el presidente José Antonio Kast en la inauguración de la Semana de la Construcción. Danilo Ormeño, te escuchamos.
5: Sí, tan solo segundos, ya se ha instalado en el podio donde va a hablar en breve el presidente de la República, José Antonio Kast, quien apareció en escena con un balón de fútbol en la mano. Escuchemos lo que está diciendo a esta hora el jefe de Estado aquí en la inauguración de la Semana de la Construcción.
6: Pero lo que me tocó decir aquí el año pasado, estaba bastante más nervioso porque éramos varios que estábamos siendo escrutados por el público presente, es que íbamos a destrabar la pelota. Creo que eso ha sido lo que hemos hecho en estos poco menos de casi 60 días. Estamos destrabando la pelota para que Chile vuelva a ponerse en movimiento. Y voy a dejar ahí. Quiero saludar al presidente de la Cámara Chilena de la Construcción, agradecerle a usted, a cada uno de los directores, esta invitación. Agradecerle a las delegaciones que vienen de todo Chile, ser parte de este momento histórico de 75 años de vida. 75 años colaborando con Chile en temas como los que veíamos ahí: educación, salud, comunicaciones.
5: Ahí están parte de las declaraciones entonces del presidente de la República, José Antonio Kast, quien ha estado iniciando entonces este discurso en la inauguración de la Semana de la Construcción aquí en el Hotel Metropolitan Santiago, en la comuna de Vitacura. 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
3: Y el presidente de la Cámara Chilena de la Construcción se refirió al Plan de Reconstrucción Nacional y señaló que se necesitan otras cosas más. Vanessa Gajardo con detalles.
7: Así es, nos encontramos en la inauguración de la Semana de la Construcción y lo que es su aniversario de 75 años y ya comenzó la intervención del presidente de este gremio, Alfredo Echavarría, quien en su discurso ha hecho importantes guiños a lo que fue la administración pasada. Habló de la implementación del subsidio a la tasa del crédito hipotecario, que fue un logro alcanzado en la administración del presidente Gabriel Boric, y rápidamente hizo un guiño a lo que tiene que ver con las medidas contenidas para el sector en el Plan de Reconstrucción Nacional del presidente José Antonio Kast. ¿Qué fue lo que dijo? Destacó que se estén tomando medidas, una de ellas ampliar el DFL2 y también la exención transitoria del IVA a la vivienda por 12 meses. Sin embargo, específicamente por esta, dijo que su impacto sería más bien menor, dice el presidente, y que debiese complementarse con la continuidad del subsidio a la tasa de interés de los créditos hipotecarios implementado, lo decíamos, en la administración pasada. Algo que de momento, en su llegada a este encuentro, el ministro de Vivienda, Iván Poduje, habría confirmado. Esto está por verse, digamos, pero es la solicitud que hacen desde el gremio. 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
3: Una persona muerta y otra grave dejó un incendio registrado en Chillán. Guillermo Escares tiene detalles.
8: Una persona fallecida y otra en estado grave dejó un incendio estructural registrado anoche en la intersección de Avenida Argentina con calle Cocharcas en la ciudad de Chillán. La emergencia movilizó a varias unidades de bomberos y equipos de emergencia, quienes trabajaron para controlar las llamas y prestar ayuda a las víctimas afectadas por el siniestro. Los antecedentes preliminares indicaron que dos personas resultaron con graves lesiones producto del incendio. Lamentablemente, una de ellas perdió la vida debido a la gravedad de las heridas, mientras que la segunda permanece internada bajo observación médica en el Hospital Herminda Martín de Chillán. La causa y el origen del incendio están siendo investigadas por personal especializado. En Chillán, región de Ñuble, Bio Bio, la radio.
3: Se entregaron más antecedentes de la captura de un argentino por tráfico de armas. Rodrigo Pino nos cuenta más.
9: Y una investigación residual de la Policía de Investigaciones por un delito de secuestro permitió ubicar a un ciudadano de nacionalidad argentina vinculado al tráfico de armas en nuestro país. Se trata de una investigación que comenzó con este delito de secuestro y que terminó el pasado lunes 11 de mayo, cuando la Policía de Investigaciones ingresó hasta una vivienda en Estación Central capturando a este ciudadano argentino cuando pretendía realizar la transacción de armamento de fuego. Se tratan de armamentos automáticos, 5 pistolas que fueron incautadas y que tendrían elementos de modificación, un chip para mejorar la cadencia de tiro y transformarla en un arma automática, y también un kit roaming que adapta el arma a fusil. Lo que llama la atención es que esta persona mantenía ya una orden de investigación por Interpol en Argentina por delito de tráfico de drogas. No se tiene claro si esta investigación estaba vigente o no, pero esto de todas formas no fue impedimento para que esta persona ingresara y saliera del país en reiteradas ocasiones. Por ahora se busca determinar el origen de este armamento y también efectivamente si se comercializó parte de estos artefactos anteriormente por parte de este ciudadano argentino, que va a ser formalizado dentro de las próximas horas. 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
3: 11 horas, 9 minutos, hasta aquí la revisión de noticias.
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Oye, seguimos aquí atentos a todo lo que nos cuenta. Muchas gracias, amigos, amigas, por estar. Y fíjate que mucha gente alegre ahí a través del WhatsApp también nos cuenta de lo bien que lo están pasando, porque además aprovechan, dice, aunque las temperaturas no están tan altas, pero sí es rico sentir estos rayos, aunque sea tibiecitos del sol, que nos están acompañando en gran parte de la región durante esta mañana. Y para todos los que están disfrutándolo, ya saben lo importante que es cuidar a la familia. 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

0: El Ministerio Público continúa rindiendo su prueba en la tercera jornada de juicio de 5 acusados por 2 atentados cometidos en Lautaro el año 2022. Nos cuenta más Roberto Neira.
1: En el Tribunal Oral en lo Penal de Temuco se desarrolla la segunda jornada de este juicio oral en contra de 5 personas que han sido acusadas por el Ministerio Público como autores de diversos delitos tras un atentado incendiario perpetrado el 22 de noviembre del año 2022 en el Fundo San Luis de la comuna de Lautaro. En la acusación, el Ministerio Público ha sostenido que estas 5 personas que conformaban un grupo armado llegaron hasta el Fundo San Luis, quemaron camiones, maquinaria forestal, luego se trasladaron a otro predio y quemaron un campamento forestal. En esta causa, recordemos, el Ministerio Público está solicitando penas que van entre 50 a 71 años de cárcel para estas 5 personas que han sido acusadas. Precisar también que en esta causa ya comenzó el Ministerio Público a rendir su prueba por parte del fiscal Miguel Rojas y va a continuar durante estas semanas y luego será el turno de la defensa. En tribunales, Bio Bio, La Radio.
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0: El tenista chileno Tomás Barrio avanzó a cuartos de final en el Challenger de Oiras Cuarto al derrotar al estadounidense Nichet Basbaredi con un contundente 6-1 y 6-4. Barrios, que es número 134 del ranking ATP, dominó el encuentro desde el inicio con un sólido juego que le permitió controlar el partido. En la próxima fase se enfrentará al estadounidense Emilio Nava, que es el segundo sembrado del torneo.

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0: 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Oye, hoy fíjate, es el Día Mundial del Entrenador de Fútbol, sí. Así que le reiteramos ahí el saludo a los DT, porque entrenadores de fútbol, claro, uno piensa a lo mejor siempre en los profesionales, pero están los amateurs, los que van ahí por el amor a la camiseta, ¿ah? Los que se esfuerzan, planifican, que tienen que amalgamar diferentes criterios, porque no son 11 nada más, y a veces hasta les cuesta que lleguen todos los 11. Sabemos que en el fútbol amateur no siempre llegan, a veces hay que estar ahí armando los equipos, pidiendo a las otras categorías y todo eso. Claro, es difícil. Y acá en el fútbol amateur, en la zona, fíjate, ha tenido súper buenos resultados históricamente. Ya, por ejemplo, el Cebelo Cofré, campeón nacional hace poquito, de Calbuco. Y así, permanentemente, Vicente Pérez Rosales, que subió allí a la categoría, ya a la tercera división, y así estamos viendo, ¿no es cierto?, diferentes, siempre históricamente, hemos tenido campeones nacionales en el fútbol amateur, así que un trabajo que hacen los técnicos allí también fundamental, y reiteramos ese saludo en su día. El nuevo hospital de Ancud podría iniciar sus funciones a fin de año. Nos cuenta más Hans Barros.
1: En medio de la Comisión de Salud de la Cámara de Diputados, el subsecretario de Redes Asistenciales, Julio Montt, informó que el hospital de Ancud podría iniciar su operación a fin de año, una vez superadas las observaciones pendientes. La obra, cuya primera piedra fue colocada en 2018, se encuentra actualmente en etapa de autorización sanitaria y, según explicó la autoridad nacional, se han realizado acciones correctivas junto al área jurídica del Servicio de Salud Chiloé. Todo esto con motivo de resolver los temas pendientes que han retrasado la puesta en marcha de este recinto. El proyecto contempla 109 camas y 4 quirófanos mayores, beneficiando así a más de 50.000 habitantes de Ancud y sectores cercanos. La construcción ha enfrentado demoras por ajustes durante su ejecución, reevaluaciones técnicas y administrativas, paralizaciones, efectos de la pandemia y también dificultades con proveedores y coordinación entre distintas instituciones. Y pese a ello, el Julio Montt aseguró que existe un avance para concretar la apertura del esperado recinto asistencial de Ancud en Chiloé. 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

0: Hola, buenos días, señores de la BioBio. Mira, quería hacer un comentario a algo que vi recién acá en el Mall Costanera. Pasó un vehículo de estos de seguridad pública tocándole la bocina y sacando a todos los colectivos que estaban ahí trabajando en el Mall Costanera y en Egaña, por Egaña, ¿ya? A las micro, a los colectivos, los pasaron sacando, ¿ya? Pero al frente, en calle Serena, en calle Egaña, entre Illapel y Serena, hay un paradero de taxis colectivos. Habían 4 autos particulares estacionados, que se supone que son de las aplicaciones que esperan pasajeros allí, y oiga, ni siquiera los miraron, po. Si están sacando a los colectivos porque están trabajando en el paradero del Mall Costanera, que yo entiendo que no corresponde trabajar ahí, ¿por qué no sacan a los particulares que están en ese paradero? Para que los colectivos trabajen ahí en ese paradero y no tengan que estar tomando pasajeros en doble fila y en calle Serena. Por favor, me gustaría que comenten. Buen día.
1: Bueno, ahí estaba justamente el reclamo, la, ¿no es cierto? Lo que señalaba el amigo, como diciendo, bueno, ley pareja no es dura, está bien, si los colectivos se colocan en un lugar donde no corresponde, que salgan de ahí, pero sí, también particulares o vehículos de aplicación están instalados en los paraderos de los colectivos, donde tiene exclusividad los colectivos, también deberían sacarlos, ¿eh? Es lo que nos plantea ahí justamente este auditor que estábamos escuchando. Muchas gracias ahí por conectarte con nosotros al más 56 65 222 76 80. 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Y nos siguen enviando audios. Luis también se suma a este contacto con la radio.
2: Hola, hola, buenos días, amigos de la radio. Situaciones de tránsito y de mal tránsito. Aquí en Santa Inés, entre Inmaculada y La Caletera, existen algunos servicios técnicos automotrices que utilizan la vereda para estacionar vehículos, principalmente la empresa Multicar, que esto tiene una compraventa de repuestos de auto y además tiene una compraventa de vehículos. Es una situación que se viene repitiendo hace varios meses ya, y ahora con la entrada de la nuevo horario nocturno o nuevo horario de invierno, hay vehículos que se estacionan en contra del sentido del tránsito, con las luces encendidas casi al llegar a donde está el paso peatonal. Imagínese el peligro para los peatones y la dificultad para nosotros los automovilistas tratar de cruzar ese paso peatonal observando que no pase ningún peatón, porque se colocan en contra del tránsito con la luz encendida sobre la vereda. Así que dése cuenta usted nomás la situación que nos queda a nosotros que circulamos permanentemente por esa arteria principal de Puerto Montt. Así que hago un llamado a la municipalidad, a los fiscalizadores de la municipalidad, porque esto está medio abandonado, y a Carabineros, pues a ellos le toca la quinta comisaría de Carabineros, así que un llamado y un tirón de oreja ahí al general o al coronel, no sé quién estará a cargo de esa quinta comisaría, que no pone orden a sus uniformados. Gracias, que tengan buen día. Chau, chau.
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2: Matías Doggenweiler, uno de los primeros habitantes de Puerto Varas, fue el más importante constructor de la recién creada colonia alemana en el Melipulli de 1854. Fue figura clave en la creación de la Escuela de Carpinteros de Puerto Montt, etapa fundamental para la posterior creación de la Escuela Chilota de Arquitectura Religiosa en Madera, 16 de cuyas iglesias fueron declaradas Patrimonio de la Humanidad el año 2000. Matías nació en 1828 en el pequeño pueblo de Andelfingen, al sur de lo que hoy es Alemania. Frente a las hambrunas campesinas y la represión política, decidió emigrar al otro extremo del mundo. Con 24 años llega a Corral el 1 de agosto de 1852 junto a su esposa Agnes Eisele, que da luz a su primer hijo el mismo día que llegan a Chile. Lo bautizaron José. Hablamos de José Doggenweiler, quien luego llegó a ser alcalde de Puerto Montt de 1894 a 1897 y de 1900 a 1905. Matías fue uno de los que introdujo en el sur de Chile el estilo arquitectónico que hacía furor en Europa, el neoclasicismo, que inspiró numerosas construcciones erigidas en la zona utilizando nuevas técnicas de construcción, entre ellas el uso de la simetría y la estandarización de los procesos con fundaciones de piedra o madera, revestimiento tinglado cubierto de tejuelas de alerce y la novedosa, la construcción con tarugos, sin uso de clavos. Según al investigador y arquitecto portomontino Gian Piero Cherubini, uno de sus primeros encargos fue la construcción en madera, en 1861, de la Casa del Gobernador, ubicada frente a la Plaza de Armas de Puerto Montt. Fue en esta obra donde se produjo el primer encuentro de dos centenarias tradiciones de construcción en madera, la alemana y la chilota, del cual provino la Escuela Chilota de Arquitectura Religiosa. La Casa del Gobernador fue demolida en los años 50 para levantar en su lugar una estructura de hormigón donde funcionó por muchos años la gobernación y que actualmente ocupa la delegación presidencial de la región de Los Lagos. Doggenweiler también participó en algunas etapas de la construcción de la Catedral de Puerto Montt y en Puerto Varas estuvo los orígenes de la casa que luego llegó a ser el actual Hotel Bellavista. Cuando don Vicente Pérez Rosales se comisionó al comerciante español José Díaz Belunzarán, avecindado en Puerto Montt, para que contratara carpinteros en el departamento de Achao que se hicieran cargo de los edificios fiscales, don José no dudó en pedirle a don Matías Doggenweiler que llevara adelante esta tarea. Fue así como Doggenweiler terminó por aprender las técnicas constructivas chilotas. Les enseñó a los carpinteros chilotes las técnicas alemanas. Fue así como se produjo esta maravillosa fusión de saberes constructivos que terminó configurando el paisaje arquitectónico desde Valdivia a Punta Arenas.
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0: Juan Víctor Carrasco por acá. Oiga, ¿alguna forma de informarle a la gente de la concesionaria que saquen la basura que hay a la entrada acá a Puerto Montt, desde Puerto Vara hacia acá? Yo hace tiempo que no los veo trabajar ahí, está, hay harta mugre, ya parece, está un vertedero y al tema, por favor.
1: Oye, muchas gracias al amigo que nos contaba esto. Claro, él pasa permanentemente por ahí, se da cuenta de esta situación, ahí nos ha retirado, ¿no es cierto?, la basura, dice, ya se está viendo bastante feo el ingreso de Puerto Montt. Muchas gracias a todos los amigos que se conectan, se contactan con BioBio a nuestro WhatsApp, más 56 65 222 76 80.
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18: Comenzamos este informador con el reporte que nos entrega Robinson Cárdenas.
19: La Corte de Apelaciones ha tomado decisiones respecto de Lidia Ruiz, mujer imputada por un delito de parricidio respecto de un hombre que fue apuñalado al interior de un domicilio en el que arrendaba junto a la mujer en Avenida Parque Industrial con el pasaje Pedro Aguirre Cerda. De acuerdo a lo que se ha determinado, los fines del procedimiento logran ser resguardados con medidas cautelares de menor intensidad, como lo es en este caso el arraigo nacional y el arresto domiciliario total, considerando que los distintos antecedentes expuestos respaldarían de cierta forma la tesis de la imputada en relación a que se defendió de un ataque por parte de la víctima, un hombre de 39 años. Se estimó también que su presentación voluntaria ante carabineros y su irreprochable conducta anterior suman en positivo respecto de esta mujer, que si bien ha sido formalizada por parricidio, no ha quedado en prisión preventiva considerando distintos antecedentes expuestos, fijándose en torno a esta persona medidas cautelares, ya lo decíamos, de prohibición de salir del país y también de su domicilio. 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
18: El delegado de Palena llama al diálogo tras la toma por parte de alumnos del colegio Roberto White Giesel. Detalles con Hans Barros.
20: El delegado presidencial de Palena, Marcelo Cifuentes, se refirió a la toma del colegio Roberto White Giesel, movilización impulsada por estudiantes que denuncian falta de respuesta ante presuntos casos de acoso sexual escolar, bullying, ciberbullying y también problemas de convivencia al interior de este establecimiento. A través de una carta dirigida a la Oficina de la Mujer, los alumnos han solicitado apoyo para dar visibilidad a estas situaciones que, según señalaron, han generado inseguridad, miedo y también desconfianza dentro de la comunidad educativa. Desde la delegación indicaron que tomaron conocimiento temprano de esta situación y que se comunicaron con el alcalde de Palena, considerando que el sostenedor del establecimiento es el municipio. Cifuentes sostuvo que la primera medida debe ser escuchar a los estudiantes y también a los apoderados. Todo esto con el objeto de buscar acuerdos que permitan resolver el conflicto y atender las demandas planteadas por la comunidad escolar. Entre las exigencias de los estudiantes se encuentran protección efectiva para los afectados, aplicación transparente de protocolos, sanciones acordes a la gravedad de los hechos, mayor compromiso institucional y comunicación constante con las familias. La autoridad gubernamental informó además que la situación fue puesta en conocimiento de la Jefatura Provincial de Educación y también del Seremi del ramo, advirtiendo que si la suspensión de clases se mantiene, los días perdidos deberán ser recuperados al término del año escolar conforme a la normativa vigente. 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
18: El presidente José Antonio Kast defendió la mega reforma del gobierno, de esto nos cuenta Daniel Ormeño.
0: Sí, todo esto en medio de la tramitación que ya está en pleno desarrollo en el Congreso de esta mega reforma que ha ingresado el Ejecutivo, el gobierno del presidente José Antonio Kast, pensando principalmente en la reactivación económica. Es por eso que se trasladó esta mañana hasta la inauguración de la Semana de la Construcción acá en el Metropolitan Santiago, en la comuna de Vitacura, donde hizo efectivamente, dentro de varios aspectos, alusión a el mal gasto de los recursos públicos que dijo tuvo la anterior administración de Gabriel Boric, y haciendo alusión también a lo que pretende hacer durante su administración. La pelota ya se echó a correr, dijo, a propósito de esta metáfora de que se están haciendo las cosas bien y se está trabajando por atraer inversión privada a nuestro país. Es ahí donde, en alusión a las indicaciones que había anunciado la oposición, dijo: no necesitamos un tsunami de indicaciones, sino que un huracán de inversiones. Parte de las declaraciones que ha entregado el jefe de Estado, quien ya se ha retirado de esta actividad aquí en la inauguración de la Semana de la Construcción en la comuna de Vitacura. 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
18: La familia de Joaquín Lavín León no fue a la primera visita en Capitán Yáver. Ahí está Marcela Rojas.
21: Finalmente, la familia de Joaquín Lavín León, el exdiputado que está cumpliendo la prisión preventiva acá en el anexo penitenciario Capitán Yáver, no llegó esta jornada al régimen de visita que comenzaba este miércoles y los viernes también, para su primera visita acá en este centro penitenciario para ver al ex parlamentario. Tenían desde las 9 hasta las 12 para llegar, pero finalmente eso no ocurrió, por lo que se está suponiendo una teoría de que van a esperar a que se resuelva primero el amparo en la Corte de Apelaciones de Santiago, que podría dejarlo en libertad ya prontamente esta semana, de acogerse también en la Corte de Apelaciones. Eso es lo que ha estado ocurriendo acá en el anexo penitenciario Capitán Yáver. Hemos estado esperando durante toda la mañana a la familia de Joaquín Lavín León, que se enroló durante este día lunes para poder venir a esta jornada a visitarlo. Sin embargo, eso no ocurrió. Vamos a estar ampliando en todo caso si es que eso llega a pasar. 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
18: Capturaron a un venezolano ligado a secuestro extorsivo en Recoleta. Rodrigo Pino, te escuchamos.
22: La Policía de Investigaciones capturó a un ciudadano venezolano, parte de una banda vinculada a un delito de secuestro ocurrido en el mes de enero en la comuna de Recoleta. Todo esto se remonta a esa fecha cuando desconocidos extranjeros, todos ellos venezolanos, ingresan hasta una barbería para secuestrar al dueño de este local comercial, a quien retienen por cerca de 24 horas y tras lo cual se solicita el pago por su liberación, un secuestro de carácter extorsivo. Comienza una investigación por parte de la PDI que logró la captura en primera instancia de uno de los integrantes de esta banda una vez que fue liberado este hombre tras permanecer retenido por casi 24 horas. Sin embargo, en las últimas horas, finalmente la Policía de Investigaciones captura a un segundo integrante de este grupo, un ciudadano venezolano con situación irregular en nuestro país, en la comuna de Estación Central, y que sería parte directa del secuestro de este extranjero el pasado 24 de enero. Junto al detenido se encontró un armamento calibre 9 milímetros que puede haber sido utilizado en este secuestro, y también un vehículo que también habría sido utilizado en este ilícito en el mes de enero. Por ahora, esta persona cuenta con antecedentes, está siendo ligado a otros ilícitos y, lo más importante, se está haciendo un cruce de información ante la eventualidad de que este detenido pueda ser parte de una organización criminal de carácter internacional vinculada a delitos de secuestros extorsivos. 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
18: 12 horas, 8 minutos.
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0: 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Recuerda la posibilidad de ser donante de sangre, siempre la estamos ahí animando para que vayan hasta la Casa del Donante en calle Seminario, el ex hospital de Puerto Montt, de lunes a jueves de 8 a 17 horas, los viernes de 8 a 16, el sábado de 10 de la mañana a 1 de la tarde. Y también puedes agendar tu hora en www.centrodesangreaustral.com. Y vamos hasta las calles de Puerto Montt. ¿En qué lugar se encuentra a esta hora Pedro Rogel?
1: Sí, estamos acá en la parte alta de Puerto Montt, avenida Presidente Ibáñez, a la altura de calle Italia. Ahí están realizando trabajos de mantención de áreas verdes, está con conos, hay harto personal trabajando en el hermoseamiento, básicamente del bandejón central de la avenida Presidente Ibáñez. Así que seguirán avanzando en dirección hacia Santa Inés, en dirección hacia el mercado municipal seguramente. Entonces, para que tengan precaución los conductores por la avenida Presidente Ibáñez, reitero, a la altura de calle Italia. En distintos puntos de la ciudad se están realizando, de hecho, mantención de áreas verdes también, para que tengan precaución ahí los conductores, Fariana.
0: Perfecto, sí, siempre hay que tener mucho cuidado cuando se desarrollan estas labores, porque, claro, está todo identificado, hay conos, todas las medidas de seguridad, pero son personas que están trabajando y hay que tener siempre cuidado cuando, además, se está hermoseando la ciudad, como es en este caso.

0: 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La jornada de hoy se está desarrollando el Open Day en la base naval de Puerto Montt, como parte de estas actividades del mes del mar, organizadas por la quinta zona naval. El Open Day hoy, ahí en la base naval de Puerto Montt, son varias delegaciones que han llegado para conocer cómo funciona ahí por dentro una base naval. Y también está programada para el viernes, acuérdate, la muestra estática en el Mall Paseo Costanera. Esto desde la 1:30 de la tarde aproximadamente van a estar ahí funcionarios de contingente de la Armada, mostrando los diferentes elementos, el trabajo que realizan diferentes secciones en el Mall Paseo Costanera, esta muestra estática de la Armada, desde la 1:30 del viernes en estas actividades del mes del mar. 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Fijar audiencia para pedir el sobreseimiento definitivo del ministro de la Corte de Apelaciones de Temuco, Álvaro Mesa, investigado por la Fiscalía tras dos querellas presentadas por prevaricación imprudente. Nos cuenta más Roberto Neira.
1: Para este 14 de mayo a las 9 horas se fijó una audiencia en el Tribunal de Garantía de Temuco, solicitada por el defensor regional Humberto Cerri, quien va a pedir el sobreseimiento definitivo de su representado, el ministro de la Corte de Apelaciones de Temuco, Álvaro Mesa Latorre, quien recordemos es indagado por la fiscal regional de Los Ríos, Tatiana Esquivel, en una causa tras dos querellas presentadas por el delito de prevaricación imprudente. Estas acciones legales fueron presentadas por la abogada Carla Fernández, quien representa a tres exfuncionarios del Ejército, quienes fueron condenados en la causa denominada El Polvorín, como autores de los delitos de homicidio calificado y apremios ilegítimos cometidos en contra de siete miembros del Partido Comunista, quienes fueron ejecutados en 1973 al interior del regimiento Tucapel. En Temuco, Bio Bio, la radio.
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0: estaba Elsa y el Mar acompañándonos en la música en la radio. Una gran cantautora colombiana que nos acompañaba hoy en la música de Bio Bio. 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Catorce personas fueron detenidas en medio de un operativo en la comuna de Quillota. Nos cuenta más Lucas Peña.
1: Sí, nos encontramos afuera de la prefectura de la Policía de Investigaciones en la comuna de Viña del Mar, porque en unos minutos las autoridades de la PDI y también del Ministerio Público entregarán más antecedentes sobre un operativo que se registró durante la madrugada en la comuna de Quillota. Se trata del allanamiento a 13 domicilios en diferentes sectores de esta comuna y el resultado fue la detención de 14 personas y además la incautación de droga, de armas e incluso de explosivos, por lo menos los antecedentes que se saben hasta el momento sobre este operativo que se registró en la comuna de Quillota en horas de esta madrugada. Estaremos obviamente ampliando la información cuando las autoridades, tanto de la PDI como de la Fiscalía, entreguen los respectivos antecedentes sobre este operativo que se registró durante la madrugada en la comuna de Quillota. 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

0: Volvemos con Pedro Rogel a esta hora a las calles de Puerto Montt.
1: Sí, ahora en la avenida Cardonal, casi al frente del pasaje de San Alfonso, están realizando trabajos en un terreno porque se va a instalar un nuevo centro comercial en la avenida Cardonal, entonces hay salida de camiones, hay que tener mucha precaución para los conductores que transitan por esta avenida, que además, como lo hemos contado varias veces, lamentablemente muchos transitan a alta velocidad por esta avenida. Entonces, cada cierto rato aparece un paletero indicando que va a pasar un camión con bastante material. Entonces hay que tener mucho ojo, harta precaución en la avenida Cardonal, a la altura, repito, de la calle San Alfonso. Parte de los trabajos que se realizan en este sector de Puerto Montt, Fabián.
0: Sí, harto cuidado, como tú decías ahí, por el tema de los camiones, sobre todo la salida, ¿no es cierto?, en ese sector. Gracias, Pedro, un súper buen datito para quienes están transitando por allí a esta hora. Oye, este es un súper buen dato también, porque se está informando que este viernes 15 de mayo se va a realizar un operativo de fuerzas policiales en un sector cercano a la escuela Licarayén. Y es por eso que en el establecimiento se ha decidido suspender las clases ese día, como una medida preventiva de protección a los estudiantes y a toda la comunidad educativa de la escuela Licarayén. Se van a suspender las clases y el establecimiento se va a mantener cerrado durante todo el día, viernes 15. Las clases se van a retomar el lunes 18 de mayo de manera habitual. Esta es una información que hace llegar la dirección que ha hecho llegar a los apoderados, la dirección del colegio de la escuela Licarayén de Puerto Montt. Reiteramos que va a suspender las clases, no va a haber clases el viernes 15 durante todo el día y se van a retomar el lunes 18, ¿eh?, para todos los amigos y amigas que tengan allí algún alumno o alumna que esté cursando justamente en esa escuela, la escuela Licarayén.

0: Se conocieron nuevos datos sobre las acciones investigativas que ha desarrollado la Fiscalía en torno al mortal baleo del suboficial mayor Javier Figueroa en Puerto Varas. Nos cuenta más Robinson Cárdenas.
1: Todos los funcionarios policiales que participaron de los primeros minutos posteriores al baleo del suboficial mayor Javier Figueroa Manquemilla, además de quienes operaron en las primeras horas de diligencias, fueron foco de las distintas acciones investigativas que ha desarrollado la Fiscalía en torno al mortal baleo de este funcionario policial portovarino, quien fue atacado durante la madrugada del 11 de marzo. Información adicional que ha conocido la radio en relación con aquella precisión respecto de las más de 200 muestras de ADN que levantó el Ministerio Público, las que dicen en relación con el personal que intervino momentos posteriores al ataque contra este uniformado, y además en relación a aquellos que realizaron distintas acciones periciales en el denominado sitio del suceso a un costado de la vía férrea muy cerca de la calle San Francisco en Puerto Varas. 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

0: Tenemos información con Cristian Valdebenito.
1: Desde la Tesorería Regional de Los Lagos se está reforzando la campaña para que las personas que mantienen deudas asociadas al crédito con aval del Estado puedan efectivamente regularizar su situación. Algunos datos asociados a la situación de la región de Los Lagos da cuenta que la cartera morosa alcanza los 158 mil millones de pesos, correspondiente a 22.406 personas. Una magnitud importante, sin duda, de este cobro. Y desde esa perspectiva es que se están generando operativos que permitan también registrar nuevos sistemas y convenios para este pago. Otras cifras de nuestra zona dan cuenta que las comunas de Puerto Montt, Maullín, Los Muermos, Calbuco, Chaitén, Futaleufú, Palena, Puerto Varas, Llanquihue, Frutillar, Fresia, Cochamó y Gualegüé concentran 13.248 personas deudoras. En la provincia de Osorno se registran 6.694 y en Castro, la provincia de Chiloé, existen 2.464 personas. Distribución entonces de concentración que está muy ligada al tema regular. El llamado que se está haciendo a la ciudadanía es a informarse respecto de este aspecto, especialmente en caso de deudas de menor monto, porque puede existir efectivamente una regularización mucho más expedita. Todos los datos se los vamos a estar entregando luego en Radiograma. 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
3: Dos ataques a balazos afectaron instalaciones de carabineros en Ercilla, en la región de la Araucanía. Dos barristas de Colo-Colo fueron baleados mientras pintaban un mural en La Pintana. Detienen a tres personas por intentar un robo simultáneo en sucursales del Banco Estado. La Policía de Investigaciones capturó a un ciudadano venezolano vinculado a un secuestro extorsivo. Codelco sigue en la mira por inflar cifras de producción para asignar bonos. El mundo sindical y la esfera política esperan conocer el informe de la auditoría para aplicar sanciones si se confirma perjuicio fiscal. Como insuficiente calificó la Cámara Chilena de la Construcción la excepción del IVA a la primera vivienda que propone el gobierno en la Ley de Reconstrucción Nacional. Esta tarde, el líder del Partido de la Gente, Franco Parisi, se reunirá con el alcalde de Puente Alto, Matías Toledo, para afinar detalles de una eventual alianza política. El presidente José Antonio Kast aseguró que no necesitan un tsunami de indicaciones y que traerán un mar de inversiones en el marco de la votación en particular de la Ley de Reconstrucción Nacional. En el Congreso se encendió la controversia por eventuales beneficios personales a ministros por el proyecto. La indicación no está ingresada. La acusación del ex subsecretario de Ciencias, quien afirmó que hay un plan de despidos masivos en el gobierno, complica la moneda. El Ejecutivo descartó que exista una instrucción de desvinculaciones y aseguró que solo se están ajustando equipos. Incomodidad provocó en el oficialismo la autodefinición de la UDI como el partido más leal al gobierno. La familia de Joaquín Lavín León no fue a la primera visita del ex parlamentario en Capitán Llaver. A esta hora se comunica la sentencia absolutoria del caso Gustavo Gatica. En el exterior, el presidente de Estados Unidos, Donald Trump, aterrizó en Pekín para desarrollar hasta el viernes una visita de Estado a China. Un superpetrolero chino cruza el estrecho de Hormuz en medio de la tensión entre Irán y Estados Unidos y la visita de Trump a Beijing. Y las muertes en exceso a nivel mundial causadas por la pandemia del COVID-19 se estiman en 22,1 millones de personas, según la Organización Mundial de la Salud.
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3: Hola, ¿qué tal? ¿Cómo están? Muy buenas tardes. Son las 13 horas con 4 minutos de este miércoles 13 de mayo. Aquí comienza Radiograma. Los tres hospitales de más alta complejidad de la región del Biobío, incluido el regional de Concepción, arriesgan millonarios recortes de su presupuesto luego que desde el Ministerio de Hacienda se ingresara a la Contraloría un decreto que busca una reducción de dineros que para tres recintos suma más de 7.000 millones de pesos. Los detalles con Óscar Valenzuela de Radio Biobío en Concepción.
7: Se trata del decreto 333 del Ministerio de Hacienda, firmado por el ministro Jorge Quiroz, que ingresó a la Contraloría y que busca recortes presupuestarios en diferentes recintos asistenciales del país. Entre los cinco primeros con mayor disminución de dinero se figuran el Hospital de Los Ángeles, las Higueras de Talcahuano y el recinto asistencial más grande de Chile, y que además es referencia para todo el sur del país debido a su complejidad. Hablamos del Hospital Regional de Concepción. Solo a este último recinto se le recortaría más de 2.600 millones de pesos. La diputada oficialista Marlene Pérez dijo que es necesario reconsiderar estos recortes por parte del Ministerio de Hacienda.
8: Yo tuve la oportunidad de hablar con el ministro de Hacienda y solicitarle que reconsidere, y lo mismo con la ministra de Salud, que reconsidere esta decisión. El Hospital Regional de Concepción, de alta complejidad, necesita más recursos, no que se le recorten recursos. Además que nuestra región ya ha sido dañada producto de que hospitales que se iban a construir no se construyeron.
7: El Hospital de Los Ángeles es el recinto asistencial de regiones que más disminución de su presupuesto tendría, con un monto que supera los 2.700 millones de pesos. El diputado por la zona, Patricio Pinilla, lamentó que desde el gobierno no se cumpla lo prometido.
9: Se estaba tratando de decir que aquellos temas más sensibles para la comunidad, como eran seguridad, salud e incluso vivienda en estos tiempos, no iban a sufrir recortes. Confiábamos en la palabra y estamos viendo que no es así, digamos. Que los recortes están viniendo igual, que la tijera de Micho Quiroz sigue trabajando intensamente.
7: El Hospital Las Higueras de Talcahuano figura con una posible disminución de presupuesto de más de 2.200 millones de pesos. Frente a esta situación, desde la FENATS en la región del Biobío, su presidenta Evelyn Betancourt aseguró que estos recortes afectan duramente la atención de los pacientes del sistema público.
10: Claramente, en el listado nacional, los más perjudicados somos nuestra región y la metropolitana principalmente. Claramente, uno de los más significativos es el Guillermo Gran Benavides, porque no solo corresponde a la suma de lo que significa el 2,5 en la actualidad que dijo la ministra, sino que nosotros tenemos una deuda que es de arrastre.
7: Recordemos que la propia ministra de Salud, May Chomalí, realizó gestiones con su par de Hacienda para evitar estos recortes, los que apuntan se realizarán de todas maneras, a pesar de las promesas del gobierno de no tocar el presupuesto en áreas sensibles como la salud pública.
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3: Vamos a uno de los temas que destacamos en nuestros titulares. Dos ataques a balazos recibió personal de carabineros en Ercilla, afectando la comisaría de la comuna y un punto fijo del sector rural. Desde Radio Biobío en Temuco, informa Carlos Martínez.
11: Los hechos, ocurridos con pocos minutos de diferencia, afectaron durante la madrugada instalaciones de la Sexta Comisaría de Carabineros, emplazada en el acceso a Ercilla, junto a la Ruta 5, tal como fue detallado por el comandante Raúl Quintanilla, prefecto de Servicio de Carabineros en Malleco.
12: La Sexta Comisaría de Ercilla fue afectada por un ataque armado de un vehículo en movimiento, el cual causó daños al cierre perimetral de dicho cuartel. Como consecuencia, no resultaron personas lesionadas, por lo cual el fiscal de turno instruyó la concurrencia en la OCAR para trabajar las evidencias balísticas encontradas
11: en
12: el lugar.
11: En un segundo hecho, personal de la zona de control del orden público, COP, que se encontraba custodiando el sector San Ramón del área rural de la comuna de Ercilla, dio cuenta del accionar de desconocidos que, amparados en la oscuridad del lugar, mientras se desplazaban en un vehículo, dispararon contra el personal policial que cumple con una medida de protección, dándose luego a la fuga sin registrarse daños ni personal lesionado. Estos hechos se convierten en el quinto y sexto ataques perpetrados durante la administración del presidente de la República, José Antonio Kast, considerando dos atentados incendiarios, dos ataques contra infraestructura crítica, donde incluso se usó explosivos en una torre eléctrica, lo que eleva a 11 el total de este tipo de ataques ocurridos este año en la Araucanía. En Temuco, Bio Bio, la radio.
3: Trece horas con 9 minutos, la empresa productora de pellet Ecomas aseguró que la producción del biocombustible para este año está asegurada, aunque reconoció que por la situación económica que enfrenta el país hubo que reajustar el valor final del producto. El informe lo tiene Esteban Sepúlveda desde Radio Bio Bio Los Ángeles.
13: La fábrica de pellet Ecomas, la más grande productora de este biocombustible en el país y que se ubica al norte de Los Ángeles, tiene asegurada la producción para este año. Sin embargo, a raíz del alza en el valor de los combustibles, que se ve reflejada en un aumento en el precio del flete, la empresa debió reajustar sus valores. Lo indicó a la radio el gerente de administración de Ecomas, Francisco Maldonado.
14: Nosotros estamos trabajando para poder mantener nuestros niveles de producción a lo máximo para poder que la gente pueda contar con pellets en su casa. Nosotros estamos con precios competitivos. La verdad es que hay muchos factores que están de por medio, tanto el transporte en el cual encarece este producto. Hemos tenido también variaciones en otros proveedores, así que efectivamente han habido una tendencia al alza del producto.
13: ¿Pero cuánto más o menos para que la gente se haga una idea?
14: Nosotros actualmente estamos en un precio de $4.990 para cliente final.
13: De visita a las instalaciones de la industria ubicada en la salida norte de Los Ángeles, el secretario regional ministerial de Energía en Biobío, Javier Salamanca, indicó que no debiera haber inconvenientes con la producción, ya que además otras empresas que ingresaron al mercado del pellet deben reforzar los turnos para ello.
15: No debiese haber algún problema, ya se está trabajando porque hay una mayor producción año a año, también sabemos que la demanda ha ido en aumento, sin embargo hay otros actores, hay otras plantas que también han entrado en funcionamiento y otras plantas que también quieren aumentar sus turnos de funcionamiento, por lo que debería haber un equilibrio. Ahora las certezas con respecto a este tema vamos a irlo viendo a medida que avance la temporada, pero no debiese haber este tipo de dificultades.
13: En el caso de Ecomas, que cumple por estos días 20 años en el mercado, son 100.000 toneladas las que produce anualmente y cuenta con una planta en Coyhaique que abastece desde Puerto Montt al sur del país. En Los Ángeles, Bio Bio, la radio.
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3: Dos hinchas de Colo-Colo fueron baleados cuando pintaban un mural en la comuna de La Pintana. La Policía de Investigaciones capturó a un ciudadano argentino por el delito de tráfico de armas y la misma policía detuvo a un ciudadano venezolano vinculado a un secuestro extorsivo. Vamos al contacto hasta ahora con Rodrigo Pino. Buenas tardes. Dos hinchas de Colo-Colo fueron baleados cuando pintaban un mural en la comuna de La Pintana. La Policía de Investigaciones capturó a un ciudadano argentino por el delito de tráfico de armas y la misma policía detuvo a un ciudadano venezolano vinculado a un secuestro extorsivo. Vamos al contacto.

0: La Pintana, donde un grupo de al menos 8 simpatizantes de Club Colo Colo estaban realizando un mural de aproximadamente unos 300 metros de largo en un muro en este lugar, cuando llega un vehículo color blanco, según los antecedentes que aportan los propios testigos, y sin detener la marcha, este vehículo dispara a los ocupantes de su interior en contra de estas personas. Dos hombres resultan heridos de bala, dos personas de 30 años que recibieron uno un impacto de bala en su pierna, otro en su espalda. Fueron derivados a un centro asistencial con lesiones graves, afortunadamente fueron estabilizados y ninguno está en riesgo vital. Respecto a los autores de estos disparos, no se tiene mayor antecedente. Hay una investigación en curso por parte de la Fiscalía contra el Crimen Organizado. La fiscal Patricia Suazo, de hecho, relató los antecedentes que se manejan hasta este momento en torno a este incidente y también las sospechas de quién estaría detrás de estos disparos en contra de estos hinchas de Colo-Colo.
1: Y barristas estaban pintando y cosas alusivas, ¿cierto?, a su equipo, Colo Colo. Pasa un automóvil y hace un número indeterminado de disparos y hiriendo a dos de ellos. Son jóvenes de 30 años y ellos recibieron heridas a bala, uno en la pierna, otro en la espalda. Solamente hubo alusiones al equipo contrario, algo como que era contra Colo Colo.
0: Una investigación que también está en manos de la Brigada de Homicidios de la PDI. De hecho, la subcomisaria Fernanda Alegría también entregó más detalles y también especificó respecto del relato de los testigos y los sobrevivientes de estos disparos, de que efectivamente quienes habrían disparado serían simpatizantes del Club Universidad de Chile. Incluso ellos habrían realizado algún tipo de grito relatando este vínculo con este club azul y en contra de lo que son los hinchas de Colo Colo.
2: Habrían hecho alusión al equipo de Universidad de Chile. Hay algo de evidencia balística, aún estamos trabajando en eso. Se encuentran graves, obviamente, porque tienen los impactos balísticos, pero están fuera de riesgo vital.
0: Sí, lo señalábamos, estos dos personas están fuera de riesgo vital, uno de ellos incluso ya fue dado de alta y el relato de ambos va a ser clave en torno a la investigación respecto a quién estaría detrás de este incidente armado. Se han levantado cámaras de seguridad en la cual se ve el trayecto de este vehículo, está siendo buscado por parte de la policía, pero hasta ahora no hay resultados positivos en torno a los responsables de estos disparos que pudieron generar daños graves, incluso fatales, en contra de estos dos hinchas de Colo-Colo. Nos vamos a otro procedimiento bastante preocupante que tiene relación también con el uso de armas de fuego y que tiene relación con una investigación que ha desarrollado la Policía de Investigaciones y la Fiscalía Metropolitana Centro Norte para detectar la venta y el tráfico de armas de fuego. Fue así como se logró confirmar a través de una investigación residual por un caso de secuestro de que una de las armas utilizadas en un secuestro habría sido de origen argentino. Esto comenzó a hacer el trabajo de trazabilidad a la Policía de Investigaciones a través de la Brigada de Investigaciones Policiales Especiales y se dio con un ciudadano argentino que finalmente fue identificado como Miguel Soria, que cuenta con antecedentes policiales en Argentina por delitos vinculados al tráfico de drogas, pero que de todas formas aparentemente no se sabe si estos antecedentes ya no estaban vigentes. Esta persona podía ingresar a nuestro país con visa o con pase de turista para poder realizar el ingreso desde Argentina hacia Chile. ¿Qué es lo que ocurre? Que oculto en vehículos en los cuales ingresaba, él traía armamento de fuego que posteriormente era comercializado en grupos criminales. Fue así como se logró finalmente dar en la estación central con este ciudadano argentino, incautando 5 armamentos de fuego, gran parte de ellos adaptados para tener mayor poder de fuego, es decir, ráfaga, y también tener mayor capacidad de disparos con un sistema que lo prácticamente transformaba en un fusil de guerra. Hay antecedentes que aportan respecto de que estas armas son de origen argentino, 3 de ellas, 2 que son una brasileña y otra también fabricada en Argentina, pero están viendo su origen, si eran de algún robo o en definitiva por contrabando, porque por lo menos se ha podido establecer que gran parte de ellas eran nuevas, no tenían ningún tipo de uso y de todas formas pudieron vulnerar todas las fronteras de nuestro país para llegar hasta la capital. Escuchemos las palabras del subprefecto Hazel Barrientos, jefe de la VIP, que le entregó detalles respecto de la investigación que está en curso en torno a este ciudadano argentino que logró ingresar pese a que contaba con algún tipo de antecedente policial en Argentina.
3: También se está cruzando información con la autoridad argentina, precisamente por las actividades que desarrollaba en ese país también. Bueno, es una persona que estaba en Chile en calidad de turista, estaba en condición migratoria regular, y consigo de ahí hacer esta actividad ilícita, que era el tráfico de armas, y que fue detenido precisamente en el momento que realizaba, cierto, la entrega a un ciudadano chileno, previo pago de la cantidad de dinero que él pedía por esta arma.

0: Estaba el jefe de la VIPE, al momento de la detención estaba comerciando con un chileno la compra de un arma por $8,000. Esta arma iba a ser utilizada por esta persona que contaba con una botillería. No se tiene claro cuál iba a ser el uso finalmente de este armamento. De esta forma, esta persona también quedó en calidad de imputado por la compra de este elemento de porte ilegal de armas de fuego y también de municiones. Ambas personas van a ser formalizadas durante la jornada del jueves a la espera de investigaciones que están pendientes por parte de la Policía de Investigaciones y la Fiscalía Metropolitana Centro Norte. Seguimos con diligencias importantes y que tienen relación con otro hecho que ha sido bastante habitual y lamentablemente habitual, los delitos de secuestro extorsivo. Hay una investigación que estaba en curso desde el pasado 24 de enero respecto de un dueño de una barbería en Recoleta, un ciudadano venezolano que había sido secuestrado en esa ocasión y se había pedido dinero por su liberación. Aparentemente se hizo la cancelación de este dinero y hubo una investigación en curso por parte de la PDI que terminó en primera instancia con la captura de un ciudadano venezolano indocumentado en nuestro país y quedaban pendientes ubicar al resto de este grupo y se logró finalmente detener en las últimas horas a otra persona en la estación central, un ciudadano venezolano también documentado de 24 años que fue partícipe activo del secuestro. Él habría participado del secuestro a esta persona desde su barbería con la presencia incluso de clientes al interior de este lugar y finalmente habría estado en lo que es la negociación extorsiva. ¿Qué es lo que llama la atención y preocupación? De que esta persona operaba en la estación central y podría estar vinculado al Tren de Aragua, lo que habla puntualmente de que esta es una red que está directamente ligada a secuestros. Ya tenemos dos casos que han sido ya vinculados en las últimas semanas. Escuchemos también las palabras de la fiscal Denise Valenzuela respecto de estos antecedentes.
1: De la temática que se está dando en los secuestros, ya se logró determinar a lo largo de la investigación incluso los dos lugares donde estuvieron bajo cautiverio a la víctima, que fue la comuna de Pudahuel. Seguimos, cierto, investigando esta causa porque ya se logró recopilar gran información que tiene que ver con la organización del Tren de Aragua, que estaría funcionando en este caso en particular de los secuestros desde la comuna de Estación Central.
0: Por eso que esta investigación está abierta, puede haber más detenidos, puede haber un cruce de información respecto de otros ilícitos de secuestro y podría haber resultados importantes dentro de las próximas horas. Cerramos con otra información que dan cuenta nuestros auditores a horas de la mañana y que terminó con dos personas detenidas. Se trata de una persecución policial que involucró cuatro comunas de la capital. Todo esto comenzó en Colina, sector de Chicureo, donde la víctima relató el robo de sus pertenencias personales desde un vehículo que estaba estacionado a la afuera de un jardín infantil donde le había de dejar a su hijo. Autor de este robo, que era parte de una banda de al menos tres desconocidos, se expresaron en un vehículo y siguieron sus fechorías trasladándose hasta zona oriente de la capital, hasta la Barnechea, donde cometieron otro ilícito similar, robo de accesorios de vehículos, y también en Vitacura, mismo delito, y en este lugar fueron detectados por personal de seguridad municipal de Vitacura y también de Carabineros, iniciándose una persecución a toda marcha por las calles de Vitacura, tomando incluso la autopista, finalmente accediendo por el túnel en San Cristóbal hacia lo que es la comuna de Huachuraba. Finalmente, kilómetro 35, se produjo un accidente de tránsito de estas tres personas que huían en este vehículo. Carabineros logró dar captura a dos de ellos. El tercero escapó del lugar. Son dos chilenos con antecedentes policiales. Se recuperó la totalidad de las especies robadas y se está verificando este vehículo que aparentemente también pudo haber sido utilizado en otros ilícitos en regiones. Por lo tanto, puede ser una banda que no esté operando solamente en Santiago, sino también en otros puntos de nuestro país. Estas dos personas que a una posición del Ministerio Público, hay registros de cámara de seguridad, ustedes los ven en Bio Bio TV, son elementos claves en torno a esta investigación policial. 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
6: La justicia declaró culpable al lonco de Temulemu, Juan Pichún Collonao, y a otras seis personas por un atentado incendiario perpetrado el año 2021 en el fondo La Coña, en Traiguén. Vamos hasta Radio Bio Bio en Temuco. Roberto Neira, buenas tardes.
7: Buenas tardes. El lonco de la comunidad de Temulemu de Traiguén, Juan Pichún Collonao, y otras seis personas fueron declaradas culpables luego de una audiencia realizada en el Tribunal de Garantía de Purén y que era respecto a la preparación del juicio oral. Allí las 7 personas aceptaron los hechos contenidos en la carpeta de investigación de la Fiscalía que indaga el atentado incendiario en el fondo El Aromo y también en el fondo La Coña, y fueron a un juicio abreviado. Las personas fueron condenadas finalmente por diversos delitos. El Lonco, recordemos, fue detenido por personal de la PDI en junio del año pasado como autor de este atentado incendiario, principalmente en el fondo La Coña de Trellén, en la región de la Araucanía, que es propiedad de la familia del diputado Jorge Radke, un hecho perpetrado el 5 de noviembre del año 2021. La información la confirmó a la radio el fiscal de Victoria, Héctor Leiva.
8: La Fiscalía de Alta Complejidad obtuvo la condena de 7 imputados miembros de la Coordinadora Arauco Malleco, CAM. Esto se verificó en el marco de un procedimiento abreviado donde los imputados admitieron su responsabilidad en los hechos, arriesgando penas que van entre los 8 y 9 años de privación de libertad efectiva, con la sola excepción del imputado Juan Pichún Cuyonao, quien arriesga penas que van entre los 4 y 5 años de privación de libertad.
7: El Lonco mapuche de Temulemu, Juan Pichún Cuyonao, abandonó durante la jornada de ayer en la tarde el recinto penal donde cumplía la medida cautelar de prisión preventiva luego de ser aprehendido en junio del año pasado por el personal policial. El Lonco está con arresto domiciliario a la espera de la sentencia que será dictada el próximo lunes 18 de este mes a las 12 horas en el Tribunal de Garantía de Purén, donde finalmente se va a conocer cuál es la pena que va a recibir. Pero como lo señalaba el fiscal, en su caso la pena no puede superar los 5 años de presidio. No así respecto a las otras 6 personas que se encuentran también acusadas en esta causa. En Temuco, Bío Bío, la radio.
6: La madre del suboficial mayor Javier Figueroa apuntó a 2 colegas del mártir como los presuntos responsables de su muerte e indicó que su hijo había advertido que estaba cansado de tanta injusticia. Además, señaló que el Ministerio Público no se ha comunicado con ella después de su deceso. Los detalles los tiene Franco Bustamante desde Radio Bío Bío en Puerto Montt.
9: Recordemos que se planteó en supuestas filtraciones de la investigación que el arma de la que habría salido el proyectil que impactó en la cabeza del suboficial mayor Javier Figueroa sería del propio uniformado, pistola que no tendría evidencia que presuma que otra persona lo utilizó. Además, que el celular del que llamaron al 133 para alertar de este operativo estaría relacionado con el suboficial Figueroa. Esto puso en la mesa la hipótesis de un suicidio, lo que descartó su madre, Marlene Manquemilla, quien apuntó a sus pares como posibles responsables.
10: Para mí es ahí mismo en la comisaría, porque no se han comunicado conmigo, para nada. El colega, el que andaba con él, y la colega, porque andaba una colega también. Da lata porque, imagínense, mi hijo llevaba, entre comillas, él decía a mis amigos, los llevaba a almorzar a la casa, yo los atendía a la casa de él. Imagínense, 1 o 2 uniformados que estén en una comisaría ensuciando el nombre de carabineros, yo pienso que puede ser envidia o capaz. Mi hijo sabía cosas y lo callaron. Él lo único que dijo que estaba chato de tanta injusticia. Eso fue lo que me dijo él.
9: Además, Manquemilla criticó el trabajo del Ministerio Público y exigió un cambio de fiscal e incluso de la policía a cargo, dado que acusó no se han comunicado con ella ni le han recibido, pese a que solicitó una reunión hace aproximadamente una semana. En Puerto Montt, Bío Bío, la radio.
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6: El presidente de la República, José Antonio Kast, criticó duramente a la oposición por la larga lista de indicaciones presentadas a la Ley de Reconstrucción Nacional, cuestionando el verdadero tsunami de observaciones y asegurando que se necesita un huracán de inversiones. A minutos de iniciar la votación, en particular hasta total despacho, se encendió la controversia por el alcance de los beneficios a ministros de gobierno que pudieran ser efecto del proyecto de ley. La UDI había comprometido una indicación que nunca ingresó. Gonzalo Holguín, buenas tardes.
13: Decir todo esto evidentemente se da en una jornada crucial. Nos referimos a las declaraciones del presidente de la República, José Antonio Kast, que lo hacen, lo decíamos, en un contexto específico, en un contexto complejo, específicamente considerando que a partir de las 15 horas inicia la votación, en particular de una votación que puede durar hasta la madrugada, que va a tener el debate por las admisibilidades, que va a tener las indicaciones del Ejecutivo, que va a tener también las indicaciones adicionales de las oposiciones. Es en este momento crucial en donde el presidente de la República habla directo a las oposiciones por un sinnúmero de temas que objeta respecto de su comportamiento, incluyendo, por ejemplo, los anuncios que se hicieron en su momento de acudir al Tribunal Constitucional por este proyecto de ley, considerando que esto se hacía incluso antes de que ingresara el mensaje de la iniciativa. Esto, evidentemente, acompañado de este tsunami de indicaciones y de lo que él llama una falta de intención o voluntad de querer seguir en este relato que el Ejecutivo ha impulsado junto con el oficialismo, de que esto se hace con el único fin de obstruir, de dilatar, que en el fondo es una estrategia de filibusterismo. Vamos a escuchar al presidente de la República, José Antonio Kast, referirse en particular a los efectos que tiene para esta tramitación este tsunami de indicaciones, señalando que lo que hay que buscar y lo que busca este proyecto de ley es más bien un huracán de inversiones.
14: Hablaban de ir al Tribunal Constitucional antes de conocer el proyecto de las 1.200 o 1.300 indicaciones. Haría un test y le pondría a los distintos parlamentarios que me expliquen la indicación que firmaron. No necesitamos un tsunami de indicaciones, necesitamos un huracán de inversiones.
13: La ministra de Ciencias, Ximena Nicolau, ha abierto un flanco político contra el Ejecutivo en la Ley de Reconstrucción Nacional, que tiene que ver con reflotar el debate por los eventuales beneficios directos que podrían llegar con los efectos de esta iniciativa a ministros de gobierno. ¿Por qué? Evidentemente por estas declaraciones que ya las hemos tratado, las hemos comentado en materia de la controversia que generó el dicho, en particular de la ministra, sobre sus declaraciones de sociedades y de patrimonio, y que otros ministros de gobierno le habían señalado que habían también elementos que eventualmente ellos no habían incluido porque consideraban que no era necesario. Esto ya ha generado una controversia que ha llevado el tema de oficios, el presidente de la República, cartas en la sala de la Cámara, fueron a Contraloría parlamentarios de oposición, y es en ese contexto que esta mañana el diputado del Partido Comunista, Luis Cuello, ensayó que se pudiera leer una carta en la sala, o que por lo menos ingresara por la cuenta, que tenía que ver explícitamente con la necesidad de que el Ejecutivo transparente cuál es la dimensión, de qué manera exactamente las disposiciones del proyecto de ley estrella del gobierno pueden beneficiar personalmente a ministros de la cartera que representan. Es en ese contexto que escuchamos al diputado del Partido Comunista, Luis Cuello.
15: Estamos esperando que el gobierno responda al oficio que despachamos respecto de los beneficios económicos que recibirían los ministros. No ha respondido lo que respecta a otros ministros, como el ministro Mas, el ministro Arrau. Cada ministro debe aclarar.
13: Esto tenía una pata legislativa. ¿Por qué? Porque tanto las oposiciones como la UDI habían comprometido el ingreso de una indicación para normar esta materia específicamente. Hasta este momento entendemos que esa indicación no está en el comparado. Vamos a, evidentemente, chequear esta información, porque es cierto que por la dimensión de las indicaciones y por el trabajo técnico de la Secretaría queda por despejarse, pero al menos las consultas amplias que hemos hecho en todas las bancadas Nadie parece haber ingresado esta indicación que estaba comprometida por las oposiciones y también por la UDI, que fueron enérgicos desde el oficialismo y llamó la atención en su minuto en decir: nosotros no solo estamos de acuerdo con esto, sino que nosotros mismos vamos a presentar una propuesta en la materia, lo dijo en su momento el diputado UDI Jaime Coloma. Bueno, le preguntamos a la jefa de bancada de la UDI, Flor Baez, ¿finalmente ingresaron la indicación? No la ingresaron. ¿Por qué no la ingresaron? Lo explica la jefa de bancada del gremio.
16: Nosotros no presentamos indicaciones, primero, que sean inadmisibles, porque hay un análisis desde el punto de vista constitucional, que estas son normas generales y que cuando hay situaciones que afectan en primera o segunda o tercera persona, de acuerdo a lo que la ley indica, y eso lo va a definir cada parlamentario al momento de votar.
13: El análisis político en el Congreso, Katy, tiene que ver con dos momentos, porque por un lado está el primer momento, el más urgente, el inmediato, el de la votación en particular, de cuántas horas se va a demorar, cuántas peleas va a haber, de cuál va a ser el resultado y cómo sale el proyecto de Hacienda. Pero después ya está lo que está haciendo la oposición, que es estar mirando el momento de la votación en particular en la sala, que ya está definido por comités que va a ser el próximo miércoles. En 7 días más se vota en particular el proyecto de reconstrucción nacional, las horas que dure esa sesión. El día martes se va a discutir y votar en general hasta las 18 horas, el miércoles la votación en particular. Y una de las interrogantes más significativas es qué va a hacer el partido de la gente en la votación en particular. El jefe de bancada, Juan Marcelo Valenzuela, ha dicho: el gobierno va a ingresar el proyecto de este bono equivalente al IVA por medicamentos y pañales. Estamos conformes con la cantidad de recursos que tiene esa propuesta. Estamos todavía afinando los detalles. El proyecto tiene que entrar antes del martes para que se haga efectivo esto de que ellos voten a favor de la idea de legislar durante esas jornadas. Pero además hizo definiciones significativas en materia de la invariabilidad tributaria a 25 años y en la reducción del impuesto corporativo del 27 al 23%. Dice, por ejemplo, que para ellos el impuesto corporativo debe bajar solo el 25 y no el 23, y si es que la propuesta sigue como está, ellos estarían eventualmente en la posición de votar en contra de la invariabilidad tributaria y del impuesto corporativo, votos que serían fundamentales para el Ejecutivo si es que no cuenta con ellos en la votación en particular. Escuchamos al diputado del Partido de la Gente.
17: No van a contar con nuestros votos, el gobierno, invariabilidad tributaria. Está muy bien incentivar el crecimiento y la inversión en Chile, pero eso tiene que ir de la mano con recaudar más. No puede quedar en 23, si usted quiere 25 años, pague 25% de impuestos.
13: También hay que decirte que esta mañana el ministro de Hacienda, Jorge Quiroz, se reunió con la Democracia Cristiana. Lo que conversamos con Álvaro Ortiz, presidente de la colectividad, es que no hubo gigantes, grandes, importantes anuncios, digamos. Ellos esperaban, por ejemplo, que el Ejecutivo les dijera: sí, les vamos a patrocinar tal indicación y vamos a hacer que los parlamentarios de oficialismo la aprueben junto con ustedes y se va a respaldar una propuesta de la ADC. Eso no ocurrió de esa manera. Sí, señales positivas, sí una consideración de que hay cuestiones que están analizando y que van a tratar de incorporar al proyecto, y la verdad es que en este momento, Katy, con estos cierros, la Democracia Cristiana no tiene todavía comprometido con el gobierno apoyar la idea de legislar de esta iniciativa, y no lo tendrá hasta que tenga una señal efectiva de que algunas de sus propuestas vayan a ser consideradas. Y ya sabemos que el gobierno, de hecho se lo comunica a la Democracia Cristiana, no estoy diciendo ninguna sorpresa, no va a mover un ápice su propuesta respecto de invariabilidad tributaria de ninguna manera, o no más de lo que ya lo ha hecho en el debate parlamentario y en la presentación de las indicaciones sustitutivas. Karen.
18: Así, digamos que si hay algo que está claro es que el Ejecutivo tampoco va a modificar su calendario, su carta Gantt, que está asociada a la tramitación de este proyecto, porque lo que quieren, como decíamos en la mañana, ¿no?, es ya la próxima semana, al comienzo, lunes o martes, que este proyecto ya esté en la sala de la Cámara, es decir, concluido su trámite en las tres comisiones. Está recién en la de Trabajo, luego, perdón, la de Hacienda, luego la de Trabajo y la de Medio Ambiente, que son las tres por las que tiene que pasar. Lo que está claro, además de eso, es que esto es maratónico. Durante esta tarde, noche, muchas horas de discusión y de estrategia legislativa, digámoslo así, como lo que se vio en la jornada de ayer. Claro que ayer apenas aprobaron dos artículos.
13: Sí, hay que contar que quedan 31 artículos del permanente más un artículo adicional del gobierno, que es el artículo 34, y sin contar la cantidad impresionante de indicaciones que hay para agregar artículos nuevos. Entonces, la verdad es que efectivamente este va a ser un debate complejo. Katy, si me preguntas por cronograma, yo diría lo siguiente: lo único que podría modificar los tiempos de votación sería si es que hay un reclamo de una cuestión de cansancio extremo de parte del personal de la comisión, o de confusiones en las votaciones, porque ojo que La Comisión de Hacienda debía comenzar a trabajar esta mañana y no lo hizo, en buena parte porque querían darle más tiempo, más oxígeno al personal de la Comisión de Hacienda para poder preparar con más tiempo, con quizás menos estrés, para ser más precisos el tema del comparado de lo que es admisible, de lo que es inadmisible. Me decían fuentes de gobierno que una posibilidad es que si esto se extiende demasiado en la madrugada y empiezan las confusiones y ven que hay una cuestión de desgaste, de cansancio de parte de la secretaria de la comisión y de los funcionarios que la acompañan, podría eventualmente la votación no ser hasta total despacho y posponerse hasta el jueves, lo que obligaría a correr la Comisión de Medio Ambiente algunas horas, podría eventualmente correr la Comisión de Medio Ambiente el día viernes, en fin, sería un efecto dominó que en este momento no es lo más probable que ocurra. Lo más probable es que esto va a ser hasta que las velas no ardan, 3, 4 de la mañana están diciendo, los parlamentarios ya bromean, traigan su saco de dormir. Pero si es que se ve una cuestión de que se pone muy enredado, que se pueden equivocar en la votación, si es que se ve cansancio por parte del personal de la Comisión de Hacienda, podrían eventualmente decidir suspender y continuar el jueves. Ese es el escenario de la votación maratónica, como tú decías, en particular de la Ley de Reconstrucción Nacional.
18: Quedamos atentos. Gracias, Gonza.
13: Buenas tardes.
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6: Como insuficiente calificó el presidente de la Cámara Chilena de la Construcción, Alfredo Echavarría, la exención del IVA a la primera vivienda que propone el gobierno en el proyecto de reconstrucción nacional. Danilo Ormeño, buenas tardes.
20: Muy buenas tardes. Claro, fue la inauguración de la Semana de la Construcción donde el foco estuvo puesto en los alcances de esta mega reforma del Ejecutivo y cómo pretende reactivar la economía y que a su vez considere mayor inversión privada. Con la presencia del presidente de la República, José Antonio Kast, varios de sus ministros de su gabinete, se desarrolló esta tradicional actividad aquí en la comuna de Vitacura, donde se reunieron distintos actores relevantes de este sector. En su discurso, el presidente de la Cámara Chilena de la Construcción, Alfredo Echavarría, tildó de insuficientes las ayudas económicas que incluyó el gobierno en el proyecto de ley de reconstrucción nacional y que dijo se tramita hoy día en el Congreso también a regañadientes de la oposición. Esto porque según la propuesta del Ejecutivo, la idea es eliminar de manera transitoria por 12 meses el IVA a la vivienda, lo que a su juicio debería ser complementado con otras medidas, como por ejemplo la ampliación del subsidio a la tasa hipotecaria. Escuchemos.
21: La exención transitoria del IVA a la primera venta de viviendas nuevas tendrá un impacto menor a lo que se instaló en la ciudadanía, por lo que complementarla a nuestro juicio con una extensión de la ley de subsidio a la tasa que ha resultado muy bien sería un camino muy, muy adecuado.
20: Bueno, esta idea, esta propuesta, esta idea de justamente la Cámara Chilena de la Construcción tuvo una respuesta de inmediato por parte del gobierno. Quien agarró la pelota fue el ministro de Vivienda, Iván Poduje, quien anunció, atención, que para el segundo semestre de este año podría, dijo, materializarse la ampliación del Fondo de Garantías Especiales, que justamente busca facilitar a la ciudadanía la compra de su primera vivienda. Escuchemos al secretario de Estado.
22: Nosotros tenemos considerado ampliar el FOGAES, es una gran herramienta y en el programa del presidente está ampliarlo de 50 a 100 mil unidades, es una gran herramienta. La medida de la reducción del IVA es una medida que propuso el Ministerio de Hacienda.
20: Justamente, lo último que decía el ministro Poduje es que el Ministerio de Hacienda, liderado por el ministro Quirós, será quien debe explicar entonces los alcances de esta propuesta que hizo en su momento con la idea de eliminar transitoriamente el pago del IVA por la primera vivienda. 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
2: En las indicaciones ingresadas por Hacienda a la mega reforma se propuso condonar parcialmente el CAE a deudores según su comportamiento, facilitando así el pago de créditos. Esta medida, según expertos, respondería más a algo político para avanzar en la aprobación del plan de reconstrucción. María Gramunt, buenas tardes.
3: Buenas tardes. Así es, no es una condonación total e inmediata, pero sí podría reducir la deuda. A través de un artículo transitorio, el Ministerio de Hacienda propuso un mecanismo que permitiría condonar parte del saldo pendiente del crédito aval del Estado. Como parte de las nuevas indicaciones a la mega reforma de reconstrucción, el gobierno incorporó el artículo 34 transitorio en busca de que las personas regularicen sus deudas a través de la Tesorería General de la República. El cobro del CAE continuará funcionando con normalidad y quienes ingresen a este mecanismo deberán pagar la totalidad de su deuda con las cuotas acordadas. Una vez finalizado ese pago, la Tesorería podrá condonar el saldo restante asociado principalmente a los reajustes por la inflación. El economista de la Universidad Central, Francisco Castañeda, más que referirse a la medida como un gran cambio financiero, apuntó a la búsqueda de un apoyo transversal a la mega reforma.
4: El gobierno sabe que al final no van a poder pagar todos y lo que busca es, ¿verdad?, de alguna forma flexibilidad para los deudores obtener la mayor cantidad de recaudación por esa vía. Ahora, desde el punto de vista de los grandes números, en mi opinión, para obtener un apoyo más transversal a la mega reforma.
3: En la misma línea, el docente de UNegocios en la Universidad de Chile, Pablo Barberis, señaló que la medida puede ayudar a quienes se les dificulta pagar, pero que sí, el foco es algo más político.
5: Y el resto que está con dificultades financieras, económicas, que pueda tener facilidades, creo que también es correcto y, como digo, va a desahogar un poco cierta presión que hay en el Congreso para poder aprobar el resto de los puntos de la reforma.
3: El cumplimiento del pago de cuotas al día será clave y definirá si se rebajará en un 100, un 90 o un 70% del saldo pendiente. De todas formas, estos porcentajes corresponden a topes máximos y no a montos garantizados. De los 556.000 deudores que existen actualmente, la medida solo aplicaría a quienes ya tienen la garantía estatal ejecutada y cuya deuda se encuentra hoy en manos de la Tesorería General de la República. No beneficiaría a quienes mantienen su deuda con bancos ni a futuros deudores que ingresen posteriormente a la Tesorería. La facultad también de la Tesorería tendría un carácter excepcional y transitorio. En caso de aprobarse, los deudores contarán con un plazo de 90 días corridos desde la publicación de la ley en el Diario Oficial para adherirse a estos convenios.
2: La salida de Rafael Araoz de la Subsecretaría de Ciencias sigue generando coletazos. La acusación de la exautoridad, quien afirmó que hay un plan de despidos masivos en el gobierno, complicó a la ministra Lincolao, quien desmintió públicamente el hecho. El Ejecutivo descartó que exista una instrucción de desvinculaciones y aseguró que solo se están ajustando equipos, mientras la oposición señaló que el gobierno quiere desmantelar el Estado. María José de la Barra, buenas tardes.
6: Muy buenas tardes. El fuego amigo está superado. Eso es lo que decían ayer gran parte de los parlamentarios oficialistas luego del cónclave que se realizó en Cerro Castillo y con que dieron cuenta con el que efectivamente el orden en la moneda había vuelto tras varias semanas con discrepancias internas. Pero ese relato no va de la mano con lo que estaba sucediendo en simultáneo. Una discrepancia importante y de manera pública entre la ministra de Ciencia, Ximena Lincolao, y el ex subsecretario de esa cartera. Hablamos de Rafael Araoz. ¿Qué es lo que sucedió? Sabemos que Araoz hizo pública su renuncia durante la jornada de este lunes y el gobierno había básicamente emitido un comunicado agradeciendo su gestión. pese a que la trastienda hablaba de que se había generado una desavenencia importante con la ministra de Ciencias porque ella le habría solicitado al ex subsecretario ejecutar una desvinculación de cerca del 30% de la dotación del ministerio, alrededor de 40 personas, él se habría negado y por eso habría renunciado. El tema había quedado, por lo menos, en algo calificado como un rumor. ¿Por qué? Porque la ministra, cuando se concreta la renuncia, envió un mail a los distintos funcionarios del ministerio asegurando que la información era completamente falsa. Algo que confirmó después en una entrevista con Radio Infinita, donde dijo que básicamente la salida había sido de mutuo acuerdo por temas de diferentes visiones en la gestión y en las formas de conducir el ministerio. Sin embargo, todo cambió cuando la noche de ayer, en conversación con Chilevisión, el propio Araos dijo que la orden de diseñar y ejecutar un plan de desvinculaciones masiva es real y que fue la gota que rebalsó el vaso y que lo llevó a finalmente renunciar. Esto evidencia una nueva descoordinación. Fuentes de La Moneda han asegurado que ninguna de las dos versiones es equivocada, que no hay una contraposición, sino visiones distintas. ¿Por qué? Porque tal como cuando llega una nueva autoridad, tienen que realizarse ajustes en los equipos. Eso es lo que habría planteado la ministra Lincolao, pero que no habría sido una instrucción como tal de realizar desvinculaciones masivas. Algunos han puesto nuevamente en tela de juicio el liderazgo del presidente José Antonio Kast. Han dicho que él necesita dar un golpe de timón para que estas desavenencias públicas no sigan manchando la aprobación del gobierno o pongan básicamente en juicio lo que está realizando el Ejecutivo en distintas otras materias y en plena discusión de la ley de reconstrucción. Fue el propio presidente quien durante esta jornada, en el seminario que se realiza por la Semana de la Construcción, habló respecto a su liderazgo, dijo que hay distintos tipos de liderazgo y dijo que todo está andando en orden.
7: Con un buen equipo de trabajo uno puede solucionar los problemas. Los liderazgos son distintos. Hay liderazgos que confrontan, hay liderazgos que controlan, hay liderazgos que dan cierto grado de libertad para que las personas que saben lo que tienen que hacer lo puedan hacer. Porque tenemos un proyecto común y eso no necesita estar todos los días con alguien tratando de controlarlo y decirle muéstrame esta planilla, muéstrame esto otro. No.
6: De hecho, en esa línea, el presidente también hizo un análisis respecto a cada uno de los miembros de su gabinete y destacó en particular a la ministra de Medio Ambiente, Francisca Toledo, quien dijo que era una revelación por su trabajo metódico, por su constancia y también por los conocimientos que ha llevado al ministerio. Es decir, hizo una alusión a que hay ministros que pueden trabajar de manera autónoma sin necesidad de estarlos controlando. Hizo alusión al ministro Poduje, lo propio con el ministro de Obras Públicas, Martina Rau, y no se refirió directamente a la situación del Ministerio de Ciencias, pero sí abordó los distintos tipos de liderazgo que existen y que cohabitan en su gobierno. La oposición, por cierto, planteó el punto contrario, asegurando que esto evidencia desorden, que esto evidencia descoordinación. Así lo planteó el diputado PPD José Montalva, quien dijo que claramente desde que el gobierno había planteado en campaña que quería reducir 6.000 millones de dólares de gasto público y no se explicó cómo el primer recurso que podía haber existido en ese momento era la reducción de funcionarios y eso se puede evidenciar con lo ocurrido en el Ministerio de Ciencias.
8: También se condice con lo que había pedido el gobierno mediante un oficio recortando sin decir en qué ni cómo y que la forma más fácil era sacando personal. Entonces estamos hablando de desmantelar el Ministerio de Ciencias, sacando al 30% de esos funcionarios.
6: Parte del panorama acá en el Palacio de la Moneda. Nosotros estamos a la espera de que el presidente pueda ingresar dentro de los próximos minutos al Comité Social de Emergencia, donde va a estar reunido con distintos ministerios. Quien preside esta instancia es la ministra de Desarrollo Social y Familia, María Jesús Wulff, que pasado a las 2 de la tarde debería realizar una vocería en el Patio de los Naranjos. Katy.
9: Gracias, Majo. Seguimos en contacto.
6: Buenas tardes.
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2: El presidente de Estados Unidos, Donald Trump, aterrizó en Pekín para desarrollar hasta el viernes una visita de Estado a China, su segunda en el país asiático desde la realizada en 2017 durante su primer mandato. Trump, quien viaja acompañado del secretario de Estado Marco Rubio y una delegación de altos ejecutivos estadounidenses como Elon Musk de Tesla, Jensen Huang de Nvidia o Tim Cook de Apple, se reunirá mañana con su homólogo chino Xi Jinping en una visita marcada por la tregua comercial entre ambas potencias, las tensiones tecnológicas, Taiwán y la guerra en Irán. El mandatario estadounidense fue recibido a pie de pista por el vicepresidente chino Han Sheng, junto al embajador de China en Estados Unidos, Xi Feng, y el viceministro chino de Relaciones Exteriores, Ma Xiaoyu, en una ceremonia de bienvenida en la que participaron unos 300 jóvenes chinos, además de una banda militar y una guardia de honor. Detrás del mandatario descendieron su hijo Eric Trump y su nuera Lara Trump, seguidos por Musk, Rubio y Wang, integrantes de la delegación estadounidense que acompaña al presidente en la visita. En apenas 2 días, Trump afrontará una concentrada agenda que incluirá reuniones bilaterales con Xi, una cena de Estado y actividades protocolares en espacios emblemáticos del poder chino, como el Gran Palacio del Pueblo, sede de la cúpula del Partido Comunista Chino. La visita se produce 9 años después del anterior viaje de Trump a China en noviembre de 2017, cuando participó junto a Xi en actos en la ciudad prohibida de Pekín. Ambas partes buscan ahora consolidar la tregua comercial alcanzada tras meses de guerra arancelaria, aunque persisten disputas sobre tecnología, tierras raras y el acceso al mercado chino. Antes de su llegada a Pekín, delegaciones lideradas por el secretario del Tesoro estadounidense Scott Bessent y el viceprimer ministro chino He Lifeng mantuvieron este miércoles en Seúl unas consultas económicas constructivas para avanzar en la resolución de sus tensiones, afirmó la agencia de noticias china Xinhua. La Armada de Estados Unidos ha desviado 67 navíos comerciales e inmovilizado otros 4 en el mes que dura ya el bloqueo naval sobre las costas y puertos de Irán, informó hoy el Comando Central estadounidense. En un mensaje en X, acompañado por un video de las operaciones de intercepción, el mando militar recordó que hace 4 semanas Estados Unidos comenzó a implementar el bloqueo contra los buques que entran y salen de los puertos de Irán, una medida aún vigente en medio de la tregua indefinida entre ambos países. Al día de hoy, las fuerzas estadounidenses han desviado 67 buques comerciales, han permitido el paso a 15 que transportaban ayuda humanitaria y han inmovilizado a 4 para garantizar el cumplimiento de las órdenes de no violar el cerco, agrega el comunicado. El Comando Central indicó también que a principios de esta semana, sus fuerzas lograron que 2 buques comerciales dieran media vuelta para acatar el bloqueo, tras establecer comunicación por radio y efectuar disparos de advertencia con armas ligeras. Así se demuestra claramente que la aplicación de las medidas de presión sobre Irán por parte de Estados Unidos se mantiene plenamente vigente, concluye el mensaje. Para aplicar el bloqueo, Washington ha movilizado a más de 15.000 tropas, unas 200 aeronaves y 20 navíos militares, según cifras oficiales. Como represalia a la guerra, Irán cortó el paso por el Estrecho de Hormuz, estratégica vía de combustible y mercancías por donde pasaba el 20% del crudo mundial y cuya interrupción ha roto las cadenas de suministros y disparado los precios de los hidrocarburos. En respuesta a las acciones de Irán, Estados Unidos impuso desde el 13 de abril un bloqueo naval a las costas de la República Islámica como medida de presión que ha mantenido en medio de la actual tregua entre Washington y Teherán, cuyo diálogo para la paz se encuentra estancado sin visos claros de un acuerdo final. Las muertes en exceso a nivel mundial causadas por la pandemia de COVID-19 se estiman en 22.1 millones en comparación con las 7 millones de muertes notificadas hasta ahora, según el informe sobre estadísticas sanitarias globales presentado por la Organización Mundial de la Salud. La cifra es el triple de las notificadas hasta ahora y se traduce en que por cada muerte por COVID registrado hubo alrededor de 2 muertes adicionales relacionadas con ella. Las cifras reconocidas por la OMS a partir de estimaciones hacían mención hasta el momento a unos 15 millones de decesos, tanto por causas directas como indirectas. Según los expertos, este hallazgo pone de relieve tanto la subnotificación que hubo de las muertes provocadas directamente por el virus, como el volumen de las muertes indirectas por las interrupciones en la atención sanitaria, las dificultades económicas y otros factores sociales durante ese periodo de emergencia sanitaria.
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2: El Seremi de Seguridad Pública Los Lagos, Francisco Muñoz, remarcó que si bien es un hecho de gran notoriedad, no se trata de una situación recurrente en la zona. Estamos hablando del secuestro con homicidio frustrado que investiga la Fiscalía en Osorno en conjunto con la Fiscalía Regional y que dejó a un hombre de 39 años con heridas de bala. Los detalles los tiene Camila Báez de Radio Bío Bío en Osorno.
11: Es una preocupación para el gobierno el avance del crimen organizado en la zona. Pese a que el secuestro no es un delito frecuente en la región, sí genera revuelo y preocupación pública. El Seremi de Seguridad Pública, Francisco Muñoz, indicó que existe confianza en el trabajo que realiza la PDI, liderada por la Fiscalía, para esclarecer este caso.
12: Y particularmente en nuestra región tienen gran afectación en las drogas, tráfico de drogas y en el comercio ilícito. Y en ese sentido también confiamos plenamente en el trabajo que desarrolle la Policía de Investigación, en este caso liderada por la Fiscalía, respecto a dar con los responsables de hecho que, si bien es cierto, no es de frecuencia, sí tiene una alta preocupación por la alta incidencia y conmoción pública que genera.
11: El Seremi además confirmó que los casos ocurridos se han concentrado en las comunas de Osorno y Puerto Montt. Además, parte del trabajo se enfoca en la interrupción de la ruta del dinero de las organizaciones criminales. En la zona, estas organizaciones se enfocan en el tráfico de drogas y el comercio ilícito. En Osorno, Bío Bío, la radio.
2: Funcionarios policiales que participaron del operativo en el que fue baleado mortalmente el suboficial mayor Javier Figueroa en Puerto Varas y miembros de los equipos que hicieron diligencias en las primeras horas posteriores fueron blanco de toma de muestras de ADN. Los detalles desde Radio Bío Bío en Puerto Montt con Robinson Cárdenas.
13: Más de 200 miembros de carabineros debieron someterse a pruebas de ADN instruidas por la Fiscalía en medio de las diligencias que se han realizado para dilucidar qué ocurrió la madrugada del 11 de marzo en la línea férrea a metros de calle San Francisco en Puerto Varas. Los funcionarios sometidos al levantamiento de pruebas biológicas corresponden no solo a miembros de la comisaría de la comuna lacustre, sino que de igual forma alcanza a aquellos que intervinieron en el denominado sitio del suceso tras reportarse el mortal baleo. Con los más recientes antecedentes conocidos, la madre del suboficial mayor, ascendido póstumamente, Marlene Manquemilla, insistió en que desde la Fiscalía no la han contactado y que el órgano persecutor tiene a quien indagar.
14: Fiscalía nunca ha tenido contacto conmigo, jamás. Solamente fue ahí cuando estábamos en el hospital el primer día, nos dijeron que descartaban el suicidio. Ellos tienen a quien investigar, tienen, y ellos saben.
13: A 2 meses del hecho policial, la investigación ha revelado que la llamada que informó de personas consumiendo alcohol y haciendo desórdenes habría salido de un teléfono asociado al mártir, junto con que la bala sería de su arma de servicio. En Puerto Montt, Bío Bío, la radio.
2: El lunes comenzará en el Tribunal Oral de Cañete el juicio contra el exalcalde de Renaico, Juan Carlos Reinao, quien enfrenta cargos por delitos sexuales y penas por sobre los 50 años de cárcel. Por la cantidad de testigos, cerca de 100, las audiencias podrían extenderse hasta fines de junio. Los detalles desde Radio Bío Bío en Concepción los tiene Fabián Polanco.
15: Tras casi 10 años desde el inicio de la investigación desformalizada y 2 décadas desde los hechos denunciados, finalmente comenzará el juicio por los delitos de connotación sexual imputados a quien fuera el jefe comunal de la comuna de Renaico en la región de la Araucanía. Juan Carlos Reinao enfrenta una acusación del Ministerio Público por violación, abuso sexual y aborto, cargos que el fiscal Gonzalo Martínez espera aprobar con el cúmulo de antecedentes recopilados, estimando por ello el Tribunal Oral de Cañete que las audiencias se extiendan entre el 18 de mayo y el 20 de junio próximo. Sin embargo, el abogado de las víctimas, José Francisco Rodríguez, no descarta que el juicio culmine en la última semana de junio, confiando en que por el peso de las pruebas se logre un veredicto condenatorio.
16: Es un juicio en el que ya hay más de 100 personas que tienen que declarar como prueba viva, por lo que creemos que estas jornadas es muy probable que se extiendan durante todo el mes de junio, y nosotros por lo menos como querellante particular creemos que vamos a conseguir las penas que estamos solicitando, las cuales se acercan en promedio entre lo que indica la Fiscalía y la Querella a penas de 70 años de cárcel.
15: La defensa de Reinao está a cargo de la ex defensora nacional, abogada Paula Vial, quien no quiso referirse al proceso próximo a comenzar. Quien sí lo hizo fue la diputada de la Araucanía, Gloria Navillán, quien ha seguido el caso en contra del exalcalde de Renaico, esperando, dijo, que la fiscalía consiga las máximas penas.
17: El exalcalde de Renaico se merece las penas del infierno por lo que hizo. él abusó sexualmente de un montón de mujeres, incluso indujo a una a un aborto. Él creyó que él era amo y señor de todas las mujeres que se le cruzaba por delante. Entonces, de verdad, yo espero que el Ministerio Público aquí tenga la fuerza necesaria para defender las pruebas que tiene y lograr la máxima condena posible para Juan Carlos Reynaud.
15: El caso de Juan Carlos Reynaud no se está ventilando en la Araucanía porque el primer delito imputado habría sido perpetrado en la comuna de Tirúa, región del Biobío. La ex autoridad se encuentra en prisión preventiva en la cárcel de Traillén desde noviembre de 2023, cautelar que se mantendrá durante el juicio.
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2: Funcionarios policiales que participaron del operativo en el que fue baleado mortalmente el suboficial mayor Javier Figueroa en Puerto Varas y miembros de los equipos que hicieron diligencias en las primeras horas fueron blanco de toma de muestras de ADN. Dos ataques a balazos afectaron instalaciones de carabineros en Ercilla. Dos barristas de Colo-Colo fueron baleados mientras pintaban un mural en La Pintana. Como insuficiente calificó la Cámara Chilena de la Construcción la excepción del IVA a la primera vivienda que propone el gobierno. El presidente José Antonio Kast aseguró que no necesitan un tsunami de indicaciones y que traerán un mar de inversiones en el marco de la votación en particular de la Ley de Reconstrucción Nacional. Exactamente, las 14 horas con 2 minutos.
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20: Funcionarios policiales de Puerto Varas e interventores en diligencias realizadas en las primeras horas tras el mortal baleo del suboficial mayor Javier Figueroa fueron sometidos a pruebas de ADN. Nos va a contar más detalles Robinson Cárdenas. Hola, Robinson.
21: Farián, auditores, ¿cómo están? Buenas tardes. Esta información se suma a otras conocidas durante las últimas jornadas y llegan a vulnerar el secreto investigativo que circunda la indagatoria que se inició la fatídica madrugada del 11 de marzo, cuando el carabinero fue baleado gravemente debiendo ser trasladado a Puerto Montt, donde murió una semana después en el hospital regional. Dato anexo que se ha conocido es que en los 2 meses que han transcurrido de diligencias, más de 200 carabineros fueron sometidos a pruebas de ADN, las que buscan descartar participación en el hecho o intervención del también llamado sitio del suceso en la vía férrea a metros de la calle San Francisco en Puerto Varas. La madre del mártir, Marlene Manquemilla, recientemente aseguró que alzará la voz hasta que se descubra qué pasó con su hijo, insistiendo en la actuación de terceros.
22: Como mamá, voy a alzar la voz hasta que esto se descubra quiénes fueron los que mataron a mi hijo, porque mi hijo no se mató, lo mataron.
21: Desde la Fiscalía no ha existido espacio para abordar el tema en una conversación que dé espacio a preguntas, respuestas o contrapreguntas, saliendo solo la jefa del Ministerio Público a recordar que el artículo 182 del Código Procesal Penal está en plena vigencia. Carmen Gloria Bidberg advirtió también que quien o quienes sean sorprendidos vulnerando la reserva deberán enfrentar a la justicia. Dicho apartado legal aborda el secreto de las investigaciones. Parte señalando que las actuaciones de investigación realizadas por el Ministerio Público y por la Policía serán secretas para los terceros ajenos al procedimiento y cierra con que los funcionarios que hubieran participado en la investigación y las demás personas que por cualquier motivo tuvieran conocimiento de las actuaciones de la investigación estarán también obligados a guardar secreto respecto de aquellas. Entonces, considerando que los datos que se han revelado son ciertos, alguien está arriesgándose en exceso y es deber de la Fiscalía, en caso de que vea en riesgo sus acciones, perseguir lo que haya ocurrido, cosa que por ahora no se ha confirmado, ya que hacerlo respaldaría una u otra tesis expuesta hasta este minuto. 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
20: Y en el mismo tema, la madre de su oficial mayor, Javier Figueroa, apuntó a dos colegas de su hijo como los presuntos responsables de su muerte y aseguró que él le había manifestado estar cansado de tanta injusticia. Junto con ello, acusó que el Ministerio Público no se ha comunicado con ella tras la muerte del funcionario. Los detalles con Franco Bustamante.
3: Descartando totalmente la hipótesis de un posible suicidio, considerando que pudo haberlo realizado en cualquier momento al portar siempre su arma de servicio, la madre del mártir, Marlene Manquemilla, apuntó como posibles responsables a sus pares, por lo que exigió que las investigaciones de fiscalía apunten a la primera comisaría de Puerto Varas.
22: Para mí es ahí mismo en la comisaría, porque no se han comunicado conmigo, para nada. El colega, el que andaba con él, y la colega, porque andaba una colega también. Da lata porque, imagínense, mi hijo llevaba, entre comillas, él decía a mis amigos, los llevaba a almorzar a la casa, yo los atendía a la casa de él. Imagínense, uno o dos uniformados que estén en una comisaría ensuciando el nombre de carabineros, yo pienso que puede ser envidia o capaz mi hijo sabía cosas y lo callaron. Es lo único que dijo, que estaba chato de tanta injusticia. Eso fue lo que me dijo él.
3: Además, junto con criticar el trabajo del Ministerio Público, exigió un cambio de fiscal e incluso de la policía a cargo, dado que acusó no se han comunicado con ella ni le han recibido, pese a que solicitó una reunión hace aproximadamente una semana.
22: Que se cambie la fiscal y las personas que están trabajando con él, o sea, PD. Fiscalía nunca ha tenido contacto conmigo, jamás. Solamente fue ahí cuando estábamos en el hospital el primer día, nos dijeron que descartaban el suicidio. ¿Y ahora por qué salen con eso? Ellos tienen a quien investigar, tienen. Y ellos saben. Incluso yo llamé la semana que pasó, llamé para pedir una hora con la fiscal, pero hasta el momento no he tenido respuesta.
3: Finalmente, la madre de Javier Figueroa aseguró que el joven solía ser cordial, incluso con quienes se fiscalizaban su labor diaria, igual como lo han descrito otros vecinos de Puerto Varas. En este sentido, insistió en que la investigación sea dirigida a la misma institución en la que prestaba servicio.
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20: Una persona resultó con quemaduras de gravedad durante un incendio que afectó una vivienda en el sector calle del Estadio en Ancud. La emergencia fue alertada por vecinos que dieron aviso a bomberos. De acuerdo con los antecedentes preliminares, se trata de un hombre de 60 años, no vidente, quien fue atendido por personal del SAMU y trasladado hasta el hospital de Ancud. La persona afectada se mantiene en riesgo vital. Detalles de la emergencia fueron entregados por el comandante del Cuerpo de Bomberos local, Eduardo Díaz.
25: Fuimos alertados de un incendio en una casa de habitación. Bueno, al llegar al lugar se pudo verificar que se trataba de una media agua, la cual estaba en una fase libre de combustión. Una media agua aproximadamente unos 25 metros cuadrados, donde estaba habitada por los antecedentes que tenemos y nos aportaron los vecinos y carabineros por una persona que vivía en situación de calle. Desconozco si esa media agua fue aportada por el municipio o no. Lamentablemente esta persona salió, según lo que me indican los vecinos, por sus propios medios, con un grado de quemadura que desconozco el porcentaje.
20: La vivienda de aproximadamente 25 metros cuadrados resultó completamente destruida y quedó inhabitable. Bomberos se mantiene a la espera de instrucciones del fiscal para realizar las diligencias que permitan establecer las causas del incendio. Y un hombre fue detenido en Keilen luego de un amplio operativo policial desarrollado tras un robo con violencia que dejó una persona lesionada con un impacto balístico en una de sus piernas. De acuerdo con los antecedentes entregados por el mayor Gonzalo Morales de la sexta comisaría de Quellón, el procedimiento se originó en el sector costero de la ciudad y habría sido protagonizado por dos antisociales.
1: En el lugar se entrevistan con una persona de sexo masculino adulta, quien se encontraba lesionada en una de sus piernas producto del impacto balístico. De igual forma, la víctima relata que le habían sustraído su teléfono celular y esto había sido perpetrado por dos individuos que se dieron a la fuga del lugar, donde en horas de la tarde se logra establecer uno de los autores del hecho y su inmueble. Con estos antecedentes, se tomó contacto con el fiscal de turno, quien solicitó la autorización al magistrado de turno, el cual autorizó el ingreso al domicilio. Y de igual forma, esta mantenía en su poder el teléfono sustraído.
20: Por instrucción de la Fiscalía, el detenido, que mantiene un amplio prontuario policial, deberá enfrentar su control de detención y posterior formalización, mientras sigue las diligencias para ubicar al segundo delincuente y también al arma utilizada.
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20: Y el nuevo hospital de Ancud se encuentra en etapa de autorización sanitaria y desde el Ministerio de Salud proyectan inicio de funciones para el cuarto trimestre de este año. Nos cuenta más Hans Barros. Hans, buenas tardes.
6: ¿Qué tal, Farián? Auditores, sí, efectivamente la normalización del hospital de Ancud, como se denomina esta obra, cuya primera piedra, recordemos, fue colocada en 2018 y finalmente podría iniciar su operación durante el cuarto trimestre de este año, a fin de año, según lo que ha informado el subsecretario de Redes Asistenciales, Julio Montt, todo esto ante la Comisión de Salud de la Cámara de Diputados. Y de acuerdo con lo expuesto por la autoridad nacional, se han realizado acciones de carácter correctiva, dicho, junto al área jurídica del Servicio de Salud Chiloé, todo esto con el objetivo de resolver las observaciones y temas pendientes que hay y que mantienen retrasado todo este proceso. Escuchemos lo que señaló la autoridad.
7: Se han realizado todas las acciones correctivas con el área.
6: De acuerdo con lo expuesto por la autoridad nacional, se han realizado acciones de carácter correctiva, dicho, junto al área jurídica del Servicio de Salud Chiloé, todo esto con el objetivo de resolver las observaciones y temas pendientes que hay y que mantienen retrasado todo este proceso. Escuchemos lo que señaló la autoridad.
7: Se han realizado todas las acciones correctivas con el área jurídica del Servicio de Salud. Se llegó al acuerdo de resolver los temas pendientes

0: Según la presentación oficial, el proyecto de este hospital ancuditano se encuentra actualmente en la etapa de autorización sanitaria, una de las fases previas a la puesta en marcha de este importante recinto. El proceso general de recepción de este tipo de establecimientos puede extenderse entre 8 y 18 meses, dependiendo del tamaño del recinto, su habilitación con equipamiento médico, recursos humanos y también los insumos. El nuevo hospital contempla 109 camas y 4 quirófanos mayores y espera beneficiar a más de 50.000 habitantes de Ancud y también de la comuna de Kemchi y otros sectores cercanos, fortaleciendo así la red asistencial de la provincia de Chiloé. Y al respecto conversamos también con el alcalde de Ancud, Andrés Ojeda, quien no se mostró sorprendido por este anuncio debido a que dijo que son fechas que se venían manejando hace bastante tiempo y también dio cuenta de otros temas que competen netamente al municipio y que faltan para avanzar en esta iniciativa.
1: Hoy día nosotros estamos en los últimos trámites que dependen del municipio, que tienen que ver con la regularización de los terrenos que involucran a Surali, a una constructora de vivienda, entre otros, y además viendo cierto y recibiendo parcialmente la obra desde la Dirección de Obras Municipales, que eso también va avanzando en paralelo. Así que no creo que esto sea una noticia o algo de que nos estamos enterando hoy día. Esto ya la comunidad lo sabe, que a finales de este año, ¿cierto?, empezamos y creemos que vamos a ya ir y dando por inaugurado esta tremenda infraestructura de salud, una de las más importantes de la región.
0: A su vez, el dirigente social Francisco Mutizábal coincidió con el jefe comunal y señaló que para el 20 de mayo se viene una nueva reunión, todo esto con el objetivo de revisar la carta Gantt del proyecto y también su cumplimiento.
2: Para nosotros reviste carácter de urgente en el sentido de que queremos que esto de una vez por todas sea la manifestación de la voluntad del poder político de poder establecer ya los límites correctos respecto a la atención de salud y con mayor resolutividad para las comunas de Ancud y Kemchi. Así que reviste importancia desde ese punto de vista, un aumento de la resolutividad. No queremos que sigan las mismas falencias que hay en el hospital antiguo. Queremos que hay una mejor atención de salud, un mejoramiento sustantivo en lo que es la resolutividad del hospital. Queremos que los vecinos sean bien atendidos en este nuevo hospital, por supuesto que sí.
0: La construcción ha enfrentado diversas demoras, principalmente desde el inicio del proyecto, asociadas principalmente a ajustes y también modificaciones durante su ejecución, reevaluaciones técnicas y administrativas, impactos externos como paralizaciones, la pandemia también influyó y otras dificultades con proveedores y además de la coordinación entre los múltiples actores institucionales. Y para ello, el subsecretario afirmó que existe un avance concreto a fin de destrabar este proceso y permitir la entrada en operación del esperado recinto asistencial una vez que se superen todas las observaciones pendientes, por lo cual la fecha que da es finales de este año. Y en septiembre se ha dicho que es la entrega y comenzaría el traslado del hospital y en marzo de 2027 ya sería el pleno funcionamiento de las instalaciones que están ubicadas en el cruce de calle Caracoles con Caicumeo en Ancud, Farián.
3: Ya, septiembre entonces se terminan los trabajos, las obras, ¿verdad?
0: Sí.
3: El edificio está terminado, comienza el traslado de todo lo que está en el hospital viejo hacia el hospital, al hospital nuevo, y comienza también de alguna manera el funcionamiento. No, sí. No a plenitud, pero comienza el funcionamiento.
0: De manera parcial.
3: Claro, y en marzo ya parte con todo.
0: Ahí ya debería venir la inauguración y también todo el funcionamiento de las distintas dependencias. Recordemos que en algunas cifras el hospital antiguo alcanzaba alrededor de 60 camas, ahora son 109, más 4 quirófanos mayores, en un mayor terreno también se encuentran estas instalaciones, y lo que señalaba el alcalde de Ancud es que principalmente se están avanzando en temas, en el caso del municipio, en temas relacionados con el terreno, en obras complementarias que también hicieron demorar este proyecto y también otras obras que tuvo que hacer también Suralis en ese sector, principalmente con el tema del agua potable para el recinto asistencial. Así es que por lo menos hay una fecha concreta que se ha entregado por parte de la Autoridad de Salud y también el

0: subsecretario durante esta mañana se reunió con los alcaldes de Chiloé, quienes viajaron hacia Santiago también para conocer este proyecto y otras iniciativas de la isla.
1: Gracias, Hans. El concejal de Castro, Jorge Borges, advirtió que la acumulación de basura en distintos sectores urbanos y rurales podría derivar en una emergencia sanitaria. Según señaló, vecinos han denunciado contenedores desbordados y retrasos en el retiro de residuos en sectores como Pilpil, Pastahue, Rilán, Gamboa y Tey. El edil cuestionó el funcionamiento del servicio, indicando que en algunos puntos no se estaría realizando el vaciado completo de los contenedores. También apuntó a problemas en el lavado de estos recipientes y al eventual mal estado de camiones recolectores.
2: Estamos, mire, yo casi diría una emergencia sanitaria, porque me enviaron las imágenes de los contenedores de basura a 50 metros de la municipalidad y estaba pero un basural. Eso bastó que yo lo subiera para que me empiecen a llegar de todos lados. Ahora me acaban de llegar de todo lo que es de Pipir y Pastahue. Anoche me enviaron del muelle de Rilán, que en el sector de Gamboa. Lo que está pasando es que nos están retirando la basura. Entonces, la gente también, esto es responsabilidad compartida.
1: Borges pidió al municipio de Castro entregar explicaciones y escuchar las denuncias de la comunidad y además planteó avanzar hacia un sistema más moderno de manejo de residuos con retiro programado, reciclaje y separación en origen.
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1: Como medida de presión, estudiantes del Colegio Roberto White de Palena se tomaron el establecimiento acusando falta de respuestas ante situaciones que afectarían gravemente a la comunidad educativa. En una carta solicitaron apoyo para visibilizar presuntos casos de acoso sexual escolar, bullying y ciberbullying, hechos que indican han generado inseguridad, miedo y desconfianza entre el alumnado. Ante este escenario, el delegado de Palena, Marcelo Cifuentes, llamó al diálogo y sostuvo que lo primero debe ser escuchar a la comunidad educativa.
5: Definitivamente le entregamos las indicaciones que ellos tienen que hacer. Primero, escuchar a los apoderados, escuchar a los alumnos que se tomaron la escuela de Palena. Y en segundo lugar, si no hay respuestas positivas y si siguen en toma, una de las medidas que se nos presentan a través de la Seremía de Educación y del Ministerio de Educación es que tienen que devolver las clases al final del año.
1: Entre sus principales exigencias, los estudiantes piden protección real para los afectados, aplicación transparente de protocolos, sanciones acordes a la gravedad de los hechos y mayor comunicación con familias y alumnos. También acusaron falta de seguimiento a las denuncias, poca transparencia en la convivencia escolar y escaso apoyo desde el área social del establecimiento, cuyo sostenedor es la Municipalidad de Palena. Casi un mes sin transporte escolar para menores en situación de discapacidad y otras enfermedades está la escuela diferencial Los Eucaliptos a cargo del DAEM de Puerto Montt. Parte importante de los alumnos viven en sectores lejanos y utilizan silla de ruedas, por lo que dependen del servicio para asistir a clases. El problema viene acarreándose desde la administración anterior, producto de la falta de mantención y renovación de los furgones escolares, que si bien hoy están sin funcionar, cumplían con la implementación necesaria para el traslado de los alumnos en silla de ruedas, contrario al servicio que había sido contratado para subsanar la falta del vehículo. Al respecto, la presidenta del Centro de Apoderados, Claudia Paz, indicó que han sido reparados anteriormente, pero vuelven a fallar.
6: Arrendaron vehículos, pero esa solución era solamente para los niños que no usan sillas de ruedas. Pero obviamente fue una solución provisoria, no fue una solución permanente, que es lo que nosotros hoy día buscamos. Los furgones que hoy día están en mal estado están capacitados para trasladar niños en silla de ruedas, eso sí. Pero hoy día los furgones no están funcionando, están malos, porque son furgones muy antiguos, donde los reparan eso, la falla que está teniendo, pero pasa un tiempo y vuelve a fallar otra cosa. Entonces ese es el problema y es un cuento de nunca acabar.
1: En este escenario, la mayoría de los estudiantes dejó de asistir, dado que sus familias no cuentan con el dinero necesario para pagar el traslado, sumado a que con el uso de sillas de ruedas se complejiza aún más el trayecto. Ante esto, el DAEM, junto a las familias, a esta hora están reunidos con el objetivo de llegar a algún acuerdo que permita darle continuidad a la educación de los jóvenes.
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1: Albergues en Puerto Montt, Ancud, Castro, Quellón y Osorno, junto con la ruta médica en Puerto Montt y la ruta calle en Puerto Montt y Castro, son parte de las ofertas que entregará el Ministerio de Desarrollo Social en la región de Los Lagos para apoyar a las personas en situación de calle, dado que se acerca el invierno y disminuyen las temperaturas. Ahora bien, consultado por cuántos son los albergues o cuántos son los funcionarios que se desplegarán para abordar el programa calle, el Seremi Carlos Seitz no entregó detalles.
7: El número exacto no lo tengo porque tenemos la oferta programática bien distribuida. Por ejemplo, tenemos albergues con los municipios, con fundaciones, y son distintos programas. Esos dispositivos cuentan con un staff de gente suficiente para cubrir el programa.
8: ¿Cuándo se van a renovar los catastros?
7: Estamos en un proceso constante, no es que tenga una fecha de cierre. La gente en situación de calle se va desplazando de las comunas, por lo tanto este catastro tiene que ser también bien activo. Esos dispositivos cuentan con un staff de gente suficiente para cubrir el programa.
1: El jefe de la cartera de Desarrollo Social sostuvo que se entregarán kits higiénicos que están preparados para mujeres, adolescentes y niños. Sin embargo, no especificó cuánta de esa población se encuentra en situación de calle en la región.
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1: Con arresto domiciliario total y prohibición de salir del país, quedó Lidia Ruiz imputada por el parricidio de su pareja, Leonel Coñuecar, quien fue apuñalado en la casa que arrendaban con la mujer en Puerto Montt. El asesinato ocurrió el pasado domingo y tras un episodio de consumo de alcohol. Las dos personas habitaban en una casa interior de la avenida Parque Industrial, a la altura del pasaje Pedro Aguirre Cerda, desde donde salió la imputada a la comisaría más cercana para denunciarse. De acuerdo al abogado defensor penal público, Jorge Metzner, la investigada como autora se defendió de un episodio de violencia intrafamiliar.
9: La defensa ha planteado un caso de violencia intrafamiliar sistémica con acreditación de procedimientos judiciales anteriores en los cuales esta mujer había sido objeto de violencia por este mismo individuo. En este caso la fiscalía no continuó esos casos, decidió no perseverar. Y bueno, con ello se alzaron las cautelares que protegían a esta mujer de esta persona.
1: En 2025 y durante los últimos meses, la mujer había denunciado al hombre, víctima en este parricidio, por agresiones, desistiendo posteriormente. De acuerdo a lo ventilado en las audiencias por el crimen, Lidia Ruiz le provocó un corte mortal a Leonel Coñuecar en el brazo a la altura del codo, cortando así arterias vitales con la finalidad de defenderse de un estrangulamiento.
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1: Expertos provenientes de Estados Unidos, Brasil, España, México, Argentina, Guatemala, Hong Kong y Chile participarán en Chile Lácteo 2026, encuentro que convertirá Osorno en el principal punto de reunión de la industria láctea nacional e internacional los próximos 17 y 18 de junio. La undécima versión del congreso se desarrollará en el Hotel Sonesta bajo el lema Un sector en movimiento, con una programación enfocada en entregar herramientas prácticas y soluciones aplicadas para productores de leche. El presidente de la Federación de Productores de Leche, Marcos Winkler, confirmó la presencia de especialistas y representantes de mercados internacionales vinculados al comercio, nutrición animal, innovación tecnológica, automatización y producción bovina, consolidando el carácter internacional de una de las principales actividades del rubro lechero en el país.
10: Traer a la comunidad, a todos nuestros productores de leche, las nuevas tecnologías, las nuevas tendencias, los nuevos mercados, hacia dónde va el rubro lechero, tanto en el país como en el mundo, tener la experiencia de compartir entre los productores, entre la cadena completa, dado que está la industria, están los prestadores de servicios, están los charlistas de alto nivel. La verdad que es el encuentro lácteo más importante del país.
1: Winkler afirma que la instancia encuentra al sector en una realidad interna compleja a propósito de costos de producción, pero con la mirada puesta en las oportunidades del rubro.
10: Estamos en un momento complejo, dada la circunstancia que estamos viviendo como agricultura chilena, que está teniendo dificultades. Todos sabemos lo que ha ocurrido con los costos, pero en la hoja de ruta, el horizonte que tiene la producción de leche a nivel nacional e internacional es importante, tiene un futuro relevante que tenemos que poder destacar. Y entonces en este Chile Lácteo nosotros vamos a poder ver toda esta visión del futuro, vamos a poder compartir y también informarnos de las nuevas tecnologías que están avanzando a nivel mundial.
1: Como parte de las novedades, el encuentro incluirá el primer concurso nacional de quesos y una nueva versión de la tradicional feria de exposición del sector. La Tesorería General de la República de Los Lagos inició más de 2.600 demandas para cobrar el crédito con aval del Estado, lo que implica congelar cuentas corrientes y proceder a embargos. Nos va a contar más Cristian Valdebenito. Hola, Cristian.
11: Hola, ¿qué tal, Farián? Efectivamente, este es un tema muy recurrente respecto de las condiciones de tantas personas que están en esta condición. Y desde esa misma perspectiva, llama poderosamente la atención cómo en la región de Los Lagos, si bien no es alguna de las regiones donde hay más deudores, la cifra no deja de ser. Fíjese que la cantidad de personas en nuestra zona que son deudoras del crédito con aval del Estado son 22.406. Esto implica una sumatoria de la cartera de cobranza o de mora de más de 158 mil millones de pesos. Una cifra muy grande, tanto así que fíjese que es tres veces la recaudación regional que hace la tesorería respecto de todos los impuestos. Hablamos entonces de deudas de esta magnitud. De ahí entonces, en vista de la situación actual en la que se encuentra, esto, muchos dejaron de pagar definitivamente, otros están medios complicados, otros se meten a revisar y ven la tremenda cifra que deben y también preocupa, es que desde la propia tesorería se ha iniciado un procedimiento para poder mejorar hoy día las condiciones en las que efectivamente están los deudores con el objetivo de poder regularizar su situación. Desde esa perspectiva, lo primero que se hizo fue generar información relacionada de dónde están aquellos, la mayor cantidad de deudores. Y hay ya una idea incluso territorial de la región de cómo se concentra esta deuda. A esto se refirió justamente en conversación con la radio el tesorero regional de Los Lagos, Richard Marañao, apuntando específicamente a aquellas provincias y comunas que son las que concentran la mayor cantidad.
12: Principalmente el 60% lo tenemos concentrado en la provincia de Llanquihue. Y dentro de la provincia de Llanquihue, casi el 30% del total lo tenemos concentrado entre Puerto Montt y Puerto Varas. Nosotros podemos decir que hasta el minuto hemos logrado una recaudación casi de 800, un poquito más allá de 800 millones de pesos, y que del universo total ya han regularizado en forma total su situación cercano al 3%.
11: Esto es importante. Si usted debe el CAE, sería bueno que se acercara de alguna forma a la tesorería. Ahora, a muchos les está llegando o le ha llegado ya el aviso de que la tesorería le va a empezar a cobrar. Esto no es para todo el universo de los que deben el CAE. Esto es para aquellos que, imagínense, está el banco y dice, oiga, esta persona a mí me debe plata. Y como es crédito con aval del Estado, quien tiene que hacerse cargo, si es que no paga el deudor, es el Estado. Ahí el Estado paga el 90% de la deuda. Eso quiere decir que hay un 10% que asume también la entidad bancaria a la hora de prestarle la plata a alguien para que pueda estudiar. Una vez que se determina este proceso, es cuando entra la Tesorería General a decir, ok, yo tuve que hacerme cargo de esta deuda y ahora espero un retorno. Y ahí es cuando le ha empezado a llegar a algunas personas este famoso correo donde le indican que usted tiene una deuda, ahora ya no con el banco, sino que con la Tesorería General de la República. En vista de esta situación, es que se han buscado desde la TGR flexibilizar la posibilidad de que las personas se coloquen al día. Importante, ya lo decíamos, que usted ingrese a tgr.cl/cae para que conozca al dedillo cuál es la situación en la que está usted. Y esta flexibilización de la que estamos hablando implica, por ejemplo, que las personas puedan contar con un pie de un 10% de pago. Antes estos podrían ir en 15, en 20, dependiendo del deudor. Ahora es parejo para todos, un 10%. Esto es importante porque además la deuda se establece en UTM. Y una UTM, por ejemplo, para una persona que tenga una renta de 1 millón, son 70.588 pesos. Es decir, es algo bastante abordable respecto de la situación en la que se encuentra. Otros aspectos que también se han sumado a esto tiene que ver con que se realice efectivamente la posibilidad de que se hagan embargos solamente para aquellos que tienen rentas superiores a los 5 millones de pesos, porque la forma de retorno en definitiva que tiene la Tesorería General apunta a eso, apunta a buscar este retorno mediante varios mecanismos que justamente informó el propio director, o en este caso tesorero regional de la Tesorería. Escuchemos.
12: Este mes iniciamos alrededor de 2.600 demandas. Eso quiere decir que de los 22.000 ya nosotros tenemos en circulación, ¿cierto?, o el proceso de cobranza, alrededor de 2.600 casos. Y esos casos, en su gran mayoría, nosotros ya notificamos a los bancos para tener una retención. ¿Qué quiere decir esto? Congelar montos de cuentas corrientes para que esos montos después, una vez que llegue a TGR, sean saldadas estas deudas de los deudores. Y también tenemos el mecanismo de embargo. Nosotros ya iniciamos nuestros procesos también judiciales. Son alrededor de 500 casos en nuestra región.
11: Eso es lo que hasta ahora se ha realizado. Ojo que este proceso de embargo solamente se ha iniciado hasta ahora con aquellas personas que tienen rentas altas, que en definitiva son los que tienen que pagar la deuda completa. No están dentro de estas posibilidades de flexibilidad que ha entregado la Tesorería General, donde ya le decíamos, uno tiene que ver con el pie que tiene para poder pagar. Otra cosa tiene que ver con la cantidad de cuotas, ya que antes, dependiendo del comportamiento de la persona, podían ser entre 12 y 24 cuotas. Ahora se establecen 24 cuotas para todos, a fin de que también se le haga un poco más liviana la posibilidad de poder pagar esta deuda que, ya lo escuchó usted, de una u otra forma, la Tesorería General se lo va a cobrar, va a buscar el mecanismo para que esa situación se haga, de ahí la importancia de colocarse efectivamente al día, oportunamente. Y la forma de poder hacerlo es importante que usted ingrese a esta página que le dimos, tgr.cl/cae, o también puede ir directamente y conversar su situación. Sabemos que la situación es muy distinta para todos.
1: Claro, porque hay gente que puede estar cesante, que el 10% que tenían que pagar supere el 10% de su sueldo. Recordemos que por allí parte. Entonces, son realidades también distintas. Y la pregunta es, ¿esto que está enviando la Tesorería está considerando eso o esto es algo apelable de acuerdo a la realidad de cada uno?
11: La Tesorería te está diciendo, usted tiene una deuda con nosotros, regularícela. Eso es lo que hace la Tesorería.
1: Claro, la razón de esa deuda puede ser que alguien no quiso pagarla simplemente y tenía los medios y no la pagó, ¿no es cierto? O puede ser que alguien lo que tiene que pagar supera el 10% de su sueldo y por lo tanto no alcanza a cubrir cada cuota, o que está desempleado, por ejemplo.
11: Esas son todas las situaciones
1: apelables.
11: Es importante que se acerque a la Tesorería, conozcan su condición en la que está primero su deuda y en base a eso y a su situación actual, porque también puede cambiar la situación actual de la persona, que puede pasar de desempleado a empleado o viceversa, se pueda establecer el mejor mecanismo. Lo que hace la tesorería es decirle, ok, entendiendo que existe una deuda de su parte y que esta deuda puede ser por momentos inabordable, existen hoy día estos operativos donde le estamos permitiendo flexibilizar la situación de pago. Y desde esa perspectiva, insisto, lo importante es acercarse y tener la intención de pagarlo, porque de una u otra forma, usted ya lo ha escuchado, se buscarán los mecanismos ya ahora con el Estado buscando saldar justamente dicha deuda.
1: Gracias, Cristian.
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1: Esto es lo que indica la Dirección Meteorológica de Chile para el resto de la jornada en nuestra zona. Y comenzamos por Puerto Montt, donde va a continuar el día con cielo nublado y 11 grados como máxima probable. En la Isla Grande de Chiloé, despejado Barrancud con máxima de 12, Castro 11 grados como máxima con nubosidad parcial el resto del día. Quillón tendrá cielo nublado y máxima probable de 10 grados. Vamos hasta Chaitén, donde se espera que el resto de la jornada permanezca el cielo nublado, a diferencia de lo despejado que estuvo en la mañana, y la máxima alcance allí en Chaitén los 11 grados. A esta hora en Puerto Montt la temperatura es de 11 grados.
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1: Se informa de trabajos hasta las 18 horas con acostamiento de calzada en sectores San Pablo e IAT Osorno y trabajos día y noche también con acostamiento en sector Puente Ragüe e Iñabayas. Para consulta o emergencia están disponibles las 24 horas los teléfonos SOS ubicados cada 2 kilómetros en todo el tramo concesionado.
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1: 21 minutos faltan para las 3 de la tarde. Llegamos al final de este radiograma. Ya viene el deporte.
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1: Vamos de inmediato a revisar esa información deportiva que nos trae Rodrigo Riddle.
14: En la Copa de la Liga, Colo Colo hoy día juega a partir de las 7 de la tarde en Coquimbo con hartas bajas, bajas importantes, pero ojo con la opción de clasificar a las semifinales de la Copa de la Liga. Para eso tiene que ganarle a Coquimbo Unido. Coquimbo, si le gana, va a pasar a Colo Colo en la tabla antes de una fecha, faltando solamente una fecha. Así que está interesante, vamos a escuchar al técnico de Colo Colo, Fernando Ortiz, que habla justamente de este partido.
15: Si bien matemáticamente sacando una victoria nos clasificaría directamente a la semifinal, pero todos son importantes. Difícil como todo partido contra Coquimbo. Ellos saben que también tienen una posibilidad de seguir prendido. Es la única competencia que a lo mejor lo puede acercar a competencias internacionales. Así que difícil como es siempre Coquimbo.
14: Y de Colo Colo nos pasamos a la Católica porque tiene que jugar este fin de semana frente al sublíder del torneo nacional, Deportes Limache, por la fecha 12. Con esta irregularidad que ha presentado, justamente no ha jugado tan bien en la Copa de la Liga, pero sí en la Copa Libertadores. Hoy día habló uno de los referentes del equipo. Nos vamos justamente hasta San Carlos de Apoquindo para que nos cuente todo Felipe Espina. Felipe.
16: La irregularidad es la palabra que más se escuchó en esta conferencia de prensa, encuentro de los medios de comunicación de Cristian Cuevas, volante de la Universidad Católica, que ha sido protagonista, es indicado como el causante del error que le permitió a Ñublense igualar el partido y dejar a la Católica muy complicada en sus opciones de seguir avanzando en la Copa de la Liga, donde recordemos que clasifica solo el primero de cada grupo. Irregularidad porque se juega muy bien, una gran campaña en el ámbito internacional, con victorias en Brasil y en Ecuador, pero con resultados más cuestionables en el ámbito local, algo que trata de explicar el volante cruzado, Cristian Cuevas, a propósito de si él siente puede ser una cuestión de motivación.
17: No creo. Yo creo que estar acá en Católica ya es motivacional. Personalmente, estar en el club más grande de Chile, para mí, si no estás acá y no te motivas y te equivocaste de profesión, jugar en el Club Arena de local todos los partidos, yo creo que sí es motivante para mí y para todos mis compañeros.
16: El próximo desafío de los cruzados es este sábado ante Deportes Limache por el torneo local. La Católica quiere volver, insisto, a ser regulares, recuperar aquella regularidad que tuvo, por ejemplo, en el año pasado, luego de la reinauguración del Claro Arena.
18: Gracias, Felipe. Y de esta información nos vamos a Valparaíso. ¿Saben por qué? Porque estuvo Pablo Milad visitando al equipo campeón sub-20. Santiago Wanderers de la Copa Libertadores, y con algunas novedades respecto de este partido, esta final intercontinental que tiene que jugar frente nada más ni nada menos que al Real Madrid. Se jugará en Valparaíso. Se lo preguntamos justamente a esta hora a Lucas Suárez de Radio Bio Bio en Valparaíso. ¿Cómo estás, Lucas?
19: El presidente de la NFP, Pablo Milad, visitó al plantel de campeón de la Copa Libertadores, Santiago Wanderers sub-20. En la instancia, además de entregar un reconocimiento al plantel y el cuerpo técnico que se coronaron campeones en marzo pasado, también el mandamás de la NFP confirmó que en los próximos días ya podría definirse dónde se va a disputar la final intercontinental, que van a disputar tanto Santiago Wanderers como Real Madrid. Las sedes que postuló la NFP, en representación de Conmebol, serían en primer lugar el Estadio Elías Figueroa Brander de Valparaíso y en segunda instancia el Estadio Nacional, pero por supuesto la sensación es de poder ojalá disputar este encuentro en Playa Ancha. Esto se podría confirmar entonces en los próximos días, y por otro lado, la fecha tentativa que si bien en alguna instancia se proyectó que podría disputarse esta final intercontinental en agosto, se estima, según confirmó el presidente de la NFP, que podría disputarse entre los meses de septiembre e incluso octubre. Es una situación que podría definirse ya en los próximos días, de saber si Santiago Wander podrá ser local en el Elías Figueroa Brander frente al Real Madrid para disputar la final intercontinental sub-20. Desde la región de Valparaíso, Bio Bio, la radio.
18: Recordemos esa gran final que propongo que se pueda disputar, ya que se fue para septiembre, el 18 de septiembre, y por supuesto en el estadio Elías Figueroa Brander. Tiene que jugarse en Valparaíso la gran final.

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1: Funeraria Parque de la Esperanza comunica en el sensible fallecimiento de Mario Saturnino Mayorga Barrientos. Sus restos son velados en el salón número 2 del Parque de la Esperanza en Serrano 11, Puerto Montt. Sus funerales se realizarán mañana después de una misa en la misma capilla del parque a las 15 horas para luego seguir el cortejo hacia el mismo cementerio parque. La sexta compañía del Cuerpo de Bomberos de Puerto Montt comunica el fallecimiento del voluntario insigne de Chile, Fernando Johnson Cárdenas. Sus restos son velados en el cuartel de la compañía, ubicado en Chorrillos 1339, Barrio Puerto. Sus funerales se efectuarán próximamente. Firma Sexta Compañía de Bomberos de Puerto Montt.
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1: Hay documentos en la radio a nombre de Jocelyn Uribe Miranda, Gardenia Moroña Yumo, Camilo Antonio Traimante, Claudio Ignacio Velázquez Álvarez. Estas personas pueden retirar sus documentos en horarios de oficina de lunes a viernes en nuestros estudios en Antonio Varas 525, cuarto piso.

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con lindas canciones para todos ustedes, amigos, que están en compañía de Bio Bio La Radio en tantos lugares. Muchas gracias siempre estar ahí presentes y compartiendo también tantas cosas a través del WhatsApp y contándonos a veces simplemente que están solos en casa o escuchando la radio en el trabajo. Muchas gracias por permanecer siempre en contacto. Estamos siempre atentos a las diferentes situaciones que manifiestan en las carreteras, en las calles de la ciudad o en sectores muy alejados. De pronto también hay importantes necesidades que dan a conocer nuestros amigos en nuestro WhatsApp. Quédate junto a la radio, ya viene el informador de las 15 horas.

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17: Comenzamos en nuestra zona para contarle que los hospitales de Puerto Montt y Osorno están dentro de la nómina de recortes que superan los 1.000 millones de pesos que el Ministerio de Hacienda ingresó mediante un dictamen a Contraloría. En el caso del principal hospital de la zona, en la capital regional, esta cifra asciende a 1.970 millones de pesos, mientras que, en cuanto al base San José de Osorno, alcanza los 1.158 millones de pesos. Esta situación, advirtió el representante zonal de la agrupación sindical FEMPRUS, Marcelo Oyarzún, afectará sí o sí la atención de pacientes. A su vez, indicó que otra de las preocupaciones que trae esta información es que puedan descontinuarse programas esenciales para personas de bajos recursos en situación de vulnerabilidad o como el programa de reparación y atención integral de salud PRAIS. Consultado al servicio de salud de Reloncaví, señalaron que están revisando el tema a esta hora

0: junto a la Seremi de Salud. Y tenemos información desde el Congreso Nacional con Cristóbal López.
1: Va a empezar la sesión de la Comisión de Hacienda, que va a funcionar hasta total despacho del proyecto de reconstrucción nacional. A esta hora habla el ministro de la Secretaría General de la Presidencia, José García Rumenot. Escuchamos su palabra.
2: Mucho trabajo.
1: Bueno, habló bien breve, dijo que va a ser un trabajo muy amplio, muy articulado dentro de este trabajo que el mismo presidente de la Comisión, el diputado republicano Agustín Romero, ha mencionado que son 1.603 finalmente las indicaciones que ingresaron para este trámite. Así que se viene una jornada maratónica. Se estima que podría ser cerca de las 3, 4 de la mañana que termine el trabajo de esta comisión, donde incluso se puede considerar que se puede sesionar el día de mañana y terminar este trabajo legislativo el día de mañana, si es que el cansancio no permite continuar con la labor durante altas horas de esta noche, donde se espera que por lo menos hasta 2, 3 de la mañana esta comisión esté funcionando para poder despachar a la sala el proyecto de reconstrucción nacional acá en la Cámara de Diputados. En el Congreso Nacional, Bio Bio, la radio.
0: El hospital de Valdivia sufrirá un recorte superior a los 2.000 millones de pesos, medida que fue criticada por los gremios de salud. Los detalles con Nicolás Silva desde Radio Bio Bio en Valdivia.
3: En un decreto firmado por el ministro de Hacienda, Jorge Quiroz, se propone una reducción presupuestaria para el Hospital Base de Valdivia cercano a los 2.300 millones de pesos, una situación que fue fuertemente criticada por los gremios de la salud, por ejemplo, desde la Asociación Nacional de Enfermeros del Hospital Base de Valdivia, apuntaron a una presunta reducción del personal, lo que finalmente podría provocar una pérdida y una disminución en la calidad de la atención al público. Mientras tanto, desde FEMPRO se señalaron que esta situación podría también perjudicar al personal, sobre todo de la atención de la calidad al público que a diario va al principal centro asistencial de la región de Los Ríos, indicando que esto también podría generar la compra de insumos de menor calidad. Todo esto en medio de las reacciones por este recorte presupuestario de más de 2.000 millones de pesos en el Hospital Base de Valdivia, en la capital de la región de Los Ríos. Bio Bio, la radio.
0: Con dos funcionarios de carabineros lesionados y daños en una patrulla policial, terminó una persecución en la ruta cercana a Los Ángeles. Los detalles con Mario Tapia de Radio Bio Bio en esa ciudad.
4: Carabineros de Los Ángeles confirmó durante esta tarde los daños y las también lesiones de dos funcionarios policiales en un accidente donde se vio involucrada una patrulla policial durante una persecución durante esta madrugada. La ruta Q35 hacia el sector de Cerro Colorado, en Los Ángeles, se registró este accidente, donde un vehículo particular con al menos dos ocupantes era guiado precisamente por un hombre que huyó de un control policial en la avenida Alemania, sector urbano de Los Ángeles. Al huir, lo hizo hacia la ruta Q35, donde se inició la persecución policial por parte de una patrulla de carabineros, la que precisamente impactó por la parte posterior de este vehículo al frenar bruscamente en esta persecución. Se indicó que dos carabineros resultaron con lesiones de carácter leve certificadas en el Hospital de Los Ángeles y también fueron derivados a reposo. Además, el vehículo resultó con daños, el vehículo policial, en su mascarilla frontal de consideración, según se dijo. Los hechos son investigados precisamente por la CIA de Carabineros ante este siniestro vial que afectó un vehículo fiscal. 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
0: 15:07.
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una de estas actividades, ¿no? Por ejemplo, hoy día ya se realizó el Open Day en la base naval y se viene para este viernes la muestra estática. En el Mall Paseo Costanera se va a realizar la muestra estática, que podrán disfrutar, hacer preguntas también, interiorizarse un poco más de todo el significado de la quinta zona naval aquí en nuestra capital regional. El sábado 16 se va a realizar una jornada inclusiva de básquetbol en el gimnasio de la base naval. Y esto está programado desde las 11 de la mañana para quienes quieran asistir y obviamente apoyar también en el deporte. Hay muchas más actividades que estaremos contando por parte de la quinta zona naval. 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

0: frío hoy día, ¿o no?
1: Sí, usted ya está obviamente usando su estufa leña. ¿Le hizo una buena mantención en verano? Ojalá que sí, es importante limpiar los caños, revisarlos muy bien. Generalmente los llamados de bomberos cuando hay fuertes vientos, por ejemplo, o hay inflamaciones de chimenea, a veces los incendios son en el entretecho. Entonces, para evitar eso, tiene que revisar los caños, sobre todo los que pasan por esa parte, sacarlos, revisarlos bien y que no tengan hoyitos. A veces tienen pequeñas micro perforaciones y por ahí puede ser una chispita y dejar la escoba. Y además que en el entretecho tiene que ir un recubrimiento para evitar eso también. Así que si no lo tiene, hágalo, invierta para que esté muy seguro con la calefacción durante esta temporada de frío. 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

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El supermercado de todos también nos acompaña en esta tarde. Bien, aquí nos cuentan auditores lo que están haciendo. Nos dice Pauli, estoy colgando ropa. El día está ideal para secar ropa. Qué bueno, le queda una segunda tanda, dice. Ya, muy bien. 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Bueno, los investigadores aseguran que el cometa Halley fue mal nombrado y cuestionan hallazgo de Edmond Halley. En serio, eso está en bio10chile.cl. Los investigadores de la Universidad de Leiden plantean que el cometa Halley fue mal nombrado y que su periodicidad no habría sido descubierta por el astrónomo y matemático británico Edmond Halley, sino por un monje que lo observó en el siglo XI. ¡Wow! Está muy interesante esta historia que te invitamos a revisar, a comentar, a que la puedas compartir también con tus amigos. Recuerda nuestra sección Ciencia y Tecnología de biobiochile.cl.

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2: Matías Doggenweiler, uno de los primeros habitantes de Puerto Varas, fue el más importante constructor de la recién creada colonia alemana en el Melipulli de 1854. Fue figura clave en la creación de la Escuela de Carpinteros de Puerto Montt, etapa fundamental para la posterior creación de la Escuela Chilota de Arquitectura Religiosa en Madera, 16 de cuyas iglesias fueron declaradas Patrimonio de la Humanidad el año 2000. Matías nació en 1828 en el pequeño pueblo de Andelfingen, al sur de lo que hoy es Alemania. Frente a las hambrunas campesinas y la represión política, decidió emigrar al otro extremo del mundo. Con 24 años llega a Corral el 1 de agosto de 1852 junto a su esposa Agnes Eisele, que da luz a su primer hijo el mismo día que llegan a Chile. Lo bautizaron José. Hablamos de José Doggenweiler, quien luego llegó a ser alcalde de Puerto Montt de 1894 a 1897 y de 1900 a 1905. Matías fue uno de los que introdujo en el sur de Chile el estilo arquitectónico que hacía furor en Europa, el neoclasicismo, que inspiró numerosas construcciones erigidas en la zona utilizando nuevas técnicas de construcción, entre ellas el uso de la simetría y la estandarización de los procesos con fundaciones de piedra o madera, revestimiento tinglado cubierto de tejuelas de alerce y la novedosa, la construcción con tarugos, sin uso de clavos. Según al investigador y arquitecto puertomontino Giampiero Cherubini, uno de sus primeros encargos fue la construcción en madera, en 1861, de la Casa del Gobernador, ubicada frente a la Plaza de Armas de Puerto Montt. Fue en esta obra donde se produjo el primer encuentro de dos centenarias tradiciones de construcción en madera, la alemana y la chilota, del cual provino la Escuela Chilota de Arquitectura Religiosa. La Casa del Gobernador fue demolida en los años 50 para levantar en su lugar una estructura de hormigón donde funcionó por muchos años la gobernación y que actualmente ocupa la delegación presidencial de la región de Los Lagos. Doggenweiler también participó en algunas etapas de la construcción de la Catedral de Puerto Montt y en Puerto Varas estuvo los orígenes de la casa que luego llegó a ser el actual Hotel Bellavista. Cuando don Vicente Pérez Rosales comisionó al comerciante español José Díaz Belunzarán, avecindado en Puerto Montt, para que contratara carpinteros en el departamento de Achao que se hicieran cargo de los edificios fiscales, don José no dudó en pedirle a don Matías Doggenweiler que llevara adelante esta tarea. Fue así como Doggenweiler terminó por aprender las técnicas constructivas chilotas. Les enseñó a los carpinteros chilotes las técnicas alemanas. Fue así como se produjo esta maravillosa fusión de saberes constructivos que terminó configurando el paisaje arquitectónico desde Valdivia a Punta Arenas.
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0: Hola, ¿cómo están, amigos de la Vivo? Muy buenas tardes. Oiga, para informar, camino al aeropuerto, justamente desde Puerto Montt al aeropuerto, justo en el cruce, antes de entrar al aeropuerto, un camión acaba de tomar los cables del alumbrado público y echó abajo un poste. Para que tengan precaución, vehículos mayores no pueden pasar, solamente vehículos pequeños.
1: Muy bien, gracias por esta información. Un camión que pasa a llevar los cables, cayó un poste incluso, está súper complicado, solo autos pueden pasar, los camiones no pueden pasar, está súper complicado. Un auditor nos pregunta, ¿hubo un corte de luz en las quemas, San Antonio? Bueno, ahí está el motivo, amigo, porque justamente a esa altura, ruta al aeropuerto, justo a casi la altura de la ruta San Antonio, ocurrió esta situación. Reiteramos, un camión que pasó a llevar los cables hasta cortar y romper un poste, y caer ese poste a la calzada. Aparentemente son cables de telefónicos, ¿sí? No son de energizados, esperemos que no, pero eso es lo que está provocando el gran problema a Itaco, y además se quedaron sin luz en las quemas San Antonio, ¿ya? Así que paciencia, esto va a demorar un poquito más de 2 horas por lo menos, porque mientras se repone el poste de luz y todo lo demás, esto se va a demorar, así que por favor paciencia, mucho ojo a los conductores también que están por esta ruta al aeropuerto, a la altura del cruce San Antonio más o menos fue este accidente, gracias a los auditores que están reportándonos a nuestro WhatsApp. Además, hay un tema de ocupación de pista en Avenida Parque Industrial, desde Salvador Allende al Poniente, tras una colisión que ocurrió en ese punto, ¿eh? Carabineros procediendo aún por sacar el sector de la parada de la locomoción colectiva, ¿ya? Las pistas despejadas al Poniente tras el accidente, ¿ya? La unidad de control de tránsito nos entrega esta información también en ese sector. Ojo, amigos, mucha precaución. 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

Acá un auditor nos dice si sabemos algo del corte de luz. Estaba mirando la fiera, dice. Y ahora está escuchando la radio. Bueno, vamos a repetir que un camión pasó a llevar los cables y también un poste. No soportó el tirón, se quebró y quedó en el suelo a la altura del cruce San Antonio. Por eso es que quedaron sin luz las quemas San Antonio. Está el tránsito bien complicado además, así que por favor precaución. Y por eso están sin luz ahí, ¿ya? Paciencia, porque reponer un poste no es una pega tan rápida. 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
10: Comenzamos con esta nueva actualización de noticias en la radio. Un trabajador murió al interior de un astillero en Valdivia. Conocemos detalles con Diego Malverde desde Radio Bio Bio en la capital de Los Ríos.
11: trata de un hombre de 54 años, quien murió mientras estaba prestando servicios al interior del astillero Asenab, ubicado a orillas del río Calle Calle en Valdivia. Según los antecedentes de la Brigada de Homicidios de la PDI, esta persona estaba en su momento de descanso y comenzó a sentirse mal. Lamentablemente, minutos después murió. De acuerdo a los primeros peritajes, se descarta la intervención de terceros y su muerte estaría provocada por problemas de salud. Sin embargo, la causa de muerte será confirmada a través de la autopsia en el servicio médico legal. Desde la empresa Asenab declinaron realizar declaraciones y la Seremi del Trabajo en Los Ríos indicó que debido a que la causa sería por motivos de salud, no van a iniciar algún tipo de fiscalización. En Valdivia, Bio Bio, La Radio.
10: Se contarles también que durante esta tarde se produjo un siniestro vial, una colisión en el sector de la rotonda acceso a Puerto Montt. Particularmente, de acuerdo a lo que Precisa Transporte informa, esto ocurre en la avenida Parque Industrial, pasado la rotonda en dirección al poniente, es decir, en dirección hacia la salida y entrada sur a la capital regional de Los Lagos, a pocos metros de la rotonda, a un costado, en el paradero. De hecho, hasta hace unos minutos se mantenía aún carabineros realizando el levantamiento de datos en ese lugar. De acuerdo al reporte de bomberos, había dos adultos y un lactante involucrados en esta colisión. Llegó personal del SAMU también para realizar una evaluación. Kevin Warch es el nuevo presidente de la Reserva Federal en Estados Unidos. Vanessa Gajardo tiene los detalles.
12: El presidente de los Estados Unidos, Donald Trump, consiguió entonces la confirmación para convertirse en el nuevo presidente de la Reserva Federal en Estados Unidos. El Pleno del Senado dio su visto bueno para Kevin Warsh con 54 votos a favor y 45 en contra. El Partido Republicano de dicho país respaldó al bloque del sucesor de Jerome Powell. Sin embargo, la votación, y esto hay que destacarlo, que obtuvo para convertirse, digamos, en presidente, es la más baja de la historia. Hasta ahora, Janet Yellen tenía esa marca con 56 votos. En todas las ocasiones anteriores, el liderazgo del central contó con una aprobación superior a los 80 votos. No es el caso en esta oportunidad. Se espera que Walsh asuma la presidencia de la próxima reunión de la Fed, que se celebrará del 16 al 17 de junio próximo, y se incorpore en ese entonces al Banco Central, cuyos responsables están inmersos en un intenso debate actual sobre la dirección de la tasa de interés en dicho país.
10: Y la ministra de Desarrollo Social descartó que el gobierno quiera terminar con los derechos sociales. María José de la Barra nos cuenta más.
13: Social y Familia, María Jesús Wulff, encabezó el Comité Social de Emergencia en el cual participó el presidente de la República, José Antonio Kast. En esta reunión no solamente estuvo presente la ministra de Educación, de Vivienda, entre otras carteras, sino que se abordó la agenda conjunta que van a impulsar respecto a los beneficios sociales. En esa línea, luego de este comité, la ministra realizó una breve vocería en la cual aseguró que es falso que el gobierno quiera recortar beneficios sociales, sino que están trabajando para trabajar de manera coordinada con las distintas carteras y presentar una agenda social que vaya en ayuda de toda la ciudadanía de manera integral y coordinada. Fueron parte de las palabras de la ministra Wulff, quien además dijo que es mentira todo lo que ha planteado la oposición en las últimas semanas respecto a los beneficios sociales y una especie de indiferencia del Ejecutivo respecto a aspectos como educación, vivienda, ciencias, entre otros relativos, por supuesto, a las materias prioritarias para el Ejecutivo. En La Moneda, Bio Bio, La Radio.
10: Parlamentarios de derecha apuntaron a un recrudecimiento de la violencia en la Araucanía y gremios piden solicitar las medidas de prevención tras el ataque a balazos que afectó a unidades de carabineros en Ercilla. Los detalles con Amparo Montoya desde Radio Bio Bio en Temuco.
14: Hay reacciones en la Araucanía luego de este ataque a balazos a carabineros de Ercilla en una unidad policial, la Sexta Comisaría, y también a carabineros que se encontraban en un punto fijo en la localidad de San Ramón. El diputado de la UDI en la zona, Eduardo Cretón, señaló que hay un recrudecimiento de la violencia en la Araucanía, indicando que es importante que el gobierno aplique lo antes posible el plan de seguridad que se presentó por parte de la ministra de la cartera, Trinidad Steiner. También hubo reacciones de parte de la diputada del PPD, Andrea Parra, quien señaló que se terminó el control territorial en Ercilla, que fue lo que indicó intentaron exponer las autoridades la semana pasada tras el mega operativo que se realizó al interior de la comunidad de Temucuicui, que justamente se ubica en la comuna de Ercilla. También hubo reacciones de los gremios, pidieron una actitud más ofensiva por parte del gobierno, señalaron que no solamente se debe perseguir estos hechos en lo penal, sino que también se tienen que tomar medidas de prevención para la Araucanía. 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
10: Cerramos esta revisión de noticias. Son las 4 de la tarde, 6 minutos.
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0: 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Y toca hacer contacto con Manuel Gallardo, que siempre está recorriendo algunos lugares de la ciudad. Manuel, buenas tardes.
1: Saludos, Pedro. ¿Qué tal? Amigos y amigas, muy buenas tardes. Una jornada un poquito fría en el centro de la ciudad. Fíjate que nos encontramos en Andrés Bello con Diego Portales, justo en este sector, en dirección hacia el terminal de buses de Puerto Montt. Debido a que, atendiendo la denuncia justamente de una auditora en el transcurso de ayer durante la tarde,

0: se puede esquivar, efectivamente, pero durante la noche, con la oscuridad que muchas veces se produce en este sector y otros, efectivamente más de algún vehículo tiene que haber caído. La vecina, la amiga auditora, estaba bastante molesta con esta situación, nos envió unos audios a la radio efectivamente para dar cuenta y denunciar esta situación. Reiteramos, calle Diego Portales con Andrés Bello, con dirección hacia el terminal de buses de la ciudad.
1: Y ahí nos compartió la foto igual de este hoyo que está en la calzada, súper peligroso, ojalá que lo puedan reparar cuanto antes. Y no se nota, ¿eh? por el color que tiene, medio blanquecino, da la impresión de que no hay un hoyo, que está, no sé, incluso va a estar relleno, pero no, es un efecto visual. Entonces tal vez por eso algunos no se dan cuenta y pasan a caer en ese hoyo. Mucha precaución. Gracias, Manuel, seguimos atentos a tus contactos.

Un tenso momento se vivió este miércoles durante la conferencia de prensa de Deportes La Serena, luego que el entrenador y exfutbolista Felipe Gutiérrez fuera consultado por la presión de sumar en Liga tras la eliminación de la Copa de la Liga. No somos Real Madrid, que tenemos que ganar todos los partidos, para que lo sepan. Me parece que no lo saben, expresó el estratega, que se mostró algo a la defensiva. En esa línea, el director técnico sostuvo que el foco del cuerpo técnico y del plantel está puesto en el trabajo diario y en competir. Asimismo, reconoció que las críticas suelen intensificarse cuando el equipo no logra triunfos, pero aún así mantiene confianza en el proceso. Es normal, cuando no ganas, se cuestiona todo. Y en ese sentido, no voy a meterme en la cabeza de los periodistas y los hinchas para que piensen como yo, puntualizó Felipe Gutiérrez. El viernes 15 de mayo, desde las 20 horas, el elenco granate visitará a Palestino por la undécima jornada de la Liga de Primera. Actualmente marchan décimos en la tabla, luego de 3 victorias, 3 derrotas y 5 empates.

complicado el tránsito en la ruta al aeropuerto, ahí cerca del cruce San Antonio, por este accidente que ocurrió hace ya varios minutos, donde un camión, lamentablemente, pasó a llevar los cables y además se terminó botando un poste. Y nos enviaron una imagen hace pocos instantes, una auditora nos muestra las fotos. Y está bien complicada la cosa. De hecho, hay una pista que está interrumpida en dirección al aeropuerto. Se ve que el poste sostenía cables de telefonía y además cables de mediana tensión. Entonces, estaba peligroso. Y claro, solo una pista habilitada. Hay paletero para dar el paso cada ciertos minutos en ese sector. Así que mucha paciencia, amigos, porque esto va a tomar bastante tiempo para poder quitar ese poste roto, instalar otro, volver a acomodar los cables y obviamente que vuelva el suministro eléctrico a la normalidad. Por eso paciencia también a la gente de ese sector de Las Quemas, San Antonio, porque se trabaja y aparentemente todavía no ha llegado personal de la eléctrica a mover el poste. Ya nos comentan que sí están en estos momentos con una máquina, van a comenzar a quitar ese poste roto para que pronto, esperemos, no demoren tanto en que vuelva el suministro eléctrico y el tránsito a la normalidad en ese sector.

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4: A esta hora habla el presidente de la República, José Antonio Kast, en el Palacio de la Moneda. Escuchamos.
5: En temas de transporte, en temas de calefacción, en temas de vivienda, en temas de salud. Le doy brevemente la palabra al ministro del Interior, que es el jefe de gabinete, y cuando yo no estoy, asumo la vicepresidencia, así que si yo algún día no estoy, se van a tener que encontrar con el caballero que está acá.
6: Buenas tardes. Buenas tardes, bienvenidos. Siempre es un agrado poder tener la posibilidad de compartir, intercambiar puntos de vista, buscar puntos de encuentro, porque todos los que somos autoridades, quienes son elegidos democráticamente como ustedes, quienes hemos sido llamados a colaborar con el gobierno, tenemos un objetivo común: que al país le vaya bien. Y para que le vaya bien, la capacidad de gestión desde el nivel comunal hacia otros estamentos tiene que funcionar con el máximo de comunicación posible. Siempre vamos a tener dificultades, ustedes lo viven día a día en sus municipios. Se encuentran permanentemente con múltiples requerimientos y ustedes tienen que entrar a priorizar y a ver cómo buscan la solución que los vecinos demandan en su autoridad local, muchas veces con dificultades o con problemas que no se resuelven a nivel de una comuna y que requieren, ¿no es cierto?, elevar a otras instancias. Por eso es importante que hoy día nos podamos encontrar, que podamos conversar. Ustedes han formulado sus planteamientos, hay una disposición al diálogo y tenemos que construir entre todos las soluciones, independientemente como pensemos. Hoy día estamos nosotros gobernando, hace poco tiempo atrás habían otras personas, pero al final del día todos tenemos que darle continuidad a la acción de Estado, a las acciones y a las políticas públicas que se van desarrollando, ¿no es cierto?, desde los gobiernos. Así que bienvenidos al Palacio de la Moneda. Esperemos que...
4: Ahí escuchamos las declaraciones del ministro del Interior, Claudio Alvarado. Previamente había tomado la palabra el presidente de la República, José Antonio Kast, quien, entre las cosas que dijo, se disculpó por si algún alcalde de oposición no le llegó la invitación para asistir al Palacio de la Moneda, evidentemente en referencia al alcalde de Puente Alto, Matías Toledo, quien a esta hora se reúne con el líder del Partido de la Gente, Franco Parisi, en la comuna de Puente Alto.
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Sí, reiterar a los conductores máxima paciencia y precaución por estos trabajos que se realizan en la ruta al Tepuar, altura del cruce San Antonio. Transporte Informa Región de los Lagos también nos cuenta de que el tránsito está regulado con paleteros en ese sector y se tiene que reponer un poste que cayó, y nos dicen que son en total 3 postes los que están dañados, ¿ya? Entonces está difícil el tránsito porque hay regulación de tránsito con paletero. La pista en dirección al aeropuerto está totalmente interrumpida, por eso se deja pasar a un grupo, después al otro y así, y esto toma tiempo. Así que si puede tomar ruta alternativa, hágalo, porque esto, ¿cuánto serán? 2 horas por lo menos, ahí nos comentan, más o menos 2 horas por parte baja, puede ser más, así que paciencia, amigos. 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
1: ...13 de mayo del año 1984... En esa fecha se marcó un hito en el comercio. Ese día en Inglaterra, James Snowball, una mujer de 72 años... fue la primera compradora online de la historia. James Snowball participaba en una iniciativa del gobierno local de Gateshead, en el noreste de Inglaterra, para ayudar a las personas mayores. Ni ella, ni los demás que la acompañaban en ese momento, se dieron cuenta de que su sencilla lista de compras fue la primera compra online desde una casa en toda la historia. Lo que hicimos fue tomar una televisión de una casa y convertirla en una terminal de computadora, explicó a la BBC Michael Aldrich, el hombre detrás de la tecnología para el sistema. Con su control remoto, Jane utilizó una aplicación de tecnología computacional llamada Videotex, que envió la orden por la línea telefónica al supermercado local. Los productos fueron empaquetados y entregados a su puerta. Snowball nunca vio una computadora, era la televisión la que la enlazaba con la tienda. ¿Qué fue lo que pidió? Margarina, cereales y huevos. El sistema de Aldrich incorporaba un televisor con un conjunto de chips que en esa época utilizaba el servicio de Teletext de la telefónica británica BT. Usaron la red telefónica nacional para conectar el televisor al computador del minorista que procesaría las transacciones, y así crearon un equipo de procesamiento de transacciones multiusuario en tiempo real. El Videotex ya estaba siendo usado por las empresas para hacer negocios, sobre todo en el sector del turismo, pero fue una iniciativa de las autoridades de esta comunidad de Gateshead lo que impulsó su aplicación como el primer sistema de compras en línea negocio al consumidor del mundo. La intención del experimento de Gateshead era ayudar a los jubilados con problemas de movilidad. A Aldrich le entusiasmaba proporcionar la tecnología, pues había estado pensando en las compras en línea por algunos años. Un supermercado, Tesco, una panadería, Greggs, y una farmacia, Lloyd's, acordaron participar. James Snowball fue seleccionada para probar el sistema, pues se había roto la cadera. Se le dio un televisor estándar con el conjunto de chips y un control remoto, con un botón adicional en el que decía teléfono. Al pulsar el botón, apareció el directorio de los minoristas en la pantalla de televisión en el formato de una página de teletexto estándar. Luego eligió al minorista y los bienes. Había una lista de 1000 artículos solo del supermercado. Snowball escogió sus artículos y, como todavía no existía la web, la orden fue enviada a través de su línea telefónica, embalada y entregada por el supermercado. Snowball pagó en efectivo, pues en ese entonces no se usaban tanto las tarjetas de crédito. Era el año 1984 y estaba haciendo compras desde el hogar en línea. Fue increíble y a ella le encantó, contó Aldrich. El sistema funcionó muy bien durante mucho tiempo, agregó. Ese sistema fue adoptado por otra ciudad norteña inglesa, la municipalidad de Bradford, unos años más tarde, pero nunca llegó a ser ampliamente usado. Funcionó bien para las transacciones negocio a negocio, pero las compras en línea no fueron viables hasta que las computadoras personales como Internet se hicieron más populares. Aldrich pasó a ser asesor de tecnología de información de la primera ministra británica Margaret Thatcher. El supermercado Tesco se convirtió en uno de los primeros minoristas del Reino Unido en ofrecer un servicio de compras en línea en casa. En una ceremonia el año 2009, James Snowball fue reconocida por el Consejo de Gateshead por el papel que jugó en la pionera iniciativa. James Snowball, la jubilada inglesa, que ese 13 de mayo de 1984 realizó la primera compra online de la historia.
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Como quisiera, qué clásico, ¿eh? Una nueva versión de Maná en esta tarde fría. Sí, está un poco helado, ¿no? Hay que abrigarse bien, ¿eh? Ya no estamos en primavera ni verano, tiene que ponerse más pilchitas. Una primera capa viene muy bien, es bueno ser primera capa, así que ténganlo en cuenta. 11 graditos nomás la temperatura en estos momentos. El pronóstico dice que hasta el viernes viene un poquitito de agüita. Un par de gotitas se verán caer el puro viernes, porque curiosamente después el sábado y domingo va a estar despejado. Sí, pero con temperaturas bajas. Téngalo en cuenta. 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Ya viene el informador de las 17 horas y mucho más aquí en Bio Bio, la radio.

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7: Sí, como contábamos, un camión que pasó ayer los cables dejó tres postes dañados en la ruta al Tepoal con San Antonio. Hay más detalles hasta ahora con Cristian Valdebenito.
8: 7.415 clientes de la comuna de Los Muermos están en estos momentos sin energía eléctrica, producto de un accidente de tránsito que involucró a un vehículo que chocó dos postes, generando esta complicación que ya está siendo advertida y trabajada por los equipos de SAESA en terreno. No hay una hora estimada en que efectivamente pueda regresar la energía eléctrica, sin embargo, se ha indicado desde la empresa eléctrica que esta es una situación que están en estos momentos abordando para poder entregarla lo antes posible, entendiendo que estamos en una época donde aumenta el frío y la energía eléctrica se hace imprescindible en algunos hogares. De ahí entonces que se haya indicado que se ha dispuesto a brigadas de distinto tipo que están en estos momentos en terreno verificando la situación y buscando una solución pronta debido, reiteramos, a este accidente de tránsito que botó dos postes cercano al sector del cruce de San Antonio y que ha implicado que la comuna de Los Muermos se encuentre en estos momentos sin energía eléctrica. Ampliaremos. Bio Bio, la radio.
7: El presidente José Antonio Kast recibe en el Palacio de la Moneda a los alcaldes de oposición. Informa Bárbara Paillal.
9: Sí, en estos momentos el presidente de la República, José Antonio Kast, se mantiene liderando un encuentro acá en la sede de gobierno con alcaldes de oposición. Algunos de los nombres que se encuentran presentes en el Salón Pedro de Valdivia son el alcalde de Maipú, Tomás Bodanovich, de Viña del Mar, Macarena Ripamonti, también de Quinta Normal, Karina Delfino, y la alcaldesa de La Pintana, Claudia Pizarro, entre otros muchos, alrededor de 60 jefes comunales que se hicieron presentes durante esta jornada. El presidente de la República entregó breves declaraciones al inicio de este encuentro, pidiendo perdón también por aquellos alcaldes que no recibieron una invitación en este primer encuentro, pero señalando que su idea, su objetivo es que estos encuentros se vayan haciendo de manera habitual con el curso de los meses. Los alcaldes llegaron de manera coordinada con un documento de peticiones, de propuestas que esperan sean abordadas con el presidente de la República, algunas abordando el alza de la vida, de los combustibles, pero también la eliminación de las contribuciones para mayores de 65 años, que es una propuesta que está presente en el proyecto de ley de reconstrucción nacional, entre otras materias. Desde el Palacio de la Moneda, Bío Bío, la radio.
7: Estará bomberos de Puerto Montt responde a una emergencia a principio de incendio en Avenida Los Notros con Alejandro VIII. Concurren 3 carros del cuerpo de bomberos. De forma preliminar, bomberos de cuarta, sexta, también un carro de la quinta compañía, reiteramos, por principio de incendio en Avenida Los Notros con Alejandro VIII. Ampliaremos. El alcalde de Puente Alto, Matías Toledo, descartó por ahora una eventual militancia en el Partido de la Gente tras su encuentro con Franco Parisi. Nos cuenta más Gabriela Piña.
10: Esta jornada hasta la Municipalidad de Puente Alto llegó el líder del Partido de la Gente, Franco Parisi, junto a la diputada, su hermana Sandra Parisi, para reunirse con el alcalde de esa comuna, Matías Toledo. Una cita que tenía como objetivo abordar una propuesta de gobernanza municipal como alternativa al plan de reconstrucción impulsado por el gobierno en medio de las críticas de Toledo hacia esa iniciativa. Previo a este encuentro, el alcalde valoró esta reunión, destacando la importancia de que los municipios puedan dialogar directamente con distintos actores políticos. En esa línea, reiteró que mantendrá su condición de independiente y que por ahora no tiene contemplado militar en ningún partido, aunque señaló que valora el rol de las colectividades políticas como espacios de organización, dijo. Por su parte, Franco Parisi destacó el liderazgo territorial de Toledo y aseguró que el PDG busca transformarse en un aliado de Puente Alto, especialmente en temas como seguridad y emprendimiento. En tanto, Sandra Parisi también valoró el trabajo en terreno del alcalde. Alcalde Toledo sostuvo que la política necesita más cercanías con la ciudadanía.
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7: Preparados para continuar con esta tarde de día miércoles, mitad de semana. ¿Qué dicen ustedes? ¿Estamos más cerca del lunes? O sea, ¿más lejos del lunes o más cerca del viernes? Por acá nos dicen algunos amigos, mucho más cerca del viernes, por supuesto, fin de semana, que esperemos llegue pronto, dicen algunos por ahí. Se necesitan los fines de semana, ¿ve? Cuando les decíamos a ustedes en verano, tómense unos días, vayan a algunas vacaciones, importante descansar un poquito, pero tiempo libre que exista hay que aprovecharlo al máximo, como siempre. Saludos para los amigos y amigas que a esta hora nos escuchan en algún punto de la región. 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

por ahí nos dan a conocer a algunos amigos a través del WhatsApp, y muchas gracias, ¿eh? Muchas gracias a cada uno de ellos que nos avisan de situaciones que van ocurriendo, que Bomberos está trabajando ahora en los Notros con Puerto Lara, nos dicen por ahí los amigos. Así que muchas gracias, y obviamente, cierto, el llamado es a la precaución, a los conductores, también peatones, debido a que privilegiar, cierto, sin duda alguna, el trabajo de los equipos de emergencia en ese punto. Muchas gracias a quienes se van comunicando a nuestro fono WhatsApp. Fíjate que las actividades por el mes del mar continúan, ¿eh? Así es, estamos a 13 ya de mayo y tenemos acá una actividad, fue el Open Day durante la jornada del día de hoy. Para el 15, pasado mañana, se espera una muestra estática a las 13:30 horas en el Mall Paseo Costanera. Y a propósito del Mall Paseo Costanera, por si ustedes van por ahí, por el Paseo de los Vientos, hay un móvil ahí que está vacunando. Ya ustedes pasan, consultan ahí, ¿verdad? Hacen todas las consultas que quieran. En ese lugar es grande el móvil, ¿eh? Justo en el Paseo de los Vientos, y pueden vacunarse. 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

¿Cómo son ustedes para el consumo de sal diariamente? ¿Se les va la mano un poco con la sal o no? ¿O lo dejan así nomás? No, déjala así nomás, no le echen más sal, hasta que está bien. ¿O son de aquellos amigos y amigas que cuando les sirven la sopa o la comida, la prueban y ya tiene bastante sal, dicen, pásame la sal, por favor, que quedó sin sal? ¿Pero cómo quedó sin sal si le echaste sal a la comida? Fíjate que este es un tema re importante porque los chilenos... A ver, ¿cuánto debe consumir, según la OMS, Organización Mundial de la Salud, cuánto debe consumir el ser humano diariamente la sal? 5 gramos, nada más que eso. 5 gramos es poquísimo. Pero ¿sabes por qué? Resulta que cada alimento trae sal. Si ustedes cocinan, por ejemplo, zapallo, cocinan papa, ya tiene su sal. Lo que pasa es que a uno le gusta más saladito siempre. Entonces, en eso se le va la mano a la persona, ¿verdad? ¿Y qué es lo que pasa? ¿Sabes cuánto está consumiendo diariamente el chileno, que es uno de los países que más consume sal? Entre 9 y 12 gramos diariamente. Según la OMS, eso es excesivo, producto de que cuando tú consumes demasiada sal, se genera retención de líquido en el organismo y esto posteriormente genera la hipertensión arterial. Mira qué importante es esto. Hay un documento re bueno, re interesante, que sería también importante que lo puedas leer ahí en nuestro portal biobiochile.cl, porque ahí sale justamente el detalle completo. Cuando uno come papas fritas, ¿cierto? Pásame más sal, por favor. Es que me gusta con harta salsita, pero ojo, ese es un enemigo que a la larga, ¿cierto?, te va a traer consecuencias. Pongan mucha atención con esto, de verdad. Ahí en nuestro portal van a encontrar todo lo relacionado al consumo excesivo de sal. 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

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Fíjate que nos cuenta acá un amigo, el amigo Carlos. Muchas gracias, Carlos. Nos cuenta que ya estaría controlada la situación hasta el momento, con esta emergencia que se produce ahí en Los Notros con Puerto Lara. Ya, muchas gracias, Carlos. Nos avisa y nos envía una fotografía. Justamente se ve a bomberos ahí ya terminando, ¿cierto?, poco a poco esta emergencia en el techo de la vivienda. Ya, así es que ahí está, al parecer ya controlada la situación por el momento, según nos cuenta el amigo Carlos, reiteramos, en Los Notros con Puerto Lara.

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0: Esta es información del momento. Allanamiento en Temucuicú y nos informa Rodrigo Aguilera.
1: Tras los ataques con armas de fuego registrados esta madrugada contra carabineros en la comuna de Ercilla, se ha registrado esta tarde un allanamiento a la comunidad Temucuicuy. Personal policial en un número masivo ingresó hasta la comunidad que está en la zona rural de Ercilla, de acuerdo a la información que tiene la radio. No hay detenidos, pero sí se logró recuperar la camioneta en la cual se movilizaban los atacantes que realizaron disparos contra la policía. También se recuperó una

0: Uzi, una pistola 9 milímetros y munición. En el procedimiento, reiteramos, no hay detenidos. Se recuperó la camioneta que se utilizó para atacar con armas de fuego a carabineros. Se recuperó una Uzi, una pistola 9 milímetros y munición. Procedimiento que aún continúa en desarrollo. 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
2: Matías Doggenweiler, uno de los primeros habitantes de Puerto Varas, fue el más importante constructor de la recién creada colonia alemana en el Melipulli de 1854. Fue figura clave en la creación de la Escuela de Carpinteros de Puerto Montt, etapa fundamental para la posterior creación de la Escuela Chilota de Arquitectura Religiosa en Madera, 16 de cuyas iglesias fueron declaradas Patrimonio de la Humanidad el año 2000. Matías nació en 1828 en el pequeño pueblo de Andelfingen, al sur de lo que hoy es Alemania. Frente a las hambrunas campesinas y la represión política, decidió emigrar al otro extremo del mundo. Con 24 años llega a Corral el 1 de agosto de 1852 junto a su esposa Agnes Eisele, que da luz a su primer hijo el mismo día que llegan a Chile. Lo bautizaron José. Hablamos de José Doggenweiler, quien luego llegó a ser alcalde de Puerto Montt de 1894 a 1897 y de 1900 a 1905. Matías fue uno de los que introdujo en el sur de Chile el estilo arquitectónico que hacía furor en Europa, el neoclasicismo, que inspiró numerosas construcciones erigidas en la zona utilizando nuevas técnicas de construcción, entre ellas el uso de la simetría y la estandarización de los procesos con fundaciones de piedra o madera, revestimiento tinglado cubierto de tejuelas de alerce y la novedosa, la construcción con tarugos, sin uso de clavos. Según al investigador y arquitecto portomontino Gian Piero Cherubini, uno de sus primeros encargos fue la construcción en madera, en 1861, de la Casa del Gobernador, ubicada frente a la Plaza de Armas de Puerto Montt. Fue en esta obra donde se produjo el primer encuentro de dos centenarias tradiciones de construcción en madera, la alemana y la chilota, del cual provino la Escuela Chilota de Arquitectura Religiosa. La Casa del Gobernador fue demolida en los años 50 para levantar en su lugar una estructura de hormigón donde funcionó por muchos años la gobernación y que actualmente ocupa la delegación presidencial de la región de Los Lagos. Doggenweiler también participó en algunas etapas de la construcción de la Catedral de Puerto Montt y en Puerto Varas estuvo los orígenes de la casa que luego llegó a ser el actual Hotel Bellavista. Cuando don Vicente Pérez Rosales comisionó al comerciante español José Díaz Belunzarán, avecindado en Puerto Montt, para que contratara carpinteros en el departamento de Achao, que se hicieran cargo de los edificios fiscales, don José no dudó en pedirle a don Matías Doggenweiler que llevara adelante esta tarea. Fue así como Doggenweiler terminó por aprender las técnicas constructivas chilotas. Les enseñó a los carpinteros chilotes las técnicas alemanas. Fue así como se produjo esta maravillosa fusión de saberes constructivos que terminó configurando el paisaje arquitectónico desde Valdivia a Punta Arenas.
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Bien, ya acercándonos a las 18 horas por acá, nos comenta un amigo. Nos envía justamente una información que la vamos a dar a conocer en breve. Porque antes, para los amigos y amigas que nos estaban preguntando justamente por esto del mes de... por el mes del mar, justamente, las actividades. Hay invitaciones que vienen para... nos pedían justamente lo que ocurría el día 15, o sea, este viernes. Una muestra estática se efectuará a la 1:30 de la tarde en el Mall Paseo Costanera, por si acaso, ¿ya? Eso es para el día 15, 13:30 horas, este viernes 15, justamente cuando comienza el fin de semana. Gracias a cada uno de ustedes que nos van justamente dando a conocer todas las situaciones que van ocurriendo en tránsito. Nos dice que hubo un accidente ahí en Salvador Allende con Benavente. Ya, precaución ahí los conductores. Estaban justamente los vehículos ahí conversando, los conductores con carabineros. Al parecer también nos envían esa fotografía. Muchas gracias. Precaución ahí los conductores cuando pasen por ese sector.

falta muy poquito para las 18 horas, 6 de la tarde, momento en que precisamente muchos de ustedes ya van camino a la casa. Precaución, como siempre, a cada uno de ustedes que van conduciendo, la gente que también va esperando locomoción colectiva. Recuerden que muchas veces a esta hora las micros ya van llenitas a diferentes puntos de la ciudad, como también los buses interurbanos, ¿verdad?, interprovinciales. También se sube mucha gente que trabaja, digamos, acá en Puerto Montt, pero vive en lugares cercanos también, en otras comunas acá cerquita. Así que precaución a cada uno de ustedes, que lleguen súper bien, y a los amigos y amigas que nos van avisando de diferentes situaciones, como ya mencionamos en el WhatsApp, muchas gracias, porque así también nos ayudan, ¿no?, para anticipar alguna situación que se pueda producir en la ruta. Esperemos que nunca pase nada, pero si algo sucede, obviamente que vamos a estar aquí para avisarles. Sí.

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11: Actualizamos las noticias nuevamente en la radio. Nos trasladamos rápidamente hasta Temuco, hasta la región de la Araucanía, puesto que vamos a conocer mayor información sobre el allanamiento que se está realizando en Temucuicui. Rodrigo Aguilera, te escuchamos.
12: Como informó la radio, esta tarde se ha registrado un allanamiento al interior de la comunidad mapuche Temucuicui de Ercilla, donde Carabineros logró incautar una camioneta, armamento, una UCI, una pistola 9 milímetros y munición. Esto como consecuencia de la investigación para aclarar el ataque armado que afectó a la institución policial con disparos de un vehículo en movimiento esta madrugada en la subcomisaría de Ercilla, que está en el radio urbano colindante con la carretera, y también el ataque con arma de fuego contra el personal policial, una facción que estaba cumpliendo una medida de protección en un predio en el sector San Ramón. Escuchemos también parte del testimonio que han estado entregando integrantes de la comunidad por este masivo allanamiento.
13: En estos momentos, policía, carabineros están en frente del jardín de Temucuicui realizando un allanamiento. Se escuchan disparos. Aquí están otra vez los perros allanando nuestra comunidad, otra vez hostigándonos. No se cansan de hostigar, seguir molestando. Están allanando la casa de una lamien.
14: Están frente de una sala cuna, así que se pueden retirar. Hay niños todavía aquí.
13: Oye, hay niños aquí, tenemos bebés, están en una sala cuna.
12: Eso es lo que ha ocurrido con este allanamiento en la comunidad Temucuicuy. Reiteramos, se incautó un vehículo, armamento, pero no hay detenidos. En Temuco, Bío Bío, la radio.
11: Dejamos la Araucanía y nos vamos hasta la zona insular de nuestro país. Más de 20 personas han dado positivo al dengue. Esto ocurre en Rapa Nui. Desde ese lugar nos informa Cristian Serna.
14: ¿Qué tal? Muy buenas tardes. En específico son 24 las personas contagiadas con dengue acá en Rapa Nui. Así ha sido confirmado por el director del Hospital de Angaroa, Juan Pacomio. El profesional ha explicado que dos de estas personas son pacientes que importaron la enfermedad. Es decir, personas que no son residentes de la isla y que llegaron contagiadas hasta Rapa Nui. Se ha indicado que probablemente un mosquito que transmite el dengue los picó y de esa manera comenzó a expandir esta enfermedad en el resto de la población acá en Rapa Nui. Ninguna de estas personas está en estado crítico. Se ha indicado por parte del director del Hospital de Angaroa que las 24 personas se encuentran siendo monitoreadas, pero en sus respectivos domicilios. Se confirma entonces en total 24 personas en lo que va del año contagiadas con dengue, un número inferior al que se presentó el año pasado, donde se confirmaron durante el 2025 más de 100 personas. El monitoreo continúa y la recomendación también de evitar agua estancada para que no se propague el mosco que en concreto contagia a las personas con dengue. En Rapa Nui, Bío Bío, la radio.
11: Un camión que transportaba zanahorias volcó a la altura de Santa Clara en la ruta 5 sur en la comuna de Bulnes. Guillermo Ascares nos cuenta más.
15: Señalizado por personal trabajando en la ruta, se encuentra la ruta 5 sur a la altura de la localidad de Santa Clara en la comuna de Bulnes, luego que un camión cargado con zanahorias perdiera el control mientras se desplazaba en dirección de sur a norte, producto de la emergencia. El conductor y único ocupante del vehículo resultó con lesiones, siendo atendido en el lugar por personal de ambulancia de la autopista y funcionario del CEFAN de la localidad de Santa Clara de la comuna de Bulnes, además de voluntarios de bomberos de esta misma comuna. Debido al accidente, equipo de emergencia trabajan en la atención y también en el resguardo del sector con el objeto de evitar nuevos incidentes o accidentes y mantener la seguridad a los conductores que transitan por la ruta. En el lugar también trabaja personal de carabineros del retén de Santa Clara, quienes adoptan los procedimientos correspondientes para esclarecer las circunstancias de cómo habría ocurrido este accidente que deja un camión cargado con zanahorias volcado a la altura de la localidad de Santa Clara en la ruta 5 sur de la comuna de Bulnes. Bío Bío, la radio.
11: Hasta aquí la revisión de noticias, 18 horas, 6 minutos.
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Hay una situación que nos gustaría conversar con ustedes. Tiene que ver con el tema de la calefacción. Ahora que las temperaturas ya poco a poco van bajando, descendiendo. Hace frío en la mañana, hace frío en la noche, en la tarde, cuando uno llega del trabajo, ¿cierto? Qué frío que hace. Muchas veces no hay leña picada, no hay astilla. Entonces, ¿a qué recurre uno? A enchufar un aparato eléctrico para calefaccionar lo más rápido posible la casa cuando está a mano, ¿no? Pero hay cosas que no debes dejar pasar por ningún motivo y tiene que ver con la instalación eléctrica de tu casa, ¿ya? Porque hay diferentes alternativas hoy en día con el tema de los aparatos de calefacción eléctrica. Pero te has preguntado, ¿consultaste algún eléctrico que esté autorizado por la SEC, por la Superintendencia de Electricidad y Combustible? ¿Has consultado si tu instalación doméstica está lista para conectar un aparato eléctrico de calefacción? Eso es una buena pregunta, de la cual vamos a conversar seguramente más en la nochecita.

0: Hola amigos de Radio Bio Bio, buenas tardes. Quiero nuevamente reiterar y mencionar mi preocupación como apoderado del Colegio Domingo Santa María, que hay una instalación de Suralis que está abandonada y esta está tomada por personas o, en este caso, personas que se drogan, toman. Dentro de esa instalación hay colchones. Yo no sé qué están esperando las autoridades para demoler esa instalación. Yo creo que las autoridades están esperando que violen a alguien, le pase algo a alguien para recién ahí tomar acciones sobre lo que está pasando. Esto ya viene sucediendo con bastante tiempo y creo que desde el año pasado he puesto varias denuncias, varios reclamos, y aún así prospera esto de que existe gente que tiene tomada esa instalación, que digo, es de Suralis, y que no han hecho nada todavía al respecto. Hago un llamado al municipio, hago un llamado a la delegación de Mirasol, que pueda hacer algo y pueda hacer la gestión con Suralis de demoler esa instalación, porque no se está ocupando, está abandonada y claramente es un foco de un posible hecho que espero no tengamos que lamentar el día de mañana. Gracias, buenas tardes.
1: Bien, gracias al amigo Carlos, que además del audio nos envía adjunta fotografías de este lugar. Efectivamente, ahí es clara la imagen. Hay colchones, hay ropa de cama, hay ropa variada, de diferentes colores. Hay cartones, hay envases, hay un escobillón. También estamos visualizando acá muchos rayados de pared en el lugar este. Y además, al parecer, han hecho fuego en este lugar debido a que las paredes están oscurecidas, están de color negro completamente, al igual que en la parte del techo. Así que, bueno, esperemos que se pueda hacer algo rápidamente. Esto es en el sector de Mirasol. Escuchábamos ahí al amigo Carlos, que nos decía dónde está justamente esta situación en ese lugar. Ojalá se pueda resolver lo antes posible. Muchas gracias y estamos atentos a cualquier otra situación que vaya ocurriendo en algún lugar de la región.

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8: A esta hora se desarrolla la maratónica votación en particular de la ley de reconstrucción en la Comisión de Hacienda.
9: El gobierno continúa negociando con el Partido de la Gente y la Democracia Cristiana. Se abrió a rebajar la invariabilidad tributaria de 25 a 20 años.
10: Con la invariabilidad tributaria, nosotros vimos la posibilidad de estar en un 15, ellos están proponiendo un 20.
11: No puede quedar en 23, si usted quiere 25 años, pague 25% de impuestos.
8: El presidente de la Cámara Chilena de la Construcción, Alfredo Chavarría, tildó de insuficiente la exención del IVA a la vivienda que se propone en la mega reforma.
12: Complementarla, a nuestro juicio, con una extensión de la ley de subsidio a la tasa que ha resultado muy bien, sería un camino muy adecuado.
13: Nosotros tenemos considerado ampliar el FOGAES, una gran herramienta.
9: Ante los cuestionamientos internos de la gestión de Trinidad Steiner, senadores oficialistas entregaron una propuesta de estrategia nacional de seguridad al presidente de la República, José Antonio Kast.
14: Tuvimos la posibilidad de entregarle una estrategia en materia de seguridad con miras a la primera cuenta pública.
15: Tiene su propia estrategia, pero nosotros pretendemos aportar a su gestión.
8: La oposición se articuló contra la moneda luego que el ex subsecretario de Ciencias, Rafael Araoz, confirmara la existencia de un plan de despidos masivos.
15: La ministra de Ciencia ha efectuado su gestión en base solo a contradicciones.
16: Cuando hay desajustes entre los criterios de los ministros y los subsecretarios que son insalvables, corresponde sincerar la situación. Yo espero que cerremos rápido este capítulo.
9: Ministro de Vivienda y Urbanismo, Iván Poduje, confirmó que la próxima semana comenzará el proceso de demolición de 56 casas del Olivar en Viña del Mar.
17: La casa la vamos a empezar a demoler la próxima semana. La enorme mayoría de las familias que estaban con esta empresa ya han desistido y vamos a seguir con las querellas.
8: El presidente José Antonio Kast aclaró que su promesa de expulsar 300.000 migrantes en el primer día del gobierno era solo una metáfora.
18: Algunos dicen, oiga, llevan 60 días y usted dijo que el primer día iba a expulsar a 300.000 migrantes. Es una metáfora.
19: ¿Los recortes sociales que no se iban a hacer también en una metáfora?
9: En medio de la cautela del mundo privado, parlamentarios impulsarán una comisión investigadora a raíz de la auditoría interna a Codelco por las deudas sobre las metas de la estatal del año pasado.
20: Bueno, lo que va a hacer eso es redundar en una mejora de la gestión, lo que nos debería alegrar a todos.
21: Nosotros vamos a levantar la comisión investigadora y vamos a proceder a una querella por todo lo que resulte responsable.
8: A balazos fueron atacadas dos instalaciones de carabineros en Ercilla. Hace instantes, la policía realizó nuevos allanamientos en la comunidad de Temucuicui.
22: Esto no es normal, pero que tienen el apoyo del gobierno de Chile y del presidente José Antonio Kast, y en particular de todos y cada uno de los habitantes de nuestra Araucanía, para seguir persiguiendo a estos delincuentes.
9: El cuarto tribunal oral en lo penal de Santiago ratificó la absolución de Claudio Crespo en la sentencia del caso Gatica.
23: De todas formas, necesitamos hacer una revisión exhaustiva del contenido completo del fallo para evaluar la interposición de recursos, principalmente recursos de nulidad.
8: En noticias del exterior, el presidente de Estados Unidos, Donald Trump, aterrizó en Pekín para desarrollar hasta el próximo viernes una visita de Estado a China.
9: El presidente de Cuba, Miguel Díaz-Canel, acusó que el bloqueo energético de Estados Unidos está asfixiando la isla.
8: El gobierno de Venezuela anunció el lanzamiento de un proceso para la reestructuración de la deuda pública externa del país.
9: Y en el deporte, el Sevilla de Gabriel Suazo y Alexis Sánchez derrotó por 3-2 al Villarreal y dio un gran paso para zafarse del descenso en la Liga Española.
24: Ahora que todo el mundo dice que ya está hecho, yo tengo que decir que no está hecho hasta que lo vea. Entonces, como está ganando todo el mundo, yo pienso que van a ganar todos. Y entonces, a lo mejor se va a ir esto a 44, 46, o yo qué sé, lo que será. Entonces, hasta que no esté.
8: Desde las 7 de la tarde y en el estadio Francisco Sánchez Rumoroso, Colo Colo visita a Coquimbo Unido en busca de una victoria que lo clasifique a las semifinales de la Copa de la Liga del Fútbol Chileno.
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8: ¿Cuánto vale lo que se dice en campaña?
25: Uf.
8: ¿Cuánto se le puede exigir de cumplimiento a un mandatario o un candidato elegido, puede ser un parlamentario, respecto a lo que dijo en campaña? ¿Hay mecanismos para eso?
25: O sea, lo natural es que lo que se dice en campaña, Aníbaldo, se cumpla. Porque,
8: ¿puede un candidato
25: convocar a vote por mí porque yo voy a hacer esto, no?
8: ¿Puede un candidato en campaña hacer promesas en la lógica de la metáfora? ¿Qué es lo que es una metáfora? Metáfora. Hola. RAE. Figura retórica que sustituye un término real por uno imaginario. Basándose en una relación de semejanza o analogía. ¿Se puede hacer una promesa que sea una metáfora, vale decir, algo que esté en realidad en el ámbito de lo imaginario? Y esto lo decimos respecto a lo que ha señalado el presidente de la República, José Antonio Kast, que esto de 90 días, tener 300.000 migrantes fuera, en realidad era una metáfora.
25: que lo dijo en los
8: programas. No era una metáfora, era una promesa irreal, que no es lo mismo. No es lo mismo. Era consciente, si él dice que era una metáfora, al momento de pronunciarla, era consciente que al ser una metáfora, lo que se entendía en términos explícitos no se iba a cumplir. ¿Supone esto que haya habido un engaño en esa frase a los electores al momento de pronunciarla, sabiendo que era una metáfora? A ver, este es un lío mayor, que probablemente no termine en nada, como está pasando esta cosa de política, está bien.
25: Al final los políticos saben que todos lo hacen.
8: Deteriora, obviamente, la imagen de la política, la imagen del presidente, etcétera, etcétera. Porque distinto a decir, mira, esto es lo que nosotros pretendemos hacer y no hemos dado cuenta que es más difícil de lo que creíamos, pero decir que esto fue una metáfora, es decir, en ese momento ya sabía que estaba prometiendo algo irrealizable. El que explica se complica.
25: Igual acá en la radio lo dijimos, que 300.000 era imposible, esto, si es no que, te los va a aceptar es que Bolivia lo que ni pasa Perú. Tendrías que armar una caravana que pase por Perú, bueno, Ecuador,
8: espero lo que tú podrías decir, mira.
25: Y nos dijeron, se están izquierdizando porque critican al candidato de la derecha que podía ganar. No, señores, que era algo. O sea, los candidatos hay que ponerlos sobre un alambrique y hay que ir viendo todo lo que dicen.
8: Claro, lo que pasa es que tú podrías tener argumentos y decir, mira, la idea del corredor humanitario en realidad es inviable porque eso se requiere de una voluntad regional que no existe. Con Venezuela no hemos podido a pesar de que hemos hecho gestiones reservadas, no hemos podido restablecer relaciones consulares para que reciban los aviones. Hay argumentos, ¿no? Pero no es argumento decir de que esto era una metáfora, que en su origen la promesa en sí era un imaginario, una figura retórica que construye un imaginario en vez de un término real. Yo creo que el gobierno, además, y el presidente con explicación se mete en un brete porque, claro, abre un flanco para decir, bueno, es que no había un programa real para cumplir con esa promesa. Todo era un imaginario, por lo tanto, era simplemente palabras que se le iba a llevar el viento y que iban a quedar ahí en el registro de, bueno, de las cosas que se le van a sacar en cara a los 4 años, presidente Castro. Sí, lo dijo en campaña y por lo tanto durante 4 años será imaginario, pero bueno, pero ¿hasta dónde va a ser imaginario?
25: Mira, yo creo que lo que dijo el presidente viene a constatar que José Antonio Kast, a tan poco, digamos, de empezar su gobierno, hay que ponerlo en la misma lista de los últimos presidentes que hemos tenido, que dijeron muchas cosas para llegar al Palacio de la Moneda, que sabían, yo creo, en el fondo, sabían perfectamente que no eran viables, que no se podían hacer, pero porque yo le podría decir, saquemos, era un imaginable lo que decía el presidente Kast respecto a la seguridad, porque resulta que ahora hasta los senadores le están pasando de su propio sector, le están dando una hoja de ruta para que vea qué va a hacer con la seguridad en Chile, porque no se ve el plan. Está recién partiendo el gobierno, es verdad. Hay que poder hacer algo más sesudo a los 6-7 meses, está perfecto. Pero lo que están diciéndonos, o nos dice el presidente ahora, no hay nada que no sea distinto a las puertas giratorias, a todas las grandes frases que en campaña se dijeron en las últimas 3 elecciones hacia atrás. ¿O no? Vamos a terminar con las listas de espera. Usted lo ha escuchado, las listas de espera.
8: ¿Y sabe lo que pasa? Que
25: las puertas giratorias.
8: Que son.
25: Vamos a echar a mi
8: detalle lingüístico, pero, por ejemplo, ¿cuánto de esto va a afectar, pensando incluso en la perspectiva, digamos, del desempeño gubernamental en el Congreso? O sea, ¿cuánto esto enreda la discusión para su proyecto de ley de reconstrucción nacional? ¿No va a ser acaso un argumento que se va a sacar en los debates en sala o en comisiones, diciendo, oiga, pero si dicen esto, pero parece que lo están diciendo sabiendo que no se cumple? ¿Te fijas o no? Por ejemplo, respecto a que la baja de impuestos va a significar un crecimiento de inversión que va. Podría decir, oiga, pero en una de esas también es un imaginario, como su presidente ha dicho hace recién, respecto al tema migratorio. ¿Cuánto de lo que se va a prometer, incluso en la tramitación de algunos proyectos, es imaginario entonces? Es una pregunta hoy día válida, que enreda el debate, por supuesto, porque a partir de ahí cualquiera se puede agarrar, y podríamos decir efectivamente de muchos sectores políticos cuánto de lo que prometen es imaginario, y por lo tanto,
25: ya. Pero a nivel de escritorio.
8: Moneda al aire, ¿no? Caro sello.
25: Todos tienen tejado de vidrio, como va a estarse sacando, porque entonces tendría que también el presidente o los partidos republicanos decirle, oye, en el imaginario tu reforma educacional, que íbamos a tener los mejores puntajes con tu reforma de Michelle Bachelet.
0: Y la reforma tributaria de...
25: Sí, es cierto. O sea, aquí todos estos señores tienen tejado de vidrio. Si lo que pasa es que el presidente, con esta respuesta que esperemos... Uno cree que esta es la respuesta real, ¿no? No fue inventada de último minuto ante la fuerte presión de saber qué es lo que va a pasar con los inmigrantes ilegales que están. Porque también podría ser peor, digamos, de que la respuesta haya sido inventada en el momento y después nos digan que esta respuesta en realidad es una mala respuesta, porque en realidad, ¿qué? ¿Me explico? Es como la vocera, como que me enredo entero. ¿Me explico lo que quiero decir?
0: Un laberinto,
25: pues sí, lo hice a propósito, esto del enredarse, porque al final...
0: ¿Dónde está el Minotauro?
25: Le queda tiempo. Mira, hay que decir algo, sí. Este gobierno le queda tiempo. Está recién partiendo.
0: Sí. Bueno.
25: Y todavía le queda tiempo de demostrar probablemente una agenda... Porque, por ejemplo, si en 3 meses más... firmas el acuerdo con Venezuela y abre la oficina consular, no diplomática, pero consular. Y en vuelos comerciales comienzan a salir venezolanos que a lo mejor quieren volver, pero no lo han podido hacer.
0: A ver,
25: ¿me entiende?
0: O sea, sí, a ver, hay un margen para hacer cosas. Pero por lo mismo, el tiempo pasa, ¿no es cierto? Sí. La medida que el tiempo pasa, apremia más el que se hagan cosas. Sí, eso es. Las promesas de campaña no se olvidan y hay que ser, yo creo que hay que ser más exigente también con esas promesas, sea del sector que sea.
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26: Franco Bustamante en la información.
27: La presencia de rastros de murciélagos, palomas e incluso roedores mantiene a varios establecimientos de la zona con suspensión de clases y en algunos prohibición de funcionamiento por parte de la Seremi de Salud. Hagamos un recuento. En el caso de Maullín está el Liceo Carelmapu, en Calbuco el Liceo Francisco Ortiz Pizarro y en Frutillar el Liceo Industrial Chileno Alemán, al igual que el Ignacio Carrera Pinto. También en la Escuela España se ha tomado esta decisión de suspender. Mientras que en la provincia de Chiloé hay 5 establecimientos con clases suspendidas por fiscalizaciones de la autoridad sanitaria, pero solo uno de ellos es por tema de roedores, el Liceo Rayén Mapu de Quellón. En base a esta situación se ha continuado realizando desratizaciones con el objetivo de retornar a las clases lo más pronto posible, una situación que se mantiene en la zona y que afecta a la región de Los Lagos. 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
26: Escuchamos la información de Robinson Cárdenas.
28: Dos cosas. Lo primero, en calle Antonio Varas, al llegar a Serena, hay una mujer que ha sufrido un desmayo, un problema de salud. Hasta ese lugar ha llegado personal de bomberos. Esta persona, de aproximadamente 20 años, está consciente, comunicándose con los equipos de emergencia y se realizará una evaluación en torno a su estado de salud. Una mujer de unos 20 años que, al parecer, se descompensó en el centro de Puerto Montt, calle Antonio Varas, con Serena. Y más temprano, pero en el Parque Costanera, se detuvo a 3 personas, uno por consumo de drogas, el otro por porte de drogas, tenía elementos en sus calcetines, y una tercera persona tenía dinero y además se opuso al actuar policial. Todos fueron trasladados hasta dependencias de carabineros. 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
10: Dos ataques a balazo recibió personal de carabineros en Ercilla, afectando la comisaría de la comuna y un punto fijo del sector rural.
11: El gobierno rechazó enérgicamente el hecho, atribuyéndolo a delincuentes integrantes del crimen organizado, traficantes y terroristas. La información la conocemos desde Radio Bio Bio en Temuco, con Carlos Martínez.
12: Los hechos, ocurridos con pocos minutos de diferencia, afectaron las instalaciones de la sexta comisaría de carabineros, emplazada en el acceso a la ciudad de Ercilla, junto a la Ruta 5, y posteriormente un punto fijo en el sector rural San Ramón de la misma comuna, siendo ambos protagonizados por los ocupantes de un vehículo que pasó disparando por el exterior del cuartel policial y frente al lugar en el que efectivos policiales cumplen una medida de protección. El secretario ministerial de Seguridad Pública de la Araucanía, Luis Calderón, tras visitar al personal de la unidad policial afectada y entregarles el mensaje de apoyo del gobierno, aseveró que los funcionarios, lejos de amilanarse con este tipo de hechos, siguen con la moral muy alta y atentos a combatir hechos delictuales.
13: Hemos querido dar nuestro apoyo para precisamente lograr el efecto contrario. Y la moral de nuestros carabineros está en alto. Ellos entienden que esto no es normal, pero que tienen el apoyo del gobierno de Chile y del presidente José Antonio Kast, y en particular de todos y cada uno de los habitantes de nuestra Araucanía, para seguir persiguiendo a estos delincuentes del crimen organizado, narcotráfico, violencia rural y terrorismo.
12: Estos hechos se convierten en el quinto y sexto ataques perpetrados durante la administración del presidente de la República, José Antonio Kast, considerando dos atentados incendiarios, dos ataques contra infraestructura crítica, donde incluso se utilizaron explosivos en una torre eléctrica, lo que eleva a 11 el total de este tipo de hechos de violencia ocurridos este año en la Araucanía. 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
10: Y seguimos en la región de la Araucanía porque carabineros allanó esta tarde la comunidad mapuche Temucuicui de Ercilla. En el operativo se incautó un vehículo y armas automáticas. La acción ocurrió después de ataques armados contra el personal policial. Vamos a contar más detalles desde Radio Bio Bio en Temuco. Rodrigo Aguilera, buenas tardes, Rodrigo.
14: Buenas tardes, como tú lo anticipas, efectivamente este allanamiento ocurre en horas de esta tarde y es consecuencia de lo que escuchábamos respecto de este ataque con armas de fuego contra la unidad policial en Ercilla, que está en el área urbana, y esta zona de vigilancia que tenía carabineros en la zona rural, sector San Ramón. Producto de eso, se programó durante la mañana y se ejecutó durante la tarde este masivo allanamiento con personal de carabineros, vehículos blindados al interior de Temucuicui. Escuchemos parte del relato que también entregaban quienes viven al interior de la comunidad cuando estaba en desarrollo el despliegue policial y militar.
15: En estos momentos, policía, carabineros están en frente del jardín de Temucuicui realizando un allanamiento. Se escuchan disparos. Están allanando la casa de un alamien.
16: Están frente de una sala cuna, así que se pueden retirar. ¡Hay niños todavía aquí!
15: ¡Oye! ¡Hay niños! ¡Hay niños! ¡Hay niños aquí! ¡Tenemos bebés! ¡Están en una sala cuna! ¡Están en una sala cuna!
14: El despliegue policial coincidió en un momento cuando se retiraba por parte de vehículos furgones, principalmente a los estudiantes de este recinto educacional. Por eso los gritos de las mujeres al interior de la comunidad. ¿Qué es lo que ha dicho el Ministerio Público? Que el operativo está vinculado. Recordemos que en esta área también hay dos personas que permanecen prófugos en una investigación por robo de vehículos y atentado en la carretera 5 Sur, un hombre y una mujer, pero que se vincula principalmente con las pistas para dar con aquellos autores de los ataques perpetrados durante la madrugada contra el personal policial. Escuchemos al persecutor Carlos Bustos.
17: Se recuperó el día de hoy precisamente esa camioneta utilizada por los imputados al interior de la comunidad de Temucuicui, y además armamento que consiste en una subametralladora UCI, una pistola 9 milímetros y además munición del mismo calibre. Todas estas diligencias se enmarcan dentro de investigaciones que lleva a cabo la Fiscalía de Alta Complejidad y que se ha determinado que en dicho lugar donde se realizaron las incautaciones se guardaban estas armas y también la camioneta que fue recientemente recuperada.
14: No hay detenidos en este operativo. Sí, reiteramos la incautación de una camioneta, de una Uzi y también de una pistola 9 milímetros más munición. El operativo ha terminado en la zona rural. Las medidas de seguridad permanecen reforzadas, principalmente en las inmediaciones de Ercilla y en la carretera 5 Sur. Los despliegues policiales y militares, reitero, se mantienen reforzados hace más de una semana, precisamente para prevenir atentados, algo que se incrementa cuando se producen acciones como esta, allanamiento en particular a la comunidad de Mucucul. Farían, Carlos.
11: Sí, claro, Rodrigo, nos estábamos atentos precisamente a esta situación porque es algo, tal como tú lo decías, que está ligado, ¿cierto?, a lo que le contábamos anteriormente, a este ataque a balazos a una comisaría. Se ha podido levantar, me imagino, pruebas de aquello y es por ello que se da también con el paradero de estas armas y este presunto vehículo utilizado durante la madrugada.
14: No han entregado detalle aún las policías, pero aquí se estuvo trabajando previamente, de acuerdo a la información que tenemos, con apoyo aéreo, principalmente de drones. Hay equipos especializados de carabineros que están trabajando con un dron que tiene una alta resolución y eso permite también el ingreso mucho más seguro, como ha indicado la policía, al interior de Temucuicuy. Y la alerta permanece. De este año se han registrado en total, como lo escuchábamos antes, 11 atentados, 6 atentados en el gobierno de José Antonio Kast. Y tenemos un promedio durante el transcurso de estos primeros 5 meses del año de un ataque cada 11 días. Esa es la situación actual, por eso los servicios están reforzados, sobre todo tras el allanamiento a Temucuicuy durante esta tarde.
11: Perfecto, Rodrigo, buenas tardes.
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10: Los tres hospitales de más alta complejidad de la región del Biobío, incluido el regional de Concepción, arriesgan millonarios recortes de su presupuesto luego que desde el Ministerio de Hacienda se ingresara a la Contraloría un decreto que busca una reducción de dineros que para tres recintos suma más de 7 mil millones de pesos. Los detalles con Óscar Valenzuela.
9: Se trata del decreto 333 del Ministerio de Hacienda, firmado por el ministro Jorge Quirós, que ingresó a la Contraloría y que busca recortes presupuestarios en diferentes recintos asistenciales del país. Entre los 5 primeros con mayor disminución de dinero se figuran el Hospital de Los Ángeles, las Higueras de Talcahuano y el recinto asistencial más grande de Chile, y que además es referencia para todo el sur del país debido a su complejidad. Hablamos del Hospital Regional de Concepción. Solo a este último recinto se le recortarían más de 2.600 millones de pesos. La diputada oficialista Marlene Pérez dijo que es necesario reconsiderar estos recortes por parte del Ministerio de Hacienda.
18: Yo tuve la oportunidad de hablar con el ministro de Hacienda y solicitarle que reconsidere, y lo mismo con la ministra de Salud, que reconsidere esta decisión. El Hospital Regional de Concepción, de alta complejidad, necesita más recursos, no que se le recorten recursos, además que nuestra región ya ha sido dañada producto de que hospitales que se iban a construir no se construyeron.
9: El Hospital de Los Ángeles es el recinto asistencial de regiones que más disminución de su presupuesto tendrá, con un monto que supera los 2.700 millones de pesos. El diputado por la zona, Patricio Pinilla, lamentó que desde el gobierno no se cumpla lo prometido.
19: Se estaba tratando de decir que aquellos temas más sensibles para la comunidad, como eran seguridad, salud e incluso vivienda en estos tiempos, no iban a sufrir recorte. Confiamos en la palabra y estamos viendo que no es así, digamos. Que los recortes están viniendo igual, que la tijera de Micho Quiroz sigue trabajando intensamente.
9: El Hospital Las Higueras de Talcahuano figura con una posible disminución de presupuesto de más de 2.200 millones de pesos. Frente a esta situación, desde la FENATS en la región del Biobío, su presidenta Evelyn Betancourt aseguró que estos recortes afectan duramente la atención de los pacientes del sistema público.
20: Claramente en el listado nacional los más perjudicados somos nuestra región y la metropolitana principalmente. Claramente uno de los más significativos es el Guillermo Gran Benavente, porque no solo corresponde a la suma de lo que significa el 2,5 en la actualidad que dijo la ministra, sino que nosotros tenemos una deuda que es de arrastre.
9: Recordemos que la propia ministra de Salud, May Chomalí, realizó gestiones con su par de Hacienda para evitar estos recortes, los que apuntan se realizarán de todas maneras, a pesar de las promesas del gobierno de no tocar el presupuesto en áreas sensibles, como la salud pública.
11: Bueno, y la misma situación ocurre en Valdivia porque los gremios de la salud criticaron el recorte de 2.000 millones de pesos al hospital de esa ciudad que propone el gobierno, advirtiendo que provocaría una reducción del personal y la compra de insumos de menor calidad en el principal centro asistencial de la región de Los Ríos. Nicolás Silva nos cuenta más.
0: La medida fue propuesta en un decreto que firmó el ministro de Hacienda, Jorge Quirós, modificando el presupuesto del Ministerio de Salud con una reducción de 413 mil millones de pesos que afectaría directamente a varios hospitales del país. En el caso de Valdivia, el recinto asistencial sufriría un recorte cercano a los 2.232 millones de pesos, disminución que fue duramente criticada por los gremios. El presidente subrogante de FEMPRUS, Leandro Rebolledo, aseguró que la reducción presupuestaria provocaría que se compre insumos o equipamiento de menor calidad, lo que afectaría directamente a la atención de los usuarios.
3: Estamos súper molestos por esta circular, que va a afectar por lo menos a la calidad de atención, porque o vamos a comprar insumos de menor calidad o vamos a tener equipos de menor calidad o no bien mantenidos. Esperemos que no afecte la remuneración de los funcionarios, porque va a repercutir en la cantidad de atenciones. Eso también influye en aumento de lista de espera.
0: El presidente regional de la Asociación de Enfermeros del Hospital Base de Valdivia, Luis Molina, recalcó que no se deben hacer recortes en salud, advirtiendo que generaría una disminución del personal en un recinto colapsado.
5: Es una medida que no debería aplicarse en salud. Salud no es hoy en Chile un lugar donde hay que hacer recortes, sino un lugar donde hay que invertir. Hoy día que tenemos un hospital que está colapsado, con lugares donde todavía necesitamos más dotación de personal, la verdad es que disminuir el personal no ayuda en nada a la calidad de la atención de los pacientes.
0: Además, en el decreto firmado por el ministro de Hacienda, se propone una reducción de 1.400 millones de pesos en gastos en personal y bienes o servicios de consumo, afectando también a la atención primaria con una disminución cercana a los 617 millones de pesos. Ahora resta saber cómo se aplicará esta reducción presupuestaria y los efectos que provocaría en la atención de los usuarios en el principal centro asistencial de la región, situación que afecta a otros hospitales del país. Desde el Hospital Base y el Servicio de Salud han optado por el silencio. 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
10: Senadores oficialistas golpearon la mesa y tras realizar un duro diagnóstico a la gestión de Trinidad Steiner, llamaron al gobierno a mejorar la gestión en seguridad.
11: En paralelo, el senador republicano Arturo Esquela dio por superada la polémica con el jefe de asesores del segundo piso, Alejandro Irarrázaval. Los detalles con Bárbara Payal. Bárbara, buenas tardes.
2: Muy buenas tardes. Seguridad habría tomado solo unos minutos del cónclave que se celebró la noche de este martes en el Palacio Presidencial de Cerro Castillo, y fue cuando, en representación de los comités oficialistas, la mesa del Senado entregó al presidente de la República, José Antonio Kast, un documento de 11 páginas que contiene una propuesta de estrategia nacional de seguridad y resiliencia del Estado. Se trata de un insumo elaborado y consensuado durante los últimos días por el oficialismo. Según información que maneja la radio, para su redacción hubo conversaciones con expertos, ex autoridades en seguridad, también con el objetivo, afirman, de robustecer el plan del gobierno y aportar una hoja de ruta que fortalezca la gestión precisamente de la actual administración. El documento está dividido en varios ejes, entre ellos la priorización de 15 proyectos legislativos que actualmente se tramitan en el Congreso Nacional, ampliación de flagrancia, tipificación del ingreso clandestino al país, ley de infraestructura crítica, modernización de la justicia militar y fortalecimiento del control de armas, entre otras propuestas. Uno de los puntos más relevantes que también realiza este documento es el diagnóstico. Allí se hace una dura evaluación del estado de las instituciones y de cómo el crimen organizado, la delincuencia, ha ido evolucionando y mutado en los últimos años de gobiernos anteriores. Lo cierto es que esta propuesta también presiona la agenda de seguridad del gobierno y particularmente la gestión de la ministra de Seguridad Pública, Trinidad Steiner. Y si alguien había planteado que dentro del oficialismo no existía preocupación por esta materia, este documento terminó completamente por derribar esta idea. El senador republicano Renzo Trizotti aseguró que desde el Senado buscan fortalecer la agenda de seguridad y aportar precisamente a la gestión de Trinidad Steiner, aunque reconoció que el Ejecutivo ya cuenta con un plan propio. En tanto, la presidenta del Senado, Paulina Núñez, manifestó y dijo esperar que las propuestas sean consideradas por el presidente José Antonio Kast de cara a la cuenta pública.
4: Ha sido un espacio y una tremenda oportunidad para precisamente concentrar, ojalá, ¿cierto?, el tema de seguridad en una estrategia, que se sepa qué ya se está haciendo, duda cabe, pero que también quede claro qué es lo que se va a empezar a hacer.
2: Por su parte, la diputada y presidenta de Demócratas, Joana Pérez, afirmó que desde los partidos siempre ha existido disposición a colaborar con el gobierno y que a su juicio hubo una buena recepción por parte del jefe de Estado en relación también a la entrega de esta propuesta.
6: Vienen varios temas, incluidos algunos temas migratorios y otros. Desde el Congreso hemos aportado tanto en la Cámara como en el Senado y valoramos que el presidente se muestre abierto con ello.
2: Si todo parte, eso sí, dicen voces fuera de micrófono, parte de una evaluación negativa que se realiza, o más bien poco positiva, de la gestión de la ministra de Seguridad, Trinidad Steiner, a cargo de la cartera de Seguridad. Ahora bien, en el cónclave realizado la noche de este martes hubo también llamados a la unidad, a la coordinación. Incluso algunas voces aseguraron que existe total alineamiento al interior del sector tras esta cita, por lo que las diferencias comenzarán a resolverse ya de manera privada. Y usted se preguntará, ¿qué pasó con la pugna entre el senador del Partido Republicano, Arturo Esquella, y el segundo piso tras las diferencias por el rol de Alejandro Irarrázaval? Según aseguró el propio Arturo Esquella, el conflicto ya quedó totalmente superado.
7: Con la moneda mismo, con el segundo piso, así que tu pregunta iba para allá. Dimos vuelta a la página, por supuesto, estamos trabajando hace bastante rato, se superaron todas las diferencias, y eso es lo que de alguna manera hace que este equipo pueda sacar adelante lo que los chilenos están esperando.
2: Sí, pero junto con hacer un llamado a la unidad, el presidente José Antonio Kast también aprovechó parte de la instancia de este cónclave para reconocer ciertos errores. Si bien reconoció avances, también ciertos errores, traspiés, algunos ya conocidos durante las primeras semanas de la administración del presidente José Antonio Kast, Néstor Nibaldo.
12: A ver, de que la hoja de ruta respecto a materia de seguridad, yo creo que hoy día fue al Congreso la ministra, y la verdad que leyó hojas durante no sé cuánto tiempo, de hecho de haber sido más de una hora entre que leía, volvía a leer. No fue una exposición en materia de seguridad. Los proyectos todavía no están claros respecto a cuáles va a ser la diferencia que va a dejar en 4 años más esta administración respecto a la seguridad pública. Esto no es antojadizo, esto es lo mismo que estábamos hablando de echar 300.000 inmigrantes cuando llegara al gobierno. Aquí estamos haciendo una mirada, un foco respecto a qué es lo que el gobierno está ofreciendo, cuál es su oferta, no en qué tienen que hacer los fiscales, porque yo insisto en que la ministra de Seguridad tiene un problema con esto. Como fue fiscal, su forma de ver las cosas sigue siendo como fiscal. No necesitamos fiscales. Los fiscales ministras los dirige el fiscal nacional y están en otras oficinas. Lo que se necesita es alguien que esté trabajando en materia preventiva y dando las garantías a través de la política pública para que los órganos auxiliares de justicia hagan el trabajo junto con los fiscales respecto a lo que hay que hacer. Pero esa no es la competencia de quien dirige una investigación, porque esos son los fiscales. Volvemos al punto principal que uno tiene que pedirle y exigirle a esta ministra, es prevención. ¿Cuál es el trabajo que se va a hacer para llegar antes que los delincuentes? ¿Cuál es el trabajo que se va a hacer que sea distinto a lo que hemos visto en los últimos 8 años para poder identificar las bandas criminales que operan, en, como decían antiguamente, en el territorio? ¿Qué se va a hacer en materia preventiva para que no sigan quemando camiones? ¿Qué se va a hacer en materia preventiva para que a esta hora personas que le están robando el celular en un paradero de micro llegue el Estado antes? Eso es lo que se le tiene que exigir a la ministra, el trabajo preventivo. Y el discurso de fiscal creo que hay que guardarlo donde tiene que estar, dentro de su historial, de su historia, ¿no es cierto?, como profesional. Pero ella hoy día tiene otra chaqueta, tiene otro panorama hacia el futuro que tiene que ofertarle al país. Si no, ministra Trinidad Steiner, si es que pasa el pie de cueca del 18, porque si no, una vez que esté aprobada esta ley miscelánea, seguramente esta ministra la van a sacar. Es una cosa de una fórmula de uno más uno. Cuando venga el nuevo aire del gobierno, Trinidad Steiner, acuérdense de esto, ya no va a estar.
1: Gracias, Bárbara.
2: Muy buenas tardes.
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10: Tomamos contacto ahora con Roberto Neira en la región de la Araucanía, que se encuentra en Ercilla, donde hasta ahora hay un exhaustivo control policial. Te escuchamos, Roberto.
13: Hemos llegado hasta la comuna de Ercilla, en la provincia de Malleco, donde a esta hora efectivos de la Sexta Comisaría de Carabineros realizan un exhaustivo control policial en las principales arterias de esta ciudad. Hay que precisar que esto se debe principalmente al ataque que sufrió la Sexta Comisaría de Carabineros de Ercilla durante la noche por desconocidos que, movilizados en un vehículo, dispararon, al parecer con un armamento automático, en contra de esta unidad policial. Recordemos que esto motivó que durante la tarde el personal de control de orden público de Carabineros ingresara a allanar algunos domicilios en la comunidad autónoma de Temucuicui, logrando incautar una camioneta y también armamento. Durante el trayecto de Temuco a esta comuna hemos podido apreciar gran cantidad de patrullajes y también de vehículos policiales en los principales cruces con sus balizas encendidas. En Ercilla, Bio Bio, la radio.
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11: Volvemos a la política porque la UDI aseguró ser el partido más leal al presidente José Antonio Kast tras asegurar que entienden la responsabilidad de gobernar.
10: Desde el bloque llamaron a evitar competencias internas y señalaron que la lealtad también implica marcar diferencias cuando se considera necesario corregir el rumbo. Tiene todos los detalles Francisca Cáceres.
15: ¿Cuál es el partido más leal al gobierno? Esa es la pregunta que instaló la UDI al interior del oficialismo, justo cuando la moneda intenta dejar atrás el denominado fuego amigo tras el último cónclave encabezado por el presidente José Antonio Kast en Cerro Castillo. La discusión la abrió el subjefe del Comité de Senadores Gremialistas, Sergio Gaona, quien aseguró que la UDI ha sido el partido más fiel al Ejecutivo durante estos primeros meses de administración, idea que fue respaldada por el vicepresidente y diputado UDI Eduardo Cretón. El parlamentario parlamentario insistió en que el partido ha optado por hacer sus diferencias en las instancias que corresponden y no a través de la prensa. Incluso dijo, fueron los más leales durante los gobiernos de Sebastián Piñera.
1: Sí, hoy día es el partido que ha demostrado mucho más lealtad con el gobierno.
9: Fuimos el partido más leal con el presidente Piñera y con el gobierno del presidente José Antonio Kass. Desde la bancada de la UDI hemos hecho un esfuerzo por hacer las críticas que tengamos al gobierno en las instancias que corresponden y no ventilarlas por la prensa como lo han hecho otros partidos.
15: Declaraciones que rápidamente encontraron respuesta en Renovación Nacional. La secretaria general de ese partido, Catherine Martorell, rechazó que la lealtad tenga que demostrarse entrando en polémicas públicas y reivindicó el rol histórico de RN en los gobiernos de Sebastián Piñera, asegurando que su colectividad sabe lo que significa gobernar y también corregir el rumbo cuando sea necesario.
16: Renovación Nacional no necesita decir que es un partido leal. La lealtad también significa decir cuando se puede enmendar el camino. Somos el partido del presidente Piñera, conocemos la lealtad y sabemos gobernar.
15: La controversia también generó incomodidad en republicanos. Desde la bancada del partido, el diputado Benjamín Moreno evitó entrar directamente a la disputa y llamó a no transformar la relación entre los partidos oficialistas en una competencia sobre quién sostiene con más fuerza al gobierno.
17: Es poco productivo referirse a ese tipo de cosas porque dentro de un gobierno nosotros entendemos que no estamos en el gobierno republicano, estamos en el gobierno del presidente Kass, estamos jugando en equipo.
15: Y aunque desde La Moneda el objetivo sigue siendo ordenar el relato político del sector y mostrar cohesión de cara a la cuenta pública y a la tramitación del proyecto de reconstrucción nacional, las diferencias sobre cómo practicar la lealtad al gobierno siguen completamente abiertas dentro del oficialismo.
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11: Ya 19:14. Ya a esta hora se vota en particular el proyecto de la Ley de Reconstrucción Nacional al interior de la Comisión de Hacienda de la Cámara Baja, proyectándose que la sesión finalice durante la madrugada.
10: En paralelo, el Partido de la Gente afina el acuerdo para ingresar a su iniciativa de pañales y medicamentos, mientras que la Democracia Cristiana se abrió a bajar de 25 a 20 los años de la invariabilidad tributaria. Tiene todos los detalles Cristóbal López. Buenas tardes, Cristóbal.
28: ¿Qué tal? Muy buenas tardes. Ustedes bien lo dicen, a esta hora ya se encuentra en curso la votación maratónica de este proyecto de ley de reconstrucción nacional en la Comisión de Hacienda de la Cámara de Diputados, votando en particular justamente el articulado, donde se resuelve la contienda de cientos de indicaciones que han sido declaradas inadmisibles. Los paquetes de votaciones por artículo están siendo finalizados y se proyecta a esta hora que la votación termine durante la madrugada. Producto de la mayoría significativa de las derechas, el gobierno tiene garantizado que prácticamente la totalidad del proyecto quede en sus términos. Tras 2 horas de debate, el proyecto terminó toda la votación del primer artículo, considerando la indicación del gobierno que suma un artículo. El proyecto tiene 34 permanentes y tiene 17 de los llamados artículos transitorios o de efecto temporal. Este maratónico trabajo se da luego que las fuerzas opositoras, buscando sortear la jugada legislativa del gobierno, ingresaran cerca de 750 indicaciones, todo esto solamente durante la tarde del día de ayer, martes, que crean artículos nuevos y que deberán ser revisados por la Comisión. El presidente de la República, José Antonio Kast, atacó la estrategia de los transitorios o de efecto temporal. Este maratónico trabajo se da luego que las fuerzas opositoras, buscando sortear la jugada legislativa del gobierno, ingresaran cerca de 750 indicaciones, todo esto solamente durante la tarde del día de ayer, martes, que

0: A los distintos parlamentarios a que me expliquen la indicación que firmaron. No necesitamos un tsunami de indicaciones, necesitamos un huracán de inversiones.
1: Pese a que aún faltan 6 días para que este proyecto sea votado en la Cámara, en la sala de la Cámara de Diputados, las fuerzas políticas de la Cámara ya miran hacia esa crucial votación como resuelta. Además de tener cerrado el apoyo de parlamentarios como Jaime Mulet y René Alinco, el gobierno está finalizando el proyecto de medicamentos y pañales de la devolución del IVA. Aquí se presume que esto les permitirá contar con los 13 votos de la bancada del Partido de la Gente, por lo menos para la votación de la idea de legislar este proyecto en la sala. La postura del jefe de bancada del PDG, Juan Marcelo Valenzuela, muestra un indicio del desafío del gobierno. Muestra hasta ahora una postura contraria a la invariabilidad tributaria y a la reducción del impuesto corporativo.
2: No van a contar con nuestro voto, el gobierno es invariabilidad tributaria. Está muy bien incentivar el crecimiento y la inversión en Chile, pero eso tiene que ir de la mano con recaudar más. No puede quedar en 23, si usted quiere 25 años, pague 25% de impuestos.
1: Les contamos previamente, hoy en la mañana, a eso de las 8:30, estaba estipulado que iba a haber un desayuno. Esto entre la bancada de la Democracia Cristiana y también el ministro de Hacienda, Jorge Quirós. Fue cercano al mediodía y tras esta reunión que el ministro del Interior, Claudio Alvarado, llamó a la bancada de la ADC y les comunicó que estaban dispuestos a reducir la invariabilidad tributaria de 25 años a 20. Esto después que la Democracia Cristiana propusiera reducirlo a 15. Esto es parte de las negociaciones que se están llevando a cabo. El diputado y presidente de la Democracia Cristiana, Álvaro Ortiz, se refirió justamente a esta apertura de negociar del gobierno.
3: Nos ha llamado el ministro del Interior diciendo que hay algunos puntos en los cuales podemos tener coincidencias con la invariabilidad tributaria. Nosotros vimos la posibilidad de estar en un 15, ellos están proponiendo un 20.
1: Ahora, el tema de esta jornada ha sido cómo puede esta polémica sobre las declaraciones de patrimonio de los ministros afectar a la discusión de este proyecto de ley, considerando el debate por el eventual beneficio que le podría llegar en los efectos de la reforma, que de hecho hasta hace pocos minutos se rechazó el artículo 4 de este proyecto de ley, el cual justamente trataba de permitir que familiares de gente con cargos importantes dentro de los ministerios pudiera suscribir licitaciones con, por ejemplo, el Ministerio de Obras Públicas, que era uno de los puntos que planteaba este artículo. Ese fue rechazado dentro de las votaciones que se han desarrollado durante esta jornada. El presidente de la comisión, Agustín Romero, dijo que no se puede legislar causando efectos a personas naturales, buscando cerrar la puerta a este debate.
4: Obviamente que si hay ministros que no declararon, no gozan ese tipo de las consecuencias, por los efectos están en leyes particulares. Nosotros no podemos tramitar en el Congreso Nacional leyes que tengan nombre y apellido o excluyen a ciertos grupos.
1: Ahora bien, todavía hay señales de alerta pendiente. Por ejemplo, desde Chile Vamos, el jefe de la bancada de Renovación Nacional, Diego Chalper, fue claro en decir que con la redacción actual no van a aprobar este proyecto.
5: Para nosotros la capacitación es un tema relevante y por lo tanto lo hemos dicho al gobierno que no nos satisface. Nosotros esperamos que hoy día durante la tramitación podamos modificar esa redacción y si no, en los términos actuales la verdad que no estamos en condiciones de poder apoyar.
1: Bueno, ¿cómo va esta discusión en este momento? Ayer se votaron los artículos 3 y 9, hoy se aprobaron los artículos 1 y 2 y hace pocos minutos, como les contaba, se rechazó el artículo 4. ¿Qué viene de acá en adelante? En este momento se está votando el artículo 5 y ya se muestra que la oposición está abriendo un poco las puertas para que esta votación pueda avanzar. De hecho, fue el mismo diputado Carlos Bianchi de la bancada del Partido por la Democracia quien solicitó hace algunos minutos si la totalidad de las votaciones de este artículo, que son justamente 16 indicaciones declaradas admisibles, podían ser votadas todas dentro de una propia votación, lo cual finalmente fue rechazado debido a que podría generar discordancias entre lo que plantea una indicación y otra, pero esto ya muestra que ya hay una disposición para seguir avanzando. Les comentábamos, son 34 artículos permanentes que plantea el gobierno, son 17 artículos transitorios, y a esto se suman las 750 indicaciones para crear nuevos artículos que fueron planteados por la oposición el día de ayer. Una sesión maratónica que, como bien lo decían, está calculándose que podría estar terminando entre 3 y 4 de la mañana. Néstor Nivaldo.
6: Harto café, sopita probablemente. Pero lo importante, lo que se está aprobando más en línea.

0: del Ejecutivo o con modificaciones sustanciales logradas por la oposición, Cristóbal?
1: La verdad es que la oposición no ha logrado generar cambios sustanciales al articulado, esto principalmente por lo que le hemos comentado. Son 8 los votos oficialistas que hay en la comisión y 5 de oposición si contamos a la ADC y el Partido de la Gente que se encuentran en votación. Ahora bien, sí han habido algunos puntos, como por ejemplo este artículo 4, hubo varias discusiones, estuvieron cerca de 20 minutos discutiendo el tema de la redacción, en el cual había un poco de descontento y de hecho ocurre algo llamativo, que finalmente es la oposición junto a Renovación Nacional quienes votan en contra, la DC junto a los partidos republicanos votan a favor y la Unión Demócrata Independiente se abstiene de esta votación.
0: Ya, vamos a quedar atentos porque el análisis mayor va a venir una vez que tengamos el resultado, obviamente, durante esta madrugada. Gracias, Cristóbal, nos interrumpe si es que hay novedades en el transcurso de este noticiero.
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10: Las 19:24. El presidente de la Cámara Chilena de la Construcción, Alfredo Echeverría, le pidió al gobierno complementar la exención del IVA a la vivienda.
11: En paralelo, el ministro de Vivienda, Iván Poduje, anunció la ampliación del Fondo de Garantías Especiales de 50 a 100 mil unidades. Los detalles los conocemos con Danilo Ormeño.
12: La inauguración de la Semana de la Construcción estuvo marcada por los alcances del proyecto de reconstrucción nacional y por cómo el Ejecutivo pretende reactivar la economía. Con la presencia del presidente de la República, José Antonio Kast, y varios ministros, se desarrolló la tradicional actividad que reúne actores relevantes del sector, quienes plantearon sus opiniones y reparos a la actual crisis habitacional. En su discurso, el presidente de la Cámara Chilena de la Construcción, Alfredo Echeverría, tildó de insuficiente las ayudas económicas que incluyó el gobierno en el proyecto de reconstrucción nacional que se tramita hoy en el Congreso. Lo anterior porque la propuesta de eliminar de manera transitoria por 12 meses el IVA a la vivienda debería ser complementado con otras medidas como la ampliación del subsidio a la tasa hipotecaria.
13: La exención transitoria del IVA a la primera venta de viviendas nuevas tendrá un impacto menor a lo que se instaló en la ciudadanía. Complementarla, a nuestro juicio, con una extensión de la ley de subsidio a la tasa que ha resultado muy bien, sería un camino muy, muy adecuado.
12: El ministro de Vivienda, Iván Poduje, agarró la pelota y anunció que para el tercer trimestre de este año podría materializarse la ampliación del Fondo de Garantías Especiales que facilita la compra de la primera vivienda.
14: Vamos a anunciar las ampliaciones que van a ir orientadas a nuestro plan de clase media de vivienda, que son para familias que pueden comprar vivienda hasta 4.000 UF, destinadas a segmentos jóvenes que hoy día no pueden comprar el dividendo o tienen exigencias de pie muy caro.
12: Consultado por Radio Bio Bio, Felipe García, director de la compañía inmobiliaria Tinsa, explicó que la eliminación temporal del IVA se traduciría entre un 4 y un 7%, ya que los terrenos no están afectos a este impuesto.
15: Bajo nuestro análisis, entendemos que esa rebaja podría tener un efecto en torno al 4 y 7% de rebaja en los precios actuales de venta de viviendas nuevas. ¿Por qué no un 19%, que es el IVA? Porque debemos entender que los terrenos no están grabados con IVA, por lo tanto, no tienen un efecto en el precio.
12: Conocida la propuesta del gobierno que se tramita en el Congreso, la Cámara Chilena de la Construcción explicó que el impacto final dependerá de la estructura de costos de cada proyecto, ya que no todas las iniciativas inmobiliarias tienen

0: en la misma composición entre terreno, construcción, materiales y financiamiento.
1: El Ministerio de Hacienda salió a explicar la indicación ingresada al proyecto de reconstrucción nacional que busca condonar el crédito con aval del Estado.
2: Desde Teatino 120 señalaron que la medida solo beneficiará a deudores que tengan su garantía estatal ejecutada. Los detalles con María Agramont.
3: No es una condonación total e inmediata, pero sí podría reducir la deuda. A través de un artículo transitorio, el Ministerio de Hacienda propuso un mecanismo para condonar parte del saldo pendiente del crédito con aval del Estado. Como parte de las indicaciones ingresadas a la ley miscelánea, el gobierno incorporó el artículo 34 transitorio que faculta a la Tesorería General de la República a dar facilidades a los pagos que corresponden al financiamiento de la educación superior. El cobro del CAE continuará funcionando con normalidad y quienes ingresen a este mecanismo deberán pagar todas las cuotas. Luego, la tesorería podrá condonar el saldo restante, asociado principalmente a reajustes por inflación. El cumplimiento del pago de cuotas al día definirá si se rebaja un 100, un 90 o un 70% del saldo pendiente. De los 556.000 deudores que existen actualmente, la medida solo aplicaría a quienes ya tienen la garantía estatal ejecutada. Así lo explicó el ministro de Hacienda, Jorge Quirós.
4: Las personas que están sujetas a condonación es porque están ya en deudas con tesorería. Tienen las multas e intereses y en ese sentido siempre van a ser condiciones de facilidades, pero son facilidades que van a ser menores a las que tienen las personas que han seguido pagando los bancos.
3: La directora de Estudios en Acción Educar, Francisca Espinosa, no apoyó la medida debido a no creer que se puedan pagar las cuotas en el plazo establecido, afectando la legitimidad del CAE.
5: Se ve un incentivo al no pago de quienes hoy están al día, considerando que los tiempos de tramitación e implementación son extensos.
3: El economista de la Universidad Central, Francisco Castañeda, más que referirse a la medida como un gran cambio financiero, apuntó a la búsqueda de un apoyo transversal a la mega reforma.
6: El gobierno sabe, no van a poder pagar todos y lo que busca es, ¿verdad?, de alguna forma, flexibilidad. Ahora, desde el punto de vista de los grandes números, en mi opinión, para obtener un apoyo más transversal a la mega reforma.
3: La condonación del CAE no es una propuesta completamente nueva. La idea de una condonación parcial ya había sido impulsada durante el gobierno de Gabriel Boric, que se intentó canalizar a través del proyecto FES. Sin embargo, la iniciativa continúa atascada en el Senado y sin certezas de convertirse en ley. En caso de aprobarse la reforma con esta indicación, la facultad de la tesorería tendría un carácter excepcional y transitorio. Los deudores contarán con un plazo de 90 días corridos desde la publicación de la ley en el Diario Oficial para adherirse a estos convenios.
1: La salida de Rafael Araos de la Subsecretaría de Ciencias le abrió un nuevo flanco al gobierno. La ex autoridad acusó un plan de despidos masivos y complicó a la ministra Jimena Lincolao.
2: El Ejecutivo descartó que exista dicha instrucción y aseguró que solo se están ajustando equipos. La oposición, en tanto, acusó al gobierno de querer desmantelar el Estado. Los detalles con María José de la Barra.
7: El fuego amigo está superado. Esta era la frase con la que el oficialismo buscó mostrar que las fuerzas de gobierno están en calma y unidad. Pero dicho relato se contrapone con lo que ha sucedido en el Ministerio de Ciencias. El lunes se oficializó la renuncia de Rafael Araos a la Subsecretaría de Ciencias y las fuentes oficiales señalaron que esto se debía a diferencias de estilo y gestión con la ministra de la cartera, Jimena Lincolao. La trastienda hablaba de que la Secretaría de Estado solicitó al subsecretario ejecutar un plan de desvinculaciones de cerca del 30% de la dotación, alrededor de 40 personas. Lincolao envió un correo a los funcionarios donde descartó esa información. Además, en Radio Infinita confirmó que hubo problemas con los estilos y gestión. El problema vino horas después cuando el propio Araos en televisión aseguró que la orden de diseñar y ejecutar un plan de desvinculaciones masivo es real. Una descoordinación que puso nuevamente en cuestionamiento el liderazgo del presidente, sobre todo por las discrepancias públicas que han existido en las últimas semanas. Pese a esto, hoy el mandatario respaldó su gabinete y aseguró que hay distintas formas de ejercer liderazgo.
8: Con un buen equipo de trabajo, uno puede solucionar los problemas. Los liderazgos son distintos. Hay liderazgos que confrontan, hay liderazgos que controlan, hay liderazgos que dan cierto grado de libertad para que las personas que saben lo que tienen que hacer lo puedan hacer, porque tenemos un proyecto común y eso no necesita estar todos los días con alguien tratando de controlarlo y decirle muéstrame esta planilla, muéstrame esto otro. No,
7: En ese contexto, desde la oposición aseguraron que las discrepancias evidenciaron nuevamente un error en el diseño. A eso apuntó el diputado PPD José Montalva.
9: También se condice con lo que había pedido el gobierno mediante un oficio recortando sin decir en qué ni cómo, y que la forma más fácil era sacando personal. Entonces estamos hablando de desmantelar el Ministerio de Ciencia, sacando al 30% de esos funcionarios.
7: Fuentes de La Moneda aseguran que no hay diferencia entre ambas versiones, ya que toda nueva administración realiza ajustes en los equipos, pero eso no significa que exista una instrucción de despidos masivos.
1: El informe preliminar de la auditoría interna a Codelco sembró la duda sobre el cumplimiento de las metas de producción y la gestión interna de la cuprífera estatal.
2: Desde los sindicatos aseguran que los trabajadores no reciben beneficios asociados a estas metas y defendieron el rol estratégico de la minera. Los detalles con Vanessa Gajardo.
10: Hoy el viceministro de Economía y Minería, Daniel Mas, quien en otras oportunidades no ha tenido problemas en criticar públicamente la administración interna de Codelco e incluso al propio presidente del directorio, se retiró de una actividad sin decir ni una sola palabra, justo cuando más esperaban declaraciones en medio de este informe preliminar que se conoció por una auditoría interna de Codelco a raíz de cifras que no cuadran. Específicamente 20.000 toneladas de cobre que habrían sido registradas artificialmente el año 2025 para dar cumplimiento a las metas anuales. El presidente de la SONAMI, Jorge Riesco, desdramatizó la situación y apuntó a que el foco tiene que estar en mejorar la productividad.
11: Y si había algunos cambios que hacer en cuanto a algunos elementos que no se estaban considerando de la manera adecuada, bueno, lo que va a hacer eso es redundar en una mejora de la gestión, lo que nos debería alegrar a todos.
10: En la interna continúa el hermetismo y no habrá más declaraciones de Codelco mientras no se conozca el informe final. Desde los sindicatos aclaran a Bío la radio que en ningún caso los trabajadores se han visto o se verían beneficiados por estos bonos. En Cepeda, vocero de la Confederación de Trabajadores Mineros y presidente del Sindicato de Supervisores de Codelco, dijo que no comparte las críticas que llegan de afuera, tratando de poner a la estatal en un estatus de vulnerabilidad cuando es el mejor negocio para Chile, pero sí dijo comparte otras opiniones.
12: Donde yo sí comparto, cuando se evidencia realmente que hay algunos ejecutivos que han actuado con algún grado de soberbia, pero es en el desempeño individual o ejecutivo, sobrevalorando su rol en esta empresa estatal.
10: En tanto, desde el mundo político, el presidente de la Comisión de Minería y Energía en la Cámara Baja, Cristian Tapia, anunció que tomarán medidas.
13: Que nos entregue la producción división por división, porque aquí fundamentalmente radica la división Chuquicamata, pero en otras divisiones también las hay. Pero también nosotros vamos a levantar la comisión investigadora y vamos a proceder a una querella por todo lo que resulte responsable.
10: Nuevamente, estos coletazos tienen como gran telón de fondo el precio del cobre batiendo récord. Nuevos máximos históricos para el precio del metal rojo que alcanzó esta jornada los $6.68 la libra.
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1: Las 19:36. A propósito de la investigación por secuestro con homicidio frustrado en Osorno, el Seremi de Seguridad Pública en Los Lagos, Francisco Muñoz, remarcó que si bien es un hecho de gran notoriedad, no se trata de una situación recurrente en la zona, pese a estar un hombre de 39 años grave con heridas de bala por este caso. Los detalles con Camila Báez desde Radio Bio Bio en Osorno.
22: Es una preocupación para el gobierno el avance del crimen organizado en la zona, pese a que el secuestro no es un delito frecuente en la región, sí genera revuelo y preocupación pública. El Seremi de Seguridad Pública, Francisco Muñoz, indicó que existe confianza en el trabajo que realiza la PDI, liderada por la Fiscalía, para esclarecer este caso.
23: Y particularmente en nuestra región tienen gran afectación en las drogas, tráfico de drogas y en el comercio ilícito. Y en ese sentido también confiamos plenamente en el trabajo que desarrolle la Policía de Investigación, en este caso liderada por la Fiscalía, respecto a dar con los responsables de hecho que, si bien es cierto, no es de frecuencia, sí tiene una alta preocupación por la alta incidencia y conmoción pública que genera.
22: El Seremi además confirmó que los casos ocurridos se han concentrado en las comunas de Osorno y Puerto Montt. Además, parte del trabajo se enfoca en la interrupción de la ruta del dinero de las organizaciones criminales. En la zona, estas organizaciones se enfocan en el tráfico de drogas y el comercio ilícito. En Osorno, Bio Bio, la radio.
2: Y el próximo lunes comenzará en el Tribunal Oral de Cañete el juicio contra el exalcalde de Renaico, Juan Carlos Reinao, quien enfrenta cargos por delitos sexuales y penas por sobre los 50 años de cárcel. Fabián Polanco tiene el reporte desde Radio Bio Bio en Concepción.
24: Tras casi 10 años desde el inicio de la investigación desformalizada y 2 décadas desde los hechos denunciados, finalmente comenzará el juicio por los delitos de connotación sexual imputados a quien fuera el jefe comunal de la comuna de Renaico en la región de la Araucanía. Juan Carlos Reinao enfrenta una acusación del Ministerio Público por violación, abuso sexual y aborto, cargos que el fiscal Gonzalo Martínez espera aprobar con el cúmulo de antecedentes recopilados, estimando por ello el Tribunal Oral de Cañete que las audiencias se extiendan entre el 18 de mayo y el 20 de junio próximo. Sin embargo, el abogado de las víctimas, José Francisco Rodríguez, no descarta que el juicio culmine en la última semana de junio, confiando en que por el peso de las pruebas se logre un veredicto condenatorio.
25: Es un juicio en el que ya hay más de 100 personas que tienen que declarar como prueba viva, por lo que creemos que estas jornadas es muy probable que se extiendan durante todo el mes de junio, y nosotros por lo menos como querellante particular creemos que vamos a conseguir las penas que estamos solicitando, las cuales se acercan en promedio entre lo que indica la Fiscalía y la querellante a penas de 70 años de cárcel.
24: La defensa de Reinao está a cargo de la ex defensora nacional, abogada Paula Vial, quien no quiso referirse al proceso próximo a comenzar. Quien sí lo hizo fue la diputada de la Araucanía, Gloria Navillán, quien ha seguido el caso en contra del exalcalde de Renaico, esperando, dijo, que la fiscalía consiga las máximas penas.
26: El exalcalde de Renaico se merece la pena del infierno por lo que hizo. Él abusó sexualmente de un montón de mujeres, incluso indujo a una a un aborto. Él creyó que él era amo y señor de todas las mujeres que se le cruzaba por delante. Entonces, de verdad, yo espero que el Ministerio Público aquí tenga la fuerza necesaria para defender las pruebas que tiene y lograr la máxima condena posible para Juan Carlos Reinao.
24: El caso de Juan Carlos Reinao no se está ventilando en la Araucanía porque el primer delito imputado habría sido perpetrado en la comuna de Tirúa, región del Biobío. La ex autoridad se encuentra en prisión preventiva en la cárcel de Traillén desde noviembre de 2023, cautelar que se mantendrá durante el juicio.
1: Estudiantes se tomaron el colegio Roberto White Gesell en Palena, una zona fronteriza de la región de Los Lagos, para denunciar la falta de respuestas ante presuntos casos de acoso sexual escolar y bullying. Desde Radio Bio Bio en Puerto Montt nos amplía Hans Barros.
3: Los estudiantes del colegio Roberto White Giesel de la comuna de Palena, en la zona extrema de la región de Los Lagos, determinaron tomarse el establecimiento como medida de presión, acusando falta de respuestas concretas ante situaciones que, según denunciaron, afectan gravemente a la comunidad educativa. A través de una carta, los alumnos solicitaron apoyo para visibilizar presuntos casos de acoso sexual escolar, bullying y ciberbullying, señalando que estos hechos han generado inseguridad, miedo y desconfianza entre el alumnado. Y frente a esta movilización, el delegado presidencial de Palena, Marcelo Cifuentes, llamó al diálogo y sostuvo que lo primero debe ser escuchar a la comunidad educativa.
4: Definitivamente le entregamos las indicaciones que ellos tienen que hacer. Primero, escuchar a los apoderados, escuchar a los alumnos que se tomaron la escuela de Palena. Y en segundo lugar, si no hay respuestas positivas y si siguen en toma, una de las medidas que se nos presentan a través de la Seremía de Educación y del Ministerio de Educación es que tienen que devolver las clases al final del año.
3: Según indicaron los propios estudiantes, la toma busca exigir protección real para los afectados, aplicación de protocolos, sanciones acordes a la gravedad de los hechos, mayor compromiso institucional frente a vulneraciones de derechos y comunicación constante con las familias y los estudiantes. Finalmente, acusaron falta de seguimiento adecuado a las denuncias, poca transparencia en la convivencia escolar y un insuficiente apoyo desde el área social del establecimiento educativo. En la región de Los Lagos, Bio Bio, la radio.
2: Funcionarios policiales que participaron del operativo en el que fue baleado mortalmente el suboficial mayor Javier Figueroa en Puerto Varas y miembro de los equipos que hicieron diligencias en las horas posteriores fueron blanco de toma de muestras de ADN. Robinson Cárdenas tiene los detalles desde Radio Bio Bio en Puerto Montt.
5: Más de 200 miembros de carabineros debieron someterse a pruebas de ADN instruidas por la Fiscalía en medio de las diligencias que se han realizado para dilucidar qué ocurrió la madrugada del 11 de marzo en la línea férrea a metros de calle San Francisco en Puerto Varas. Los funcionarios sometidos al levantamiento de pruebas biológicas corresponden no solo a miembros de la comisaría de la comuna lacustre, sino que de igual forma alcanza a aquellos que intervinieron en el denominado sitio del suceso tras reportarse el mortal baleo. Con los más recientes antecedentes conocidos, la madre del suboficial mayor, ascendido póstumamente, Marlene Manquemilla, insistió en que desde la fiscalía no la han contactado y que el órgano persecutor tiene a quien indagar.
6: Fiscalía nunca ha tenido contacto conmigo, jamás. Solamente fue ahí cuando estábamos en el hospital el primer día, nos dijeron que descartaban el suicidio. Ellos tienen a quien investigar, tienen. Y ellos saben.
5: A 2 meses del hecho policial, la investigación ha revelado que la llamada que informó de personas consumiendo alcohol y haciendo desórdenes habría salido de un teléfono asociado al mártir, junto con que la bala sería de su arma de servicio. En Puerto Montt, Bio Bio, la radio.
1: La justicia declaró culpable al lonco de Temulemu, Juan Pichunco Yonao, y a otras 6 personas por atentados incendiarios perpetrados el año 2021 en 2 predios de la comuna de Traiguén. Roberto Neira, desde Temuco, nos amplía.
7: El lonco de la comunidad de Temulemu de Traiguén, Juan Pichunco Yonao, y otras 6 personas fueron declaradas culpables de diversos delitos luego de un juicio abreviado realizado en el Tribunal de Garantía de Purén, donde los acusados aceptaron los hechos contenidos en la carpeta de investigación de la Fiscalía, que indaga 2 atentados incendiarios, uno ocurrido en el fundo El Aromo de la comuna de Purén y el otro en el fundo La Coña. El dirigente fue detenido por personal de la PDI en junio del año pasado por su participación en el atentado incendiario al fondo La Coña de Traiguén, propiedad de la familia del exdiputado Jorge Radgeb, hecho perpetrado el 5 de noviembre del año 2021. La información la entregó a la radio el fiscal jefe de Victoria, Héctor Leiva, quien investiga este caso.
8: La Fiscalía de Alta Complejidad obtuvo la condena de 7 imputados miembros de la Coordinadora Arauco Malleco, CAM. Esto se verificó en el marco de un procedimiento abreviado donde los imputados admitieron su responsabilidad en los hechos, arriesgando penas que van entre los 8 y 9 años de privación de libertad efectiva, con la sola excepción del imputado Juan Pichún Cullenao, quien arriesga penas que van entre los 4 y 5 años de privación de libertad.
7: El persecutor penal relató que en el primer hecho, los imputados ingresaron al predio El Aromo, donde procedieron a usurparlo. Luego quemaron 3 camiones, una máquina cosechadora y además atacaron a personal de carabineros. El persecutor penal también sostuvo que en el segundo hecho cometido en el fondo La Coña, los imputados procedieron a quemar una casa destinada a los cuidadores del predio y además de los galpones y maquinaria. En ambos hechos, los imputados dejaron lienzos reivindicatorios, haciendo alusión a la coordinadora Arauco Malleco CAM. Al término de la audiencia, el Tribunal de Garantía de Purén le otorgó solo a Juan Pichún una medida cautelar alternativa a la cárcel. El dirigente permanece con arresto domiciliario a la espera de la sentencia, que será dictada el próximo lunes 18 a las 12 horas en el tribunal de esa comuna. En Temuco, Bio Bio, la radio.
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2: La oposición llamó al gobierno a discutir en el Congreso cualquier modificación legal al proceso de desmunicipalización.
1: La decisión de pausar los traspasos de los colegios municipales a los servicios locales de educación, los SLEP, amenaza con transformarse en un nuevo flanco para la ministra de Educación, María Paz Arzola. Gabriela Piña nos cuenta más.
9: Si no se ha hecho bien la pega, tenemos que cambiar. Con esa frase, el presidente José Antonio Kast entregó el pasado martes su respaldo a la posibilidad de suspender temporalmente la expansión de los servicios locales de educación pública. La postura del mandatario se conoció luego que el Ministerio de Educación se abriera a evaluar ajustes en el modelo que reemplazó gradualmente la administración municipal de los colegios públicos. En esa línea, el presidente dijo que antes de continuar con nuevos traspasos, es necesario analizar si la implementación ha significado mejoras concretas para estudiantes, docentes y comunidades educativas. Su postura inquietó en la oposición. Parlamentarios de la Comisión de Educación denunciaron que el gobierno estaría impulsando medidas que estarían retrasando y afectando la correcta implementación de los SLEP. En este contexto, desde el progresismo han reforzado una estrategia de fiscalización junto con emplazar al gobierno a promover el diálogo en el Congreso. Lo anterior, insistiendo en que cualquier modificación estructural al sistema debe discutirse en el marco legislativo, tal y como lo planteó la diputada del Frente Amplio, Emilia Etzneider.
10: Acá lo que hay que hacer es discutir, corregir lo que hay que corregir, pero avanzar. Avanzar en un camino que hace mucho tiempo el país se trazó, que es precisamente desmunicipalizar.
9: En paralelo, parlamentarios y dirigentes han llamado a abrir un diálogo político y técnico en el Congreso, involucrando tanto a las comunidades educativas como a los gremios. El diputado socialista Juan Santana instó a la ministra de Educación, María Paz Arzola, a dar respuesta a los requerimientos de la Comisión de Educación.
11: Y principalmente que no avance en los recortes presupuestarios que se han anunciado.
9: En la Democracia Cristiana, el diputado Héctor Barría dijo que si bien el gobierno puede tener una determinada visión respecto a los SLEP, cualquier cambio al sistema requiere necesariamente una modificación legal.
12: Espero que en este caso el gobierno tenga un diálogo como corresponde con los gremios, con nosotros en el Parlamento y tomar medidas que no se pueden tomar por decreto.
9: Por otra parte, el presidente Kast también defendió la necesidad de evaluar otras políticas educacionales vigentes, argumentando que los programas públicos deben estar sujetos a revisiones permanentes.
2: La presencia de rastros de murciélagos, palomas y roedores obligó la suspensión de clases en varios establecimientos de la región de Los Lagos. En algunos casos, incluso, la Seremi de Salud debió prohibir su funcionamiento hasta que se solucionen los problemas sanitarios. Los detalles con Franco Bustamante desde Radio Bio Bio en Puerto Montt.
13: Esta semana varios establecimientos comparten situaciones similares, producto de la presencia de vectores. En algunos, incluso la comunidad educativa se manifestó para exigir que mejoren las condiciones sanitarias, dado que son de larga data. Uno de los establecimientos con prohibición de funcionar por orden de la Seremi de Salud, considerando que sumó otros problemas sanitarios, es el Liceo Industrial Chileno-Alemán de Frutillar, desde donde el alcalde, Javier Arismendi, señaló que habría presencia de murciélagos, lo que debe ser verificado. En Chiloé, desde el Liceo Rayén Mapu de Quellón, el profesor Guido Enríquez acusó una plaga de palomas, mientras que el jefe subrogante del DAEM de Puerto Montt, Arturo Gallardo, confirmó la presencia de roedores en la Escuela España.
14: Se encontraron fecas de roedores en un taller y posiblemente también de murciélagos.
15: Sí, el problema más grave que tenemos es que tenemos instaladas muchas palomas. Están en el techo de una parte del liceo. Y nosotros lo escuchamos en el día de su arrullo.
16: Sí hubo presencia de vectores en los patios, tuvimos que suspender y dar avance, ¿cierto?, a un plan de derratización.
13: En este escenario, la Seremi de Salud aseguró que esta situación es habitual durante esta temporada, considerando la escasez de alimentos naturales por el cambio estacional, sumado a la disminución de las temperaturas que lleva a los vectores a buscar resguardo, aún más considerando que estos establecimientos están ubicados cerca de arboledas o sitios con alta presencia vegetal. Pese a ello, algunas comunidades educativas han manifestado su descontento al cese de las clases. En Puerto Montt, Bio Bio, la radio.
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1: La empresa productora de pellet Ecomás aseguró que la producción del biocombustible para este año está asegurada, aunque reconoció que, por la situación económica que enfrenta el país, hubo que reajustar el valor final del producto. El informe con Esteban Sepúlveda desde Radio Bio Bio en Los Ángeles.
19: La fábrica de pellet Ecomás, la más grande productora de este biocombustible en el país y que se ubica al norte de Los Ángeles, tiene asegurada la producción para este año. Sin embargo, a raíz del alza en el valor de los combustibles, que se ve reflejada en un aumento en el precio del flete, la empresa debió reajustar sus valores, lo indicó a la radio el gerente de administración de Ecomás, Francisco Maldonado.
20: Nosotros estamos trabajando para poder mantener nuestros niveles de producción a lo máximo, para poder que la gente pueda contar con pellets en su casa. Nosotros estamos con precios competitivos. La verdad que hay muchos factores que están de por medio, tanto el transporte en el cual encarece este producto. Hemos tenido también variaciones en otros proveedores, así que efectivamente han habido una tendencia al alza del producto.
19: ¿Pero cuánto más o menos para que la gente se haga una idea?
20: Nosotros actualmente estamos en un precio de $4,990 para cliente final.
19: De visita a las instalaciones de la industria ubicada en la salida norte de Los Ángeles, el secretario regional ministerial de Energía en Bio Bio, Javier Salamanca, indicó que no debiera haber inconvenientes con la producción, ya que además otras empresas que ingresaron al mercado del pellet deben reforzar los turnos para ello.
21: No debiese haber algún problema, ya se está trabajando porque hay una mayor producción año a año, también sabemos que la demanda ha ido en aumento, sin embargo hay otros actores, hay otras plantas que también han entrado en funcionamiento y otras plantas que también quieren aumentar sus turnos de funcionamiento, por lo que debería haber un equilibrio. Ahora las certezas con respecto a este tema vamos a irlo viendo a medida que avance la temporada, pero no debiese haber este tipo de dificultades.
19: En el caso de Ecomás, que cumple por estos días 20 años en el mercado, son 100.000 toneladas las que produce anualmente y cuenta con una planta en Coyhaique que abastece desde Puerto Montt al sur del país. En Los Ángeles, Bio Bio, la radio.
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2: En medio del debate sobre la favelización de Antofagasta, nuevas voces de la zona se sumaron para ampliar la profundidad de la discusión que involucra el crimen organizado, campamentos irregulares, políticas públicas y la inseguridad de vecinos afectados. Darían Di Verona nos cuenta más desde Radio Bio Bio en Antofagasta.
27: En medio de este debate público que mantiene tensión entre la Fiscalía Regional, Delegación Presidencial y Gobierno Regional sobre una supuesta favelización de la ciudad de Antofagasta, haciendo referencia al asentamiento de campamentos irregulares en las zonas altas y periféricas de la comuna. Por otra parte, desde Delegación Presidencial insisten en que el Estado tiene la capacidad de llegar a estos territorios, como se vio en el desalojo de las tres viviendas en el macrocampamento Los Arenales. Las versiones son diversas. Para el parlamentario Sebastián Sebastián Videla, independiente, concuerda con el término de favelización ligado al crimen organizado, mientras que para el oficialista Carlo Arquero llama a la responsabilidad.
3: Esto es algo que está a simple vista, de hecho hemos denunciado búnker donde han extorsionado a personas.
4: Creo que aquí hay que avanzar en una urbanización y mejorar condiciones de vida de los campamentos.
27: Para la concejala del Frente Regionalista Verde Social, Karina Guzmán, lo importante es hacer el trabajo, mientras que para el concejal por el Partido Comunista, Waldo Valderrama, este tipo de conceptos aporta poco al debate.
17: Pongámonos a trabajar y articulados, porque esto no se va a solucionar creando teorías.
22: Y se centra más en eso que en las soluciones. Son varios actores políticos que finalmente no contribuyen realmente a un debate de verdad.
27: Un concepto de favelización que tiene dividido al Ministerio Público y a la delegación presidencial y que por supuesto suma nuevas voces que amplían el debate sobre esta relación entre el crimen organizado, los campamentos irregulares, políticas públicas y la inseguridad que viven los vecinos afectados. Desde Antofagasta, Bio Bio, La Radio.
1: Controles de identidad por parte del ejército en la Araucanía es lo que propone el diputado de la UDI, Eduardo Cretón, tras señalar que hay un recrudecimiento de la violencia luego de los ataques a balazos que afectaron a carabineros en Ercilla.
2: Gremios pidieron celeridad y claridad al gobierno respecto a un plan de seguridad para la región, indicando que es necesario reforzar las medidas preventivas. Tiene los detalles Amparo Montoya, desde Radio Bio Bio en Temuco.
23: Inquietud existe en la Araucanía tras la serie de atentados registrados en las últimas semanas, sumando un total de 6 bajo el gobierno del presidente José Antonio Kast. Es por eso que parlamentarios y gremios piden claridad al Ejecutivo, afirmando que se necesitan estrategias de seguridad para desarticular a los grupos que perpetran este tipo de actos. El diputado de la UDI, Eduardo Cretón, dijo que hay un recrudecimiento de la violencia tras los ataques a balazos a la Sexta Comisaría de Carabineros en Ercilla y al personal que se encontraba en un punto fijo. El parlamentario recordó que la Araucanía se encuentra bajo estado de excepción, proponiendo controles de identidad por parte del ejército.
24: Es lamentable que nuevamente la violencia en la región de la Araucanía se empiece a recrudecer. No es primera vez que se ataca a carabineros en la comisaría de Ercilla y creemos que es importante que el gobierno avance con urgencia en el plan de materia de seguridad que presentó el día de ayer la ministra Steiner. Particularmente creemos que en la región de la Araucanía es necesario que bajo el estado de excepción constitucional el ejército pueda realizar controles preventivos de identidad.
23: Los gremios también piden medidas urgentes al gobierno. El presidente de los agricultores de Malleco, Sebastián Avellán, señaló que es necesario contar con un plan, exigiendo claridad al Ejecutivo.
25: Necesitamos tener un plan para toda la provincia de Malleco, especialmente para el mundo rural. Hacemos un llamado al gobierno a que se trabaje con celeridad y con claridad sobre cuál será el plan de la región de la Araucanía y especialmente para Malleco.
23: Mientras que el presidente de la multigremial de la Araucanía, Patricio Santibáñez, dijo que es necesario ser más ofensivos, no solo en lo penal, sino que también aplicando medidas preventivas.
26: Se requiere de parte de las autoridades medidas adicionales tendientes a la desarticulación. Se debe ser más ofensivo, no solo a la persecución penal, sino trabajar fuertemente la parte preventiva.
23: Los parlamentarios de la derecha además pidieron celeridad en la aplicación del plan de seguridad anunciado por el gobierno, mientras que en la zona las autoridades del Ejecutivo reiteraron su apoyo al trabajo de carabineros. En Temuco, Bio Bio, La Radio.
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1: Dos ataques a balazos recibió personal de carabineros en Ercilla, afectando a la comisaría de la comuna y un punto fijo del sector rural.
2: Carabineros se allanó esta tarde la comunidad mapuche Temucuicui de Ercilla. En el operativo se incautó un vehículo y armas automáticas.
1: Los tres hospitales de más alta complejidad de la región del Biobío, incluido el regional de Concepción, arriesgan millonarios recortes de su presupuesto.
2: Senadores oficialistas golpearon la mesa y tras realizar un duro diagnóstico a la gestión de Trinidad Steiner, llamaron al gobierno a mejorar la gestión en seguridad.
1: El presidente de la Cámara Chilena de la Construcción, Alfredo Echavarría, le pidió al gobierno complementar la exención del IVA a la vivienda.
2: El próximo lunes comenzará en el Tribunal Oral de Cañete el juicio contra el exalcalde de Renaico, Juan Carlos Reinao, quien enfrenta cargos por delitos sexuales y penas por sobre los 50 años de cárcel.
1: La justicia declaró culpable al lonco de Temulemo, Juan Pichún Coyonao, y a otras 6 personas por atentados incendiarios perpetrados el 2021 en 2 predios de la comuna de Traiguén.
2: La presencia de rastros de murciélagos, palomas y roedores obligó a la suspensión de clases en varios establecimientos de la región de Los Lagos.
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